Que necesitamos un evangelio livianito, suavecito, hay que animar a la gente, sí, hay que animarnos, pero ¿qué nos dice la palabra del Señor? Tenemos que dejar aquellas cosas que muchas veces nos hacen sentir bien y que no nos confronta con la verdad, pero la palabra del Señor es dura. Y el apóstol Pablo expuso su vida, el apóstol Pedro expuso su vida, Esteban estaba, el Saulo estaba ahí cuando Esteban, Señor, es dura. Y el apóstol Pablo expuso su vida, el apóstol Pedro expuso su vida, Esteban estaba, el Saulo estaba ahí cuando Esteban murió apedreado. Nosotros no hemos visto eso hoy en día. A veces el calor nos detiene. A veces el frío nos detiene, amén. El cansancio nos detiene. La predicación de hoy, Jesús, cuando los discípulos regresaron y le vinieron a entregar cuentas, estaban cansados, agotados. A veces no tenían tiempo ni para comer, no habían tenido ni tiempo para comer por lo ocupados que habían estado. ¿Sabe por qué? Porque el tiempo avanza. Y mientras el tiempo avanza, muchas personas están caminando sin Cristo hacia el infierno. ¿Y la iglesia qué está haciendo? Encerrados en cuatro paredes, calientitos cuando hace frío, con aire acondicionado cuando hace calor. Y la gente caminando hacia el infierno. Y los vemos pasar en nuestro trabajo y ahí van. No, pues que hagan con su vida lo que quieran, total es su vida. Nosotros vamos a entregar cuentas también de ello. Nosotros vamos a entregar cuenta. Obviamente no los podemos arrastrar, pero dice la Biblia que los forcemos, o sea, que en otras palabras, que insistamos, hablemosles de la palabra, oremos y hablemos de la palabra para que la gente pueda venir a los pies del Señor. Hay mucha gente que se está perdiendo. Hay mucha gente y el tiempo se está terminando y necesitamos ser esa iglesia que brille, esa iglesia que salga, esa iglesia que ame a las almas. Necesitamos salir de estas cuatro paredes. Mientras la hermana Claudia estaba predicando, venía a mi mente mi hermano Ismael, nuestro copastor. Yo sé que necesitamos reorganizarnos, pero necesitamos unirnos y salir allá afuera. Y compartir para que la gente pueda llegar a la iglesia. Amén. Es cierto que tenemos los medios de comunicación y el Espíritu Santo está llevando ahí la palabra. Pero también tenemos aquí a los alrededores, lugares donde nosotros podemos ir, lugares donde quizás la gente no escucha la radio y nosotros los podemos alcanzar. Ayer les compartía lo que sucedió ayer. Si no hubiésemos ido a la actividad ayer, esta persona con su niña no hubiesen venido hoy a la iglesia. Entonces necesitamos salir, llenarnos de la presencia del Señor, del conocimiento. La próxima semana viene la academia. ¿Cuántos de los que estamos aquí? Imagínense que allí estaba el pastor en la actividad ayer y me mandó un mensaje de una persona que se inscribió para la academia. Y yo me pregunto, ¿cuántos de la iglesia ya están inscritos en la academia? Amén, el copastor el primero. Necesitamos todos venir a aprender. Todos necesitamos capacitarnos. Este llamado no solo es para los pastores. Es cierto que el Señor instituyó los ministerios, pero todos estamos llamados a capacitarnos para poder presentar la palabra, como dice la escritura. Pablo aconsejando a Timoteo, procura presentarte como obrero aprobado, o sea, pasando el examen, ¿verdad? Procura, o sea, tienes que esforzarte, en otras palabras, para que puedas presentarte como obrero aprobado, que no tiene de qué avergonzarse, sino que traza bien la palabra. Para eso el Señor instituyó a los maestros entre esos cinco ministerios, para que haya alguien que nos enseñe, no solamente a los pastores para que nos prediquen, para que nos discipulen, pero también necesitamos maestros que nos enseñen para poder desarrollar ese ministerio, ese don que el Señor nos ha dado. Amén. Y entonces empecemos a dar frutos. Frutos, como decía el apóstol Pablo a los colosenses, que andemos como es digno del Señor, que le representemos. Somos los hijos de Él y tenemos que representarle dignamente. Bendito sea su nombre. Dele una ofrenda de palmas al Señor bien fuerte.
Por favor, todos los que se van a inscribir en la

academia. Ya decidimos, hermana Magda, no va a ser en el segundo piso, así que para si estaba pensando que iba a ser difícil subir al segundo piso, no se preocupe, ya ahora que tuvimos la escuelita bíblica de verano, la hermana Claudia se organizó ahí con unos hermanos y dejaron el salón muy bonito, entonces las clases van a ser aquí abajo. Es más, a lo mejor hasta aquí abajo vayan a ser, no sé, dependiendo de la cantidad de alumnos. Entonces, ese nada más que el miércoles y el viernes se pasarían allá al salón, pero vamos a tener suficiente espacio, así que les animo para que se inscriban en la academia. Vamos a traer al pastor Seferino Mora una vez más desde Cherán, Michoacán. Desde allá ellos vienen para estar con nosotros en esa semana y poder impartir las clases. Yo sé que hay muchas academias que incluso hacen clases en línea, pero nunca va a ser lo mismo estar ahí presencial, donde usted le pueda preguntar al maestro, donde usted pueda convivir con los compañeros, donde usted pueda relacionarse con los hermanos. Entonces, aparte esta semana, va a ser una semana de mucha bendición. Le aseguro que si usted tuviera algo que le va a beneficiar en su trabajo y le piden que lo haga, usted lo haría. Entonces, ¿cuánto mucho más esto? Las clases van a ser de 7 a 10 de la noche, una semana completita de lunes a sábado, de 7 a 10 de la noche. Así que póngase en contacto conmigo, con el hermano Ismael, mándele un mensaje al pastor, a los sugieres, comuníqueles, anótese y usted puede pagar la clase ya cuando inician las clases, o si usted quiere pagarla anticipadamente, también lo puede hacer, y de esa manera nos preparamos. Queremos más predicadores, no solamente los que ya están compartiendo, más que todos nos convirtamos en hombres y mujeres que comparten la palabra, que están ganando almas para Jesucristo, porque eso es lo que nos vamos a llevar al cielo, hermanos. Las almas que nos hayamos ganado para el Señor, todo, absolutamente todo, aquí se va a quedar. Nada nos vamos a llevar. Lo terrenal, aquí se va a quedar. Pero las almas que nos ganemos para el Señor, esa va a ser nuestra recompensa por lo que nosotros hayamos hecho en la bendita obra del Señor. Así que en esta hermosa tarde damos gracias al Señor. Vamos a orar para traer nuestras ofrendas y diezmos de lo recibido de su mano. De eso le vamos a dar al Señor. Así que oramos para que el Señor bendiga a cada diezmador, cada ofrendador, los que están a través de la radio, si desean enviar una ofrenda en México, el número 2222-999976, en Estados Unidos 713-374-5027. No se alcanza a ver ahí el número de cuenta, hay un número de cuenta, ¿verdad? Ahí atrás, en la pantalla. Eso, o quizás lo suben un poquitito más, o hacen las letras un poquitito más chiquititas. A ver, aquí, ahí está el número de la cuenta en México, y SEO aquí en Estados Unidos es el 713-374-5027. Oramos, hermanos, y le damos gracias al Señor. Amado Padre Celestial, te damos honra, te damos gloria por este día hermoso, Señor, que nos has permitido estar en tu presencia. Gracias, Padre mío, por todo lo que tú has hecho con nosotros. Gracias por la bendición que nos diste de llegar desde temprano esta mañana, Señor, y dedicar este día en tu casa. Qué hermoso, Señor, poder estar en tu casa. Qué hermoso respirar el aire de tu casa. Qué hermoso sentir tu presencia. Qué hermoso poder alabarte, mi Dios eterno, poder darte honra y gloria. Qué hermoso, Señor, como nuestros oídos se deleitan escuchando tu palabra. Mi Dios amado, gracias, muchas gracias te damos en esta preciosa y maravillosa tarde. Gracias por cada familia aquí representada, Señor. Gracias por los que están a través de la radio, los que están a través de la televisión, los que hoy no pudieron llegar, Señor. Bendíceles, Padre amado. Si hay alguien que esté pasando por alguna necesidad, súplela, Padre mío. Si hay alguien que esté enfermo,
sánale, mi Dios eterno. El que está triste, consuélalo, Señor. El que está débil, fortalécelo, Padre mío, en el nombre de Jesucristo. Oramos por todas las familias de esta casa y de cada una de las iglesias de Radio Vida, mi Dios amado. Esta tarde nos preparamos para traer, Señor, de lo que tú nos has dado, de lo recibido de tu mano, de eso hoy te vamos a dar. Mi Dios eterno, bendice a cada diezmador, bendice a cada ofrendador, bendice el 90% que se queda en cada hogar y permítenos, Señor amado, honrarte con todo lo que tú nos has dado, de lo recibido de tu mano, de eso te vamos a dar. Bendice al club de amigos de Radio Vida, mi Dios eterno, bendice a cada uno, Señor amado, de los que se han unido, Señor, a los misioneros de Radio Vida, en el nombre poderoso de Jesús. Te lo pedimos, te lo suplicamos y te damos gracias, Señor. Amén y amén. Pasamos con alegría, con gozo, a traer nuestras ofrendas.

quédate, Señor, en cada corazón. Aleluya. Le damos gracias al Señor en esta preciosa y maravillosa tarde. Hemos sido bendecidos con la palabra, hemos sido bendecidos con la presencia del Señor. Con ese gozo, con esa bendición, vamos a salir de este lugar dándole gracias al Señor, bendiciendo su nombre por este día maravilloso y poniendo nuestras vidas en las manos benditas del Señor. Amén. Vamos a orar. Y en esta tarde yo quiero que por favor se unan. Venga por favor por aquí, hermano Norberto, hermana Leslie. El hermano Norberto esta semana tuvieron que hacer ellos un viaje para ir a visitar a uno de sus hermanos. Hace unos meses quizá, ¿verdad, hermana Leslie? Partió un hermano de mi hermano Norberto. Y ahora un hermano de él también está con dificultades de salud. Y vamos a orar por ellos, amén. Dios es un Dios de milagros, pero sobre todo para que el Señor pueda traer no solamente fortaleza a la familia, sino que el Señor pueda traer salvación, sobre todo, porque al final es el regalo más grande, la salvación de las almas, amén. Porque el Señor puede hacer el milagro de la sanidad, pero el milagro de la salvación es lo más importante. Cuando la gente venía a Jesús y oraba por ellos, el Señor los liberaba, les perdonaba los pecados, porque al final eso es lo más importante. Y vamos a orar para la salvación de la familia Vázquez. Y si en la voluntad del Señor está sanarlo, el Señor lo puede hacer, amén. Pero que el Señor use a mis hermanos para poderles dar esa palabra y que ellos puedan ser el instrumento para que la salvación pueda alcanzarlos a todos, amén. Extienda sus manos a este lugar, vamos a orar y también para despedirnos. Padre amado, te damos gracias, te damos honor y te damos gloria, mi Dios eterno, por este tiempo maravilloso que nos has concedido en tu bendita presencia. Gracias por todo lo que nos has permitido hacer, Señor, muchas gracias. Te adoramos, te exaltamos y te bendecimos. Hoy nos vamos a disponer para salir de este lugar, pero queremos rogarte, mi Dios eterno, por la vida de mi hermano Norberto y mi hermana Leslie. Mi Dios amado, oramos para que tu bendición sea con ellos, para que la sabiduría del cielo sea sobre sus vidas, para que la protección de lo alto sea sobre sus vidas. Y mi Dios eterno, para que tú les uses, Señor, para que sus labios puedan ser ese instrumento para poder hablarles de tu amor, Señor amado, a sus familiares. Oramos por el hermano de mi hermano Norberto, Señor. Oramos, mi Dios eterno, sobre todas las cosas, por el regalo de la salvación para él. Y Señor amado, tú

de su hermano y de toda su familia. Mi Dios amado, bendíceles, fortaléceles y guíales en el nombre poderoso de Jesucristo. En ese nombre que es sobre todo nombre, te lo pedimos y te damos gracias. Hoy vamos a salir de este lugar y te rogamos, mi Dios eterno, que esa dulce presencia que hoy ha estado con nosotros en este día, en este lugar, acompañe a cada uno de mis hermanos. Señor, que actives ángeles para que les lleven con bendición y en paz hasta sus hogares. Y Señor amado, al salir a sus actividades mañana, Señor, oramos, mi Dios eterno, para que tú les bendigas, para que tú les guardes, para que tus ángeles vayan con ellos. Señor amado, esta semana los niños van a regresar a clases y los ponemos en tus preciosas manos. A los niños que van a ir a la escuela por primera vez, a los niños que están regresando, a los niños que van para la high school, para la middle school, Señor, a los que se van a las universidades, los ponemos en tus preciosas manos, mi Dios amado. Oramos para que la sangre bendita del Cordero los cubra, mi Dios eterno, para que ángeles protectores acampen en derredor de ellos, los guardes y los defiendas, mi Dios amado, que ninguna arma forjada que el enemigo levante en contra de nuestra familia, en contra de nuestra descendencia, en contra de nuestros hijos, ninguna, mi Dios amado, los toque, ninguna prevalezca. Señor amado, levantamos un vallado de protección sobre cada uno de los niños de esta casa, Padre mío, en el nombre poderoso de Jesucristo, en el nombre poderoso de Jesús. Quiero que los niños que están aquí, por favor, pase. Todos los niños que van a regresar a la escuela, oramos, Señor, para que tú los guardes, los protejas, mi Dios eterno, en el nombre de Jesucristo. Que esa palabra que los niños han escuchado, que los jovencitos han escuchado, Señor, esa palabra, Padre mío, esté siempre presente en sus corazones, en el nombre poderoso de Jesús, en el nombre poderoso de Jesucristo. Oramos, mi Dios amado.

que la luz de Jesucristo esté siempre en ella, mi Dios eterno, en el nombre de Jesucristo. Bendice a Johanna, Señor, guárdala, mi Dios eterno, guárdala, cuídala, protégela, mi Dios amado, en el nombre de Jesucristo. Bendice, Señor, a Felipe, Señor amado, que tus ángeles acampen en derredor de él, le guarden y le defiendan siempre. Bendecimos a todos los niños de esta casa, Padre mío, guárdalos en el hueco de tu mano. A todos los niños en las escuelas en México también, Señor amado, guárdalos, protégelos, mi Dios amado. Señor amado, levanta ángeles guerreros para protegerlos, para guardarlos, Padre mío, que ninguna astucia del enemigo, ningún dardo del enemigo, Señor, los toque, ningún dardo, Padre celestial, en el nombre de Jesucristo, guárdalos, Señor, guárdalos.

entienda que ese temor, Señor, pueda estar siempre en sus corazones, en el nombre poderoso de Jesucristo. Guarda cada uno de los que forman parte del club de amigos de Radio Vida, Señor. Usa cada uno de los programadores en el nombre de Jesucristo. Guarda nuestro pastor, Señor amado. Tráelo con bendición a casa mañana. Y cada uno de los proyectos, Padre mío, los ponemos en tus preciosas manos. Bendice a cada uno de los empresarios de esta casa, a cada uno de mis hermanos que tienen negocios. Que esta semana, Señor, tú nos permitas ver tu mano poderosa, nos permitas ver tu gloria en todo lo que hacemos, para honra y gloria tuya, Señor. Te damos gracias, te damos honor y gloria.

iglesia en victoria, hermanos, dice amén, amén. Que el Señor les bendiga mucho a todos. Una vez más, por allá tenemos los boletos para que pueda usted llevarse los boletos. La rifa es el próximo domingo, después del servicio de la mañana. Vamos a tener la rifa de ese hermoso Jeep Commander. Dios les bendiga mucho a todos.

Señor, hemos estado en tu presencia. Y te hemos dicho en esta noche que nos llenes. Tenemos deseos de ser llenados de ti, Señor. El deseo de nuestro corazón es poder llevar, Señor, lo que tú has puesto en nosotros a todas las naciones y a todos los pueblos. Señor, estamos respondiéndote en esta noche. Después de llenarnos tú, ahora nosotros te decimos a ti, Señor, con todo el corazón,

0: Aquí estamos, Señor. Nosotros iremos. Aleluya.
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6: Hola mis queridos amigos, ¿qué tal? ¿Cómo están ustedes? Espero que bien. Aquí estamos nosotros dando comienzo a una nueva edición de Palabras que Transforman. El tema de hoy es los beneficios de una buena actitud. Qué bueno poder tener en cuenta y tener una buena actitud ante cualquier circunstancia que nos toque vivir. Para todo existe una receta que hará más llevadera nuestra vida. Ni más ni menos que una buena actitud que nos permita ser más positivos y amigables y optimistas, por supuesto. Si adoptamos como norma esa buena actitud, de seguro que seremos más felices. Nuestra salud posiblemente no sufrirá los embates del estrés ni de otro tipo de enfermedades. Y por supuesto, nos sentiremos mejor con nosotros mismos y con los demás. Con una buena actitud veremos siempre la vida de otro modo. Tendremos mejores relaciones humanas y seremos más honestos y abiertos con las personas que nos rodean. Con esta buena actitud aumentará nuestro rendimiento en el trabajo. Sabía que los investigadores del tema aseguran que la buena actitud representa un 85% de los éxitos en el trabajo. Los horarios, las visitas, las llamadas, los proyectos ya no serán un problema. Por el contrario, se convertirán en actividades placenteras y en nuevos retos y oportunidades que emprender. Si prestas atención a cada situación y tienes una actitud positiva frente a la misma, vas a poder disfrutar de los beneficios cosechados de una buena actitud. Por lo tanto, reflexiona sobre este tema. Y será hasta nuestro próximo encuentro para escuchar nuevamente Palabras que Transforman.
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3: ¿Qué tal, mis queridos amigos? Aquí estamos una vez más en una nueva edición de Palabras que Transforman. Hoy quiero hablar con respecto de los equipos. Qué bueno que es trabajar en equipo. Trabajar en equipo es maravilloso porque el otro tiene lo que yo no tengo y yo tengo lo que el otro no tiene. ¿Se puso a pensar en eso? Pero hay que saber reconocer que solo no podremos hacer todo. Si quieres tener éxito en la vida, hay que saber reconocer el trabajo de los demás y valorarlo, por supuesto. Nunca pienses que eres autosuficiente y que no necesitas de otros para lograr tus metas. Alguien dijo que el mejor jugador de fútbol puede hacer los mejores goles, pero para hacer los mejores goles necesita de los mejores pases. Lógico, dado de sus compañeros de equipo. Eso es trabajar en equipo. Los jugadores son los que hacen goles, pero los campeonatos los ganan los equipos. Los equipos existen desde antes de la creación. ¿Quién fue el primero que tuvo un equipo? Dios. Porque allí trabajaba el Padre, Hijo y Espíritu Santo. Dios dijo, hagamos al hombre a nuestra imagen. Tu cuerpo necesita de un equipo de miembros para poder funcionar. Recuerda, solo no podrás hacer mucho. Pero si aprendes a trabajar en equipo, te puedo asegurar que llegarás a la cima. Un gran equipo puede ganar el campeonato. Un gran equipo puede cambiar el rumbo de una nación. Un gran equipo puede lograr grandes conquistas. Pero si te crees autosuficiente, no llegarás muy lejos. Reflexiona con respecto a esto. Y será hasta nuestro próximo encuentro. Chao.
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5: ¿Sabes qué? 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
3: Son las 8 en punto.
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40 años de feliz matrimonio no se celebran con frecuencia. Por eso Mariana y yo no podíamos pasar por alto esta fiesta de mi única hermana, Claudia, una mujer que siempre fue de inspiración para los dos por la manera tan maravillosa como supo llevar su matrimonio con Ricardo durante todo este tiempo. En algún momento de la recepción, mi esposa y yo nos escurrimos hacia el balcón para tomar un poco de aire y apreciar la belleza nocturna de la ciudad. Luego, tomados de las manos, nos dimos media vuelta y nos quedamos un rato como extasiados mirando el bello cuadro. Claudia y Ricardo, tan enamorados como hace 4 décadas atrás, posaban para las fotografías con el resto de nuestros familiares y amigos cercanos. Tomé las manos de Mariana entre las mías y nuevamente recordé aquella tarde, hace muchos años, en nuestra casa materna, cuando mi hermana llegó llorando del colegio y presurosa se encerró en la habitación. Yo era muy chico, pero podía darme cuenta de que algo no estaba bien y que posiblemente se debía a algún problema de ella con su novio de entonces, un jovencito que era su compañero de clases, el que la llamaba por teléfono con bastante frecuencia y quien la visitaba los fines de semana. Mi padre tocó a la puerta de la habitación y mi hermana lo dejó pasar. Ella lloraba desconsolada. Yo salí de mi cuarto y me paré tímidamente a la entrada, donde podía ver y escuchar todo. Papá se le acercó y le preguntó sobre el motivo de su tristeza. Luego permanecieron dialogando por varios minutos y entre todas las cosas que se dijeron, hubo una frase tan especial que citó mi padre que hasta el día de hoy la recuerdo claramente. Hija mía, enamórate de un gran hombre y no volverás a llorar. Y se lo dijo con mucha firmeza.

0: con plena seguridad de lo que estaba diciendo y a la vez con dulzura, mientras le consolaba y acariciaba suavemente su cabello. Era la compasión de un padre por una hija adolescente que sufre antes de tiempo por un problema sentimental, que tal vez hoy provoque risa, pero que en ese momento, con la madurez mental y emocional de Claudia, era para ella toda una hecatombe. Y con esa frase, papá estaba expresándole a mi hermana una verdad que ella misma ha podido corroborar hasta hoy, cuando toda la familia unida le celebramos sus 40 años de matrimonio con Ricardo. Pero no fue tan sencillo para una jovencita de 16 años tomar decisiones de adultos. Claudia debió reponerse a ese dolor por la traición de su novio de la escuela. Luego, debió ponerle control a sus impulsos y esperar a que Dios pusiera en su camino al hombre de su vida. No al hombre perfecto, pero sí al que le amaría por siempre y al que ella haría el único hombre de toda su vida. Ese día del llanto y del diálogo sincero con mi padre, mi hermana no supo con exactitud cuál sería su esposo, pues ni siquiera era consciente de la existencia de Ricardo en este planeta, pero sí supo con exactitud cuál no sería jamás su esposo. El consejo de mi padre sigue aún vigente para las nuevas generaciones. Son palabras sabias que luego ella le transmitió a sus hijas y a mi hija para prepararles unos sanos matrimonios como efectivamente han logrado tener. Chicas, si están cazando tigres, no se enreden con conejos. Después de que yo sufrí con mi primer novio y que mi padre me abrió bien los ojos, yo le prometí a Dios que no iba a jugar con mi corazón ni con el corazón de ningún muchacho, que ni iba a irrespetar los sentimientos de nadie ni me iba a irrespetar yo misma. Fueron 6 años en que vi a todas mis compañeras de colegio y luego de universidad andar tomándose de la mano con uno y con otro, besándose con uno y con otro, y otras cosas más. Mientras yo me negué a bobear con algún chico durante 6 años, mis compañeras tuvieron un promedio de un novio por año, y las historias no terminaron bien. Algunas no se graduaron, otras fueron madres solteras, otras nunca se casaron, y otras ya se han divorciado. Claro, hay también algunas que conservan sus matrimonios, pero no por amor, sino por muchos otros motivos que no son nada tiernos. Solo la minoría está felizmente casada. Gracias a Dios, yo supe escuchar el consejo de mi padre. Y gracias a Dios que me preparó a Ricardo, aunque él les podrá contar muy bien de qué manera lo hice esperar hasta que nos graduáramos de la universidad para casarnos. Duramos 3 años de amigos, solo amigos, nada más. Luego, 2 años de novios. Y después de terminar nuestras carreras, nos casamos. Cuando hay verdadero amor, hay paciencia, hay respeto, hay planes a largo plazo. La sola pasión no sirve, porque esa no espera, desespera, es loca, apresurada, no planea para el futuro. Solo busca saciarse en el momento y no más. Allí no hay respeto ni por uno mismo ni por la otra persona. La única voz que escucha la pasión es la de las hormonas. Todos los demás consejos no sirven y son un fastidio. Hay quienes dicen que el amor es ciego y sordo, pero eso es mentira. El amor ve y oye muy bien, y ve y oye por los dos, no por uno solo. La que es ciega y sorda es la pasión. Esa sí que lo es. Ricardo y yo decidimos que lo nuestro sería amor, no solo pasión. Nuestra intención era disfrutar por lo menos unos 100 años juntos, casados, y no solo 15 minutos de locura. Chicas, no busquen a un hombre que solo hable de sí mismo, sin preocuparse por ustedes, ni tampoco a un hombre que se pase las horas halagando sus propios logros. Jamás se aferren a un hombre que les critique y les diga lo mal que se ven o lo mucho que deberían cambiar. ¿Para qué quieres a un sujeto que algún día te abandonará por un cabello más claro, o por unos ojos de otro color, o por un cuerpo más esbelto? Si ese hombre no sabe admirar la verdadera belleza que hay en ti y no te respeta y no te considera, no vale la pena que te enamores de él. Nunca aceptes a un chico que solo desea pasarla bien contigo por un tiempo. Busca a alguien que desee compartir el resto de sus vidas con ustedes. ni se les ocurra confiar en las palabras de un hombre que no es ni buen hijo ni buen hermano, pues ese nunca sabrá valorar un hogar. No se fijen en un hombre que alardea de sus conquistas y se expresa mal de otras mujeres. No le den credibilidad a un sujeto que se ocupa más de tocarles que de escucharles. Ese solo desea contacto físico y nunca cultivar una sana relación. Jamás se entusiasmen con esos bombones de la calle que se avergüenzan de presentarlas a sus familiares y amigos. No dediquen mucho tiempo a pensar en un hombre que ha dejado un triste pasado, que descuida su presente y que no se ha detenido a planificar su futuro. Las mentes no se pueden dejar solas fabricando fantasías o haciendo telenovelas. Hay que ponerles control. No le dediquen mucho tiempo de sus vidas a un hombre que no se cultiva ni física, ni intelectual, ni espiritualmente. No permitan que los ojos, el cabello, el cuerpo, el talento o las palabras de un hombre les ciegue el entendimiento y terminen haciéndolo su novio, porque luego se van a lamentar de que no vio esto y no vio aquello. No se dejen llevar por la belleza masculina. Es verdad que el empaque es llamativo y se mete por los ojos, pero luego hay que vivir toda la vida con lo de adentro, no con lo de afuera. Muchos hombres piensan que las mujeres bonitas son para divertirse y que las no tan bonitas son para formalizar hogares. Pues es mejor que vayan aprendiendo los hombres a que las mujeres hay que verlas bonitas y hay que divertirse con ellas dentro de un hogar, no por fuera de él. Nunca le acepten frases y trucos de Don Juan a un hombre que es incumplido o irresponsable aún en los pequeños deberes. No se entusiasmen con un hombre simplemente por huirle a la soledad o por placer o por auxilio económico. Chicas, únanse solamente a un hombre que les ame, les respete, les admire, les desee y les ayude a superarse en la vida. Un hombre con el que se pueda firmar un contrato conyugal, con el que se pueda hacer votos de fidelidad hasta que la muerte los separe y con el que se puedan traer otros seres humanos de bien a este mundo. Enamórense de un gran hombre y nunca van a llorar. Y mientras ese gran hombre llega, guárdense para él. No le vayan a dar las obras de otros, pues un gran hombre se merece una gran mujer. Los consejos de mi hermana Claudia no son solo para chicas, también lo son para los chicos. Cuando ella se casó con Ricardo, yo estaba terminando mi bachillerato y ni siquiera tenía novia. Pero el ver su ejemplo me inspiraron para saber esperar por Mariana. Me prepararon para saber que esa sería la mujer de mi vida y que debía esperar el tiempo justo para poder casarme con ella. Mariana fue mi única novia y ha sido mi única mujer por más de 32 años. En unos 10 años más, si Dios nos tiene con vida, tal vez estemos celebrando las bodas de oro de Claudia y Ricardo y estemos aquí nuevamente, con nuestros hijos y nietos, tratando de ser de inspiración para ellos, para que a su vez, cuando les llegue el momento, puedan tener unos lindos hogares. No estoy de acuerdo con quienes dicen que un bonito matrimonio es como una lotería, que algunos se la sacan y otros no. Eso es mentira. Un bonito hogar se construye día a día, no se descubre. Y hay que comenzar a construirlo 20 años antes de nacer, educando a los padres. Papá lo hizo con Claudia y conmigo, y nosotros lo estamos haciendo con nuestros descendientes. Comienza desde hoy a construir los hogares que tus descendientes tendrán. No importa si eres un niño o una niña, el hogar de tus hijos dependerá de cómo te estás preparando hoy. Ellos cosecharán las semillas que tú estás plantando hoy. Y si ya eres un adulto o un anciano, o si tu hogar es un monumento al fracaso, recuerda que hay un Dios que no ha perdido la costumbre de hacer milagros y que muchas familias han podido rectificar sus rumbos solo porque uno de sus miembros, tan solo uno, en un comienzo, lo creyó, lo vio posible y se atrevió a orar por ello.
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0: Arrepentirse es cosa de valientes. Qué difícil se nos hace reconocer nuestras faltas. Por lo general, tratamos de justificarlas. Y es que, ¿a quién le gusta estar del lado incorrecto? ¿A nadie? Por eso es que buscamos a toda costa sacar excusas para todo y tratar de demostrar a los demás y demostrarnos a nosotros mismos que estamos del lado correcto. Inclusive, hasta esforzándonos para que nos crean nuestras mentiras y convenciéndonos a nosotros mismos de que son verdades. Esto trae un alivio momentáneo, pero a la larga nos esclaviza, pues nos obliga a crear una cadena de justificaciones y mentiras donde siempre habrá que añadir un eslabón más para que puedan sostenerse los anteriores. Siempre habrá que decir una excusa más, una mentira más, para poder mantener las anteriores. Al final, nos ahorcamos en esa cadena sin fin y el alma, fatigada, hastiada, se muere. Necesitamos parar ese círculo vicioso. Necesitamos darle reposo a nuestra alma. Precisamos frenar esa conducta adictiva y generar cambios radicales en nuestra vida. Ahora es el tiempo para cambiar de actitud, para echar a un lado el orgullo y reconocer nuestras faltas y errores. Es el momento propicio para decir, mentí, perdón, o me equivoqué, admito mi error, o me excuso por no haber sido exacto en lo que dije y quiero corregir diciendo la verdad. No dejemos que nuestros malos hábitos le aconsejen a nuestra mente aplazar las correcciones y esperar momentos oportunos. La verdad es que esos momentos oportunos nunca llegarán. Con los vicios dañinos hay que ser radical. Hay que decir ya, no más, hasta aquí. Y manos a la acción, sin mirar para atrás. Para hacer lo correcto no se debe temer. Lo correcto siempre será lo correcto, aunque las opiniones cambien, aunque las modas digan otra cosa. Dios y sus normas no se ajustan a las culturas o épocas, sino que todas las culturas y en todas las épocas, la gente de bien siempre se ha ajustado a Dios. Y aunque un ser humano jamás haya escuchado hablar de Dios, ni haya asimilado normas religiosas o éticas en su vida, no obstante, por naturaleza, tiene una conciencia, una voz interior que le señala lo que es bueno y lo que es malo. Un refrán dice, haz lo correcto y no tendrás que temer. Di la verdad y no necesitarás buena memoria. La falta de arrepentimiento nos hace daño, pues la altivez y el orgullo se sublevan en nuestro yo interior, cegándonos el entendimiento. Vemos las cosas solo desde nuestro punto de vista y hasta distorsionamos la verdad en nuestro intento por justificar nuestro comportamiento. Nadie se ahoga por caerse al agua. La gente se ahoga por no salirse del agua.
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4: Son las 9 en punto.
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2: Bendito sea su nombre, alabado.
3: Hay un principio que el Señor nos enseña en Salmo 5, y es que si le buscamos de mañana, lo vamos a encontrar. Amén. Vamos a proclamarlo hoy. Vamos a declararlo hoy. Aleluya.

Nos presentaremos, Señor, cada mañana a buscarte. Que lo primero que vean nuestros ojos, Señor, sea tu presencia.

Alfredo, con el rostro abatido de pesar, se reúne con su amiga Maritza en una fuente de soda a tomar un café. Deprimido, descargó en ella sus angustias. Que el trabajo, que el dinero, que la relación con su pareja, que su vocación, todo parecía estar mal en su vida. Maritza introdujo la mano en su cartera, sacó un billete de $100 y le dijo: Alfredo, ¿quieres este billete? Alfredo, un poco confundido al principio, rápidamente le dijo: Claro, Maritza, son $100. ¿Quién no los querría? Entonces Maritza tomó el billete en uno de sus puños y lo arrugó hasta hacerlo un pequeño bulto. Mostrando la estrujada pelotita verde a Alfredo, volvió a preguntarle: ¿Y ahora igual lo quieres? Maritza, no sé qué pretendes con esto, pero siguen siendo $100. Claro que los tomaré si me los entregas. Entonces Maritza desdobló el arrugado billete, lo tiró al piso, lo restregó con su pie en el suelo. Luego lo levantó y lo puso sucio y marcado sobre la mesa. ¿Lo sigues queriendo? Mira, Maritza, sigo sin entender qué pretendes, pero ese es un billete de $100 y mientras no lo rompas, conserva su valor. Entonces, Alfredo, debes saber que aunque a veces algo no salga como quieres, aunque la vida te arrugue o pisotee, sigue siendo tan valioso como siempre lo ha sido. Lo que debes preguntarte es, ¿cuánto vales en realidad? Y no lo golpeado que puedas estar en un momento determinado. Alfredo se quedó mirando a Maritza, sin atinar palabra alguna, mientras el impacto del mensaje penetraba profundamente en su cerebro. Maritza tomó el billete arrugado y con una sonrisa se lo entregó. Toma, guárdalo, para que te acuerdes de esto cuando te sientas mal. Pero me debes un billete nuevo de $100 para poder usarlo con el próximo amigo que lo necesite. Maritza le dio un beso en la mejilla a Alfredo, quien aún no había pronunciado palabra, y levantándose de su silla, se alejó con rumbo a la puerta. Alfredo volvió a mirar el billete. Sonrió. Lo guardó en su billetera y, dotado de una renovada energía, llamó al camarero para pagar la cuenta. ¿Cuántas veces dudamos de nuestro propio valor? De lo que realmente somos, de lo que realmente merecemos y podemos conseguir si nos lo proponemos. Claro que el mero propósito no alcanza. Se requiere de la acción para lograr los beneficios.

Jesucristo dijo: por tanto, id y haced discípulos a las naciones, bautizándolos en el nombre del Padre y del Hijo y del Espíritu Santo, enseñándoles que guarden todas las cosas que os he mandado. Y he aquí que yo estoy con vosotros todos los días hasta el fin del mundo. Amén.

0: Encuentro. Esperamos que sea de su completo agrado. Y ya con ustedes, su anfitrión, el consejero familiar, Ernesto Pinto.
1: ¿Cómo cree usted que se siente el corazón de un niño que tiene que ir a la calle con sus amiguitos a recoger a aquel padre alcohólico que está todo mosqueado, sucio, tirado en la calle? No cabe duda, mi amigo, que su alcoholismo no solo le está afectando a usted, también está afectando el corazón de su esposa o el corazón de su esposo, en el caso de las mujeres, y definitivamente está dañando el corazón de sus hijos. Quédese en la sintonía, que estoy seguro que este programa es para usted.

0: Historias que cambian el corazón. Bienvenido al encuentro de hoy. Yo soy tu amigo Ernesto Pinto. Y en esta oportunidad vámonos hasta Nicaragua, donde vamos a conversar con Franklin Callejas, un buen amigo que nos contará su historia. Comencemos, Franklin, por tu historia familiar. Cuéntanos un poquitito acerca de los tuyos. Bienvenido, Franklin.
1: Gracias, Pastor Pinto, por la oportunidad. Nací en Managua, Nicaragua. Uh-huh. Fui el último en nacer, de tal manera que cuando nací mis padres ya eran personas muy adultas.
2: Sí.
1: Y somos únicamente dos hermanos.
2: Sí.
1: La diferencia de edad entre mi hermano y yo ronda los 15 años.
2: Tremendo, ¿no?
1: Ya a partir de ahí hay una marca.
2: Cuando decís que tus padres ya eran muy adultos, ¿qué querés decir?
1: Mi mamá había tenido dos partos de gemelos, los cuales mis hermanos murieron.
2: Uh-huh.
1: Y entonces como que fue la última oportunidad del último hijo de tener, sí, de mis padres. Calculo que mis padres habrán tenido cerca de 40 años cuando yo nací.
2: Sí. ¿Y te afectó en alguna manera eso?
1: Yo creo que sí.
2: ¿Por qué?
1: Porque mi papá era viejo. Uh-huh. La crianza la tomó totalmente mi mamá. Mi papá era un alcohólico.
2: Mm.
1: De tal manera que de la memoria que tengo, 8, 7 años en adelante, conocí a un padre o a mi papá alcohólico. Mi mamá toma las responsabilidades del hogar totalmente, mi educación, uh-huh, mi crianza.
2: Veo tus ojos que se han llenado de lágrimas. ¿Significa eso que te afectó mucho el alcoholismo de tu padre, no?
1: Yo creo que sí. El alcoholismo de mi papá era bien fuerte.
2: Uh-huh.
1: Era de aquel tipo de alcoholismo que tomaba varios días el tomar licor.
2: Ya no tenés un buen recuerdo de tu padre.
1: Tengo recuerdos amorosos, uh-huh, y tengo recuerdos con orgullo, hoy lo digo,
2: uh-huh,
1: de que me llegaban a avisar que mi papá había caído y había que irlo a recoger.
2: Wow, pero eso debe ser fuerte para un hijo, tener que ir a recoger.
1: Y entonces los amiguitos de la cuadra en, sí, el barrio,
2: sí,
1: porque yo soy pequeño,
2: sí,
1: y de 11, 12 años.
2: ¿Sos pequeño de estatura?
1: Yo soy pequeño de estatura.
2: Claro.
1: Le llegaban a decir... Paquito, le decían a mi papá.
2: Sí. Pues,
1: mi papá se llamaba José Francisco. Está allá, Franklin,
2: mm,
1: y está solo. Mm. Y entonces había un muchacho en el barrio fornido.
2: Que te ayudaba a irlo a traer.
1: Que siempre tenía que irlo a buscar para que me ayudara a ir a recoger a mi papá.
2: ¿Te avergonzaba eso, Franklin?
1: Me avergonzaba.
2: Mm.

0: Mi mamá me llevó a la iglesia evangélica cuando yo tenía, calculo, unos 11 años. Uh-huh. A partir de ahí yo hago una integración total como un muchacho cristiano evangélico. Uh-huh. Y comencé a desarrollarme, a servir en la iglesia desde muy jovencito. En los jóvenes, cantaba y participaba en todas las actividades que podía en la iglesia.
1: O sea, me estás diciendo que en medio de la crisis de alcoholismo de tu padre, la iglesia viene a ser un refugio para ti.
0: La iglesia se convirtió en un refugio, la iglesia donde nací. Por cierto, yo acepto a Cristo no por el enfoque de la iglesia local, que es la iglesia del barrio, sino también con mucho cariño yo recuerdo a una señora hoy muy ancianita que hacía cultitos de niño los sábados a las 4 de la tarde.
1: Interesante, ¿eh?
0: Una señora de la iglesia centroamericana. Y entonces el gran enfoque, yo recuerdo nítidamente, era el gran poder de enseñanza que tenía esa señora. Al final hacía un llamado de aceptar a Cristo a los niños. Yo tenía 11 años y tengo en mi memoria cuando yo levanté mi brazo, adolescente, y le dije, yo acepto a Cristo. Y llegué esa tarde contento a contarle a mi mamá. Entonces mi mamá levantó la bandera de la responsabilidad y dijo, entonces tenemos que comenzar a ir a una iglesia.
1: Ah, qué interesante. Vos trajiste la salvación a tu casa en medio de una crisis tan fuerte como esa.
0: Sí, Cristo me capturó, me vio con ojos de ternura y por el gran ahínco de mi madre. Entonces comenzamos.
1: A tu edad te emociona contar eso.
0: Todavía me emociona.

0: Gracias por continuar en la sintonía de este su programa Encuentro. Le voy a agradecer que me reporte el programa, dónde nos escucha y cómo está escuchando este programa. ¿Ha significado algo para usted? Me gustaría saberlo. www.encuentro.ca. Hoy estoy conversando con mi buen amigo Franklin Callejas, quien es de Nicaragua, y él nos está compartiendo su historia. En el segmento anterior, Franklin nos decía que te refugiaste en la iglesia y luego te enlistas en el ejército y ahora te dan un día para regresar a ver tu familia. Cuéntanos, ¿qué pasó ese día cuando regresaste a ver tu familia?
1: Siendo un militar, uno no tenía permiso para salir de su unidad militar.
0: Sí.
1: Y ese día me dieron permiso. Y lo primero que yo hice día domingo es ir al culto de la tarde.
0: A la reunión de la tarde.
1: A la reunión de la tarde. Esa semana mi papá andaba tomando mucho licor. Y recuerdo que estaba en el culto, última banca, y mi papá se paró en la puerta y en un tono de alcohólico que se podrá imaginar, dijo: Franklin, Franklin, ¿dónde está mi hijo?
0: Llegó a la reunión a buscarte.
1: Deteniendo el culto en ese momento, el pastor predicando en ese momento.
0: Tremendo, ¿no?
1: Y me levanto yo, adolescente, tengo que admitir con mucha vergüenza, porque mi papá anda sucio, sí, barbudo, hediondo a licor, y me levanto y le digo: papá, aquí estoy. Ah, aquí estás, Franklin. En aquel lenguaje arrastrado.
0: Sí.
1: Y me abraza y yo lo abrazo. Aquel evento fue maravilloso porque el pastor detiene su prédica, toma el micrófono y desde el micrófono le dice: Paquito, ven acá, te ordeno en el nombre de Jesús. Ya totalmente cambia tu vida.
0: Wow.
1: Mi papá se para en el centro de la iglesia y le dice: pastor, ¿quiere que vaya donde usted? Sí, ven acá. Y ven Franklin con él.
0: No importa cómo está sucio, hediondo, ven.
1: Tengo una imagen nítida en mi mente.
0: Wow.
1: Y yo atravesé la mayor alfombra roja de mi vida. Yo la sentí larga, porque yo llevaba toda una mezcla de penas, de vergüencita de joven.
0: Cargando a tu padre hacia el altar.
1: Pero yo llevaba abrazado a mi padre al altar. Y le dice el pastor: arrodíllate ahí, Paquito. Yo te he visto muchas veces. Ya cambia tu vida, dice el Señor. Y me arrodillo ahí en el altar con mi papá. A partir de ahí, mi papá aceptó a Cristo y murió con Cristo.
0: Qué experiencia más maravillosa, ¿no?
1: Sí.
0: Wow. Quiero ser.

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3: Son las 10 en punto.
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4: Tú eres un Dios fuerte y grande. Hoy queremos ver tu santidad, Señor. Queremos honrarte, bendecirte en medio de tu santidad.

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3: Son las 11 en punto.
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porque no vienes delante de Él a adorarle, a contemplar su hermosura. El Salmo 45 dice acerca de Jesús: eres el más hermoso de los hijos de los hombres, la gracia se derramó sobre tus labios. Contempla su hermosura y adórale.

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1: Uno de estos días, al regresar del colegio, uno de mis hijos llegó muy agitado y confuso. Con voz tenue y pausada me dijo: "Papi, mi amigo Carlos se suicidó esta mañana". "¿Cómo? ¿Qué pasó?", pregunté. "Bueno, dicen que anoche tuvo una fuerte discusión con su papá y hoy amaneció ahorcado". Los que no somos parte de ese núcleo familiar nunca lograremos entender qué fue lo que realmente pasó. Sin embargo, en este mundo de antivalores, el padre es el gran ausente de la vida emocional de los hijos. Según uno de los informes de la ONU, cada día 11.000 personas tratarán de suicidarse, y 1.000 de ellos lo van a lograr. Y se dice que el porcentaje mayor de ellos son adolescentes, que resienten lo que está sucediendo en sus hogares. Si eres papá, este programa es para ti.

0: Historias que cambian el corazón. Bienvenido al encuentro de hoy. Yo soy tu amigo Ernesto Pinto. Siempre preocupado porque los hombres latinoamericanos decidamos retornar al liderazgo de nuestras familias. El futuro de esta nación depende de que cada hombre se arriesgue a formar el carácter moral, emocional y espiritual de sus hijos. Y digo cada hombre porque este programa está dedicado para ti, que eres padre. María Alejandra es una buena amiga de nuestra familia y de este tu programa Encuentro. Ella recuerda cómo sufrió cuando su padre salió de casa. Escuchemos el corazón de esta dama.
1: Mis padres se divorciaron cuando tenía alrededor de 6-7 años. Creo que fue un poco duro como niña que vivió en un hogar en donde vio que su padre se fue y vio ese abandono como si me estuviesen dejando a mí misma, uh-huh. No solo, digamos, a mi madre como la persona con la que mi papá tenía conflictos y,
2: claro.
1: Y había decidido, digamos, tomar otro rumbo.
2: ¿Cuáles son las frustraciones que un niño de 6 años vive ante un divorcio?
1: Bueno, realmente son muchas. Primero el pensar que como niña el padre se ha ido, quizás pensando que no ha aceptado el hecho de tener una hija.
2: ¿Vos te sentías culpable porque tu padre se fue? ¿Vos sentías que por vos se había ido a esa edad?
1: Sí, yo tuve una fantasía, yo creo que, no sé si alguien alguna vez me lo dijo, pero yo tenía una cierta convicción de que por ser niña, mi papá se estaba yendo de la casa uh-huh. y que quizás yo no era suficiente para él uh-huh. y estaba partiendo, digamos, a otro rumbo porque esa era su decisión, no cuidarnos.
2: Me imagino que debe ser muy difícil para los niños. Muchas veces nosotros como adultos peleamos, nos divorciamos y creemos que es un negocio de adultos y nos olvidamos de las emociones y el corazón de los niños.
1: Sobre todo cuando no entendemos del todo las situaciones y las razones de cada uh-huh. quien. Las entendemos a nuestra manera.
2: Uh-huh. ¿Alguna vez confrontaste a tu padre?
1: Bueno, lo confronté un día en el cual sentí que él era culpable por no haberme dado afecto y por haberse marchado y no haber estado conmigo. Uh-huh. Y le dije que si yo hubiese tenido un perro no lo habría abandonado y lo habría cuidado, reclamándole de por qué se había marchado, no me había atendido, no me había visto, no se había ocupado de mí. Uh-huh. Cuando necesitaba tanto que estuviera. Uh-huh. Y no recuerdo qué respondió él realmente, uh-huh. pero sé que no se defendió, creo que se fue herido.

0: Gracias, muchas gracias por estar en la sintonía de esta tu radioemisora amiga. Si tú crees que tu historia debe ser escuchada en el resto del continente, llámame o escríbeme, o también me puedes enviar un fax. Cada historia es tratada con el cuidado y la confidencialidad que caracteriza a Encuentro. Aquí te doy mi correo electrónico si tienes acceso a una computadora. epinto@mdemaria.com.com. Otra vez, epinto@mbcom.com. Si quieres enviar tu historia vía fax, este es nuestro número en el Canadá. Área 204-669-6079. Otra vez el número de fax. Área 204-669-6079. Al final también daré mi dirección postal. Tu historia es muy importante para mí. En el encuentro de hoy estoy invitándote a ti que eres padre a que seas responsable con tus hijos. Recuerda que ellos no solo necesitan ropa o zapatos, también necesitan expresiones de amor. Mi amigo Nicho Cuellar es un hondureño que compartió conmigo cómo se sintió su corazón de niño al no tener el amor de su padre. Escuchémoslo.
1: Crecí sin conocer a mi padre y solo recuerdo que conocí a un padrastro.
2: ¿Cómo no?
1: Estaba en una corta edad, yo recuerdo una de las cosas que no se han quedado grabadas en mi mente y en mi corazón,
2: sí,
1: es recordar ese padrastro persiguiendo a mi madre para golpearla.
2: Para aquellos que no están acá en esta cabina, veo que te es muy difícil aún expresar esos momentos, Nicho. Y es que es difícil para un niño ver que es a su madre siendo maltratada, ¿no es cierto?
1: Así es. Yo recuerdo también este mismo padrastro, que el venir de su trabajo, yo siendo un chiquillo, salir al encuentro alegre, porque en mi mente de pequeño lo considero un padre.
2: Ese era tu padre.
1: Sí. Y salgo al encuentro de él, y cuando yo voy a abrazarlo y agarrarme de sus piernas para abrazarlo, yo sentí la mano de él pesada en mi pecho, tirarme un empujón y decirme, quítate de ahí que yo no soy tu padre.
2: Wow.
1: Creo que esas son las cosas que marcaron mi vida. Tenía apenas más o menos entre 9 y 10 años cuando yo abandoné mi hogar. Decidí abandonarlo así nomás.
2: ¿Te sentías más seguro en la calle a pesar de que había...?
1: Pues pensé que en la calle iba a encontrar lo que yo no encontraba en mi hogar, que era lo que yo necesitaba, era amor. Pero la dura realidad es que en la calle no se encuentra eso, se encuentran cosas peores.
0: ¿Qué aprendió en la calle nuestro amigo? A beber, se convirtió en un alcohólico. ¿Y quiénes son los afectados cuando el alcohol esclaviza al padre? Exacto, los hijos. Escuchemos cómo nuestro amigo Nicho lo describe.
1: Creo que los más afectados fueron mis primeros hijos. Ellos sufrieron el alcoholismo de un hombre que no podía detenerse ante eso, ni ante el alcohol, ni ante la droga. Sufrieron mucho. Una de mis hijas que ahora vive en Nueva Orleans, yo recuerdo que yo me la llevaba en mis correrías, me la llevaba, era, tenía apenas 4 añitos, me la llevaba y me emborrachaba, y ella conmigo no se separaba, y caía al suelo afectado por el alcohol, sin conocimiento, y ella lo que hacía era tratar de levantarme, y no podía. Entonces lo que hacía era, se sentaba en el suelo ella,
2: a llorar,
1: metía sus piernitas en medio y ponía mi cabeza encima de ella y ponía a sobarme la cabeza y decir papi, y llorando.
0: Insisto, cuando tus fuerzas se acaben y estés en la cama esperando tu último día, ¿qué recordarán tus hijos? Escucha detenidamente la siguiente reflexión. El regalo de mi hija. Apenas tenía 3 años, dulce e inocente mi pequeña hija. Entre muñecas, tijeras, pegamento y papeles, tirada en el suelo, con mucho trabajo e ingenio estaba tratando de envolver una pequeña caja. Ese día había sido uno de los peores para mí.
3: En la oficina habían rechazado uno de mis proyectos. Recuerdo que entré a la casa, tiré las llaves de mi auto en la mesita de centro de la sala. Cuando vi aquella escena que ante los ojos de un pintor era digna de ser inmortalizada en un lienzo. Pero no para aquel irreflexivo padre que solo vio el derroche que su pequeña hija estaba haciendo al desperdiciar un fino rollo de papel de regalos color dorado. Sin pensarlo y enfurecido, agarré a mi hija por los hombros y como si ella entendiera, le gritaba: «¿No te das cuenta que estoy sin trabajo, que el dinero no cae del cielo? ¿No puedes pensar que no hay dinero para desperdiciar?» Entre lágrimas y sollozos, la pequeña abandonó su empresa y corrió a los brazos de su mamá. La mañana siguiente, con una sonrisa de oreja a oreja, y mientras aún yo seguía metido en la cama, mi inocente niña llegó y me trajo aquel regalo. Todavía recuerdo la dulzura de sus palabras: «Papito, aquí está tu regalo». Adormitado y sorprendido ante aquel hermoso gesto, tomé en mis manos aquella cajita mal arreglada. «Me siento avergonzado por haberte gritado ayer, hija. Perdóname». No había terminado de excusarme cuando me di cuenta que la caja estaba vacía, y otra vez mi reacción de furia fue instantánea y volví a explotar. «¿Que no sabes que cuando das un regalo a alguien se supone que debe haber algo dentro?» Y mi pequeña hija volteó hacia arriba como si enfrentara a un gran monstruo, y con lágrimas en sus ojos me susurró estas palabras que me despertaron para siempre: «Pero papito, no está vacía. Yo estuve soplando besos todo el día dentro de esa caja, y todos esos besos, papito, eran para ti». Después de esas palabras sentí que la tierra me tragaba. Me di cuenta que los afanes, los problemas, las presiones no me permitían disfrutar el tesoro más grande que Dios me ha dado: mi hija. Las lágrimas me inundaron, sentí un calor especial en mi pecho. Puse mis brazos alrededor de mi pequeña, de mi hija, de mi princesita. Le supliqué con lágrimas que me perdonara y juntos lloramos. Ahora aquella caja dorada adorna mi mesa de noche, y cada vez que me siento abrumado o preocupado por las presiones de la vida, voy y tomo uno de aquellos besos imaginarios de mi hija que con mucho amor me regaló. Este día mi hija se casa, mañana tal vez seré abuelo, pero esa caja me acompañará para recordarme el valor del amor incondicional. Mi amigo, hoy que te has detenido a escucharme, quiero decirte que hay alguien que quiere ayudarte a recobrar lo perdido. Que hay alguien que quiere hacerte el mejor padre del mundo para tus hijos. Hay alguien que te ama incondicionalmente, y ese alguien está ahí cerca de ti, a tu lado, con sus brazos abiertos, esperándote para que tú te entregues a Él. Ese alguien se llama Jesucristo. Él dijo: «Vengan a mí todos los que están cansados y cargados, y yo les voy a hacer descansar». Jesucristo está esperando por ti. No tardes más.
4: Gracias por haber sido parte del encuentro de hoy. Le voy a agradecer que me escriba a info@encuentro.ca. También puede visitarme a nuestra página en el www.encuentro.ca. O si desea escribirme una cartita postal, escríbalo entonces a Programa Radial Encuentro, 225 Riverton Avenida, WPG, Manitoba, R2L0N1, Canadá. Será hasta nuestro próximo encuentro. Soy tu amigo Ernesto Pinto, recordándote que Dios te ama y yo también.

Es pues la fe, la certeza de lo que se espera, la convicción de lo que no se ve, porque por ella alcanzaron buen testimonio los antiguos. Por la fe entendemos haber sido constituido el universo por la palabra de Dios, de modo que lo que se ve fue hecho de lo que no se veía. Pero sin fe es imposible agradar a Dios, porque es necesario que el que se acerca a Dios crea que le hay y que es galardonador de los que le buscan. Así que la fe es por el oír, y el oír por la palabra de Dios.

Te aseguro que si le dices a este monte, quítate de allí y tírate al mar, creyendo, sin abrigar la menor duda de que lo que dices sucederá, lo obtendrás. Por esto te digo, cree que ya has recibido todo lo que estés pidiendo en oración y lo obtendrás. Y cuando estés orando, si tienes algo contra alguien, perdónalo, para que también tu Padre que está en el cielo te perdone a ti tus pecados.

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3: Son las 12 en punto.
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¿Cuántos declaran que Jesús es nuestro amigo? Es nuestro amor. Vamos a decirlo. Sí, Jesús. Amigo fiel, incomparable. Dile, eres mi amor.

¿Cuántos declaran que Jesús es nuestro amigo? Es nuestro amor. Vamos a decirlo. Sí, Jesús. Amigo fiel, incomparable. Dile, eres mi amor.

0: Gracias te damos, Jesús.
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0: ya con esto concluimos el tema y despedimos nuestro programa. Y ya está llegando con ustedes el locutor que levanta el ánimo de la radio. Con ustedes... Bueno, pues ahí se los dejo. Adelante, man.
1: ¿Qué tal, amigos? ¿Cómo se le están pasando en esta hora del día? Saludamos a toda la gente linda que cada día nos sintoniza en esto que es la hora de la alegría. Las líneas telefónicas están abiertas para que nos diga por qué está contento o contenta y por qué se siente feliz. Llámenos a las líneas de Dios.

tenemos la primera llamada telefónica de una persona feliz. Vamos a contestar por aquí. ¿Qué tal? ¿Cómo está? ¿Con quién tengo el gusto? ¿Cuál es su nombre?

0: Hay muchos motivos para vivir. Si me permites, tal vez pueda ayudarte.
1: ¡Ya nadie me puede ayudar!
0: Escúchame, al fin que nada pierdes. Dios no se alejó de ti, tú te alejaste de Él.

0: Él es santo, su santidad no permite el pecado. Es Satanás el causante de todos los males, no le eches la culpa a Dios. Jesucristo dijo, el ladrón no viene sino para hurtar, matar y destruir. Pero lo bonito es que Jesús mismo dijo, yo he venido para que tengan vida y para que la tengan en abundancia. Porque la paga del pecado es muerte, pero el regalo de Dios es vida eterna en Jesucristo, nuestro Señor. Si has probado todo y todo te ha fallado, ¿por qué no pruebas hoy a Jesús? Dale una oportunidad a Dios de rehacer tu vida. Si lo dejas entrar a tu corazón, yo te aseguro que nunca jamás serás la misma. ¿Quieres orar conmigo para recibir en tu corazón a Jesús?
1: Creo que es lo que necesito.
0: Repite conmigo, Señor Jesús.
1: Señor Jesús.
0: Te ruego.
1: Te ruego.
0: Entres a mi corazón.
1: Entres.

0: Esta es la declaración de fe de Radio Vida, el Dios único y verdadero. Creemos que hay un solo Dios verdadero, que se ha revelado como el creador de todas las cosas y que existe eternamente. En la unidad esencial de Dios hay distinción de personas: el Padre, el Hijo y el Espíritu Santo. Esta doctrina de un solo Dios que subsiste eternamente en tres personas es llamada la Trinidad.
1: Padre nuestro que estás en los cielos.
2: Sí, aquí estoy.
1: Por favor, no me interrumpas. Estoy rezando.
2: Pero tú me llamaste.
1: ¿Llamarte? No, yo no llamé a nadie. Estoy rezando. Padre nuestro que estás en los cielos.
2: Ah, eres tú nuevamente.
1: ¿Cómo?
2: Me llamaste. Tú dijiste, Padre nuestro que estás en los cielos. Estoy aquí. ¿En qué te puedo ayudar?
1: Pero no quise decir eso. Simplemente estoy rezando. Todos los días rezo el Padre Nuestro. Me siento bien rezando así. Es como cumplir con un deber. Y no me siento bien hasta cumplirlo.
2: Pero, ¿cómo puedes decir Padre Nuestro sin pensar que todos los que creen en mi Hijo Jesucristo son tus hermanos? ¿Cómo puedes decir que estás en los cielos si no sabes que el cielo es paz, que el cielo es amor a todos, que el cielo gobierna sobre la tierra?
1: Bueno, es que realmente no había pensado en eso. Yo simplemente rezo, no más.
2: Te entiendo. Pero bueno, prosigue tu oración.
1: Santificado sea tu nombre.
2: Espera ahí. ¿Qué quieres decir con eso?
1: Quiero decir lo que significa. Ay, Dios, ¿cómo voy a saber lo que quiere decir? Esa es una parte de la oración, solo eso.
2: Santificado significa apartado, separado, sin mancha, sin pecado, sagrado, santo.
1: Ah, ahora entendí. La verdad es que nunca había reflexionado en el sentido de la palabra santificado. Pero bueno, sigo rezando. Venga a nosotros tu reino. Hágase tu voluntad, así en la tierra como en el cielo.
2: ¿Estás hablando en serio?
1: ¿Por qué no?
2: ¿Y qué haces tú para que eso suceda?
1: ¿Cómo que qué hago? Nada. Es que eso es parte de la oración. Y hablando de este tema de tu voluntad, sería bueno que tuvieras el control de todo lo que acontece en el cielo y en la tierra.
2: Yo tengo control sobre todo. Y a los humanos les he dado libre albedrío, que es la capacidad de decidir por sí mismos. Yo no he creado robots. He creado seres con voluntad propia. Seres que por su libre decisión me piden que se haga mi voluntad y no la de ellos. ¿Tengo yo control sobre ti? ¿Te has negado a ti misma? ¿Y me has pedido que se haga mi voluntad y no la tuya?
1: Bueno, yo voy a la iglesia.
2: No fue eso lo que te pregunté. ¿Has reflexionado sobre el modo en que tratas a tus hermanos? ¿Sobre la forma en que gastas tu dinero? ¿Sobre el mucho tiempo que dedicas a la televisión o al ocio y que no compartes conmigo?
1: Por favor, para de criticar.
2: Te escuché pedirme que se hiciera mi voluntad en la tierra, así como se hace en el cielo. Si eso ha de acontecer, ¿qué hacer con aquellos que rezan pidiéndome lo mismo y luego se quejan por todo? Por el frío, por el calor, por la lluvia, por la naturaleza.
1: Es cierto, tienes razón. Yo, por ejemplo, nunca acepto tu voluntad, pues estoy presta a reclamar por todo y a quejarme por todo. Si mandas lluvia, pido sol. Si mandas sol, me quejo del calor. Si mandas frío, continúo quejándome. Y si te pido buena salud, abuso de mi cuerpo. Y luego me sigo quejando por las consecuencias.
2: Me parece excelente que reconozcas todos tus pecados. Así es como podemos empezar a trabajar juntos tú y yo. Me gusta esa actitud de humillación ante mí, pues es la única forma en que podrás ser exaltada. Teniéndome de tu lado, ya tienes asegurada la victoria. Eres más que vencedora. Y aunque pases por momentos críticos, recuérdalo, tú eres más que vencedora.
1: Gracias, Señor, por enseñarme todo esto. Pero oye, preciso terminar ahora. Este rezo se está demorando más de lo acostumbrado. Continúo. El pan nuestro de cada día, dánoslo hoy.
2: Para ahí. ¿Me estás pidiendo pan material solamente? Recuerda que no solo de pan vivirá el hombre. así como tu cuerpo, que es mortal, debe ser nutrido, ¿cuánto más tu espíritu, que es inmortal? Cuando me pidas el pan material, recuerda a aquellos que no lo tienen. Y cuando me pidas el pan espiritual, recuerda que la mesa ya está servida. Se trata de la Biblia. En la Biblia podrás encontrar la mejor dieta para tu espíritu. Y ahora, quiero seguirte escuchando. Continúa.
1: Muy bien. Perdona nuestras ofensas, como también nosotros perdonamos a los que nos ofenden.
2: ¿Y a tu hermano, ya lo perdonaste?
1: ¡Ay, Dios! ¡Ni me lo recuerdes! Ese sujeto me ha criticado demasiadas veces y sin fundamento. Además, se ha empeñado en decir mentiras sobre mí. La verdad, Señor, es que no consigo perdonarlo. Más bien lo que deseo es vengarme, cobrarle las que me ha hecho una por una.
2: Pero, ¿y tu oración? ¿Qué quieres decir cuando me pides que te perdone a ti de la misma manera en que tú has perdonado a tu ofensor? Tú me llamaste y yo estoy aquí. Cuando alguien me busca, me halla. Yo deseo que después de esta oración quedes renovada espiritualmente. Si quieres buena salud física y espiritual, debes perdonar a los demás. Cuando perdonas, el beneficio te lo haces a ti misma. El perdón es una medicina para ti, no para el ofensor. ¿Por qué vas a cargar con una gran maleta de iras y rencores? Libérate del peso innecesario y saca el veneno de tu interior. Te puede matar.
1: Y yo pensaba que me sentiría mejor si me vengaba.
2: No es así. Te sentirías peor. Además del daño que te harías a ti misma y del daño que le harías a otros, piensa en la tristeza que me causarías. No te preocupes. Yo puedo cambiar todo para ti. Basta que tú lo quieras y me lo pidas con fe.
1: Pero, ¿cómo lo harías?
2: Esa es mi parte. Tú haz la tuya. Ahora, perdona a tu ofensor como yo te he perdonado a ti y así podrás ser sanada.
1: Pero, Señor, debo ser honesta contigo y conmigo misma. Yo no puedo perdonarlo.
2: Entonces, no podrás ser sanada.
1: Estás en lo cierto. Pero es que yo solo quiero vengarme. Él tiene que pagar por lo que me ha hecho.
2: Págalo tú.
1: Yo no. ¿Yo por qué? El que debe pagar es él, no yo.
2: ¿Sabes por qué cuando se perdona se olvida? No porque el perdón borre una falta, sino porque la paga. Cuando alguien tiene una deuda, debe pagarla. Esa es la ley. Y así trabaja la justicia. Pero cuando tú perdonas a alguien que te debe, no es que estés desconociendo la deuda. Es que tú la estás pagando por esa persona. Y cuando una deuda se paga, ya no existe más. Eso fue lo que yo hice por ti. Tú merecías un castigo por tus pecados. Debías morir por ellos. Y yo no podía pasar por alto ese castigo. Pues yo soy justo y debo aplicar la ley. Y la ley dice que el que peca debe morir. Fue entonces que mi Hijo Jesucristo dijo: Padre, yo quiero llevar el castigo que ella se merece. La condena a muerte en una cruz, yo la quiero sufrir para que ella no la tenga que pagar. Yo pago por ella. Es por ello que al pagar la deuda por ti, tú ya no tienes deuda. Ya has sido perdonada. Dime ahora, ¿no quieres tú pagar por tu ofensor una deuda tan pequeña? ¿No quieres perdonarlo?
1: Oh, Señor, yo no entendía nada de eso. Ni siquiera sabía el por qué Cristo tuvo que morir de una forma tan espantosa. Ahora comprendo que era yo quien debía morir así para pagar mi culpa por mis pecados. Realmente fui yo quien mató al Señor Jesucristo. Fue por mi culpa que Él padeció de manera tan cruel.
2: Y lo hizo simplemente porque te ama. Tanto como el Espíritu Santo te ama y tanto como también yo te amo.
1: Señor, de verdad que ya no siento ninguna ira ni ningún deseo de venganza. ¿Cómo no voy a perdonar a otros si tú me perdonaste a un precio tan supremo, tan alto?
2: ¿Cómo te estás sintiendo ahora?
1: Bien, muy bien. A decir verdad, nunca me había sentido así. Me siento liviana, libre, en paz. Dios, es muy bueno hablar contigo.
2: Me alegra que ahora sí lo aprecies y que aprendas a diferenciar el rezar del orar. Rezar es hacer un monólogo, es repetir las palabras de otro, es recitar frases y más frases que ni salen de nuestro corazón ni logramos entender. Orar es dialogar, es hablar conmigo, cara a cara.
1: Eso es lo que quiero hacer de ahora en adelante.
2: Ahora, quiero que termines lo que tenías en mente decir.
1: Bueno, aunque parezca una recitación, lo diré. No nos dejes caer en la tentación y líbranos del mal.
2: Excelente. Voy a hacer justamente eso. Pero no te pongas en situaciones donde me tientes a mí, donde tú puedas ser tentada o donde haya un inminente peligro para ti. Esto que te digo lo hallarás en mi libro, en la Biblia. No tentarás al Señor tu Dios, y el que quiera estar firme, mire que no caiga.
1: ¿Y qué quieres decir con eso de que el que quiera estar firme, mire que no caiga?
2: Que dejes de andar en compañía de personas que te llevan a participar de cosas inoficiosas, sucias, de cosas secretas y nada santas. Abandona todo aquello que no sea para tu provecho y ocúpate en todo lo verdadero, todo lo justo, todo lo amable, todo lo que es de buen nombre. Si en algo hay virtud alguna, si algo hay digno de alabanza, en esto ocúpate.
1: No te entiendo.
2: Claro que entiendes. Y sabes bien que vas por el camino equivocado. No deseo que sufras innecesariamente y luego corras en busca de mi socorro.
1: Tengo mucha vergüenza, Señor. Perdóname.
2: Claro que te perdono, porque sé que eres sincera y estás arrepentida. Jamás desprecio un corazón contrito y humillado. Y cuando me vuelvas a llamar, acuérdate de hacer tu oración con el corazón y con la mente, y guiada por el Espíritu Santo. Que de hoy en adelante tus oraciones sean oraciones, no rezos. Y ten presente que la oración es un diálogo, no un monólogo. Por eso debes saber hablar y saber escuchar. Siempre que quieras hablar conmigo, ven, te estaré esperando. Pues me gusta conversar contigo, no escucharte recitando, sino tener intimidad contigo. No te olvides de que soy un padre amoroso. Y ya puedes terminar.
1: ¿Terminar? Ah, sí. Amén.
2: ¿Sabes qué quiere decir amén?
1: La verdad es que no tengo ni idea. Lo único que sé es que así termina mi oración.
2: Debes decir amén solo cuando aceptas todo lo que quiero, cuando concuerdas con mi voluntad. Porque amén quiere decir, así sea, estoy de acuerdo con lo dicho, hágase conforme a lo expresado.
1: Señor, gracias por todo lo que me has enseñado sobre la oración. Y gracias por amarme y estar dispuesto para mí las 24 horas del día, todos los días.
2: Yo amo a todos mis hijos, y también a aquellos que llevan una vida ruin y de pecado. Por eso necesito que tú les hables de mi amor por ellos. Pues nadie necesita tanto de un médico como aquel que está enfermo y sin esperanza. Mi voluntad es que todos puedan experimentar mi amor y mi propósito para sus vidas. Pero necesito de personas como tú, que lleven esas buenas noticias a todos los hombres. Por eso, lo que hoy te he enseñado, ve y enséñalo a otros. De gracia recibisteis, de gracia da.
1: Gracias, Señor.
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6: Es la una en punto.
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0: por Dios! ¡Pero qué susto me ha dado!
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4: Hola, mis queridos amigos, aquí estamos una vez más para compartir una nueva edición de Palabras que Transforman. ¿Se puso a pensar que usted es único en este planeta? ¿Cómo no darle gracias a Dios? Quiero decirle que usted es el milagro más grande que existe, porque eres único. No hay otro como usted en esta tierra. Con sus ojos, ni con su boca, ni con su corazón, ni que pueda pensar como usted piensa. Todos somos seres humanos, pero sin embargo, usted es diferente a todos, porque es único en todo el planeta. ¡Qué tremendo que es esto!

0: haber parecidos, pero no les tengas miedo a las réplicas, porque el original eres tú. ¡Qué tremendo! ¿Te das cuenta de lo que te digo? Vamos entonces, festeja y grítale en la cara al mundo que eres único y que tienes un potencial de hacer cosas únicas. Solo créelo, porque mucha gente no cree esto y por no creerlo no se atreven a los desafíos, porque piensan que eso únicamente lo puede hacer otro, pero no ellos. Comienza con una palabra, declarando con tu boca que tú vas a lograr ese gran sueño que tienes en tu corazón, lo vas a hacer realidad. Hoy quizás tienes $5 en el bolsillo, pero en tu cabeza tienes una gran empresa. Eso es lo que vale. ¿Me puedes entender lo que estamos diciendo? Reflexiona sobre esto y atrévete a creerlo. Hasta la próxima.
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Es pues la fe, la certeza de lo que se espera, la convicción de lo que no se ve, porque por ella alcanzaron buen testimonio los antiguos. Por la fe entendemos haber sido constituido el universo por la palabra de Dios, de modo que lo que se ve fue hecho de lo que no se veía. Pero sin fe es imposible agradar a Dios, porque es necesario que el que se acerca a Dios crea que le hay y que es galardonador de los que le buscan. Así que la fe es por el oír, y el oír por la palabra de Dios.

Te aseguro que si le dices a este monte, quítate de allí y tírate al mar, creyendo, sin abrigar la menor duda de que lo que dices sucederá, lo obtendrás. Por esto te digo, cree que ya has recibido todo lo que estés pidiendo en oración y lo obtendrás. Y cuando estés orando, si tienes algo contra alguien, perdónalo, para que también tu Padre que está en el cielo te perdone a ti tus pecados.

Lo que sí puedes hacer. Aunque no escribas libros, eres el escritor de tu vida. Aunque no seas Miguel Ángel, puedes hacer de tu vida una obra maestra. Aunque no entiendas de cine ni de cámaras, tu existencia puede transformarse en una película primorosa con Dios de productor. Aunque cantes desafinado, tu existencia puede ser una linda canción que cualquier afamado compositor envidiaría. Aunque no entiendas de música, tu vida puede ser una magnífica sinfonía que los clásicos respetarían. Aunque no hayas estudiado en una escuela de comunicaciones, tu vida puede transformarse en un reportaje modelo. Aunque no tengas mucha educación formal, puedes cultivar la sabiduría de la caridad. Aunque tu trabajo sea humilde, puedes convertir tu día en una obra profesional. Aunque tengas 40, 50, 60 o 70 años, puedes ser joven de espíritu. Aunque las arrugas ya marquen tu rostro, vale más tu belleza interior. Aunque tus pies sangren en los tropiezos y con las piedras del camino, tu rostro puede sonreír. Aunque tus manos conserven las cicatrices de los problemas y de las incomprensiones, tus labios pueden agradecer. Aunque las lágrimas amargas recorran tu rostro, tienes un corazón para amar. Aunque no lo comprendas, en el cielo tienes reservado un lugar, pues Jesucristo, en quien has confiado, ya lo arregló para ti. Aunque estés lleno de angustias, dificultades, problemas, como cualquier ser humano, tu vida puede ser, si así lo quieres, una vida de victoria. Todo depende de tu empeño. Sé un verdadero hijo de Dios.

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3: Son las 2 en punto.
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4: Hace muchísimos años, vivió un sabio de quien se decía guardaba en un cofre un gran secreto que lo hacía un triunfador en todos los aspectos de su vida, y que por eso se consideraba el hombre más feliz del mundo. Muchos reyes y hombres importantes, en procura de su secreto, le ofrecieron poder y dinero por el cofre, y hasta intentaron robarlo, pero todo resultó en vano. Y como consecuencia de tantos intentos fallidos, más infelices eran, pues la envidia no los dejaba vivir. Los años pasaron y el sabio fue cada vez más feliz. Un día llegó ante él un niño y le dijo: «Señor, yo quiero ser inmensamente feliz como lo es usted. Enséñeme qué debo hacer para conseguirlo». El sabio, al ver la sencillez y la pureza del niño, le dijo: «A ti te enseñaré el secreto para ser feliz. Ven conmigo y presta mucha atención. En realidad, no tengo un cofre, sino dos, y en ellos guardo el secreto para ser feliz. Estos dos cofres son mi mente y mi corazón. Y el gran secreto no es otra cosa que 10 pasos que debes seguir a lo largo de tu vida. El primero es saber que Dios existe y que su presencia o ausencia se hace manifiesta en todas las cosas de la vida, y por lo tanto debes amarlo, obedecerlo y darle gracias por lo que eres y por las cosas que te suceden. Este paso se llama vida de fe. El segundo es que debes amarte a ti mismo, y todos los días, al levantarte y al acostarte, debes afirmar: cuando mi vida está en Cristo, entonces soy importante. Tengo valor, potencio mis capacidades naturales y recibo las sobrenaturales que me da el Espíritu Santo. Adquiero sabiduría, entro en el camino de la perfección y me hago un cristiano espiritual. Este paso se llama sana autoestima. El tercer paso es que debes poner en práctica todo lo que dices que eres. Debes ser consecuente con tu forma de pensar. Si piensas que eres inteligente, actúa inteligentemente. Si piensas que eres capaz, haz lo que te propones. Si piensas que eres amoroso, expresa tu amor. Si piensas que no hay obstáculos que no puedas vencer, entonces proponte metas en tu vida y lucha por ellas hasta lograrlas. Este paso se llama motivación. El cuarto paso es que no debes envidiar a nadie por lo que tiene o por lo que es, y menos debes intentar imitarlo. Alégrate por los que alcanzaron sus propias metas e inspírate y motívate con sus ejemplos para lograr las tuyas. Este paso se llama limpieza de mente. El quinto paso es que no debes albergar en tu corazón rencor hacia nadie, pues este sentimiento no te dejará ser feliz nunca. Deja que las leyes de Dios obren su justicia y tú perdona y olvida. Este paso se llama limpieza de corazón. El sexto paso es que no debes tomar las cosas que no te pertenecen. Recuerda que mañana te quitarán algo de más valor, pues lo que siembras, eso cosechas. Este paso se llama honestidad de vida. El séptimo paso es que no debes maltratar a nadie, ni física, ni verbal, ni psicológicamente. El bien que deseas para ti, hazlo a los demás. Y el mal que no deseas para ti, no se lo hagas a los demás. Este paso se llama vivir con la regla de oro. El octavo paso es que al levantarte de la cama en las mañanas, nunca pongas los pies en el suelo, sino las rodillas, para comenzar el día con oración. Y durante todo el día, mantente en contacto con tu Creador. No cortes esa primera llamada del día, en ningún momento. Este paso se llama la constancia en la oración. El noveno paso es que al incorporarte de tu diálogo con Dios, hazlo siempre con una sonrisa en los labios, regalándoles a los demás una cara amable durante todo el día.

alabanzas a Dios. Este paso se llama regocijarse siempre. Otra vez lo digo, regocijarse siempre. Y finalmente, el décimo paso es tener la completa seguridad de que al morir irás al cielo, a vivir eternamente con Dios y ayudar a otros seres humanos para que tengan la misma convicción. Este paso se llama seguridad de salvación.

0: ya con esto concluimos el tema y despedimos nuestro programa. Y ya está llegando con ustedes el locutor que levanta el ánimo de la radio. Con ustedes... Bueno, pues ahí se los dejo. Adelante, man.
1: ¿Qué tal, amigos? ¿Cómo se le están pasando en esta hora del día? Saludamos a toda la gente linda que cada día nos sintoniza en esto que es la hora de la alegría. Las líneas telefónicas están abiertas para que nos diga por qué está contento o contenta y por qué se siente feliz. Llámenos a las líneas de Dios.

Bueno, tenemos la primera llamada telefónica de una persona feliz. Vamos a contestar por aquí. ¿Qué tal? ¿Cómo está? ¿Con quién tengo el gusto? ¿Cuál es su nombre?

0: Hay muchos motivos para vivir. Si me permites, tal vez pueda ayudarte.
1: ¡Ya nadie me puede ayudar!
0: Escúchame, al fin que nada pierdes. Dios no se alejó de ti, tú te alejaste de Él.

Él es santo. Su santidad no permite el pecado. Es Satanás el causante de todos los males. No le eches la culpa a Dios. Jesucristo dijo, el ladrón no viene sino para hurtar, matar y destruir. Pero lo bonito es que Jesús mismo dijo, yo he venido para que tengan vida y para que la tengan en abundancia. Porque la paga.

0: Del pecado es muerte, pero el regalo de Dios es vida eterna en Jesucristo, nuestro Señor. Si has probado todo y todo te ha fallado, ¿por qué no pruebas hoy a Jesús? Dale una oportunidad a Dios de rehacer tu vida. Si lo dejas entrar a tu corazón, yo te aseguro que nunca jamás serás la misma. ¿Quieres orar conmigo para recibir en tu corazón a Jesús?
1: Creo que es lo que necesito.
0: Repite conmigo. Señor Jesús.
1: Señor Jesús.
0: Te ruego.
1: Te ruego.
0: Entres a mi corazón.
1: Entres a mi corazón.

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Hace muchísimos años, vivió un sabio de quien se decía guardaba en un cofre un gran secreto que lo hacía un triunfador en todos los aspectos de su vida, y que por eso se consideraba el hombre más feliz del mundo. Muchos reyes y hombres importantes, en procura de su secreto, le ofrecieron poder y dinero por el cofre, y hasta intentaron robarlo, pero todo resultó en vano. Y como consecuencia de tantos intentos fallidos, más infelices eran, pues la envidia no los dejaba vivir. Los años pasaron y el sabio fue cada vez más feliz. Un día llegó ante él un niño y le dijo: «Señor, yo quiero ser inmensamente feliz como lo es usted. Enséñeme qué debo hacer para conseguirlo». El sabio, al ver la sencillez y la pureza del niño, le dijo: «A ti te enseñaré el secreto para ser feliz. Ven conmigo y presta mucha atención. En realidad, no tengo un cofre, sino dos, y en ellos guardo el secreto para ser feliz. Estos dos cofres son mi mente y mi corazón. Y el gran secreto no es otra cosa que 10 pasos que debes seguir a lo largo de tu vida. El primero es saber que Dios existe y que su presencia o ausencia se hace manifiesta en todas las cosas de la vida, y por lo tanto debes amarlo, obedecerlo y darle gracias por lo que eres y por las cosas que te suceden. Este paso se llama vida de fe. El segundo es que debes amarte a ti mismo, y todos los días, al levantarte y al acostarte, debes afirmar: cuando mi vida está en Cristo, entonces soy importante, tengo valor, potencio mis capacidades naturales y recibo las sobrenaturales que me da el Espíritu Santo, adquiero sabiduría, entro en el camino de la perfección y me hago un cristiano espiritual. Este paso se llama sana autoestima. El tercer paso es que debes poner en práctica todo lo que dices que eres. Debes ser consecuente con tu forma de pensar. Si piensas que eres inteligente, actúa inteligentemente. Si piensas que eres capaz, haz lo que te propones. Si piensas que eres amoroso, expresa tu amor. Si piensas que no hay obstáculos que no puedas vencer, entonces proponte metas en tu vida y lucha por ellas hasta lograrlas. Este paso se llama motivación. El cuarto paso es que no debes envidiar a nadie por lo que tiene o por lo que es, y menos debes intentar imitarlo. Alégrate por los que alcanzaron sus propias metas e inspírate y motívate con sus ejemplos para lograr las tuyas. Este paso se llama limpieza de mente. El quinto paso es que no debes albergar en tu corazón rencor hacia nadie, pues este sentimiento no te dejará ser feliz nunca. Deja que las leyes de Dios obren su justicia y tú perdona y olvida. Este paso se llama limpieza de corazón. El sexto paso es que no debes tomar las cosas que no te pertenecen. Recuerda que mañana te quitarán algo de más valor, pues lo que siembras, eso cosechas. Este paso se llama honestidad de vida. El séptimo paso es que no debes maltratar a nadie, ni física, ni verbal, ni psicológicamente. El bien que deseas para ti, hazlo a los demás. Y el mal que no deseas para ti, no se lo hagas a los demás. Este paso se llama vivir con la regla de oro. El octavo paso es que al levantarte de la cama en las mañanas, nunca pongas los pies en el suelo, sino las rodillas, para comenzar el día con oración. Y durante todo el día,
mantente en contacto con tu Creador. No cortes esa primera llamada del día, en ningún momento. Este paso se llama la constancia en la oración. El noveno paso es que al incorporarte de tu diálogo con Dios, hazlo siempre con una sonrisa en los labios, regalándoles a los demás una cara amable durante todo el día. Y por cada queja que llegues a expresar, di al Señor, a viva voz, 5 motivos diferentes de gratitud. Así, sin pretender negar o maquillar la realidad, desarrollarás una actitud positiva frente a la vida y tendrás un corazón lleno de alabanzas a Dios. Este paso se llama regocijarse siempre. Otra vez lo digo, regocijarse siempre. Y finalmente, el décimo paso es tener la completa seguridad de que al morir irás al cielo, a vivir eternamente con Dios y ayudar a otros seres humanos para que tengan la misma convicción. Este paso se llama seguridad de salvación. Tu vida no cambia cuando cambia tu jefe, cuando cambia tu empresa, cuando cambian tus padres, cuando cambia tu pareja, cuando cambian tus hijos, cuando cambian tus amigos. Tu vida cambia cuando cambias tú. Tú eres el único responsable por ella. Los tristes piensan que el viento gime. Los alegres piensan que el viento canta. Las personas negativas piensan que un vaso de agua está medio vacío. Las personas positivas piensan que está medio lleno. Los pesimistas piensan que está lloviendo y no se puede hacer nada. Los entusiastas piensan en lo hermoso que es la lluvia y cómo se lavan las calles, se alimentan las plantas, se riegan los prados y hasta piensan en lo divertido que sería salir a caminar y mojarse bajo la lluvia. El mundo es como un espejo que devuelve a cada persona el reflejo de sus propios pensamientos. Piensa alto y verás muy alto y marcharás bien alto. La manera como tú encaras la vida es lo que hace la diferencia. Todo cambia cuando tú eres parte del cambio. La Santa Biblia dice en Romanos capítulo 12, versículo 2: no se amolden al mundo actual, sino sean transformados mediante la renovación de su mente. Así podrán comprobar cuál es la voluntad de Dios, lo bueno y lo malo.

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3: Son las 3 en punto.
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Creemos que la segunda venida de Cristo en gloria será cuando el Señor regrese con sus santos a la tierra para establecer su reinado físico y visible por 1000 años. Este reino milenial traerá paz universal y el cumplimiento de las promesas hechas a Israel en el Antiguo Testamento.

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1: Porque un aplauso con más fuerza para el Señor esta tarde aquí. Vamos, aplauden a él. Toda la tierra tiene que decir que Jesús es el Señor. Todos tienen que alabar el nombre de Jesús. Toda la tierra tiene que postrarse delante del Señor. Todos los pueblos han de cantar este día que Jesús es el Señor.

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3: Son las 4 en punto.
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Había una vez un gran violinista llamado Paganini. Algunos decían que era muy raro, otros que era sobrenatural. Las notas mágicas que salían de su violín tenían un sonido diferente. Por eso nadie quería perder la oportunidad de ver su espectáculo. Una noche, el escenario de un auditorio estaba repleto de admiradores preparados para recibirlo. La orquesta entró y fue aplaudida. El director fue ovacionado. Pero cuando la figura de Paganini surgió, triunfante, el público deliró. Paganini coloca su violín sobre el hombro y lo que sigue es indescriptible. Blancas y negras, fusas y semifusas, corcheas y semicorcheas parecen tener alas y volar en el toque de aquellos dedos encantados. De repente, un sonido extraño interrumpe el ensueño de la platea. Una de las cuerdas del violín de Paganini se rompe. El director paró. La orquesta paró. El público paró. Pero Paganini no paró. Mirando su partitura, él continuó extrayendo sonidos deliciosos de un violín con problemas. El director y la orquesta, admirados, vuelven a tocar. El público se calmó. De repente, otro sonido perturbador atrae la atención de los asistentes. Otra cuerda del violín de Paganini se rompe. El director paró de nuevo. La orquesta paró de nuevo. Paganini no paró. Como si nada hubiera ocurrido, olvidó las dificultades y siguió arrancando sonidos imposibles. El director y la orquesta, impresionados, vuelven a tocar. Pero el público no podía imaginar lo que iba a ocurrir a continuación. Todas las personas, asombradas, gritaron un ¡oh!, que retumbó por toda aquella sala. Una tercera cuerda del violín de Paganini se rompió. El director para. La orquesta para. La respiración del público para. Pero Paganini no para. Como si fuera un contorsionista musical, arranca todos los sonidos posibles de la única cuerda que queda de aquel violín destruido. Ninguna nota fue olvidada. El director embelesado se anima, la orquesta se motiva, el público parte del silencio hacia la euforia, de la calma al delirio. Su nombre corre a través del tiempo. Él no es apenas un violinista genial, es el símbolo del profesional que continúa adelante aún ante lo imposible. Dios depositó en nuestras vidas dones y talentos maravillosos que necesitan salir a la luz aunque todo parezca derrumbarse. Sigamos adelante. Despertemos como Paganini los dones y talentos que Dios nos dio. La victoria es el arte de continuar cuando todos resuelven parar.

Su nombre era Fleming y era un granjero escocés pobre. Un día, mientras intentaba ganarse la vida para su familia, oyó un lamento pidiendo ayuda, el cual provenía desde un pantano cercano. Fleming dejó caer sus herramientas y corrió al pantano de inmediato. Allí entró teniendo el estiércol húmedo, negro, hasta la cintura. Se trataba de un muchacho. Estaba aterrado, gritando y esforzándose por liberarse. El granjero logró salvarlo de lo que podría ser una lenta y espantosa muerte. Al día siguiente, llegó un carruaje elegante a la granja. Un noble, fastuosamente vestido, salió y se presentó como el padre del muchacho al que Fleming había ayudado. «Yo quiero recompensarlo», dijo el noble. «Usted salvó la vida de mi hijo». «No, yo no puedo aceptar un pago por lo que hice», contestó el granjero escocés. En ese momento, el hijo del granjero vino a la puerta de la cabaña de la familia. «¿Es su hijo?», preguntó el noble. «Sí», contestó Fleming orgullosamente. «Le propongo un trato. Permítame proporcionarle a su hijo el mismo nivel de educación que mi hijo disfrutará. Si el muchacho se parece a su padre, no dudo que crecerá hasta convertirse en el hombre del que nosotros dos estaremos orgullosos». Y el granjero aceptó. El hijo del granjero Fleming asistió a las mejores escuelas y con el tiempo se graduó en la escuela médica del St. Mary's Hospital en Londres y siguió hasta darse a conocer en el mundo como el renombrado doctor Alexander Fleming, el descubridor de la penicilina. Años después, el hijo del mismo noble que fue salvado del pantano estaba enfermo de pulmonía. ¿Y qué salvó su vida esta vez? La penicilina. ¿El nombre del noble? Sir Randolph Churchill. ¿El nombre de su hijo? Sir Winston Churchill. Alguien dijo una vez: «Lo que va, regresa. Trabaja como si no necesitaras el dinero. Ama como si nunca hubieses sido herido. Baila como si nadie estuviera mirando. Canta como si nadie escuchara. Vive como si fuera el cielo en la tierra». La Biblia dice en Proverbios 3:27: «No te niegues a hacer el bien a quien es debido, cuando tuvieres poder para hacerlo». Y en el capítulo 19, versículo 17, literal B, dice: «Y el bien que ha hecho, Dios se lo

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3: Son las 5 en punto.
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Esta es la declaración de fe de Radio Vida, la salvación del hombre. Creemos que la salvación se obtiene cuando el hombre se arrepiente de sus pecados y acepta por la fe el perdón de Dios ofrecido a través de Jesucristo. Además, el Espíritu Santo le da seguridad interna de que ha sido hecho hijo de Dios. A partir de ese momento, el hombre salvo

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1: La pobre ciudad, amable oyente, tan llena de humo, de bruma, de niebla y de luces chillonas, no ve las estrellas. El ciudadano encandilado con las luces de letreros luminosos, de los escaparates de las tiendas, de las marquesinas de los teatros, si alguna vez se le ocurre mirar hacia arriba, apenas ve el reflejo difuso de esas luces artificiales. Pero el hombre de campo, el hombre que vive en las montañas y en los desiertos, el habitante de las pampas inmensas, o el marino que surca los mares, cuando mira al cielo, ve una orgía de astros rutilantes, y el astrónomo que penetra hasta lo más profundo del universo con su ojo electrónico, ve maravilla tras maravilla. Bien, amable oyente, esas estrellas que parecen a simple vista tan fijas e inmóviles, en verdad todas están huyendo a extrema velocidad, huyendo unas de otras hacia todos los puntos del espacio, huyendo a la desbandada como cuando uno hace un disparo de escopeta a una bandada de palomas posadas en un alambre. Los científicos llaman ahora a esta huida de estrellas, a este desborde colosal y cósmico, la gran explosión. Y nos dicen que el origen del universo ha sido una gran explosión primitiva que en un instante dio origen a toda la materia que hay en el espacio y que puso en movimiento a todas las galaxias, nebulosas, estrellas, soles y planetas. Y coincidiendo de una manera prodigiosa con el libro de Génesis, dicen: en el principio creó una explosión los cielos y la tierra. El libro de Génesis dice: en el principio creó Dios los cielos y la tierra. Algo más que coincidencia, mi amiga, mi amigo. La ciencia nos dice ahora que todas las cosas no son eternas, que tuvieron un comienzo, un principio, y que algo, no se animan a decir que o quién estuvo detrás de esa gran explosión. Porque evidentemente algo o alguien debió detonar una carga para que se produzca el gran estallido. La ciencia busca una respuesta. La fe acepta la respuesta ya en la Biblia. En el principio creó Dios. El Salmo 96 contiene estas palabras: los dioses de los pueblos son ídolos, pero Jehová hizo los cielos. Todos los pueblos de la tierra han inventado religiones para su uso y han concretado sus creencias en forma de ídolos, imágenes, fetiches. Algunos de ellos en forma de animales, otros de aves o insectos, otros en forma de monstruos, pero ídolos muertos, nada más que materia. Dios, el Dios de la Biblia, es el Dios único creador de todo lo que existe. El Dios que, amando a los seres humanos, se hizo hombre y como hombre se entregó en la cruz para salvarnos del pecado. Este, mi amiga, mi amigo, es el Dios que tú necesitas. Grande, pero cerca de nuestra necesidad. Santo, pero amigo de los pecadores. Tu amigo y tu salvador personal.
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3: Son las 6 en punto.
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Padre, en el nombre que es sobre todo nombre, en el bendito, glorioso y maravilloso nombre de Jesucristo, nuestro Señor y nuestro Salvador, te damos gracias, Padre mío, por este día glorioso que tú nos regalas. Gracias por la vida, gracias por la salvación de nuestra alma, gracias por el perdón de todos nuestros pecados. Gracias por la bendición de saber que vives y reinas en nuestros corazones. Gracias, Padre de bondad y de misericordia, porque día con día nos das la bendición de poder acercarnos al trono de tu gracia. Podemos hacerlo confiadamente, Padre mío. Señor, recibe toda la honra y toda la gloria y toda la alabanza y toda la exaltación en el maravilloso, bendito y santo nombre de Jesucristo. Gracias, Padre mío, porque enviaste a tu Hijo amado para que muriera por nosotros en la cruz del Calvario. Gracias por esa sangre bendita y santa. Gracias por esa sangre preciosa y maravillosa. Gracias por esa sangre carmesí que fue derramada en la cruz del Calvario para limpiar todos nuestros pecados, iniquidades, maldades, perversiones. Todo aquello que nos separaba de ti fue quitado por la sangre bendita de Jesucristo. Hoy nos hemos reconciliado contigo por medio de Jesucristo, tu Hijo amado. Señor, y te adoramos, te alabamos, te exaltamos, te damos gloria, te damos honra, te damos alabanza, te damos exaltación. Eres digno, digno, digno de todo honor, de toda gloria, de toda honra, de toda alabanza, de toda adoración. Tú eres digno, Padre mío, te adoramos, te alabamos, te exaltamos. Padre bueno, Padre de bondad y de misericordia, ¿quién como tú, eterno y soberano, todopoderoso Dios, creador del cielo y de la tierra? Padre, gracias por haber perdonado todos nuestros pecados. Gracias por la sangre bendita de Jesucristo. Gracias porque podemos acercarnos confiadamente al trono de tu gracia. Gracias, mi Dios, gracias por los miles, los cientos de miles, los millones de personas que hoy doblan sus rodillas delante de ti para adorarte y alabarte y exaltarte, para darte gloria, para darte honra, para darte exaltación. Padre bueno, bondadoso, misericordioso, recibe toda la honra y toda la gloria en el nombre bendito, santo y glorioso de Jesucristo. Te adoro. Te adoramos, te alabamos, te exaltamos, te adoramos, te alabamos, te exaltamos. Gloria, gloria, gloria y más gloria sean para ti, Padre bueno, en el bendito y santo nombre de Jesucristo. Te adoro, mi Dios, te adoro, te adoro, te adoro, Padre celestial. Eres digno, digno de todo honor, de toda gloria, de toda honra, de toda alabanza, de toda exaltación. Te adoro, Padre mío, bendito es tu nombre, bendito es tu nombre. Gloria al Padre, gloria al Hijo, gloria al Espíritu Santo de Dios, al único Dios inmortal, al Dios todopoderoso, al que vive y reina por los siglos y de los siglos. Padre, te adoramos en el nombre de Jesucristo, te adoramos, te alabamos, te exaltamos. Eres digno, digno de todo honor, de toda gloria, de toda honra, de toda alabanza, de toda exaltación. Te adoro, Padre bueno, te adoro, Padre celestial. Bendito es tu nombre, bendito es tu nombre, bendito es tu nombre. Recibe la gloria y la honra en el nombre de Jesucristo, en el nombre de Jesucristo. Padre celestial, venimos delante de ti en el nombre de Jesucristo. Recibe toda la honra y toda la gloria, soberano, todopoderoso Dios, creador del cielo y de la tierra, hacedor de toda maravilla. Te adoro, Padre bueno, en el bendito y santo nombre de Jesucristo. Te adoramos, te alabamos, te exaltamos, te damos gloria, te damos honra, te damos alabanza, te damos exaltación. Bendito es tu nombre, bendito es tu nombre, bendito es tu nombre. Gloria, gloria, gloria, gloria y más gloria sean para ti, Espíritu Santo de Dios. Gracias por ayudarnos, gracias, gracias, precioso Espíritu Santo, gracias, precioso Espíritu Santo, gracias, gracias
por la intervención que das a nuestra vida día con día. Señor, tu palabra bendita dice que el Espíritu clama al Padre con gemidos indecibles, porque si hemos de pedir como conviene, no lo sabemos, porque en nuestro corazón la necesidad es tan grande, Padre mío, que muchas veces no sabemos cómo dirigir nuestras palabras delante de ti, pero tu Espíritu Santo nos ayuda. Padre, en el nombre de Jesucristo, aquí estamos, mi Rey, mi Señor. Recibe la gloria y la honra y la alabanza y la exaltación. Recibe nuestra adoración en el nombre de Jesucristo, en el nombre de Jesucristo. Te adoro, te adoro, te adoro, Rey mío, te adoro, Padre bueno, te adoro, Dios todo.

tu nombre. Bendice, alma mía, a Jehová, y bendiga todo mi ser su santo nombre. Bendice, alma mía, a Jehová, y no olvides ninguno de sus beneficios. Él es quien perdona todas tus iniquidades, el que sana todas tus dolencias, el que rescata del hoyo tu vida, el que te corona de favores y misericordias, el que sacia de bien tu boca, de modo que te rejuvenezcas como el águila. Jehová es el que hace justicia y derecho a todos los que padecen violencia. Sus caminos notificó a Moisés, y a los hijos de Israel sus obras. Misericordioso y clemente es Jehová, lento para la ira y grande en misericordia. Rey eterno, bondadoso, misericordioso, te adoramos, te adoramos, te adoramos, te adoramos. Bendito es tu nombre, bendito es tu nombre, bendito es tu nombre, soberano, todopoderoso Dios. Cuán grande es tu nombre, mi Rey, mi Señor. Cuán grande es tu nombre, Padre Celestial. Recibe gloria, recibe honra, recibe adoración, recibe exaltación. Te amamos, te adoramos, te exaltamos. Oh, precioso Dios, cuán grande, cuán poderoso, cuán majestuoso es tu nombre. Toda la gloria, toda la honra, toda la alabanza, toda la exaltación es para ti. Nos humillamos bajo tu mano poderosa, Espíritu Santo de Dios. Llénanos, llénanos, llénanos, llénanos, Dios mío. Señor, si estamos llenos de ti, no hay espacio en nuestro corazón para ninguna otra cosa, sino solamente tú. Ayúdanos, queremos enamorarnos cada día de ti, vivir para ti, cada día caminar contigo, que todo nuestro ser, espíritu, alma y cuerpo anhelen estar en tu presencia bendita, caminar bajo tu gloria poderosa. Padre, te adoramos en el nombre de Jesucristo, te adoramos, te alabamos, te exaltamos, Rey poderoso, majestuoso, digno de todo honor, de toda gloria, en el bendito y santo nombre de Jesucristo. Te adoramos, Padre Celestial, te adoramos, te alabamos, te exaltamos. Recibe gloria, recibe honra, recibe alabanza, recibe exaltación, porque tú eres bueno, porque para siempre es tu misericordia, Rey eterno. Bendito es tu nombre, bendito es tu nombre. Oh, maravilloso Dios, cuán grande, cuán poderoso, cuán majestuoso. Señor, millones de hombres y mujeres lavados con la sangre bendita de Jesucristo. Te adoramos y te alabamos y te exaltamos y te damos gloria. Padre bueno, bondadoso y misericordioso, ¿a quién tenemos en los cielos si no es a ti? Y fuera de ti no queremos absolutamente nada. Señor, te adoramos, Padre Celestial, Padre, en el nombre bendito de Jesucristo. Aunque ahora somos millones de personas que hemos reconocido a Jesucristo como nuestro Señor y nuestro Salvador, Padre mío, estamos conscientes que hay millones de personas que por ignorancia o algunos por voluntad propia, pero siguen caminando todavía a la condenación eterna. Muchos no se dan cuenta que están a punto de llegar a un lugar donde nunca, pero nunca jamás podrán regresar. Millones y millones de personas están en peligro de ser enviados a la condenación eterna, y todo por no querer aceptar en su corazón el regalo que tú nos has dado por medio de Jesucristo, tu Hijo amado. Pero aquí estamos intercediendo, clamando, rogando, pidiéndote, Padre mío, por toda la humanidad, por todas las familias de la tierra, rogando, intercediendo para que tu Espíritu Santo redarguya a toda la humanidad. Padre, en el nombre de Jesucristo, en el bendito y santo nombre de Jesucristo, perdónanos a nosotros como iglesia si en algún momento hemos sido indiferentes, simplemente nos hemos conformado con saber que ahora tenemos a Jesucristo en el corazón y que estamos caminando hacia el cielo, al momento glorioso donde nos encontraremos contigo. Perdónanos, Señor, si simplemente nos hemos conformado con saber que ahora nuestro nombre está escrito en el libro de la vida. Pero, Señor, tu palabra bendita dice en Mateo 28:19, que fuéramos por todo el mundo, id por todo el mundo y predicar

0: el Evangelio a toda criatura. Las buenas nuevas de salvación, el mensaje de esperanza, de amor. Padre, en el nombre de Jesucristo, hay millones de personas que van caminando hacia el infierno. Y nosotros como iglesia nos hemos detenido tanto, hemos esperado, buscado esperar el momento oportuno, pero cada día es el momento oportuno. Cada día, hoy es el día de salvación, dice tu palabra bendita. Señor, yo te ruego en el nombre de Jesucristo, perdónanos, Señor. Perdónanos y anímanos, aliéntanos, levántanos, ayúdanos a esforzarnos, haznos responsables. Padre mío, que no perdamos la oportunidad de compartir tu palabra, que no perdamos la oportunidad de usar la vida que tú nos has dado para anunciar que solo en Jesucristo hay salvación y vida eterna. Padre mío, en el bendito y santo nombre de Jesucristo, Señor, te lo pido. Te lo ruego con toda mi alma y con todo mi corazón. Ayúdanos, Dios mío. Señor, oramos, intercedemos, clamamos, pedimos por millones y millones, millones y millones de personas en todo el planeta Tierra. Toda la humanidad, oramos por toda la humanidad, por todas las familias de la Tierra, en el nombre de Jesucristo. En el nombre de Jesucristo, en el nombre de Jesucristo, trae salvación sobre todo el planeta Tierra. Que tu Espíritu Santo redarguya el corazón de la humanidad. Que toda la humanidad pueda enterarse, saber que solo en Jesucristo hay salvación y vida eterna. Que hace 2000 años aproximadamente en la cruz del Calvario, Jesucristo derramó su sangre bendita para que todo aquel que en él cree no se pierda, mas tenga vida eterna. Que solo en Jesucristo hay salvación y vida eterna, y que solo la sangre bendita de Jesucristo nos puede limpiar de todo pecado. Padre mío, Padre bueno, Padre bondadoso y misericordioso, te suplico, Padre celestial, en el nombre que es sobre todo nombre, en el nombre bendito, santo y glorioso de Jesucristo, Rey poderoso, Rey majestuoso, digno de todo honor y de toda gloria y de toda honra y de toda alabanza y de toda exaltación. Padre mío, salva, salva a tu creación. Que tu Espíritu Santo redarguya el corazón de la humanidad. Usa nuestras vidas, Padre, usa nuestras vidas. Aquí está mi vida. Estoy seguro que la vida de miles y cientos de miles y millones de hombres y mujeres que hemos sido lavados con la sangre bendita de Jesucristo y que estamos plenamente conscientes que si la gente no escucha, ¿cómo podrán arrepentirse? ¿Cómo podrán escuchar el mensaje de salvación si nosotros nos hemos quedado mudos, en silencio? Padre, perdónanos, de verdad, perdónanos, Dios mío. Perdónanos, Padre, nosotros somos responsables de tantas cosas que están pasando en el mundo porque no hemos asumido nuestra responsabilidad como debe de ser. Perdónanos, Señor. Ayúdanos, Dios mío. Haznos ver la eternidad mientras estamos aquí en la tierra. Haznos ver el futuro mientras caminamos en el presente. Ayúdanos, Padre mío, te lo pido. Señor, que amemos tu presencia. Que amemos ese momento glorioso cuando vamos a estar contigo por los siglos y de los siglos. Pero que estemos conscientes que en ese momento, cuando estemos contigo, tendremos que entregar cuentas de todo lo que hicimos mientras estuvimos en este cuerpo, sea bueno o sea malo. Señor, perdónanos, te lo suplico. Padre mío, perdónanos, Señor. Si a pesar de todo lo que hemos hecho, lo hemos hecho con otras intenciones, si no hemos tomado en cuenta que todo lo que tenemos que hacer es hacer y llevar a cabo el mandato que tú nos has dado, anunciar el Evangelio, predicar tu palabra bendita para que la gente no se vaya al infierno. Ayúdanos a jamás hacer excepciones de personas, que para nosotros toda la gente sea importante, que toda la gente tenga la oportunidad de escuchar que solo en Jesucristo hay salvación y vida eterna. que no importa cuál sea su condición económica, su estatus social, su grado de preparación, no importa, Padre mío, ya sea que esté en una oficina encumbrado en el piso más alto de cualquier lugar del planeta Tierra, o esté viviendo abajo de los puentes, abajo de la tierra donde ni siquiera tienen para comer. Que toda la gente sea importante para nosotros. Ayúdanos, Padre, en el nombre bendito y santo de Jesucristo, a dar el mensaje de esperanza, de salvación. Ayúdanos, Espíritu Santo, ayúdanos, Señor. Ayúdanos si en algún momento estuviéramos desviándonos o nos apartáremos del camino, vuélvenos a traer. Ayúdanos a corregir el camino, que en nuestro corazón no haya ninguna otra intención sino el hacer tu voluntad, porque no hay cosa que tú más ames sino el salvar las almas, pues que para eso vino Jesucristo, nuestro bendito Salvador, para entregar su vida por toda la humanidad. Padre, en el nombre de Jesucristo intercedemos por todo el planeta Tierra, en el bendito y santo y glorioso nombre de Jesucristo. Oro por toda la humanidad, por toda la humanidad, en el nombre de Jesucristo, en el nombre de Jesucristo, en el bendito y santo nombre de Jesucristo. Oro por toda la humanidad, Padre celestial. Padre bueno, bondadoso y misericordioso, te amo, Dios. Te adoro, te adoro, te adoro. Te adoro con toda mi alma y con todo mi corazón. Te adoro, Padre celestial, en el bendito y santo nombre de Jesucristo. Que mi voz resuene en los corazones de millones de personas y que sientan en su alma el deseo de acercarse al trono de tu gracia, en el bendito y santo nombre de Jesucristo. Que el nombre de Jesucristo se entrone en el corazón de millones de personas, que sientan hambre de conocerte, hambre de saber de ti, hambre de tener el acceso a tu palabra y comer tu palabra bendita, de tal manera que puedan entender que solo en Jesucristo hay salvación y vida eterna. Padre, en el bendito y santo nombre de Jesucristo, glorifícate, glorifícate, glorifícate. Oro por los Estados Unidos de Norteamérica, esta bendita nación que ha enviado a millones de misioneros a llevar tu palabra bendita. Oro por el presidente Donald Trump, por el vicepresidente, señor J.D. Vance. Oro por el secretario de Estado, el señor Marco Rubio. Oro por el gabinete gubernamental que trabaja con el presidente Donald Trump. Oro por el poder ejecutivo, legislativo y judicial. Oro para que todos aquellos que están en eminencia tengan la oportunidad de conocerte y poner en su corazón el temor tuyo. Padre mío, en el nombre bendito y santo de Jesucristo, bendice a los Estados Unidos de Norteamérica. Guíalos, que no pierdan el sentido original, que no pierdan el propósito original para el cual fue fundada la nación americana. Ese propósito bendito y divino de llevar tu palabra, de ser luz en medio de las tinieblas, de ser la sal de la tierra. Padre, hemos llegado millones a la Unión Americana, a los Estados Unidos de Norteamérica, y hemos tenido la bendición de escuchar tu palabra bendita. Ahora tú me has dado la bendición de poder estar en mi país, en México, y por poder traer ese mensaje de esperanza, de salvación, ese mensaje que está en tu palabra bendita y está grabado. Porque de tal manera amaste al mundo que diste a tu Hijo unigénito, para que todo aquel que en Él cree no se pierda, mas tenga vida eterna. Padre, en el bendito y santo nombre de Jesucristo, te lo pido, mi Dios, te lo ruego, en ese nombre que es sobre todo nombre, bendice a México, bendice a la República Mexicana. Oro por la presidenta, la señora Claudia Sheinbaum. Oro por su familia, Padre mío. Oro por su gabinete gubernamental. Oro por todos los que le asesoran, los que le dan consejos, por todos aquellos que le hablan y que están cerca de ella para que pueda conducir a esta nación. Padre mío, que le puedan decir a la presidenta que es bendita la nación cuyo Dios es Jehová de los ejércitos, el Santo de Israel. Que si hay alguien quien aquí necesitamos en México es a ti, Padre mío, que tu Espíritu Santo ponga en el corazón de todos aquellos que están en algún lugar de eminencia el deseo de buscarte, de conocerte, de saber de ti por medio de tu palabra bendita. Padre, oro en el nombre de Jesucristo por todos los que están en eminencia en la República Mexicana. Padre Santo, Padre bueno, Padre de bondad y de misericordia, oro por el poder ejecutivo, legislativo, judicial, por todos aquellos que hacen leyes, que aplican leyes, que leen las leyes, en el nombre bendito y santo de Jesucristo. Bendice a México, oro por México, oro por la República Mexicana, de norte a sur, de sur a norte, de este a oeste, de oeste a este, en los cuatro puntos cardinales de la República Mexicana. Que tu gloria bendita nos visite, que tu preciosa presencia permanezca en cada vida, en el nombre de Jesucristo, en el nombre de Jesucristo, en el nombre de Jesucristo. Padre Santo y bueno, bondadoso y misericordioso, salva a México, restaura a México, sana el corazón, libera a México en el nombre de Jesucristo. Atrae el corazón de todo el pueblo mexicano a ti, por lazos de amor, con lazos de amor, tu bondad, tu misericordia, en el nombre de Jesucristo, en el nombre de Jesucristo. Cristo, en el bendito y santo nombre de Jesucristo, obra, Padre mío, obra maravilloso, Rey maravilloso Dios, te adoro, te alabo, te exalto, te adoro, te alabo, te exalto, Padre mío, bendice, bendice, bendice a todo México, Padre, en el santo nombre de Jesucristo, bendice a toda la República Mexicana, te lo pido, en el nombre de Jesucristo, en el nombre de Jesucristo, te adoramos. Te alabamos, te exaltamos, te damos gloria, te damos honra, te damos alabanza, te damos exaltación. A ti, mi Dios, a ti que vives y reinas por los siglos y de los siglos, toda la honra, toda la gloria, toda la alabanza, toda la exaltación es para ti, solo para ti, Padre, en el bendito y santo nombre de Jesucristo. Bendice a México, bendice a México. Oro por todo el continente americano, desde Canadá, Estados Unidos, México, Guatemala, Honduras, El Salvador, Nicaragua, Belice, todo lo que es Norteamérica, Centroamérica, el Caribe, Sudamérica, todas las naciones, pueblos, en el bendito y santo nombre de Jesucristo. Glorifícate, Padre mío, glorifícate, Señor. Padre, te adoramos, te alabamos, te exaltamos, Rey poderoso, Dios majestuoso, te amo y te adoro, te alabo y te exalto. Eres digno, digno, digno. Digno de todo honor, de toda gloria, de toda honra, de toda alabanza, de toda exaltación. Te amo, Dios, te adoro, recibe la gloria y la honra en el bendito y santo nombre de Jesucristo. Padre celestial, bendecimos, bendecimos, bendecimos, bendecimos con todas las fuerzas de mi alma a todo el continente americano, a todo el continente europeo, asiático, a todo el continente africano, a toda Australia, en todo lugar, que tu gloria resplandezca en todo el planeta Tierra, en el nombre de Jesucristo. Padre mío, creo firmemente que estamos en el tiempo final y que tú mismo has abierto el camino, que tú mismo has abierto la brecha para que podamos llevar tu palabra bendita a lugares donde nunca se había predicado el evangelio, a lugares que nunca habían escuchado tu palabra. Tu palabra está llegando. Padre, oro por todos esos países que habían cerrado su corazón para que tu palabra bendita entrara. Señor, en el nombre bendito y santo de Jesucristo, oro por todos los países del mundo árabe, del mundo islámico. Señor, háblales por tu palabra bendita, háblales por sueños, háblales por visiones. Manifiéstate a sus vidas en el nombre santo de Jesucristo. Manifiéstate a sus vidas en el nombre de Jesucristo. Hoy clamo por toda la descendencia de Ismael en el bendito y santo nombre de Jesucristo, para que tenga la oportunidad de escuchar que solo en Jesucristo hay salvación y vida eterna. Entrónate en todo el mundo islámico, háblales, Padre mío, háblales por sueños, háblales por revelación, háblales, Señor, si es necesario envía ángeles, te lo pido, Padre, en el nombre de Jesucristo. Glorifícate, Glorifícate, glorifícate, Rey mío, glorifícate, Padre bueno, en el bendito y santo y glorioso nombre de Jesucristo. Obra, obra, obra, Padre celestial, glorifícate, Rey mío, glorifícate, Padre celestial. Tuya es la gloria y tuya es la honra y tuya es la alabanza y tuya la exaltación. Padre, pongo en tus manos a toda la descendencia de Ismael en el nombre de Jesucristo, pero también pongo en tus manos a toda la descendencia de Isaac en el bendito y santo nombre de Jesucristo. Oro por el pueblo judío, oro por las 12 tribus de Israel en el nombre de Jesucristo, para que resplandezca el glorioso evangelio de Jesucristo. Si bien es cierto que fue herida su fe, que han sufrido tanto, Padre mío, el pueblo de Israel, pero más será el sufrimiento si no escuchan que solo en Jesucristo hay salvación y vida eterna. Oro por el pueblo de Israel, oro por todo el mundo islámico, oro en el bendito y santo nombre de Jesucristo, para que tu evangelio le resplandezca, le resplandezca, le resplandezca. Háblales por sueños, háblales por tu palabra bendita, que se interesen en conocer tu palabra, que vayan a la Biblia, Padre mío, que puedan leer en tu palabra bendita que solo en Jesucristo hay salvación y vida eterna, que puedan ver el cumplimiento de las profecías. Todo lo que está en el Antiguo Testamento, incluyendo los Salmos, se cumplió en Jesucristo. Isaías capítulo 53 habla de Jesucristo. Padre, en el nombre bendito y santo de Jesucristo, el Salmo 22 es Jesucristo. Señor, háblales al corazón de todo el mundo judío, háblale al corazón de todo el mundo islámico, háblale, Señor, revélate a sus vidas, envía ángeles, Padre mío. Envía ángeles, Señor, glorifícate. Y mientras predicamos tu palabra bendita, acompáñala con señales, prodigios, maravillas, mediante el santo nombre de Jesucristo. Que aquellos que no creen por la palabra, que crean por los hechos. Padre, en el nombre bendito y santo de Jesucristo, sana, Señor, sana, Dios mío. Haz milagros, prodigios, maravillas. Cierra los cielos, abre los cielos, en el bendito y santo nombre de Jesucristo. Padre, si es necesario que caiga fuego del cielo, Padre celestial, obra, mi Dios. Aquellos que no creen por la palabra, que crean por los hechos, en el bendito y santo nombre de Jesucristo, ayúdanos a creer que tú puedes hacerlo, que tú puedes hacerlo. El más grande de los avivamientos comienza en el bendito y glorioso nombre de Jesucristo. Millones y millones de corazones arrepentidos, reconociendo a Jesucristo como su único y suficiente Salvador, que toda la tierra esté llena de tu gloria bendita. Visita la tierra, Padre, en el bendito y santo nombre de Jesucristo. Fluya tu poder en toda la tierra, en el nombre de Jesucristo, en el nombre poderoso de Jesucristo. Maravilloso Espíritu Santo, llegó el tiempo, el momento. Glorifícate, mi Dios, glorifícate, glorifícate, glorifícate. Haz sanidades, prodigios, maravillas, en el glorioso nombre de Jesucristo. Levanta a los paralíticos, dale la vista a los ciegos, los sordos oyen, los muertos resucitan, a los pobres es predicado el evangelio, a los ricos sus corazones vuelven a ti. Padre, todo, Señor, en el nombre santo de Jesucristo, en el nombre poderoso de Jesucristo, tu gloria bendita, tu gloria bendita, tu presencia bendita en cada vida, en cada corazón, en el nombre de Jesucristo. En el nombre santo de Jesucristo, pones hambre y no de pan, sino de conocerte a ti, el único Dios verdadero, a Jesucristo tu Hijo amado, en quien nos has dado salvación y vida eterna. Padre, bendecimos, bendecimos, bendecimos, bendecimos. Se rompe toda maldición en el santo nombre de Jesucristo. Se rompe toda maldición en el bendito y santo nombre de Jesucristo. Padre santo, bueno, bondadoso y misericordioso, te adoramos, te adoramos, te adoramos. Padre celestial, yo te doy gracias, mi Dios. Gracias por Ministerios Vida. Gracias, Padre, en el bendito y santo nombre de Jesucristo, por cada frecuencia radial, por cada canal de televisión. Gracias por Vida TV Mundial. Gracias por las redes sociales a través de las cuales pronunciamos el nombre de Jesucristo, el nombre de Jesucristo. Padre, permítenos llegar a millones de hogares, que de una forma sobrenatural la gente se encuentre tanto con el canal de televisión o los canales de televisión, como también con las estaciones de radio, en el nombre de Jesucristo, con las redes sociales. Que, Padre mío, que los hogares se abran para poder recibir la cajita de Vida TV Mundial, y que los hogares se llenen de la bendición de tu presencia, de tu presencia. Pon hambre de ti, pon hambre de ti, y ayúdanos para hacer un trabajo eficaz, dirigidos por tu Espíritu Santo. Abre, Padre mío, el corazón de la humanidad para que reciban tu palabra bendita, en el glorioso nombre de Jesucristo, en el glorioso nombre de Jesucristo, en el glorioso nombre de Jesucristo. Que huya toda maldición, que se rompa toda maldición, que llegue la bendición del cielo, la bendición que nos has dado por medio de Jesucristo. Que los corazones se abran para recibir a Jesucristo, que los hogares, que las familias, que los pueblos, los ranchos, colonias, barrios, ciudades enteras vengan y reconozcan a Jesucristo como su único y suficiente Salvador. Padre, que se encuentren con los diales, con los canales, con las frecuencias de Radio Vida, de Vida TV, de todos los medios que tú nos has dado, que abran su corazón, que se den cuenta que es tu amor bendito que les llevó a encontrarse con Ministerios Vida. Padre, en el nombre de Jesucristo, que tu presencia fluya, toca, toca, toca, toca cada vida en el bendito y santo nombre de Jesucristo, en el poderoso nombre de Jesucristo. Padre mío, en esta hora, mi Dios, te ruego por cada persona enferma, por cada persona que está en dolencia, cualquiera que sea la necesidad. Trae sanidad al cuerpo, trae sanidad, Padre mío, trae sanidad en el nombre santo de Jesucristo. Sigo orando por mi hermana Bernardina para que toque su cuerpo. Padre, son las personas que están cerca, que son parte de Ministerios Vida. Yo sé que hay tanta necesidad en tantos hogares, en tantas familias, en tantos hermanos. Padre, entiendo que hay tanta necesidad, Señor, y que quizá no conozco a todos, pero tú sí los conoces. Pero a mi hermana Bernardina la conozco, a mi hermana Benita Carrión la conozco. Padre, en el nombre de Jesucristo, mi hermana Angelina Arboleda, Señor, sana sus rodillas, restáurala en el nombre de Jesucristo. Obra, obra, obra un milagro en cada vida, en aquellos que conozco y aquellos que no conozco, pero que son directamente parte de Ministerios Vida. Mi hermana Susana, Padre, en el bendito, santo y glorioso nombre de Jesucristo, trae sanidad a donde quiera que estemos llegando, cualquier hogar que sea abierto, donde quiera que está la señal de Vida TV o de Radio Vida, cualquier hogar que ha abierto sus puertas para que entremos, que ahí llegue tu presencia sanadora, tu presencia libertadora, tu presencia. Obra, obra, Padre mío, que fluya tu poder bendito y santo en el nombre glorioso, en el bendito y santo nombre de Jesucristo. Señor, yo te adoro y te alabo y te exalto. Te adoro, te adoro, te adoro. Venid a mí todos los que estáis trabajados y cansados, que yo os haré descansar, dice tu palabra bendita. Venid a mí todos los que están trabajados y cargados, que yo os haré descansar. Todos aquellos que han perdido el ánimo para continuar, Señor, obra, Padre mío, te lo pido en el nombre bendito y santo de Jesucristo. Cristo, bendigo, bendigo, bendigo, bendición tras bendición, bendición tras bendición. Padre mío, tú nos rodeas, Señor, de tu gloria. Tú envías tus ángeles en derredor de nosotros. Tú envías tus ángeles para que nos defiendan, nos protejan. Padre, tu palabra bendita dice que el ángel de Jehová acampa en derredor de los que le temen y los defienden. Tu palabra bendita dice que los ángeles son espíritus ministradores que han sido enviados para protección de todos aquellos que hemos de heredar la salvación. Padre, envía a tus ángeles en derredor de nosotros. En el bendito y glorioso nombre de Jesucristo, envía a tus ángeles en derredor de mi vida, en derredor de mi esposa, de mi familia, en derredor de todos aquellos que trabajan conmigo, que están en el mismo equipo, que tienen el mismo corazón, la misma visión, el mismo anhelo, la pasión que tú has puesto en nosotros para llevar tu palabra bendita. Padre, bendice a Ministerios Vida, suple todas nuestras necesidades conforme a tus riquezas en gloria en Cristo Jesús. Suple todas nuestras necesidades conforme a tus riquezas en gloria en Cristo Jesús. Padre mío, suple todas nuestras necesidades conforme a tus riquezas en gloria en Cristo Jesús. Te lo suplico, Padre mío, ayúdanos, mi Dios, danos todo el dinero necesario para poder llevar tu palabra bendita a todos los pueblos, ciudades, que no quede un solo lugar sin que se predique tu palabra bendita. Padre, en el nombre de Jesucristo, en el nombre de Jesucristo, en el nombre de Jesucristo, Padre celestial, cierra la boca de aquellos que endemoniadamente han atacado nuestro ministerio, nuestra vida. Señor, en el nombre de Jesucristo, cierra la boca de aquellas personas que han lastimado la fe de otras personas. Cierra la boca, Padre mío, te lo pido en el bendito y santo nombre de Jesucristo. Y bendice, Señor, bendice a todos aquellos que nos han ayudado, que nos ayudan, que día con día están ahí al pendiente de todo lo que sucede a través de Ministerios Vida. Padre, en el bendito y santo nombre de Jesucristo, suple, Señor, suple todo lo que nos hace falta conforme a tus riquezas en gloria en Cristo Jesús. Ayúdanos, Padre celestial, que ninguna persona se vaya al infierno solo porque no tuvimos el dinero para pagar y seguir predicando. Que ninguna persona se pierda solo porque no nos alcanzó para llevar el mensaje hasta su casa, hasta el lugar donde se encuentra. Padre, si alguien se pierde, que no sea por nuestra culpa. Si alguien se pierde, fue porque no quiso escuchar tu palabra, porque no quiso atender al mensaje, porque no quiso recibir el regalo que tú nos has dado por medio de Jesucristo. Pero Señor, que nuestra conciencia, que nuestro corazón esté libre de toda culpabilidad. Ayúdame, Padre mío, te lo pido. Levanta un ejército de hombres y mujeres dispuestos a todo, hombres y mujeres listos para llevar tu palabra. Capacítanos, entrénanos, Padre mío, en el bendito y santo nombre de Jesucristo. Levanta un ejército, Padre mío. Levanta un ejército de hombres y mujeres de todas las clases sociales, de todos los estatus sociales, en el nombre de Jesucristo. Trae un ejército poderoso con el cual podamos llevar tu palabra bendita. Un ejército poderoso en el nombre de Jesucristo, que no tenga ninguna otra intención sino anunciar que solo en Jesucristo hay salvación y vida eterna. Bendice, bendice, bendice tu presencia bendita en mi Ministerios Vida, tu presencia bendita. Señor, yo te doy gracias por todas las iglesias cristianas de Ministerios Vida en Houston, Padre mío. Gracias, gracias por cada uno de mis hermanos, de mis hermanas. Señor, los bendigo en el glorioso nombre de Jesucristo. Acá en Puebla, en Izúcar de Matamoros, en Yehualtepé, en Atlixco, en el Monte de Dios, en todos los lugares, Padre celestial, en todo lugar donde tú estás levantando ese remanente glorioso, lleno de tu bendita presencia. Ayúdanos a llevar tu palabra, que nada ni nadie nos detenga, Señor. Padre, ayúdanos en el nombre de Jesucristo para mantenernos firmes, llevando tu palabra bendita, anunciando el evangelio. Acompaña tu palabra con señales, prodigios, maravillas, en el nombre santo de Jesucristo. Glorifícate, Padre, glorifícate en el nombre de Jesucristo. Glorifícate, Padre celestial. Señor, yo te adoro y te alabo y te exalto. Te adoro, Padre bueno. Te adoro, Padre celestial. Recibe la gloria y la honra. Recibe toda la honra y toda la gloria en el nombre de Jesucristo, en el nombre de Jesucristo, en el nombre bendito y santo de Jesucristo. Recibe toda la honra y toda la gloria, Padre celestial. Señor, bendigo este día, Padre. Bendigo todo lo que resta de este mes de agosto. Bendigo todo lo que resta del año. Señor, estos esos proyectos que tú has puesto en nuestras manos de poder llegar a toda la nación mexicana. Bendice, Padre mío, bendice todos estos proyectos en el glorioso nombre de Jesucristo. Bendice, bendice todos estos proyectos, te lo pido, en el nombre santo de Jesucristo. Padre celestial, dame la habilidad, dame la sagacidad, pero sobre todas las cosas, lléname del poder de tu Santo Espíritu. Dame sabiduría para tomar las decisiones correctas. Ayúdame, Dios mío, te lo pido en el nombre de Jesucristo. Necesito de ti, Señor, que todo lo que haga te glorifique a ti. Bendiga a tu pueblo, bendiga a mi prójimo, Señor, y que no nos haga falta absolutamente nada. Que tengamos todos los recursos necesarios para llevar tu palabra bendita. Padre bueno, bondadoso y misericordioso, suple todas nuestras necesidades conforme a tus riquezas en gloria en Cristo Jesús. Padre mío, dame esas 4,000 personas, 4,000 misioneros con los cuales alcanzaremos a la República Mexicana con el mensaje de esperanza, de salvación, de redención. Dame esos 4,000 misioneros, 4,000 misioneros que responsablemente, mes tras mes, nos ayuden.
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4: Son las 7 en punto.
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En sus planes estaba destruir poco a poco todo lo que tiene imagen y semejanza a Dios. 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

Señoras, señores, les saludamos en el nombre maravilloso, bendito, santo y glorioso de nuestro amado Señor y Salvador Jesucristo en este preciosísimo día, lunes 10 de agosto del año 2026. Aquí estamos como cada día dando honra, gloria y alabanza al único Dios todopoderoso, al creador de los cielos y de la tierra, al hacedor de toda maravilla, al que vive por los siglos y de los siglos, ante el cual nuestro corazón se postra voluntariamente, reconociendo su reino, su imperio, su gobierno, reconociendo que Él es el único Dios verdadero, Jehová de los ejércitos, el Dios de Abraham, de Isaac y de Jacob, Padre de mi amado Señor y Salvador Jesucristo.

cada mañana nos unimos a todos los ejércitos celestiales y a todos los seres angelicales y a todos los redimidos, lavados con la sangre bendita del Cordero de Dios, para proclamar a los cuatro vientos, para proclamar a todos los cielos, para proclamar a todo el infinito, a todo el firmamento, a todo el universo, a todo lo que está en los cielos, en la tierra y aún debajo de la tierra, que al único soberano, todopoderoso Dios, al que está sentado en el trono y al Cordero, sea la gloria, la honra, el poder, el imperio, la autoridad, la soberanía por los siglos y de los siglos. Bendito sea mi Padre Celestial y a usted que está en sintonía de Ministerios Vida, que Dios bendiga su vida, su familia, que Dios bendiga todo lo que usted es integralmente, espíritu, alma y cuerpo, que Dios le bendiga, que Dios le bendiga cuando amanece, cuando anochece, cuando va para el trabajo, cuando viene del trabajo, que el Señor le bendiga, que Dios bendiga a sus hijos, sus nietos, sus bisnietos, sus tataranietos, hasta mil generaciones, que la bendición de Jehová, la que enriquece y no añade tristeza con ella, sea para usted y para su familia. Que Dios le bendiga, que Dios le bendiga, que Dios le bendiga. Gente bonita, preciosa, linda, chula y hermosa. Y le recuerdo, por si acaso se le ha olvidado, que solo gente sabia, prudente, escuchan y ven a Ministerios Vida. Los demás sabrá Dios qué caramba andan escuchando por ahí, enfermando sus mentes, lastimando sus corazones y pervirtiendo sus pensamientos. Pero le puedo asegurar, como cada día se lo repito y se lo repetiré 1,000,000 de veces si es necesario, no hay mejor manera de comenzar cada día, cada semana, cada mes, cada año. No hay mejor manera que venir delante de la gloriosa presencia de nuestro Padre Celestial y adorarle y alabarle y exaltarle, bendecir su nombre. Mire usted, en su presencia hay plenitud de gozo. El gozo verdadero, el gozo real, está en la presencia de nuestro Padre Celestial. La gente se da de tope, se lastima, se golpea, buscando y tratando de que algo alivie su alma, su vida, sentirse vivos. Pero nunca se van a poder sentir vivos si no vienen a los pies de mi amado, bendito, soberano, todopoderoso Dios. Le puedo asegurar, no importa cuánto hagan, no importa cuánto busquen, no importa, simplemente una persona que lamentablemente busca en otras cosas la plenitud de la vida, si busca en otras cosas la esencia de la plenitud de la vida, no la va a encontrar jamás, porque Jesucristo dijo, y eso está escrito y es así, Jesucristo dijo: yo he venido para que tengan vida y vida en abundancia. O sea, yo sé, entiendo que el tener dinero en el banco te da cierta comodidad, cierta paz, porque sí es cierto. Hay algunas personas que dicen: es que el mundo no te da nada. No, sí es cierto, te da muchísimo, muchísimo. Si el mundo no te diera nada, entonces la gente no estaría ahí, buscaría las cosas de Dios. Obviamente las cosas del mundo perecen, se acaban, son efímeras y pasajeras. Las cosas de Dios permanecen, pero el mundo te ofrece mucho, mucho. El problema es que después te pasa la factura y cuando te das cuenta ya es demasiado tarde. ¿A cuánta gente he escuchado decir: si pudiera regresar el tiempo, si pudiera volver, si pudiera regresar, arreglaría? Y casi en todo, lo que más escucho cuando una persona dice: si pudiera regresar el tiempo, si pudiera regresar, buscaría pasar más tiempo con mi familia, le daría tiempo a las cosas espirituales, a las cosas de Dios. Bueno, la verdad es que mucha gente que quisiera regresar el tiempo y volver a este planeta Tierra, lo primero que harían sería recibir a Jesucristo como su Salvador y pedirle al Padre que escriba su nombre en el libro de la vida, porque eso es el todo del hombre, buscar al Señor. De hecho, cuando Salomón habla de eso, Salomón en Eclesiastés capítulo 12 versículo 1 dice: acuérdate de tu Creador en los días de tu juventud. O sea, en otras palabras, acuérdate de tu Creador en los días que tienes vida. Acuérdate de tu Creador mientras estás respirando, mientras tu corazón está latiendo. Acuérdate, porque cuando ya tu corazón dejó de latir, ya no hay nada que se pueda hacer. Mucha gente deja
lo más importante para el último. Es más, mucha gente piensa que esto de buscar de Dios, de acercarnos al Señor, es para la gente que ya vivió la vida. Y al final se dan cuenta de que la verdadera vida se encontraba en mi bendito Señor y Salvador Jesucristo. Pero por eso aquí estamos cada día a través de Ministerios Vida, a través de todos los canales de televisión, a través de Radio Vida, animándole, alentándole, alertándole también para que venga a Dios. Esto no se trata, yo siempre lo he dicho y lo seguiré diciendo, esto no se trata de religión, porque la religión nunca ha podido hacer nada por el ser humano. O por lo menos para llevarlo al cielo. La religión no te lleva al cielo. Jesucristo sí te lleva al cielo. La buena religión es hacer algo por el ser humano, dándole pan, vistiéndolo. Eso es una buena religión, como dice Santiago. Pero de ahí en fuera, la religión no sirve para ir al cielo. La religión sirve para ayudar, y eso sí es una buena religión, porque la mala religión te mata en el nombre de Dios. La buena religión por lo menos te da un pan, te da un vestido, qué sé yo, te ayuda. Eso es la buena religión, pero la mala religión mata en el nombre de Dios. Por eso aquí lo que hacemos es predicar de Jesucristo. Jesucristo es una persona, y cuando Jesucristo, esa persona maravillosa, entra a tu vida, Él se convierte en el modelo a seguir. Y día con día nuestro desafío es parecernos cada día más al Señor. No en lo físico, porque ni siquiera sabemos cómo era el Señor. Pero sí la esencia del Señor, la esencia de Dios es amor. El que no ama no conoce a Dios, porque Dios es amor. Y ahí es donde cada día quitamos de nuestro corazón aquellas cosas que provocan odio, resentimiento, rencor. O sea, el grado máximo en la vida cristiana, el grado máximo. Esto que voy a decir está un poquito, a lo mejor no lo ha usted escuchado de esta manera, pero si hablamos de grados máximos, el mayor grado de la cercanía con nuestro Padre Celestial, el mayor grado de la cercanía con nuestro Padre Celestial se manifiesta en la calidad y la cantidad de amor que usted puede dar para el prójimo. O sea, a ver, mire, vamos a ponerlo de otra manera. Cuando usted está empapado de algo, por ejemplo, si usted está empapado de agua, cualquier persona que se acerque a usted se va a mojar, porque usted está empapado de agua. Si usted está empapado de pintura, cualquier persona que se acerque a usted se va a empapar de pintura. No sé si la palabra correcta sea empapar, pero sí me entiende, ¿verdad? Sí. Aunque, o sea, si usted está lleno de pintura, cualquier persona que le abrace, que se acerque a usted, se va a llenar de pintura. Bueno, si usted está lleno de Dios, lo primero que van a identificar es el amor que usted tiene por el Señor y por la gente. Por eso ninguna persona puede entender las palabras que dijo el Señor Jesucristo en la cruz del Calvario. Ninguna persona puede entenderlo. Porque Jesucristo, después de haber sido castigado, dijo: Padre, perdónalos porque no saben lo que hacen. Y si usted dice, bueno, porque él porque era Jesucristo. Pero escuche usted lo que hizo Esteban. Esteban, cuando estaba siendo apedreado, dijo: Padre, no les tomes en cuenta este pecado. Entonces, a mayor cercanía con Dios, más amor para el prójimo, más tolerancia. Se tolera más la ignorancia de la gente. Por ejemplo, hay personas que a mí me escriben, y a veces hasta en las redes sociales me escriben, y me ofenden, me dicen cosas que no son ciertas, que son prejuicios que tienen en su corazón. Y a lo mejor yo podría decir que les caiga un rayo. No, que el Señor los salve. Y es más, que el Señor los salve y que vengan aquí para que sean parte de nuestro ministerio. Y que el día de mañana puedan decir: caramba, ahora que estoy cerca acá del pastor Julián, ahora que estoy cerca de Ministerios Vida, ahora me doy cuenta que todo lo que yo decía era incorrecto. Porque ahora me doy cuenta que no, que la intención real es que la gente escuche del Evangelio de Jesucristo para que no se vayan al infierno. Mire, eso es lo que hacemos todo el tiempo acá, predicar y predicar, que en ninguno otro hay salvación, que no hay otro nombre bajo el cielo dado a los hombres en quien podamos ser salvos. Ese es el mensaje.
Oramos por la gente, ponemos aceite sobre su cabeza si nos lo permiten, o rogamos al Padre en el nombre de Jesucristo, porque creemos que si dos nos ponemos de acuerdo por cualquier cosa que pidamos al Padre en el nombre de Jesucristo, lo recibiremos. Eso dijo el Señor Jesucristo en Mateo 18. Pero también en San Juan capítulo 7, versículo número 7 en adelante, habla de lo mismo también. También el Señor Jesucristo habla de, en Mateo capítulo 7, versículo 7 en adelante, también habla de lo mismo. O sea, hay muchas porciones bíblicas donde nos manda a orar por la gente, orar por las personas, ponernos en el lugar de la persona, unirnos para bendecir a la gente. Entonces, cuanto más estamos empapados de Dios, más vamos a poder bendecir a la gente. Yo soy un ser humano como cualquier otra persona que batallo con muchas cosas, como cualquier otra persona batalla. Sí, si usted piensa que yo tengo alitas y una aureola y que este hermano es muy santo, no, la verdad es que no. Por eso es que cada día estoy ahí orando, rogando, Señor, ayúdame a caminar. El apóstol Pablo decía, no sea que siendo yo heraldo para tantos, yo mismo venga a ser desechado, que Dios tenga misericordia de mí. No. O sea, quiero ser de bendición para millones de personas, llevándoles el mensaje de esperanza, de salvación, de redención. Pero le pido al Señor con todo mi corazón que Dios me ayude a mantenerme en el camino, porque estoy consciente que esto, o sea, la salvación no se gana, porque la salvación es un regalo. Pero la salvación se mantiene, y se mantiene por una decisión que el hombre hace, que la mujer hace. El hombre se mantiene salvo por decisión personal. Recibe la salvación también por decisión personal, pero se mantiene salvo por decisión personal. Yo soy de los que creen que la salvación se pierde, y no importa que venga quien diga, no es cierto, no se pierde, porque Dios no desecha a sus hijos. Será el sereno, pero hay demasiada Biblia donde nos habla acerca de cuidar la salvación, de cuidar el regalo que Dios nos ha dado. Y por más que tratan de estirar los versículos y tratan de obligar a los versículos para que digan lo que no digan, la verdad es que la salvación se pierde. No porque Dios te deseche, sino porque usted abandona lo que Dios nos regaló. Por ejemplo, cuando hablamos del hijo pródigo, el hijo pródigo se fue de la casa, y estando en la miseria, después de que se gastó todo lo que su padre le había dado por herencia, el hijo pródigo decidió por voluntad propia, según la parábola del Señor Jesucristo, en el capítulo 15 de Lucas, por voluntad propia, cuando el hijo pródigo vuelve en sí, él mismo empieza a caminar a la casa de su padre. Pero si él no camina a la casa de su padre, se muere, se pierde ahí donde se quedó, porque es por voluntad propia. Dios, o sea, Jesucristo, cuando, en cada palabra, en cada coma, en cada letra que usted lee, hay una enseñanza bendita. Y cuando Jesucristo narra la parábola del hijo pródigo, la narra con, ahora sí, como decimos nosotros, con santo y seña. El hijo pródigo va y le dice, padre, dame la parte de mi herencia que me corresponde. El padre se la da, porque el padre respeta la decisión del hijo. El hijo se va y el hijo gasta todo lo que el padre le dio, según su criterio, lamentablemente de una forma incorrecta, no sabia. Y cuando viene la hambruna, el muchacho se va a buscar un trabajo, y dice la Biblia que anhelaba comerse la comida de los cerdos, las algarrobas de los cerdos. Y meditando en sí, dijo, en la casa de mi padre, el peor de los jornaleros está mejor que yo. Entonces, en cada palabra hay una enseñanza. El hijo pródigo, por voluntad propia, cuando volvió en sí, dijo, yo no debo de estar aquí. En la casa de mi padre hay mejor comida. El

empieza a caminar en el camino del Señor. Pero si aparta su mirada del Señor, si se enfría espiritualmente y el enemigo empieza a hacer estragos en su vida, lo que va a pasar es que se va a apartar del camino del Señor. Claro, no porque Dios lo haya desechado, sino porque Él le dio cavidad al pecado, a la maldad, a la iniquidad o a la perversidad, y se apartó. Si en medio de eso, si mientras tiene vida, vuelve en sí, reacciona, tendrá la oportunidad de volver a casa. Si en pecado, por ejemplo, si este hijo pródigo, según la palabra del Señor, muere allá en aquel lugar, aunque hubiera, el padre hubiera querido ir por él, ni sabía siquiera dónde estaba. Si el hijo pródigo se muere allá, no vuelve a casa. O sea, murió en pecado, no volvió a casa. De igual manera, una persona que muere en pecado se va al infierno, aunque haya disfrutado de la bendición de ser salvo, pero se apartó del camino del Señor, adiós. Por eso es importante cuidar la salvación con temor y temblor. Así que manténgase usted con nosotros. Voy a ir a la pausa, por favor, no se vaya. Quiero saludar a toda la gente. Si usted está a través de las redes sociales, mándeme un mensajito, dígame, pastor, aquí estamos. Si usted está en cualquier lugar donde usted se encuentre, el teléfono 713-374-5027 en Estados Unidos, y acá en México 2222-999976. 2222-999976. Quédese conmigo y yo regreso en una pausa, ¿ok? Gracias, le bendigo, pero comuníquese conmigo, hay redes sociales también. Mande saludos. Gracias, bendiciones en este maravillosísimo día. Gracias.

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Aquí estamos de regreso. Gracias por estar en sintonía de Ministerios Vida. ¿Cómo están? Que el Señor les bendiga grandemente. 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Ahora, si usted dice, pero pastor, ¿cómo le voy a hacer para poderme traer el carro para acá? O sea, si yo me lo gano. Mire, no se preocupe, le aseguro que ahora hay muchas formas. Es más, usted mismo puede ir a la frontera y si usted se lo gana aquí en México, pues usted simplemente lo trae para acá. Y si usted se lo gana en Estados Unidos, pues ahí, allá, si está usted en cualquier lugar de Estados Unidos, por ejemplo, la hermana Zoila que se comunica cada rato con nosotros, si está usted en Estados Unidos, pues la hermana Zoila Ramírez, si se lo gana, pues bendito Dios, entonces viene usted, es un buen pretexto para venir a Houston y se lleva usted el auto, le va a servir muchísimo, es un carro original. Es de esos todavía, de esos que hacían de lata, de esos que aguantan los golpes, no son de fibra de vidrio, son de esos buenos. Por eso es que yo me lo quería traer para acá, para Puebla, porque dije, no, con este subo y bajo el monte como si nada. 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Mire, usted manda el pago de los boletos. El boleto dentro de Estados Unidos le cuesta $10. Dentro de México le cuesta 100 pesos. Si usted compra 5 boletos, le damos uno más gratis. Entonces usted, en lugar de recibir 5 boletos, recibe usted 6 boletos. Por cada 5 boletos le damos un boleto gratis. Usted compra sus boletos. Ahora, si usted hace una transferencia en el banco o manda usted su ofrenda, el pago de los boletos por Zelle del lado americano, en el lado americano funciona lo de Zelle, ¿verdad? Zelle o Zelle. Usted envía su pago, pero usted, pastor, mire, estoy mandando por 50 boletos, por 20 boletos, por 100 boletos, los que usted quiera. Usted manda el pago de los boletos. Le ponemos el nombre y el número de teléfono a cada boleto. Desprendemos el talón y lo ponemos en la tómbola. ¿Ok? 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Usted se ganó el Jeep, ¿qué quiere usted? ¿Viene usted por él o qué va usted a hacer? Y si hay alguna persona, si usted se lo gana y alguna persona lo quiere comprar, pues ya usted dice, yo lo vendo, y ya le mandan su dinerito, ¿verdad? O si usted lo quiere, pues va usted y lo recoge, como usted quiera. O si está usted aquí en México,
donde yo me encuentro en este momento, pues usted me dice, pastor, yo lo quiero acá. Bueno, yo le puedo hacer el favor de buscar quién lo traiga para la frontera. Claro, hay que pagar los gastos, ¿verdad? Lo traen, se cobran $3,600 por hacerlo mexicano, y ya usted puede ir a la frontera y se lo trae. O sea que aquí lo que importa es que participe, y si usted se gana el boleto, pues bendito sea nombre del Señor. Si usted se gana la rifa, si usted es el ganador, pues qué bendición tan grande, ¿verdad? Ahora, si usted no se lo gana, por lo menos usted tendrá la satisfacción de saber que usted nos ayudó a predicar el glorioso evangelio de Jesucristo a través ahora de estos nuevos medios de comunicación que Dios nos ha dado. De hecho, esta misma tarde yo salgo para Houston para poder estar en un evento mañana, y después me voy para poder estar en Amarillo, Texas, poniendo la radio al aire. Hay mucho trabajo, de verdad, como yo le pido al Señor que Dios me dé gente para que me ayude más. Necesitamos mucha gente que nos ayude a predicar el evangelio de Jesucristo. 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Saludamos en este maravillosísimo, déjeme saludar a todos los que están a través de las redes sociales. Vamos a ver a quién tenemos por acá. Déjeme, por favor, saludarle. Usted me puede mandar un mensajito en este mismo instante. Usted me puede mandar un mensajito y yo voy a saludarle. Yo, me gusta leer los mensajes. Me encanta leer los mensajes. Pero no me vaya usted a ofender, porque luego yo como los leo ahí, hay veces que hay gente que de mal corazón me dice groserías, y pues yo las leo al aire. Así que no me diga groserías, ¿ok? Mi hermana Guille Rosa dice, buenos días, pastor. Pastor, bendiciones y bonito y bendecido día, gracias. Y gente bonita, buenos días, que Dios le bendiga, gracias. Bendiciones en este maravillosísimo día, mi amada hermana, saludos en este hermoso día. Saludos, Marta Corona, ese bendecido día, Pastor Julián, que el nombre de Jesucristo se entrone en los corazones, amén, gracias, buenos días, bendiciones para todos. A ver, aquí tenemos mi hermana Yasmín Bravo, buenos días, mi hermana Yasmín, dice, buenos días, pastor, que Dios le bendiga en este día tan hermoso, aquí escuchando desde la micro. Ándale, hoy te tocó andar en la micro. Saludamos ahí a Martincito, que ha de estar en la micro, y saludamos a toda la gente que va en el micro de Martín Bravo. Por favor, Martincito, no le pises mucho para que la gente vaya cómoda, tranquila, y si puedes pasarle un cafecito ahí a los que van en el micro, pues para que se sientan más cómodos, ¿no? Imagínate que todos dijeran, hay una micro donde nos dan cafecito por subirnos a la micro. Oye, ese está bueno, ¿eh? Le estoy dando la idea. A ver, Yasmín, a lo mejor pones una cafetería, a lo mejor no se los regalas, pero se los puedes vender. Hay gente que se va y no les dio tiempo de preparar el cafecito ahí. Pon ahí una cafetería en la micro, Yasmín, ¿ok? Pero saludos a toda la gente de la microbús ahí donde van con mi hermano Martincito. Que Dios les bendiga, que el Señor los cuide, los protege y que los libre de todo mal. Bendiciones, buenos días en este maravillosísimo día. Bendiciones, saludos en esta hermosa mañana para mi hermana Alondra Meyer. Dice, bendiciones, pastor, buen día, Dios le bendiga grandemente. Saludos a mi hermana Alondra Meyer y a mi hermano Juanito Juan García Flores, que hoy, por cierto, hoy en este día comienzan la escuela bíblica de vacaciones en el monte de Dios para toda la gente de San Andrés Azumiatla, de San Ramón, de todos los pueblos circunvecinos a San Andrés Azumiatla. Hoy los niños tendrán todo lo que necesitan para acercarse más a nuestro Padre Celestial. Hoy en este día comienza la escuela bíblica de vacaciones en el monte de Dios. Ahí estará mi hermana Marisela con su esposito también, que le está apoyando en todo. Así que hoy a las 9 de la mañana tendrán su desayuno, van a tener su comida, va a haber regalos, va a haber de todo para todos los niños. Si usted me está escuchando en San Andrés Azumiatla, lleve a sus niños, pase usted la voz, dígale usted a los vecinitos que suban al monte de Dios. A las 9 de la mañana comienza el desayuno, después entran a las clases y va a ser de mucha bendición para todos los niños que suban al monte de Dios. Hoy comienza la escuela bíblica de vacaciones en el monte de Dios, y aproveche usted para que sus hijos conozcan más de nuestro maravilloso todopoderoso Dios. Amén. Mi hermano Gerardo Mota dice, grandes bendiciones, pastor Julián, gracias por llevar la palabra de nuestro Salvador y en verdad saber cuál es nuestra salvación. Amén. Dios le bendiga a mi hermano Gerardo Mota. Bendiciones. Mi hermano Juanito Juan García Flor dice, buenos días, pastor, gloria a Dios, saludos a la iglesia de Ministerios Vida. Dios bendiga
y provea todo lo necesario para la escuelita bíblica de vacaciones en el Monte de Dios. Gracias, mi amado hermano Juanito. Que Dios me lo bendiga grandemente. Le bendecimos en el nombre precioso y maravilloso de Jesucristo. Luz Hernández dice: excelente día, pastor, y Ministerios Vida. Bendiciones, gracias, buenos días. Mi hermana, por ahí está mi hermana Miquelina Trujillo. ¿Cómo está usted? Bendiciones. Mi hermana Marisela dice: mi hermana Marisela Bonilla, buenos días, mi pastor. Dios lo bendiga grandemente. Graciela Arzate dice: amén, gloria a Dios. Bendiciones, pastor William, buenos días. Bendiciones en este hermoso y maravillosísimo día. Dice mi hermana Maricela: esperamos a todos los niños de San Andrés Azumiatla a la escuela bíblica de vacaciones en el Monte de Dios hoy a las 9 de la mañana. Todos, ya ahorita ya van subiendo ya. Ay, Dios mío, me dan ganas de ir siquiera para echarme un buen chocolate, un buen cafecito, perdón, del Monte de Dios, porque allá en el Monte de Dios hay café del Monte de Dios, pero también en el Centro de Convenciones de Ministerios Vida, también en Houston hay café del Monte de Dios, ¿eh? Así que usted puede adquirir su café. Le recuerdo que la bolsita vale $10 o 100 pesos, la bolsita de café del Monte de Dios. Gracias, bendiciones en este maravillosísimo día. Buenos días, buenos días. Gracias. A ver, déjeme saludar aquí a todos los hermanos. Mi hermano, hey, mi amado hermano José Corpus, dice saludos desde Houston, Texas. Un saludo para mi amado hermano José Corpus. Mira, aquí estoy mencionando tu nombre. Para la gente que está a través del canal 6.5, es más, por favor, para toda la gente que me mande un mensajito a mi teléfono, que está usted viendo el canal 6.5, el primer canal de televisión abierta cristiana, o sea, el primer canal de televisión, el primer canal cristiano de televisión abierta, el primer canal cristiano de televisión abierta en la República Mexicana. O sea, es el primero que Dios nos ha dado de los que vienen. Ahorita le voy a explicar por qué. Oli Martínez dice: Dios le bendiga, hermano, desde Baja California. Saludos a nuestra hermana Rosa, aquí haciendo lonche. Lo estamos escuchando. Saludos hasta Baja California. ¿En qué parte de Baja? ¿En qué? ¿En Tijuana o en dónde? Tijuana, yo creo que es Baja California también, ¿verdad? Bueno, dígame usted en dónde se encuentra, ¿ok? Bendiciones en este maravillosísimo día. A ver, vamos a ver aquí por acá que tenemos. Dice, bendiciones. Dice, pastor, buenos días, pastor. Buenos días, pastor. Bendiciones desde Cholula. Por favor, un saludo a mi hermana Araceli por su cumpleaños. Gracias, pastor. Bendiciones. Amén. Dios le bendiga mucho. Bendiciones en este maravillosísimo día. Sí, bendiciones, pastor Herrera. Ayer vimos el culto de Plaza América en Vida TV desde Huejotzingo. Ah, es que ayer nuestro ingeniero se las ingenió. Yo sé que no se escuchó bien y estamos conscientes de eso. Ya nuestro ingeniero Jared, mejor conocido como el ingeniero más joven de América Latina, está consciente que no, el sonido no se escuchó bien, pero dice, pero ya avanzamos porque ya mandamos la señal de, a través de la televisión. Entonces vamos a hacerlo cada día mejor, ¿ok? De hecho, mañana tenemos culto en Plaza América. Todo lo que va a ser martes y jueves a las 6 de la tarde en Plaza América. Martes y jueves a las 6 de la tarde. Y este jueves que viene, Sí, este jueves, hoy estamos a 10, ¿verdad? Hoy lunes 10, luego martes 11, miércoles 12, el jueves 13 de agosto, invito a toda la gente que quiera venir a Plaza América, porque vamos a celebrarle el cumpleaños a la pastora Maritza Alfaro. La pastora Maritza Alfaro, para los que no saben, es mi amada esposa. Yo le digo mi amada esposita. La pastora Maritza Alfaro es la que me trae cacheteando el pavimento, arrastrando la cobija, la que me hace pensar y pensar, ¿dónde estarás? ¿Dónde estarás? Ay, nomás pienso en ella así como que... Bueno, el día jueves a las 6 de la tarde... vamos a celebrar el cumpleaños aquí en México a nuestra pastora, que es mi amada esposita, en Plaza América. Voy a pedir que me consigan un pastel, a ver si mi hermano Juanito Juan Pérez, si me está escuchando de pura chiripa, o mi hermano Héctor y mi hermano Francisco de allá de Apizaco, de Tlaxcala, a ver si de pura chiripa me están escuchando. Necesito un buen pastel, así que diga: feliz cumpleaños, pastora Maritza.
la que trae cacheteando el pavimento al pastor Julián Herrera, la dueña de las quincenas. No, que quincena, ni tengo quincena. Pero bueno, ahí le ponen algo porque el día jueves estaremos celebrando el cumpleaños de la pastora. Así que le invitamos para que usted nos acompañe. Pero tenemos culto este martes a las 6 de la tarde, ¿ok? Y anoche por primera vez, pero ya estamos más. Yo espero en el Señor que entre mañana, espero que mañana ya arreglemos el audio para que empecemos a transmitir ya desde, porque la iglesia que estaba en el Zócalo se trasladó a Plaza América. Las diferencias son 15 minutos solamente. O sea, no es la distancia entre el Zócalo y acá. No es mucha, pero el beneficio es grande, porque aquí donde estamos, prácticamente tenemos 150 sillas, eso es todo lo que tenemos, 150 sillas, y estamos mejor, más cómodos. Pero además de eso, imagínese usted, tenemos estacionamiento gratis, tenemos espacio para los niños, tenemos otro salón para los niños y para los jóvenes también. Tenemos también mucho más transporte público aquí a un ladito, porque aquí está Plaza Cristal, o sea, de Plaza América está a un ladito de Plaza Cristal, y aquí está el trolebús. ¿Se llama trolebús? ¿Cómo se llama? ¿Sí se llama trolebús, muchachos? ¿La ruta? Metrobús. El metrobús, no es trolebús, metrobús, ¿verdad? Bueno, aquí está, no sé cuál, me dijeron, creo que era la ruta 3. Bueno, aquí está en Plaza Cristal. La mejor señal es que si usted toma el Metrobús, se baja usted en Plaza Cristal y camina usted, solo pregunte dónde está Plaza América, está del otro lado, y se viene usted, aquí estamos atrás de Plaza Cristal, aquí está Plaza América, y viene usted a Plaza América y busca usted la suite 201, que estamos en el tercer piso, pero no se preocupe, tenemos 4 elevadores. Tenemos una rampa. Si usted quiere hacer ejercicio, es más, venga usted a visitarnos. Véngase usted con pants y con sus tenis. 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Entonces, tenemos, de verdad, yo estoy contento, estoy agradecido con el Señor. 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más para que podamos tener ahí mucha ropa, que por cierto, para toda la gente, ahora que van a regresar a la escuela, los niños, todos los niños que van a entrar a la escuela, le tengo una noticia, 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pesos, pero no es ropa echada a perder o ropa que no, es ropa americana que la gente nos dona en Houston. 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Pero la ropa de los niños, que okay, todas las micros pasan por la Plaza Cristal. Ah, sí, bendito Dios. Todas las micros, entonces, para los que quieran venir aquí a Plaza Cristal, perdón, a Plaza América, que estamos atrás de Plaza Cristal, me están diciendo que todos los micros pasan por Plaza Cristal. Entonces, todos los micros, pero también todo el metrobús también pasa por Plaza Cristal. Entonces, estamos atrasito de Plaza Cristal, usted solamente camina un poquito.
Dos minutos entonces, dos minutos me están diciendo aquí mis ingenieros, el floor manager me está indicando que son dos minutos de allá de Plaza Cristal para acá. Entonces usted camina para acá, para Plaza América, y aquí en la parte de en medio está el Bazar Vida. 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Es lo que hacen. O sea, compran una ropa. Resulta que la compraron y luego en el camino se les ocurrió irse a un buen restaurante. Sí. Y cuando se lo ponen ya no les cupo, ya subieron de volumen. Entonces no me quedó bueno. Entonces lo que hacen es a la donación y nos las regalan a nosotros. Entonces nosotros mandamos toda esa ropa para acá para recaudar fondos para Ministerios Vida. Entonces usted puede, si usted viene ahorita, si usted viene en esta semana, usted se va a encontrar con mucha ropa buena, buena. Y sí, mucha con etiqueta, mucha a lo mejor sin etiqueta, pero buena, en perfectas condiciones. No es ropa mal hecha, no es ropa que ya no sirve, no es ropa buena, auténtica. Se lo dice el pastor Julián Herrera, ¿ok? Se lo dice el pastor Julián Herrera, y yo no me voy a ir al infierno por echar una mentira. Señor, guarde mi alma, mi vida, ¿ok? Muy bien, entonces aquí estamos viendo el canal 6. Ah, sí, gracias, mija, Dios te bendiga mucho. Mi amada hermana Nena Lara, mi amado hermano Pedrito García, Dios le bendiga mucho, bendiciones. Dice pastor, dice pastor, muy buenos días, bendecidos días, que Dios lo bendiga y lo cuide. Lo voy escuchando rumbo al trabajo. Saludos, un saludo, mi amado, bendiciones en este hermoso día. No sé quién es, pero Dios lo bendiga mucho. Amén, gracias. Dice buenos días, ¿en dónde tiene la iglesia? En Durango, saludos, bendiciones. Ah, es que en Durango predicamos a través de la radio y tenemos muchos pastores. Ahí está el pastor Jay, ahí está el pastor Felipe Noriega. El pastor Felipe Noriega Villarreal, ahí está, hay varios pastores ahí, ok. Si usted, le voy a mandar la dirección de varios pastores para que usted decida ir a qué congregación. Yo estoy yendo. El problema es que a veces no tengo tiempo, pero he estado yendo a Durango para predicar en las instalaciones de Radio Vida. Y voy a ir un día de estos, por ahí les voy a llegar de pronto. 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Y le tengo una sorpresa para todos los que quieran venir a comprar ropa al Bazar Vida, ¿ok? Dios le bendiga mucho. Bendiciones para todos los que están en sintonía de Radio Vida. A ver, vamos a ver, tenemos más mensajitos por acá. Dice, buenos días, hermano Julián, que Dios le bendiga. Por favor, pido oración por una bebita que está muy grave en la ciudad de Tula, de Allende, Hidalgo. De antemano se lo agradezco, Padre, en el bendito y santo nombre de Jesucristo. Estoy consciente que para ti no hay distancia. Señor, tú estás en todo lugar. Y allá donde está esta bebita,
que está grave allá en Tula, Allende, Hidalgo. Padre bueno, bondadoso y misericordioso, pon tu mano bendita, sanadora, así como pusiste la mano en el leproso, así como tocaste a la hija de Jairo y la levantaste, Señor. De igual manera, esta niña tienes todo el poder para sanarla, restaurarla. Ahora mismo, en el bendito y glorioso nombre de Jesucristo, es sana esta niña. Gracias, Padre, en el nombre de Jesucristo. Amén, amén y amén. Gloria al Rey eterno. Bendito sea el nombre del Señor. Así que muy bien, vamos a ver a quién tenemos por acá. Ok, vamos a ver a quién tenemos por acá. Tenemos aquí más mensajitos. Gracias a toda la gente que está en sintonía de Ministerios Vida. Bendiciones en este maravillosísimo día. Gracias. Dios le bendiga mucho. A ver, vamos a ver a quién tenemos por acá. Dios le bendiga mucho. A ver, dice Morenito de Castillo. Bendito, bonito día, Pastor Julián. Pastor, bendiciones. Buenos días, Dios le bendiga mucho. Bendiciones. A Morenita del Castillo, creo que si no me equivoco, es la mamá de mi hermana de Chayito, de Rosario, si no me equivoco, ¿ok? Parece que sí. Dios bendiga a mi hermana Morenita del Castillo. Bueno, está bonito, ¿verdad? Morenita del Castillo. Dios le bendiga mucho. Bendiciones. Ok, gracias a toda la gente que está en sintonía de Radio Vida. Le bendecimos en nombre precioso y maravilloso de Jesucristo. Qué bueno es el Señor. Saludamos a todos. Oiga, pues entonces quiero invitar, mire, aquí le va. Aquí le va. Para toda la gente que está a través de la televisión, del canal 6.5. Es más, mándeme. Bueno, yo sé que mi hermana Nena ya me mandó un mensajito que está a través del canal 6.5. Y toda la gente que está a través del canal de televisión 6.5. Pero si usted no tiene todavía el canal 6.5 y está usted en el área de Puebla, de Tlaxcala, a pueblos circunvecinos, por favor, escanee los canales en su televisión. A menos que su televisión ya sea muy viejita, pues entonces no lo agarrará porque ya ahora la señal es digital. Pero estamos en televisión abierta. Usted ahora no necesita ni pagar internet, ni pagar el cable. O sea, estamos entrando a su hogar en televisión abierta con una simple antenita, una muy simple antenita. Ah, claro, si usted quiere tener una señal nítida, sí, pero perfecta, pone usted una antena de esas que se pone, de esas antenas que van en el techo, de esas usted compra la antena. Ya, mire, voy a hablar con alguno de los hermanos que quieran trabajar conmigo, porque vamos a poner un especial. Toda la gente que quiera tener el canal de Vida TV, podemos enviar a una persona para que instale la antena en el techo y corra el cable y lo lleve hasta su televisión, y así usted tenga el primer canal de televisión cristiana en su casa, en su hogar, con su familia. Estamos ahorita, van a entrar muchos pastores a ser parte de Vida TV acá en Puebla, en Tlaxcala, en el estado de Puebla, en el estado de Tlaxcala. Y vamos a tener un contenido mucho más ameno, más, pues, de mayor bendición, porque imagínese usted tener acá, 50, 70, 80, 100 pastores predicando, compartiendo, oiga, porque algunos pastores, más bien no algunos, todos prácticamente somos diferentes. Algunos somos un poquito más gritones, otros son más tranquilos, más apacibles, pero de una u otra manera la palabra está siendo predicada, ministrada. Entonces, qué bendición, imagínese usted, qué bendición tan grande que ahora a través de la televisión, de televisión abierta, la primera vez después del gobierno de por allá, de parece de López Portillo, que porque antes parece de López Portillo no había problema, pero después de López Portillo parece que se prohibió que se usaran estos medios de comunicación, y hoy por la gracia bendita de mi Padre Celestial, por la gracia de Dios, hoy estamos llegando a los hogares. No, mire, nosotros no hablamos de farándula, ni siquiera hablamos de noticias, eso ya lo hacen otros canales. Quizá a lo mejor vamos a tener un programa, estoy hablando con mucha gente, porque quizá es necesario que pueda tener un canal de noticias cristianas. Noticias cristianas. Voy a buscar la forma de tener un espacio donde podamos tener noticias cristianas. Que todo lo que tiene que ver con el cristianismo,
se pueda estar dando a través todos los días, tener un espacio, qué sé yo, en la mañanita o al mediodía o en la tarde, en la noche. Vamos a buscar la manera de tener un espacio de noticias cristianas a través de Vida TV. ¿Qué es lo que vamos a hacer? Pues dar todas las noticias que tienen que ver con el cristianismo, los avances, que donde se está predicando, los pueblos que están siendo perseguidos también por causa del evangelio, todo lo que está pasando con el cristianismo vamos a utilizar. Pero para eso también estoy invitando a la gente, necesito personas que tengan la habilidad para poder comunicar las noticias, que, y claro, vamos a tener que buscar más gente que nos ayude aquí, porque no sé si mi ingeniero estrella aquí, Jared, se va a cansar. Aquí vive en el estudio realmente. Vive aquí, Jared vive. Ya parece que mi hermano Ismael ya le compró aquí colchoncito para que no sufra. Aquí se queda a dormir, pero de tal manera pues que vamos a ir creciendo día con día. Pero ya estamos, gracias al Señor. Y yo quiero invitar a toda la gente que me está escuchando. Este jueves que viene, 14, ¿verdad? A ver, jueves 14, viernes 15, es jueves 13, ¿verdad? Sí, este jueves 13, perdón, dijimos que este jueves 13 a las 10 de la mañana, estoy haciendo una invitación a todos los que quieran ser parte, pastores, predicadores, misioneros, todos los que quieran ser parte de Vida TV. Este jueves 13 de agosto a las 10 de la mañana vamos a tener una reunión aquí precisamente en nuestra iglesia, en el centro de adoración de Ministerios Vida, aquí en Plaza América, este jueves 13 de agosto a las 10 de la mañana. Vamos a dar un pequeño desayuno, una tortita que ya mi hermana Cristi nos va a preparar, y hay unas bebidas, cafecito, qué sé yo. Pero vamos a tener una reunión especial este jueves 13 de agosto a las 10 de la mañana. Si usted me está escuchando en la radio o en la televisión y su pastor aún no es parte de Vida TV, dígale usted, pastor, no se quede fuera. Pastor, hagamos equipo con Ministerios Vida, hagamos equipo con Vida TV, el primer canal de televisión cristiano en la República Mexicana. Yo no sé si vayan a venir más canales aparte de Vida TV, no lo sé, pero de que ya nadie nos quitará el privilegio de decir que fuimos y que somos el primer canal de televisión cristiana, esa satisfacción nadie nos los va a quitar. Nunca de los nunca en la historia quedará grabado que Dios nos dio la bendición de abrir el primer canal de televisión cristiano abierto, donde no se necesita ni cable ni internet, aunque estamos también en el cable, ¿eh? Y para usted que a lo mejor no, a lo mejor te dice, pero yo tengo cable, pastor, no veo el canal ahí, búsquelo, porque ahí va a estar 6.5, y si no lo tiene, habla a su sistema de cable y dígale, póngame, yo quiero ver Vida TV en mi sistema de cable. Usted tiene todo el derecho a exigir que le pongan Vida TV en el sistema de cable. De hecho, lo deben de poner, pero a veces algunos como que sienten que no, como que no les habla Dios. Pero usted puede pedir, usted puede hablar a su sistema de cable y decirle, póngame el canal de Vida TV, el canal de Vida TV Puebla. Y ya en cuanto vayamos, vamos incorporando más y más programación. Vienen más pastores, más predicadores, más hombres y mujeres de Dios a ministrar. Ya tenemos ya varios, gracias al Señor. Por ahí está nuestro hermano David Shepherd, está nuestro hermano Ezequiel Ceres, el pastor Ezequiel Ceres, está mi hermana, tenemos varios, tenemos como 8 pastores ya que son parte de Ministerios Vida, parte de Vida TV, ya están compartiendo aquí el Evangelio Glorioso de Jesucristo. Pero vamos a tener este jueves que viene, 13, vamos a tener una reunión importantísima, pero muy importante,
con todos los pastores que quieran ser parte de Vida TV este jueves 13 a las 10 de la mañana aquí en Ministerios Vida en Plaza América. Usted me puede mandar un mensajito a mi teléfono 2222-999976. 2222-999976. Me manda usted un mensajito y yo le puedo mandar la ubicación, aunque Plaza América, usted pone solamente Plaza América en Puebla y ahí le va a salir cómo llegar aquí a Plaza América. Estamos en la suite 201 en Plaza América. Y este jueves que vamos a tener esta reunión, y estamos invitando a los pastores, predicadores, maestros de la Biblia, los que quieran ser parte de Vida TV, este es el momento, ¿ok? Esta es la hora. Además, también quiero compartirles a todos los hermanos y hermanas, a todos los que son parte. Viene algo muy, pero muy, muy especial. Le voy a decir algo que ya se los he compartido a lo mejor más íntimamente, pero lo he estado diciendo. Dios nos está dando la oportunidad, y yo agradezco al Señor de todo corazón. Agradezco a Dios que Dios nos está dando la oportunidad de llegar a más de 55 millones de personas en la República Mexicana. Esto es inédito. Por primera vez en la República Mexicana tenemos la bendición de poder llegar a más de 55 millones dentro del territorio mexicano. Ahora, ¿cómo se está haciendo esto? A través de la televisión. Porque Dios nos está dando la oportunidad de llegar a México, el Estado de México, Guadalajara, Jalisco y toda la zona, todos los pueblos, o sea, la zona urbanizada y los pueblos, Nuevo León, Monterrey, Nuevo León, así como estamos aquí en Puebla y todos los pueblos, y más aparte el estado de Chihuahua, el estado de Guanajuato, el estado de Tamaulipas, todo. Más de 55 millones de personas para cubrirlos. Así que es un desafío que jamás me imaginé, pero Dios nos está dando la oportunidad de poderlo hacer. Yo quiero invitarle para que sea usted parte de esto. En un momento más le voy a explicar cómo.

Mire, la forma de cómo podemos lograrlo es que usted se convierta en un misionero de Ministerios Vida. Misionero de Ministerios Vida. Pero como siempre digo, todo es voluntario. Nada es a la fuerza. Porque cuando es por voluntad propia, es cuando usted y yo recibimos la bendición del Señor. Ahora, una persona que quiera ser misionero de Ministerios Vida se compromete con Dios y con nosotros para ayudarnos mensualmente con una ofrenda de $1,000 o $60. He nombrado para que yo no tenga que estar lidiando con esa parte económica. He nombrado a mi hermana Mari, que es mi hermana Mari Oropesa, que es parte de nuestro ministerio. Mi hermana Mari, con un grupo de 12 personas, se van a encargar de poder administrar todo para que tengamos mes tras mes el dinero necesario para poder cubrir todo y llegar literalmente a millones y millones de personas en la República Mexicana con el mensaje de esperanza, de salvación, de redención. Más de 55 millones de personas que escucharán el mensaje de salvación. A lo mejor algunos lo van a escuchar un día, otros otro día, qué sé yo. Lo importante es la cobertura que tendremos sobre estas urbes, sobre estas ciudades, ciudades de millones de personas. Por eso el plan número uno, hay varios planes, yo tengo el plan A, plan B y plan C. Tengo tres planes de cómo poder cubrir, porque yo no voy a dejar pasar esta oportunidad, no, Señor. Dios en su bondad y misericordia nos ha abierto una puerta grande para poder llevar el mensaje de esperanza, de salvación, de redención a más de 55 millones de personas. Es la primera vez en la República Mexicana que sucede eso y que está a punto de suceder todo esto. Yo no voy a dejar pasar la oportunidad, pero para esto se requiere de la intervención de mucha gente. Estoy tocando puertas, estoy hablando con pastores, estoy hablando con líderes. Anoche me tocó hablar con un apóstol, una persona de mucha jerarquía. Me parece que ahora tiene el título de ser el presidente de los apóstoles a nivel internacional. Según me estaba diciendo anoche, tiene su sede allí en ¿cómo se llama? Por ahí, por Chapultepec, ahí en México. Entonces, estoy tocando puertas, estoy buscando la manera de no perder esta oportunidad. Pero la primera vía, el plan A, es lograr encontrar 4,000 misioneros que se unan a Ministerios Vida. 4,000 misioneros que se comprometan con Dios. Y ni siquiera le estoy prometiendo que le vamos a dar un aplauso, le vamos a dar un reconocimiento. Pero 4,000 misioneros que crean que es justo, que es necesario aprovechar el tiempo y la oportunidad que Dios nos está dando para anunciar el Evangelio glorioso de Jesucristo a través de estos medios benditos que Dios ha puesto en nuestras manos. Predicar el Evangelio de Jesucristo ahora a través de la televisión. Y también Dios nos está abriendo otras estaciones de radio en la República Mexicana, y yo, de verdad que yo estoy, digo, Dios mío, solamente te ruego que así como me estás dando la oportunidad, ponme gente a mi lado, hombres y mujeres que tengan la capacidad económica para poder solventar todos estos gastos. Pero la primera idea que ha venido a mi vida, así como ha sucedido por varios años ya, es a través de la misma gente que es bendecida. Usted que es bendecido, bendecida, a través de la programación de Radio Vida, de Vida TV, usted que está siendo bendecido, pues usted que ha experimentado esta bendición es la persona más indicada para ayudarnos, para poder llevar el Evangelio bendito, glorioso y santo a otras vidas, a otras familias. Por eso necesitamos aproximadamente 4,000 personas. Con 4,000 personas tendremos el presupuesto para poder mantener
los canales de televisión en cubriendo más de 55 millones de personas. Y ya con la ofrenda que dan los pastores, con algunos hermanos que se anuncian a través de nuestro canal de televisión, porque son canales de televisión comerciales 100%, pues ahí también con eso ya pagamos a los ingenieros, las rentas de los diferentes edificios, las utilidades, la luz, todo lo que se tiene que pagar. Así que si usted quiere unirse y ser parte de esos 4,000 misioneros, primero eran 500 porque solamente teníamos acá Puebla y Tlaxcala. Con 500 la hacemos, pero ahora necesitamos 4,000 porque queremos llegar a más de 55 millones de personas en la República Mexicana. Ahora, si a usted no le interesa eso, yo le entenderé. Si usted dice, a mí qué me importa lo que quieran hacer, está bien, yo le entenderé. No se preocupe, se lo digo de todo corazón, no se preocupe. Yo para mí lo veo como una oportunidad que Dios me está dando y espero que la gente que me está escuchando, que me está viendo, lo vea también como una oportunidad para utilizar la vida y los recursos y los talentos y las capacidades y los bienes que Dios nos da, utilizarlos para que otros escuchen que solo en Jesucristo hay salvación y vida eterna. 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Porque en Estados Unidos hay miles de personas que quisieran venir a México o a otros países para predicar el Evangelio de Jesucristo. Tienen a Cristo en el corazón, tienen a Jesucristo en su corazón y quisieran compartir el mensaje de salvación a mucha gente más. Pero resulta que no pueden por diferentes circunstancias, por el trabajo, porque no tienen papeles. Bueno, hoy pueden ser parte de Vida TV. Imagínense, 24 horas al día. Estamos en la televisión 24 horas al día, 7 días a la semana, las 52 semanas del año, los 12 meses del año, 24 horas al día, compartiendo. No es lo mismo hacer una campaña de 3 días, hacer un concierto de 3 horas. No es lo mismo a mantenernos aquí 24 horas al día, predicando, compartiendo, y los pastores compartiendo. Por favor, esto no es lo mismo. Esto es traer contenido, predicación limpia, sana, fresquecita, en el momento, en el instante. ¿Sabe qué es lo que anhelo? Que un pastor tras otro, o sea, yo salgo y entra otro pastor y a seguir compartiendo, y yo salgo y entra otro, y sale otro, y sale otro, y seguimos predicando, y predicando, y predicando. Yo, mire, aquí yo le cedo todo el terreno, le cedo aquí las cámaras, le cedo aquí los micrófonos, todo, por favor. Aquí tiene usted un micrófono, aquí tiene usted las cámaras para que venga usted a compartir el mensaje bendito, el mensaje glorioso, el mensaje de esperanza, de salvación, de redención, 24 horas al día. Imagínese ahora llegando a más de 55 millones, cubriendo el Estado de México, cubriendo México capital, todo lo que es el DF. Cubriendo Monterrey y todo el estado de Nuevo León, cubriendo Guadalajara y todo el estado de Jalisco, cubriendo Zacatecas, cubriendo Guanajuato, el estado de León, todo lo que es Guanajuato y todos sus pueblos, cubriendo el estado de Tamaulipas, cubriendo el estado de Chihuahua, todo, cubriendo pueblos, ciudades, más de 55 millones. Yo no voy a dejar pasar esta oportunidad, no, señor. Yo no sé qué va a pasar, pero primero mi plan A es 4,000 personas que se comprometan con Dios y con Ministerios Vida y que digan, Pastor Julián, por 12 meses le voy a ayudar con esta ofrenda de 1,000 pesos o de $60. 4,000 personas. Yo creo que hay mucha más de 4,000 personas, pero tiene que ser por voluntad propia, generosamente, que lo consideren como una forma de poder servir a Dios, que esa ofrenda que usted va a dar se la entrega usted al Señor, aunque
aquí en la tierra, personas comunes como yo, recibamos esa ofrenda. Pero usted se la está dando al Señor, y que Dios se encargue de darle la recompensa. Una vez más, yo no le estoy ofreciendo ni un milagro, ni le estoy diciendo que por dar esa ofrenda usted va a recibir $1,000,000 o no. Ni siquiera le estoy diciendo que usted va a ser sano. No. Le estoy pidiendo que se una con nosotros para que la gente escuche que solo en Jesucristo hay salvación y vida eterna. Que en ninguno otro hay salvación, porque no hay otro nombre bajo el cielo dado a los hombres en quien podamos ser salvos. Que la gente se entere que Jesucristo es el camino, la verdad y la vida. Que nadie puede acercarse al Padre si no es por Él. Que la gente puede entender que en la cruz del Calvario el que murió fue nuestro bendito Señor y Salvador Jesucristo. El que resucitó de entre los muertos es Jesucristo. El que está sentado a la diestra del Padre es Jesucristo. Y el que vendrá a llevar a su amada iglesia es nuestro bendito Señor y Salvador Jesucristo. Por lo tanto, a quien la gente necesita recibir en su corazón es a Jesucristo. Satanás se las ha ingeniado para que la gente crea en todo menos en Jesucristo. Pero el mensaje que debemos de llevar es el mensaje de esperanza, de vida eterna en Jesucristo, nuestro bendito Salvador. Porque ese es el nombre que ha estado oculto por cientos de años. El nombre que Satanás ha querido ocultar es el nombre de Jesucristo, porque en ninguno otro hay salvación. No hay otro nombre bajo el cielo en quien podamos ser salvos. Es en el nombre de Jesucristo lo que necesitamos poner en el corazón, frente a la vista de la gente. Lo que necesitamos poner en los oídos de la gente es el nombre bendito, santo y glorioso de Jesucristo. Porque el que tiene al Hijo tiene la vida. El que no tiene al Hijo, a Jesucristo, no tiene la vida, sino que la ira de Dios está sobre esa persona. Por eso le invito, únase usted con Ministerios Vida. Únase con nosotros. No lo haga usted porque va a recibir algo. Yo no le estoy manipulando, le estoy hablando la verdad. Necesito 4,000 personas con los cuales por primera vez en la historia de México podamos llegar a millones, a más de 55 millones de personas. Y sueño y anhelo con toda mi alma que podamos cubrir toda la República Mexicana con el mensaje de esperanza, de salvación, de redención en el nombre de Jesucristo. Hago un llamado a los pastores, predicadores, pero también a los hermanos que son gente de influencia. A lo mejor usted tiene una mejor idea. Usted dice, pastor, anoche, por ejemplo, vino un hermano a nuestra congregación. Me dice, pastor, me dio una idea genial y yo la recibí. Gracias, hermano, con respecto al lugar donde estamos aquí en Plaza América. Yo la recibí. Yo no, por favor, yo no voy a desechar un consejo. No todo lo voy a aplicar, pero buscaré la forma de tomar todo lo que será útil para que se expanda el glorioso evangelio, el bendito evangelio de nuestro amado Señor y Salvador Jesucristo. 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

Dios nos está proveyendo. Y también todo para predicar el glorioso evangelio de nuestro amado Señor y Salvador Jesucristo. Mire, déjeme leerle esto que dice en Mateo capítulo 28, versículo 18, 19 y 20. Dice: y Jesús se acercó y les habló diciendo: toda potestad me es dada en el cielo y en la tierra. Por tanto, id y haced discípulos a todas las naciones, bautizándolos en el nombre del Padre y del Hijo y del Espíritu Santo, enseñándoles que guarden todas las cosas que os he mandado. Y he aquí, yo estoy con ustedes todos los días hasta el fin del mundo. Les dejo este mensaje en su corazón. Tengo que despedirme ya, pero espero su llamada. Espero su llamada. Mi teléfono 713-374-5027 y 2222-99-9976. Espero su llamada. Márqueme. Dígame: pastor, estamos con usted y vamos a predicar el evangelio de Jesucristo. Que Dios le bendiga. Gracias.

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3: Quiero hablarles bajo el tema, y yo sé que es servicio de jóvenes y lo voy a tratar de hacer en bilingüe. Haz lo correcto cuando los demás hacen lo incorrecto. Do what's right whenever everyone else is doing wrong. Y one of the memes that they showed, somebody called it out, it was Samson, right? Y quiero yo hablar de Sansón. ¿Verdad? Sabemos que Sansón era el hombre más fuerte, ¿verdad? Sabemos que el Señor lo usó para vencer a muchas personas y ganarle para el pueblo del Señor muchas batallas, muchas guerras. Sansón fue llamado a ser un nazareno. He was called to be a Nazarite. Significa esto: santo y apartado para Dios desde antes de nacer. He was called to be holy and set apart before he was even born. Yet he chose to live his life in many ways the same way as the people around him. Sin embargo, a pesar de ser llamado a ser un nazareno santo y apartado de Dios, ¿verdad? Apartados para Dios, él vivió una vida como las personas en su alrededor. A pesar de ser llamado por Dios, escogido por Dios antes de nacer, todavía él se cedía a las tentaciones, a las acciones, dejaba serse influenciado por las acciones de los demás en su alrededor. So, leamos en el libro de Jueces, capítulo 16, versículo 1 al 2. Vamos a estar leyendo mucho ahorita, ¿verdad? Lo voy a leer en español y en inglés. Mira lo que dice aquí: fue Sansón a Gaza y vio allí una mujer ramera y se llegó a ella. Y fue dicho a los de Gaza: Sansón ha venido acá. Y lo rodearon, lo achesaron toda aquella noche a la puerta de la ciudad. Y estuvieron callados toda aquella noche, diciendo: hasta la luz de la mañana, entonces lo mataremos. So, tenían un plan de acción para matar a Sansón. Pero no olvidemos el detalle del primer versículo. One day Samson went to Gaza where he saw a prostitute, and he went in to spend the night with her. The people of Gaza were told, Samson is here. So they surrounded the place and lay in wait for him all night in the city gate. They made no move during the night, saying, at dawn we'll kill him. Versículo 3. Mas Sansón durmió hasta la medianoche, y a la medianoche se levantó, y tomando las puertas de la ciudad con sus dos pilares y su cerrojo, se las echó al hombro y se fue y la subió a la cumbre del monte que estaba delante de Hebrón. Después de esto aconteció que se enamoró de una mujer en el valle de Sorek, la cual se llamaba Dalila. But Samson lay there only until the middle of the night. Then he got up and took a hold of the doors of the city gate together with two posts and tore them loose, bar and all. He lifted them to his shoulders and carried them to the top of the hill that faces Hebron. Sometime later, he fell in love with a woman in the valley of Sorek, whose name was Delilah. Versículo 5. Y vinieron a ella los príncipes de los filisteos. Mire. Y le dijeron, engáñale e infórmate en qué consiste de su gran fuerza. Y cómo lo podríamos vencer. Cómo lo atemos y lo dominemos. Y cada uno de nosotros te dará 1,100 siclos de plata. Y Dalila dijo a Sansón, yo te ruego que me declares en qué consiste tu gran fuerza y cómo podrías ser atado para ser dominado. Verse 5. So the rulers of the Philistines went to her and said, see if you can lure him into showing you the secret of his great strength and how we can overpower him, so we may tie him up and subdued him. Each one of us will give you 1,100 shekels of silver. So Delilah said to Samson, tell me the secret of your great strength and how you can be tied up and subdued. Wow. El enemigo no se presenta como las cosas que no te gusta. El enemigo no se te presenta a ti como las cosas que ni le prestas atención. No, viene a ti en forma de lo que a ti te atrae. En forma de lo que a ti te hace débil. Débil hasta el punto que puedes revelarle el secreto de tu relación con Dios. Perder todo lo que tienes por un momento de placer y que todo se te venga abajo. Porque cuando estamos en esa mente, no pensamos en las consecuencias. Pensamos qué es lo que va a pasar hoy. Y el enemigo se va a presentar de una manera, ¿verdad?, que te va a traer, que te va a confundir, que te va a hacer put your guard down. No sé cómo se dice eso en español. Que la guarda. Que baje la guardia. ¿Verdad? Me perdona que soy no sabo. Pero quiero comenzar con punto número uno. Para hacer lo correcto, primero debes conocer al justo y verdadero. Tienes que conocerlo. To do what is right, you must first know the one who is righteous and true. The one who is righteous and true. The one who is real. We can't be caught up in our fantasies, in the lies, in the wickedness of what the enemy in this world presents to us. No podemos fallar y dejar que el enemigo nos engañe con las cosas, con las tácticas que nos confunden. Tenemos que conocer al justo y verdadero, y eso es Dios. ¿La verdad? La mayoría de nosotros realmente no conocemos a Dios en una manera profunda. Sabemos de Dios. We know of God, and we proved that today, right? We saw the memes and we said, oh yeah, that story, yeah, that story is that, that story is that. And some of us, we know a lot about God, but we don't know who God is in a profound way. Y si no lo sabías, déjame darte unos nombres de Dios. Amen. Let me reveal to you some of God's names who says and describe who he is. Number one, Yahweh. Yo soy el que soy. I am who I am. That's what God is. Look, you may not like this in 2026, but God is who God is. Ain't nothing gonna change him. Ain't nothing gonna change about him. Time may pass. We may change. God never changes. His standards stay the same. They remain the same generation through generation. Right? Dios nunca cambia. Dios es quien él es, ¿verdad? I am who I am. Otro nombre, Elohim, el creador todopoderoso. He is the almighty creator. He created the heaven and earth. Mire, yo pensaba que yo entendía el poder de Dios. Hablando de la creación de él. No fue hasta que nació mi hija y el embarazo de 9 meses. Y cómo yo le decía a mi esposa, tengo cansado del trabajo. Oh yeah, ahora yo hice órganos. Mm-hmm. Yeah, ahora hice un cerebro. ¿Cómo es que algo tan pequeño se convierte en esto? Y no soy modelo. Pero ¿cómo es que eso pasa en un vientre? ¿Cómo se forma cada dedo, cada uña, cada pelo? Hay algunos bebés que nacen con pelo y otros que no, pero con el tiempo crece. Algunos de ustedes se le va el pelo, otros no, pero todos en un punto de vida tienen pelo. Cada pelo. Cuando nació Elena, la doctora, lo primero lo que dijo, oh my gosh, look at that hair, porque ella salió bien. Elohim, el creador todopoderoso. El Shaddai, el Dios todopoderoso. God Almighty. Jehová Jireh, el Señor proveerá. ¿Cuántos creen que va a proveer? Amén. Jehovah Jireh, the Lord will provide. Jehovah Rapha, el Señor que sana. The Lord who heals. Jehovah Shalom, el Señor es paz. Paz. Cuando conocemos quién es Dios, cuando tú y yo conocemos quién es Dios y entendemos quién es Dios, when we understand who God is, obedience stops feeling like a duty and it becomes an act of worship. Cuando conocemos quién es Dios, tu respuesta se convierte en reverencia, en gratitud y no una simple obligación. Se convierte en un acto de adoración. Venir a la iglesia no solo de tengo que ir, no, es porque tú quieres venir a placer al Señor. Comienzas a obedecer no como un acto de obligación, sino porque tú quieres agradar al Señor. se convierte en un acto de adoración. Todos aquí podemos cantar, usted puede cantar allá abajo, pero eso no es adoración. Adoración es cómo vivimos, es cómo hablamos, es cómo nos conducimos en nuestro diario caminar, en nuestro todos los días. That's worship. That is, ¿de qué sirve que aquí le demos a Él toda la alabanza con todo nuestro corazón, pero allá afuera no nos escucha? No nos mira venir ante Él en oración. When you know who He is, obedience starts feeling like a duty and becomes an act of worship. Recuerde, punto número uno, para hacer lo correcto, primero debes conocer al justo y verdadero. ¿Sabes por qué? Porque somos el producto de nuestro entorno. Lo que vemos, lo que escuchamos y con quién pasamos el tiempo, estas cosas nos influyen. Estas cosas nos están discipulando y no hacia Cristo. We become, listen to this, the product of our environment. What we watch, what we listen to, and the people we spend time with are discipling us. That is true. The problem is that they are not discipling us towards Christ. That is why young people, I can't believe I say it like that because I still feel young. Us young people, okay? We're millennials, we stay young forever. Young people, when you are seeking God and you are trying to find Mr. Right and Mrs. Right, not the perfect one because that person does not exist, but the right one does. Make sure that when you're around that person, you don't have to turn off your faith to please them. Your faith needs to stay on and it needs to grow with that person that you choose to spend your life with. Amen? Amen. We are the product of our environment. Somos el producto de nuestro entorno, de nuestro alrededor, de lo que vemos, de lo que escuchamos. Sansón siguió mirando todo lo que había en su alrededor, menos mantener su mirada en Dios. A pesar de tener un gran ministerio, ser llamado, tener la fuerza como nadie más, a pesar de ser escogido de Dios, aún él luchaba con mantener su mirada en Cristo. Y esa es una realidad. La lucha siempre va a estar en nosotros, iglesia. Siempre va a estar la lucha contra el mal, contra el bien, de hacer lo bueno, de hacer lo malo, de ceder o no ceder, de vencer o ceder. ¿Usted me entiende? Y solo con la ayuda de Dios, y solo si nos mantenemos cerca de Dios, vamos a poder vencer. Vamos a poder mantenernos constantes, arraigados en Cristo Jesús. Y que venga lo que venga, pase lo que pase, nuestra fe permanece firme en Él. Firme, firm en Él. Genuina. A genuine faith. Not a rehearsed, practiced faith. We all know what to say. We all know how to act. God wants more than that. God wants genuine from us. Sansón siguió mirando todo lo que había en su alrededor hasta que terminó prefiriendo todas las cosas del mundo más que a Dios. Samson kept looking at the world and he desired it more than God. He desired those things more than God. That is our danger too. That we want things of the world more than we want God. You know what's another danger? That we feed ourselves more of everything and anything but God. We feed ourselves more. Nos alimentamos más de las cosas de afuera, de lo que sea, y menos de Dios. God needs to be the center. I want everybody to pay attention, please. God needs to be the center of our focus, of our attention. He needs to be our heart's desire. Cuanto más tiempo pases con Dios, más comprenderás que no hay nadie mejor que Él. I'm telling you, the more time you spend with God, the more you realize there is no one and nothing better than Him. Porque cuanto más miras algo, más lo deseas. ¿Te sabía? Yo cada vez cuando quiero alimentarme más, un poco más saludable, se me viene todo lo que yo ahí, uff, babe, I'm gonna go get this Big Mac with a quarter pounder meat. Sounds good. You want a McFlurry? Like, uff. Pero es verdad. Whatever you continue to look at eventually becomes what you do. Hey, can I please pay attention, y'all? Whatever you continue to look at, eventually it becomes what you desire. That's why. Be still. Not only in your mind, but also in your heart. Quédate quieto. No solo en tu mente, tu corazón. Que descanses en la paz de Cristo. Porque nuestra mente corre y corre y corre y corre. Yo le he dicho antes, man, si podemos en verdad poner nuestra mente como escribirlo en un papel, vamos a crear películas que van a ganar premios año tras año. A mis situaciones, ay, es que esta persona, no, es que yo le caigo mal. Y ya hacemos un escenario, ¿verdad? En nuestras mentes y no es realidad. La realidad es lo que la Biblia dice: que Él nos da paz en medio de la tormenta. Que eso, Él nos da paz a pesar de lo que está pasando allá afuera. So lee tu Biblia, read your Bible, ora, ayuna, adora, asiste a la iglesia. Salmos 46, versículo 10 dice: estad quietos y conoced que yo soy Dios. Listen to that. He says, be still and know that I am God. What was point number one? Do what is right. To do what is right, you must first know the one who is righteous and true. Estad quietos y conoced que yo soy Dios. Punto número dos. Saber y hacer no son lo mismo. No es lo mismo. Knowing and doing are not the same thing. Saber y hacer no son lo mismo, no es el mismo. Mire lo que dice en Jueces capítulo 16, versículo 15. Vamos a continuar a leer aquí. Y ella, Dalila, le dijo: ¿cómo dices que yo te amo cuando tu corazón no está conmigo? Y me has engañado tres veces y no me has descubierto aún en qué consiste tu gran fuerza. Y aconteció que presionándole ella cada día con sus palabras y importunándole, su alma fue reducida a mortal angustia. Then she said to him, how can you say I love you when you won't confide in me? This is the third time you have made a fool of me and haven't told me the secret of your great strength. With such nagging, she probed him day after day until he was sick to death of it. Versículo 17. Le descubrió pues todo su corazón y le dijo: ay, hermanos, cayó. Le dijo: nunca mi cabeza llegó a navaja, porque soy nazareno de Dios desde el vientre de mi madre. Si fuere rapado, mi fuerza se apartará de mí y me debilitaré y seré como todos los hombres. Viendo Dalila que él había descubierto todo su corazón, envió a llamar a los principales de los filisteos, diciendo: venid esta vez, porque él me ha descubierto todo su corazón. Y los principales de los filisteos vinieron a ella, trayendo en su mano el dinero. No fue por amor, fue por dinero. Versículo 19: y ella hizo que él se durmiese sobre sus rodillas, y llamó a un hombre quien le rapó las siete cuedejas de su cabeza, y ella comenzó a afligirlo, pues a su fuerza se apartó de él. Y le dijo: Sansón, los filisteos sobre ti. Esto es lo más triste. Y luego que despertó él de su sueño, se dijo: esta vez saldré como las otras y me escaparé. Pero él no sabía que Jehová ya sabía que He awoke from his sleep and thought, I'll get out of this. I'll get out of it as before and shake myself free. But he did not know that the Lord had left him. Wow. ¿Qué pasa si un día pensamos, caemos y pensamos, esta vez nos vamos a levantar? Pero nos damos cuenta que ya el Señor se apartó de nosotros. Ese secreto era solo para Sansón y Dios. Pero el enemigo siempre quiere sacar lo bueno de ti, lo puro de ti. Y se te presenta de una manera que dices: ah, eso no está mal, eso se siente bien, es de Dios. ¿Cómo puede ser que esto me puede hacer un daño? Yo confío en esta persona, yo confío en ella. Y de repente todo se acaba. Por eso tenemos que tener cuidado y pedirle al Señor, al Espíritu Santo, sabiduría y discernimiento. Amén. Amén. Esa situación no fue culpa de Dios. No fue culpa. Muchas veces no es la culpa del enemigo. Es nosotros.
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5: Son las 9 en punto.
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0: ¿Qué tal? Bendiciones. Le habla el pastor Julián Herrera, por la gracia del Señor, director de Radio Vida. 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

de Ministerios Vida. Qué alegría poderles saludar a todos ustedes en esta bonita, preciosa, maravillosa mañana de lunes, ya día 10 del octavo mes de este año 2026. Que Dios le bendiga mucho. Gracias por acompañarnos en este día hermoso. Buenos días a todos los que están en sintonía a través de las diferentes emisoras, las diferentes plataformas digitales, a través de Vida TV. Que Dios le bendiga grandemente. Muchas gracias por estar con nosotros en este día hermoso, este día que el Señor ha creado para que usted y yo nos alegremos y nos regocijemos en Él. Gracias, muchas gracias por acompañarnos, muchas gracias por ser parte de Radio Vida. Un saludo muy, muy especial para todos ustedes. Un saludo bien, bien especial para todos los que nos acompañan en camino hacia sus trabajos. Un saludo bien especial para los que están en casita trabajando, para los que están descansando. Un saludo bien especial en esta hermosa y preciosa hora. Gracias, gracias por ser parte de Radio Vida y este su programa de Mujer Virtuosa. Un saludo bien especial, gracias por ser parte de Ministerios Vida. Un saludo muy especial para los que nos acompañan también desde las prisiones, a los que están conduciendo, a los que hoy les tocó descanso. Que Dios les bendiga muchísimo en esta hora preciosa. Gracias por ser parte de Ministerios Vida. Yo soy la pastora Maritza Alfaro y como siempre, acompañándoles en este espacio de lunes a viernes a esta misma hora por este mismo canal, por esta misma emisora. Y es un gozo poder llegar a todos ustedes y poderles dar la más cordial bienvenida, poderles saludar y bendecir en el nombre de Jesucristo. Como cada mañana nos alegramos, nos gozamos y nos deleitamos escuchando de la palabra del Señor, la palabra que nos alienta, la que nos sustenta, la palabra que siempre bendice nuestras vidas. Y es nuestra oración y deseo que usted siempre sea bendecido, que usted siempre sea ministrado por medio de esta programación. Así que en este día lindo, que la gracia y el favor del Señor sea con cada uno de ustedes. Muchas gracias y bienvenidos a su programa de Mujer Virtuosa.

saludando a todos los que están en la hora del desayuno, a los que están en la hora del cafecito, que Dios les bendiga muchísimo. Un saludo bien especial para toda nuestra audiencia y nuestros televidentes en el estado de Puebla, en el estado de Morelos también. Un saludo bien especial a todos nuestros hermanos que nos escuchan, nos ven también en diferentes lugares en Puebla a través de Vida TV Mundial. También un saludo muy cariñoso para todos ustedes, a nuestros hermanos en Durango también, que el Señor les bendiga muchísimo en esta hora preciosa, todos nuestros televidentes y también radio oyentes en Monterrey, que Dios les bendiga muchísimo. Por supuesto, también a toda la hermosa audiencia en todo lo ancho y largo de la ciudad espacial de Houston, un saludo muy cariñoso a todos nuestros radio oyentes en Bowman, Texas, a todos los que están ahí en las prisiones, que el Señor les bendiga muchísimo en esta hora preciosa. Gracias por ser parte de Ministerios Vida, gracias por acompañarnos, gracias por orar por nosotros, gracias por apoyar este ministerio, que Dios les bendiga muchísimo. Un saludo también muy, muy especial a todos nuestros patrocinadores, que Dios les bendiga muchísimo, a todos los que hacen posible la programación de Radio Vida. Un saludo muy cariñoso también para todos ustedes, que Dios les bendiga muchísimo, a todos los que están siempre apoyando este ministerio, que el Señor les bendiga. Mandamos un saludo bien especial y le invitamos también para que usted también apoye a nuestros patrocinadores, y de esa manera usted y yo podamos ser de bendición para ellos, como lo son ellos también para este ministerio. Un saludo bien especial para todos nuestros hermanos que son parte de los programadores de Radio Vida. 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Y aprovechando la mañanita para saludar a todos los cumpleañeritos, a todos los que hoy están de mantelitos largos, que Dios les bendiga mucho. A todos los cumpleañeros en este día hermoso, felicitaciones, muchas, muchas felicitaciones a los cumpleañeros de

muchas, muchas felicidades, queridos cumpleañeros, en este día hermoso. Que la gracia y el favor del Señor sea siempre, siempre para cada uno de ustedes. Nuestras mejores felicitaciones y deseos también que el Señor le bendiga grande y poderosamente. Muchas gracias por ser parte de Ministerios Vida. Saludando en esta hora preciosa también a todos los programadores de Radio Vida e invitando también a todos ustedes, si no tienen un espacio aquí con nosotros, para que se comuniquen. Tenemos espacios disponibles en radio y televisión y usted puede llamarnos y usted puede unirse a la programación de Ministerios Vida y juntos podamos

obediencia antes que sacrificios. Así que obediencia al Señor cuando Él nos llama a servirle. Así que un saludo bien especial para usted en esta hora preciosa. Que la gracia y el favor del Señor sea siempre sobre su vida. Este tema para usted, una invitación para usted y para mí, para hacer ese corazón que Dios está.

ese corazón que Él busca es el suyo y el mío, mi querido radio oyente, mi querido televidente. Muchas gracias por su fiel sintonía a todos ustedes en esta hora bonita. Muchas gracias y muchas bendiciones. Y óigame, queremos invitarles este fin de semana que viene, este fin de semana próximo. Bueno, este fin de semana fue un fin de semana hermoso, glorioso, un fin de semana lindo. Este fin de semana estuvimos en la esquina de la Veterans Memorial Drive y en la esquina de la Antron Drive. Ahí búsquenos todos los, bueno, estamos planificando el próximo evento, pero nuestro evento del mes es siempre el segundo fin de semana del mes, o sea, el segundo sábado del mes. Y vamos a estar allí todo el día. Vamos a tener dos grupos de hermanas haciendo las actividades y entre ellas pues vamos a tener un grupo que va a estar por la mañana preparando los platillos, esos ricos y deliciosos platillos que estamos ofreciéndoles, y también en la tarde vamos a tener a otro grupo, de tal manera que vamos a estar ahí durante todo el día. Y este fin de semana pues estuvimos por ahí. Muchas gracias a los que estuvieron.

Muchas gracias a los que nos visitaron, muchas gracias a los que llegaron, a los que nos acompañaron. Muchas, muchas gracias. De verdad, muchísimas gracias. Y al equipo maravilloso que estuvo trabajando ahí también. Muchísimas gracias. Que Dios les bendiga muchísimo. Y entre ellos, pues hasta los hombres, el hermano Pedrito, el hermano Inocencio, el hermano Ulises, trabajando para poder llevar a cabo esta actividad este sábado. Y a las hermanas también. Muchísimas gracias a mi hermana Lupita, mi hermana Isidra, mi hermana Janet, mi hermana Claudia, mi hermana Noemí. Muchísimas, muchísimas gracias. Mi hermana Paulita también, que Dios la bendiga mucho. La bendecimos a mi hermana Paulita, que Dios me la bendiga muchísimo también. Y a todos los hermanos que llegaron ahí, a los jóvenes que nos acompañaron, que Dios les bendiga muchísimo a todos ustedes en esta hermosa, preciosa y maravillosa hora. Muchas gracias por acompañarnos aquí en este espacio de Mujer Virtuosa. 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

Se busca un corazón. Es el tema que nos ha interpretado nuestra hermana Paola Marino aquí en su programa de Mujer Virtuosa. Muchas gracias por su fiel sintonía. Quiero invitarle ahí donde se encuentra para que se quede conmigo mientras le pedimos al Señor que Él, por medio de su bendita palabra, Él nos pueda hablar en esta hora y que el Espíritu Santo pueda acomodar esta palabra en cada corazón. Que sea Él hablándonos. La palabra del Señor tiene el poder para ministrar, para sanar, para corregir. Es necesaria para cada uno de nosotros, para instruir, para redarguir. Así que en esta hora preciosa le invito para que se quede conmigo mientras oramos y le pedimos al Señor que Él nos hable por medio de su bendita palabra y que esta palabra pueda encontrar espacio en cada corazón. Ahí donde usted se encuentra, por favor, no le cambie, quédese conmigo. Vamos a estar hablando del Proverbios número 4. Hemos estado estudiando el libro de los Proverbios y cómo el Señor por medio de su palabra nos enseña, o como el Señor por medio de su palabra nos habla, y por medio de ella nosotros podemos ser enseñados, instruidos, de tal manera que podamos llegar a la medida, como dice su bendita palabra, de ese varón perfecto. Por medio de la palabra del Señor podamos nosotros ser enseñados. Saludos y muchas bendiciones para los que están en las redes sociales. Gracias a ustedes que nos ven, que nos escuchan, a los que comparten también nuestro enlace. Muchísimas gracias. Saludos especiales para Rosa Rocha. Dice: buenos días, Pastora Maritza, que Dios la bendiga en este día. Igualmente, que Dios la bendiga muchísimo a usted, donde quiera que nos escuche. Un abrazo grande. Bendiciones para mi hermana Angélica. Dice: Pastora, bendiciones. Buenos días también para usted. Para Guille Rosas, dice: bendiciones, Pastora, tenga un bonito y bendecido día. Lo mismo también para usted. Que Dios me la bendiga muchísimo. Y a todos aquellos que nos ven también desde las prisiones, un saludo muy cariñoso para todos ustedes. Que la gracia y el favor del Señor sea con cada uno en este día hermoso. ¿Qué le parece si le pedimos a Dios que Él nos hable por medio de su bendita palabra? Amado Padre Celestial, te damos gracias en el nombre de Jesucristo por este día hermoso que tú nos regalas, por la bendición que nos das de acercarnos delante de ti y poder adorarte y bendecirte y pedirte, Señor, que en esta hora tu Espíritu Santo nos hable por medio de tu palabra, que esta palabra, Señor, pueda encontrar cabida en cada corazón y que esta palabra no regrese a ti vacía, sino que cumplas tu propósito en cada oyente. Mi Dios eterno, te ruego en el nombre poderoso de Jesucristo que acompañes esta palabra con señales, con prodigios, que ministres a cada corazón. Aquellos que están tristes, Señor, puedan recibir consuelo. El que está débil pueda recobrar fuerzas. Señor amado, el que está enfermo pueda ser sanado. El que está débil pueda ser fortalecido. Y aquel que todavía no ha tenido ese encuentro contigo, hoy pueda ser el día de su salvación. Padre mío, te ruego que puedas traer libertad a los cautivos, Padre mío. Liberación a los que están atados en el pecado. Y que tu palabra, Señor, tu palabra, mi Dios eterno, por tu palabra, hoy puedan ser salvos, puedan ser sanos, puedan ser liberados en el nombre poderoso de Jesucristo. Te ruego un milagro, Señor, un milagro completo para mi hermana Benita, Señor amado, para mi hermana Bernardina, para mi hermana Lupita, para mi hermana Vanessa, Señor, para la sobrina de mi hermana Linda, Señor, por esta jovencita, mi Dios eterno, extiende tu mano sobre ella. Oro por mi hermana Francisca, por mi hermana Josefina, por mi hermana, Señor, Modesta, allá en Oaxaca. Mi Dios eterno, en el nombre de Jesucristo, oro, Señor, por mi hermano Faustino, por el yerno de mi hermana Araceli Leija y todos aquellos que están esperando, Señor, un milagro en ti. Te ruego, Señor, que tú contestes y que tu nombre precioso sea glorificado. En el dulce y precioso nombre de Jesús, te lo ruego y te doy muchas gracias, Señor. Amén.

0: como cada mañana compartiendo con cada uno de ustedes en este espacio de Mujer Virtuosa. Estamos contentos, agradecidos con el Señor por esta hermosa bendición que el Señor nos da de poder llegar a todos sus hogares. A las que están en casita, les mando un gran saludo. A las que están preparando el almuerzo, que Dios les bendiga. A las que están haciendo el aseo de la casa, también un gran saludo. A las que hoy les tocó descanso, dice que descanso, ¿no? Pero realmente la mujer nunca descansa en casa. La mujer siempre se mantiene ocupada. Creo que las mujeres somos como las hormiguitas, que parece que no estamos haciendo nada, pero siempre estamos trabajando. Así que oramos para que Dios bendiga a esta hermosa audiencia y oramos para que este medio de comunicación pueda llegar a todos ustedes con mucha bendición. Es mi oración, es mi deseo cada día. Así que gracias por acompañarnos. Un saludo bien especial. Mi hermana Lilia Mosorio, le mando un gran abrazo. Hace rato que no la veía por acá. Un saludo bien especial. Dios me la bendiga mucho, dice mi amada pastora. Maritza Alfaro, un placer saludarle. El placer es mío. Que Dios me la bendiga mucho. Le mando un abrazo fuerte. Y sería bueno que le diera a ver. Vamos a ver qué me dice. ¿Qué me dice? Sería bueno, dice, que le diera el listado de lo que... ¡Ah, qué buena idea! ¡Qué buena idea, mi hermana Lilia! Es que usted siempre me da buenas ideas. Muchas gracias, que Dios me la bendiga. Bueno, les cuento que el próximo... Vamos a ver, ya no me acuerdo ni qué día. Solamente sé que este... Vamos a ver. Vamos a ver, le quería comentar que el día, es que el próximo domingo no es mi cumpleaños. Mi cumpleaños es el día 20 de agosto. El día 20 de agosto es mi cumpleaños, pero alguien, aquí está, perdón. Iba a decir yo a alguien, pero sí, alguien movió mi libretita de cumpleaños donde tengo mis anotaciones de cumpleaños. Y hoy 10 de agosto está cumpliendo años Miguel Ángel y también esposo, dice, de hermana Margarita. No sé quién es el hermano Miguel Ángel, esposo de hermana Margarita, que cumple años hoy, pero yo voy a cumplir años el día 20 de agosto y mi hermana Lilian, como está con todo, dice mi hermana Lilian, es el jueves. Entonces, no este jueves, sino el próximo va a ser mi cumpleaños. Pero la iglesia ha tomado a bien, que no sé ni también quién es que está dirigiendo todo, no sé. Yo solamente sé que van a celebrar mi cumpleaños el día 16, que es el próximo domingo, porque mi cumpleaños va a ser en un día jueves. El jueves 20 de agosto es mi cumpleaños. Entonces la hermana Lilian, por sugerencias de la hermana Lilian Osorio, mi amada hermana Lilita, dice, Dios me la bendiga, mi amada pastora Maritza Alfaro, un placer saludarle y sería bueno que diera el listado de lo que va a querer para su cumpleaños, ya que va a estar de cumpleaños el 20 de agosto. Digo, es mi opinión, pero usted decide. Un fuerte abrazo. Bueno, yo he decidido que si me van a regalar algo, que me lo regalen en un dinero, que me lo pueden mandar por Zelle a mi número de teléfono o me lo pueden poner en un sobre. ¿Por qué? Porque yo puedo decidir lo que yo quiero comprar, lo que yo realmente necesito, porque a lo mejor usted me regala algo que yo ya tengo. Entonces, a lo mejor yo voy a buscar la manera de devolverlo, de cambiarlo, y a lo mejor no pueda, a lo mejor y si pueda, y si no puedo, y si no me queda, y si no me gusta también, ¿verdad? ¿Por qué no? Porque pues mis gustos tampoco son los suyos, y los suyos a veces quizás no van a ser los míos, digo, ¿verdad? Entonces, entonces mejor yo me compro lo que a mí me gusta y sobre todo lo que necesito. Y yo agradezco mucho, yo tengo regalos. ¿Y sabe qué hago yo? Los regalos yo los aprecio mucho y los guardo. Me gusta conservar lo que me regalan. Sí, al menos que sea de plano algo que no lo voy a usar, que no le encuentro manera para usarlo, entonces pues los voy a regalar, ¿verdad? Por ejemplo, si me regala un par de zapatos y si usted no le atinó a mi talla y si no los puedo cambiar, ni modo que los voy a guardar ahí para adorno, ¿no? Los voy a regalar. Entonces, si usted me regala una bolsa, pues ahorita ya tengo bastantes bolsas porque me han regalado bolsas y la mayoría de las que tengo han sido regalos y los cuales aprecio. Es más, tengo una que me regalaron que me encanta tanto y sobre todo, oiga, cuando yo uso esa bolsa, ¿cómo me la chulean? Y la he usado tanto que ya se andaba ya pues casi rompiendo las agarraderas, ¿no? La de colgar y las de agarrar acá en la mano, la de guardar acá en el brazo, ya se andaban despegando y me la llevé a México para que allá me la reparen. En México reparan todo. Entonces, yo preferiría, si usted me pregunta qué le gustaría, yo le diría lo que en su corazón usted quiera darme en un sobre. Lo que en su corazón usted disponga a regalarme en un sobre, porque de esa manera yo me lo voy a guardar, lo voy a utilizar, por supuesto. Lo primero es lo primero, ¿verdad? Y lo primero de lo primero es el diezmo, y después yo guardo lo que voy a lo que me guardo y lo que voy a usar, pues también lo uso, pero también a veces he hecho mis ahorritos, mi guardadito de ahí. Entonces, lo que usted me quiere regalar en un sobre, por favor. Muchas gracias. Así que el día 20 de agosto es mi cumpleaños. Y como es mi fiesta de cumpleaños el próximo domingo, pues yo le invito para que usted me acompañe. Usted, mi querida amiga, mujer virtuosa que me acompaña en la programación, le invito para que nos acompañe en la próxima semana. Así que gracias, hermana Lilita. Dios me la bendiga. Mi hermana Nadis Evangelista dice bendiciones. Mi amada pastora hermosa, Dios me la bendiga. Un fuerte abrazo y muchas bendiciones. Que Dios te bendiga mucho, Nadis. Que el Señor te bendiga, te guarde y te fortalezca. Bendiga a tu bebé también. Es mi oración. Así que esta semana que pasó, estábamos hablando y hemos estado hablando de los proverbios. Un saludo a mi amado esposito, dice que está muy alta la música. Bueno, vamos a bajarle un poquitito. A mi amado esposo está en el estado de Puebla. Un saludo bien especial para todos los hermanos allá en Puebla, que el Señor les bendiga muchísimo. Hoy lunes es el servicio en el Monte de Dios, así que no se lo pierdan. Hoy a las 5 de la tarde en el Monte de Dios, todos a subir al Monte de Dios, y todos los niños ya deben de estar llegando también al Monte de Dios para la escuela bíblica de vacaciones que comienza hoy en esta semana. Así que un saludo bien fuerte, cariñoso, un abrazo bien fuerte para todos ustedes. Que la gracia y que el favor del Señor sea con cada uno de ustedes. Así que compartíamos acerca de lo que nos dice Proverbios, y Proverbios nos habla acerca de la importancia de escuchar los consejos, de prestar atención sobre todas las cosas, sobre todas las cosas, de obedecer a la palabra del Señor, porque de nada sirve tener conocimiento, de nada sirve si no se aplica a nuestra vida. Realmente lo que se convierte en un valor, el valor que usted quiera aplicar a su vida, es realmente cuando usted lo aplica. Son principios, valores de los cuales uno aprende en la vida. Obviamente se aprenden en casa primeramente y se aplican a nuestra vida, entonces se convierte en un valor de los cuales usted y yo debemos de aplicar a nuestra vida, de los cuales nosotros debemos de hacer parte de nuestra vida para que podamos ser distinguidos entre tantas tinieblas en este mundo. Entonces, el Proverbios número 4, es una lección de un padre identificado tradicionalmente, ¿verdad? En este caso como Salomón, citando a David, y que anima a los hijos a buscar a la sabiduría. La sabiduría no es solamente el conocimiento, no solamente es esa capacidad de memorizar, de aprender, de lograr muchas cosas. Personas que, por ejemplo, se gradúan con altos grados, con honores. Todo eso es bueno por el conocimiento que adquieren, pero la sabiduría es aplicarlo, es saber tomar decisiones correctas con el conocimiento adecuado y con un sano juicio también. Entonces, este hermoso capítulo 4 nos enseña acerca de lo que la importancia de adquirir sabiduría, nos enseña sobre la importancia de saber tomar decisiones correctas, separar no solamente las emociones, sino con lo que es justo, porque tampoco podemos dejar que las emociones sean las que nos guíen. Las emociones varían, las emociones son momentáneas, son circunstanciales, dependiendo de la situación en la que nos encontramos muchas veces, pero la sabiduría nos guiará siempre a tomar la decisión correcta. Y Proverbios de eso se encarga. Proverbios nos enseña a nosotros de la importancia de adquirir sabiduría. Es más, dice la Escritura, sobre todas las cosas. O sea, puedes tener posesiones, puedes tener demasiados bienes, pero si no tienes sabiduría, estamos en un problema serio. Entonces, la importancia de adquirir la sabiduría. Y la sabiduría es como algo preciado, algo que se debe de buscar, no es algo que se hereda. Obviamente, se aprende de las personas sabias. Podemos aprender de nuestros padres, podemos aprender de otras personas con las que nos rodeamos. Y ahí también la importancia de saber elegir a las personas con que nos vamos a rodear. Porque la inteligencia es solamente la capacidad de aprender. Obviamente es un honor poder ser una persona inteligente, es una bendición, pero es la capacidad de aprender, de pensar rápido, de resolver problemas lógicos. Eso es ser inteligente. La sabiduría va más allá que eso. La sabiduría es el buen juicio que se gana con los años, la experiencia para tomar decisiones justas y vivir con calma. Es una bendición y es algo que lo podemos adquirir y que está al alcance de todos porque Dios es el que da la sabiduría. Una persona inteligente sabe mucho, pero una persona sabia sabe cómo usar ese saber para el bien. Esa es la diferencia. Y Dios quiere que ante todas las cosas, usted y yo adquiramos la sabiduría. Porque la inteligencia le ayuda a pensar rápido, a resolver el problema, por ejemplo, de números, de ciencia, con agilidad mental. Recordar, eso es una persona, es una persona inteligente, una persona que retiene, que se acuerda de las cosas, una persona inteligente, una persona que aprende con facilidad, que capta datos y que es una persona hábil, ágil para pensar, es una persona inteligente, es una persona lógica pura, sabe usar la razón para hallar la respuesta exacta, aún en los retos también difíciles de la vida. Sin embargo, la sabiduría es la experiencia de vida, es entender a la gente y al mundo gracias a los años vividos. O sea, sin embargo, ¿verdad? También hay dichos muy, muy comunes, pero también muy veraces. Dicen que el que escucha el consejo llega a viejo. O sea, la importancia de escuchar consejos. Es una persona de buen juicio, saber qué hacer en los momentos difíciles, con sabiduría, con paz y con prudencia. Eso es ser sabio, no solamente de actuar así a la ligera. Hay que pensar, hay que actuar, hay que analizar. Eso es la sabiduría y es la humildad también para aceptar lo que no se sabe y buscar esa paz antes de tener la razón. Así que cuando usted vaya a tomar decisiones, pídale al Señor sabiduría. Y pídale al Señor que le ayude a tomar la decisión correcta y sobre todo que el Señor da paz al corazón cuando vamos a tomar decisiones, cuando consultamos al Señor, obviamente, ¿verdad? Y el Señor quiere que lo consultemos a Él. El Señor quiere que lo veamos a Él. El Señor quiere que seamos mujeres sabios. Dice que la mujer sabia edifica, suma. Sin embargo, la necia resta. Una persona sabia suma, una persona necia resta, le quita. Y eso es tremendo. Sin embargo, la palabra del Señor nos enseña que la mujer virtuosa, una persona virtuosa, una mujer sabia, un hombre sabio, llega a adquirir tanto valor que es mucho más valioso que cualquier diamante. Y Dios quiere que nosotros seamos esas mujeres sabias, esos hombres sabios. Entonces, Proverbio nos enseña acerca de la protección y el honor, la sabiduría para cuidar el alma. Y es corona a los rectos, a las personas que se conducen con rectitud, con dignidad. Nos enseña acerca de los dos caminos, el camino del bien como también el camino del mal. Se compara con la luz de la aurora que brilla cada vez hasta que el día, quien anda por él, ¿verdad?, no tropieza hasta que ese día es perfecto. Nos enseña sobre el camino del mal, se compara con la oscuridad total. Los malvados viven de hacer daño a otros, no descansan si no causan problemas. Se aconseja a no acercarse ni pasar por ahí. El sabio obviamente escucha, el necio simplemente pasa y sufre las consecuencias. Nos enseña a guardar el corazón. El famoso versículo que dice de guardar el corazón sobre todo, porque de él salen las acciones de vida. Le agradezco mucho por su sintonía. Le espero esta tarde en Remembranzas y por supuesto mañana en otro programa más de Mujer Virtuosa. Que Dios le bendiga grandemente.
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3: Son las 10 en punto.

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tu palabra, Señor. No te dejaré y no te desampararé. Así que declaro que tú estás aquí, Señor. Estás conmigo hoy.

0: Una vez, un padre de una familia acaudalada llevó a su hijo a un viaje por el campo, con el firme propósito de que viera cuán pobre era la gente de la zona y que comprendiera el valor de las cosas y lo afortunados que eran ellos. Estuvieron por espacio de un día y una noche completos en la granja de una familia campesina muy humilde. Al concluir el viaje y de regreso a casa, el padre le pregunta a su hijo: ¿qué te pareció el viaje? Muy lindo, papá. ¿Viste qué tan pobre y necesitada puede ser la gente? Sí. ¿Y qué aprendiste? Papá, vi que nosotros tenemos un perro en casa y ellos tienen 4. Nosotros tenemos una piscina de 25 metros y ellos un arroyo que no tiene fin. Nosotros tenemos lámparas importadas en el patio. Ellos tienen miles de estrellas. Nuestro patio llega hasta el límite de la casa. El de ellos tiene todo el horizonte. Especialmente, papá, vi que ellos tienen tiempo para conversar y convivir en familia. Tú y mamá tienen que trabajar todo el tiempo y casi nunca los veo. Y es rara la vez que charlan conmigo. Al terminar el relato, el padre se quedó mudo, por lo cual su hijo concluyó: gracias, papá, por enseñarme lo ricos que podríamos llegar a ser.
1: Alguien diga amén. Voy a invitar.

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3: Son las 11 en punto.
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Las siguientes palabras fueron encontradas en las criptas de la abadía de Westminster. Cuando era joven y libre, y mi imaginación no tenía límites, soñaba con cambiar el mundo. Al volverme más viejo y más sabio, descubrí que el mundo no cambiaría. Entonces, decidí cambiar solo a mi país. Pero también, él parecía inamovible. Al ingresar en mis años de ocaso, en un último intento desesperado, me propuse cambiar solo a mi familia, a mis allegados. Pero por desgracia, no me quedaba ninguno. Y ahora, que estoy en mi lecho de muerte, de pronto me doy cuenta de algo. Si me hubiera cambiado primero a mí mismo, con el ejemplo, habría cambiado a mi familia. A partir de su inspiración y estímulo, podría haber hecho un bien a mi país. Y quién sabe, tal vez incluso habría cambiado el mundo.

Señor, desde el día en que te conocí, realmente he sido el hombre más feliz. Por eso viajo por el mundo diciéndole a la gente que tú eres un Dios maravilloso.

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Alguien dígame. Voy en

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3: Son las 12 en punto.
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Padre, en el nombre que es sobre todo nombre, en el bendito, glorioso y maravilloso nombre de Jesucristo, nuestro Señor y nuestro Salvador, te damos gracias, Padre mío, por este día glorioso que tú nos regalas. Gracias por la vida, gracias por la salvación de nuestra alma, gracias por el perdón de todos nuestros pecados. Gracias por la bendición de saber que vives y reinas en nuestros corazones. Gracias, Padre de bondad y de misericordia, porque día con día nos das la bendición de poder acercarnos al trono de tu gracia. Podemos hacerlo confiadamente, Padre mío. Señor, recibe toda la honra y toda la gloria y toda la alabanza y toda la exaltación en el maravilloso, bendito y santo nombre de Jesucristo. Gracias, Padre mío, porque enviaste a tu Hijo amado para que muriera por nosotros en la cruz del Calvario. Gracias por esa sangre bendita y santa. Gracias por esa sangre preciosa y maravillosa. Gracias por esa sangre carmesí que fue derramada en la cruz del Calvario para limpiar todos nuestros pecados, iniquidades, maldades, perversiones. Todo aquello que nos separaba de ti fue quitado por la sangre bendita de Jesucristo. Hoy nos hemos reconciliado contigo por medio de Jesucristo, tu Hijo amado. Señor, y te adoramos, te alabamos, te exaltamos, te damos gloria, te damos honra, te damos alabanza, te damos exaltación. Eres digno, digno, digno de todo honor, de toda gloria, de toda honra, de toda alabanza, de toda adoración. Tú eres digno, Padre mío. Te adoramos, te alabamos, te exaltamos. Padre bueno, Padre de bondad y de misericordia, ¿quién como tú, eterno y soberano, todopoderoso Dios, creador del cielo y de la tierra? Padre, gracias por haber perdonado todos nuestros pecados. Gracias por la sangre bendita de Jesucristo. Gracias porque podemos acercarnos confiadamente al trono de tu gracia. Gracias, mi Dios, gracias por los miles, los cientos de miles, los millones de personas que hoy doblan sus rodillas delante de ti para adorarte y alabarte y exaltarte, para darte gloria, para darte honra, para darte exaltación. Padre bueno, bondadoso, misericordioso, recibe toda la honra y toda la gloria en el nombre bendito, santo y glorioso de Jesucristo. Te adoro. Adoramos, te alabamos, te exaltamos, te adoramos, te alabamos, te exaltamos. Gloria, gloria, gloria y más gloria sean para ti, Padre bueno, en el bendito y santo nombre de Jesucristo. Te adoro, mi Dios, te adoro, te adoro, te adoro, Padre celestial. Eres digno, digno de todo honor, de toda gloria, de toda honra, de toda alabanza, de toda exaltación. Te adoro, Padre mío, bendito es tu nombre, bendito es tu nombre. Gloria al Padre, gloria al Hijo, gloria al Espíritu Santo de Dios, al único Dios inmortal, al Dios todopoderoso, al que vive y reina por los siglos y de los siglos. Padre, te adoramos en el nombre de Jesucristo, te adoramos, te alabamos, te exaltamos. Eres digno, digno de todo honor, de toda gloria, de toda honra, de toda alabanza, de toda exaltación. Te adoro, Padre bueno, te adoro, Padre celestial. Bendito es tu nombre, bendito es tu nombre, bendito es tu nombre. Recibe la gloria y la honra en el nombre de Jesucristo, en el nombre de Jesucristo. Padre celestial, venimos delante de ti en el nombre de Jesucristo. Recibe toda la honra y toda la gloria, soberano, todopoderoso Dios, creador del cielo y de la tierra, hacedor de todo. Toda maravilla, te adoro, Padre bueno, en el bendito y santo nombre de Jesucristo, te adoramos. Te alabamos, te exaltamos, te damos gloria, te damos honra, te damos alabanza, te damos exaltación. Bendito es tu nombre, bendito es tu nombre, bendito es tu nombre. Gloria, gloria, gloria, gloria y más gloria sean para ti, Espíritu Santo de Dios. Gracias por ayudarnos, gracias, gracias, precioso Espíritu Santo, gracias, precioso Espíritu Santo, gracias, gracias
gracias por la intervención que das a nuestra vida día con día. Señor, tu palabra bendita dice que el Espíritu clama al Padre con gemidos indecibles, porque si hemos de pedir como conviene, no lo sabemos, porque en nuestro corazón la necesidad es tan grande, Padre mío, que muchas veces no sabemos cómo dirigir nuestras palabras delante de ti, pero tu Espíritu Santo nos ayuda. Padre, en el nombre de Jesucristo, aquí estamos, mi Rey, mi Señor. Recibe la gloria y la honra y la alabanza y la exaltación. Recibe nuestra adoración en el nombre de Jesucristo, en el nombre de Jesucristo. Te adoro, te adoro, te adoro, Rey mío, te adoro, Padre bueno, te adoro, Dios todopoderoso, te adoro con toda mi alma, con todo mi corazón, te adoro, Padre celestial. A ti la gloria, a ti la honra, a ti la alabanza, a ti la exaltación, a ti que vives y reinas por los siglos y de los siglos. Te amo, Dios, te adoro, te alabo, te exalto. Bendito es tu nombre, bendito es tu nombre. Bendice, alma mía, a Jehová, y bendiga todo mi ser su santo nombre. Bendice, alma mía, a Jehová, y no olvides ninguno de sus beneficios. Él es quien perdona todas tus iniquidades, el que sana todas tus dolencias, el que rescata del hoyo tu vida, el que te corona de favores y misericordias, el que sacia de bien tu boca, de modo que te rejuvenezcas como el águila. Jehová es el que hace justicia y derecho a todos los que padecen violencia. Sus caminos notificó a Moisés, y a los hijos de Israel sus obras. Misericordioso y clemente es Jehová, lento para la ira y grande en misericordia. Rey eterno, bondadoso, misericordioso, te adoramos, te adoramos, te adoramos, te adoramos. Bendito es tu nombre, bendito es tu nombre, bendito es tu nombre, soberano, todopoderoso Dios. Cuán grande es tu nombre, mi Rey, mi Señor. Cuán grande es tu nombre, Padre celestial. Recibe gloria, recibe honra, recibe adoración, recibe exaltación. Te amamos, te adoramos, te exaltamos. Oh precioso Dios, cuán grande, cuán poderoso, cuán majestuoso es tu nombre. Toda la gloria, toda la honra, toda la alabanza, toda la exaltación es para ti. Nos humillamos bajo tu mano poderosa, Espíritu Santo de Dios. Llénanos, llénanos, llénanos, llénanos, Dios mío. Señor, si estamos llenos de ti, no hay espacio en nuestro corazón para ninguna otra cosa, sino solamente tú. Ayúdanos, queremos enamorarnos cada día de ti, vivir para ti, cada día caminar contigo, que todo nuestro ser, espíritu, alma y cuerpo anhelen estar en tu presencia bendita, caminar bajo tu gloria poderosa. Padre, te adoramos en el nombre de Jesucristo, te adoramos, te alabamos, te exaltamos, Rey poderoso, majestuoso, digno de todo honor, de toda gloria, en el bendito y santo nombre de Jesucristo. Te adoramos, Padre celestial, te adoramos, te alabamos, te exaltamos. Recibe gloria, recibe honra, recibe alabanza, recibe exaltación, porque tú eres bueno, porque para siempre es tu misericordia, Rey eterno. Bendito es tu nombre, bendito es tu nombre. Oh maravilloso Dios, cuán grande, cuán poderoso, cuán majestuoso. Señor, millones de hombres y mujeres lavados con la sangre bendita de Jesucristo. Te adoramos y te alabamos y te exaltamos y te damos gloria. Padre bueno, bondadoso y misericordioso, ¿a quién tenemos en los cielos si no es a ti? Y fuera de ti no queremos absolutamente nada. Señor, te adoramos, Padre celestial. Padre, en el nombre bendito de Jesucristo, aunque ahora somos millones de personas que hemos reconocido a Jesucristo como nuestro Señor y nuestro Salvador, Padre mío, estamos conscientes que hay millones de personas que por ignorancia o algunos por voluntad propia, pero siguen caminando todavía.

Querer aceptar en su corazón el regalo que tú nos has dado por medio de Jesucristo, tu Hijo amado. Pero aquí estamos intercediendo, clamando, rogando, pidiéndote, Padre mío, por toda la humanidad, por todas las familias de la tierra, rogando, intercediendo para que tu Espíritu Santo redarguya a toda la humanidad. Padre, en el nombre de Jesucristo, en el bendito y santo nombre de Jesucristo, perdónanos a nosotros como iglesia si en algún momento hemos sido indiferentes, simplemente nos hemos conformado con saber que ahora tenemos a Jesucristo en el corazón y que estamos caminando hacia el cielo, al momento glorioso donde nos encontraremos contigo. Perdónanos, Señor, si simplemente nos hemos conformado con saber que ahora nuestro nombre está escrito en el libro de la vida. Pero Señor, tu palabra bendita dice en Mateo 28, 19, que fuéramos por todo el mundo, id por todo el mundo y predicar el evangelio a toda criatura. Las buenas nuevas de salvación, el mensaje de esperanza, de amor. Padre, en el nombre de Jesucristo, hay millones de personas que van caminando hacia el infierno. Y nosotros como iglesia nos hemos detenido tanto, hemos esperado, buscado esperar el momento oportuno, pero cada día es el momento oportuno. Cada día, hoy es el día de salvación, dice tu palabra bendita. Señor, yo te ruego en el nombre de Jesucristo, perdónanos, Señor. Perdónanos y anímanos, aliéntanos, levántanos, ayúdanos a esforzarnos, haznos responsables. Padre mío, que no perdamos la oportunidad de compartir tu palabra, que no perdamos la oportunidad de usar la vida que tú nos has dado para anunciar que solo en Jesucristo hay salvación y vida eterna. Padre mío, en el bendito y santo nombre de Jesucristo, Señor, te lo pido. Te lo ruego con toda mi alma y con todo mi corazón. Ayúdanos, Dios mío. Señor, oramos, intercedemos, clamamos, pedimos por millones y millones, millones y millones de personas en todo el planeta Tierra. Toda la humanidad, oramos por toda la humanidad, por todas las familias de la tierra, en el nombre de Jesucristo. En el nombre de Jesucristo, en el nombre de Jesucristo, trae salvación sobre todo el planeta Tierra. Que tu Espíritu Santo redarguya el corazón de la humanidad. Que toda la humanidad pueda enterarse, saber que solo en Jesucristo hay salvación y vida eterna. Que hace 2000 años aproximadamente en la cruz del Calvario, Jesucristo derramó su sangre bendita para que todo aquel que en Él cree no se pierda, mas tenga vida eterna. Que solo en Jesucristo hay salvación y vida eterna, y que solo la sangre bendita de Jesucristo nos puede limpiar de todo pecado. Padre mío, Padre bueno, Padre bondadoso y misericordioso, te suplico, Padre celestial, en el nombre que es sobre todo nombre, en el nombre bendito, santo y glorioso de Jesucristo, Rey poderoso, Rey majestuoso, digno de todo honor y de toda gloria y de toda honra y de toda alabanza y de toda exaltación. Padre mío, salva, salva a tu creación. Que tu Espíritu Santo redarguya el corazón de la humanidad. Usa nuestras vidas, Padre, usa nuestras vidas. Aquí está mi vida. Estoy seguro que la vida de miles y cientos de miles y millones de hombres y mujeres que hemos sido lavados con la sangre bendita de Jesucristo y que estamos plenamente conscientes que si la gente no escucha, ¿cómo podrán arrepentirse? ¿Cómo podrán escuchar el mensaje de salvación si nosotros nos hemos quedado mudos, en silencio? Padre, perdónanos, de verdad, perdónanos, Dios mío. Perdónanos, Padre, nosotros somos responsables de tantas cosas que están pasando en el mundo porque no hemos asumido nuestra responsabilidad como debe de ser. Perdónanos, Señor. Ayúdanos, Dios mío. Haznos ver la eternidad mientras estamos aquí en la tierra. Haznos ver el futuro mientras caminamos en el presente. Ayúdanos, Padre mío, te lo pido. Señor, que amemos tu presencia,
que amemos ese momento.

momento glorioso cuando vamos a estar contigo por los siglos y de los siglos. Pero que estemos conscientes que en ese momento, cuando estemos contigo, tendremos que entregar cuentas de todo lo que hicimos mientras estuvimos en este cuerpo, sea bueno o sea malo. Señor, perdónanos, te lo suplico. Padre mío, perdónanos, Señor, si a pesar de todo lo que hemos hecho, lo hemos hecho con otras intenciones, si no hemos tomado en cuenta que todo lo que tenemos que hacer es hacer y llevar a cabo el mandato que tú nos has dado, anunciar el evangelio, predicar tu palabra bendita para que la gente no se vaya al infierno. Ayúdanos a jamás hacer excepciones de personas, que para nosotros toda la gente sea importante, que toda la gente tenga la oportunidad de escuchar que solo en Jesucristo hay salvación y vida eterna, que no importa cuál sea su condición económica, su estatus social, su grado de preparación, no importa, Padre mío, ya sea que esté en una oficina encumbrado en el piso más alto de cualquier lugar del planeta Tierra, o esté viviendo abajo de los puentes, abajo de la tierra donde ni siquiera tienen para comer, que toda la gente sea importante para nosotros. Ayúdanos, Padre, en el nombre bendito y santo de Jesucristo, a dar el mensaje de esperanza, de salvación. Ayúdanos, Espíritu Santo, ayúdanos, Señor, ayúdanos. Si en algún momento estuviéramos desviándonos o nos apartáremos del camino, vuélvenos a traer. Ayúdanos a corregir el camino, que en nuestro corazón no haya ninguna otra intención sino el hacer tu voluntad, porque no hay cosa que tú más ames sino el salvar las almas, pues que para eso vino Jesucristo, nuestro bendito Salvador, para entregar su vida por toda la humanidad. Padre, en el nombre de Jesucristo intercedemos por todo el planeta Tierra, en el bendito y santo y glorioso nombre de Jesucristo. Oro por toda la humanidad, por toda la humanidad, en el nombre de Jesucristo, en el nombre de Jesucristo, en el bendito y santo nombre de Jesucristo. Oro por toda la humanidad, Padre celestial. Padre bueno, bondadoso y misericordioso, te amo, Dios. Te adoro, te adoro, te adoro. Te adoro con toda mi alma y con todo mi corazón. Te adoro, Padre celestial, en el bendito y santo nombre de Jesucristo. Que mi voz resuene en los corazones de millones de personas y que sientan en su alma el deseo de acercarse al trono de tu gracia. En el bendito y santo nombre de Jesucristo, que el nombre de Jesucristo se entrone en el corazón de millones de personas, que sientan hambre de conocerte, hambre de saber de ti, hambre de tener el acceso a tu palabra y comer tu palabra bendita, de tal manera que puedan entender que solo en Jesucristo hay salvación y vida eterna. Padre, en el bendito y santo nombre de Jesucristo, glorifícate, glorifícate, glorifícate. Oro por los Estados Unidos de Norteamérica, esta bendita nación que ha enviado a millones de misioneros a llevar tu palabra bendita. Oro por el presidente Donald Trump, por el vicepresidente, el señor J.D. Vance. Oro por el secretario de Estado, el señor Marco Rubio. Oro por el gabinete gubernamental que trabaja con el presidente Donald Trump. Oro por el poder ejecutivo, legislativo y judicial. Oro para que todos aquellos que están en eminencia tengan la oportunidad de conocerte y poner en su corazón el temor tuyo. Padre mío, en el nombre bendito y santo de Jesucristo, bendice a los Estados Unidos de Norteamérica. Guíalos, que no pierdan el sentido original, que no pierdan el propósito original para el cual fue fundada la nación americana. Ese propósito bendito y divino de llevar tu palabra, de ser luz en medio de las tinieblas, de ser la sal de la tierra. Padre, hemos llegado millones a la Unión Americana, a los Estados Unidos de Norteamérica, y hemos tenido la bendición de escuchar tu palabra bendita. Ahora tú me has dado la bendición de poder estar en mi país, en México, y por
poder traer ese mensaje de esperanza, de salvación, ese mensaje que está en tu palabra bendita y está grabado, porque de tal manera amaste al mundo que diste a tu Hijo unigénito para que todo aquel que en Él cree no se pierda, mas tenga vida eterna. Padre, en el bendito y santo nombre de Jesucristo, te lo pido, mi Dios, te lo ruego, en ese nombre que es sobre todo nombre, bendice a México, bendice a la República Mexicana. Oro por la presidenta, la señora Claudia Sheinbaum, oro por su familia, Padre mío, oro por su gabinete gubernamental, oro por todos los que le asesoran, los que le dan consejos, por todos aquellos que le hablan y que están cerca de ella para que pueda conducir a esta nación. Padre mío, que le puedan decir a la presidenta que es bendita la nación cuyo Dios es Jehová de los ejércitos, el Santo de Israel, que si hay alguien a quien necesitamos en México, es a ti, Padre mío, que tu Espíritu Santo ponga en el corazón de todos aquellos que están en algún lugar de eminencia el deseo de buscarte, de conocerte, de saber de ti por medio de tu palabra bendita. Padre, oro en el nombre de Jesucristo por todos los que están en eminencia en la República Mexicana. Padre Santo, Padre bueno, Padre de bondad y de misericordia, oro por el poder ejecutivo, legislativo, judicial, por todos aquellos que hacen leyes, que aplican leyes, que leen las leyes, en el nombre bendito y santo de Jesucristo, bendice a México. Oro por México, oro por la República Mexicana, de norte a sur, de sur a norte, de este a oeste, de oeste a este, en los cuatro puntos cardinales de la República Mexicana, que tu gloria bendita nos visite, que tu preciosa presencia permanezca en cada vida, en el nombre de Jesucristo, en el nombre de Jesucristo, en el nombre de Jesucristo. Padre Santo y bueno, bondadoso y misericordioso, salva a México, restaura a México, sana el corazón, libera a México en el nombre de Jesucristo, atrae el corazón de todo el pueblo mexicano a ti, por lazos de amor, con lazos de amor, tu bondad, tu misericordia, en el nombre de Jesucristo, en el nombre de Jesucristo. Cristo, en el bendito y santo nombre de Jesucristo, obra, Padre mío, obra maravilloso, Rey maravilloso, Dios, te adoro, te alabo, te exalto, te adoro, te alabo, te exalto, Padre mío, bendice, bendice, bendice a todo México, Padre, en el santo nombre de Jesucristo, bendice a toda la República Mexicana, te lo pido, en el nombre de Jesucristo, en el nombre de Jesucristo, te adoramos. Te alabamos, te exaltamos, te damos gloria, te damos honra, te damos alabanza, te damos exaltación. A ti, mi Dios, a ti que vives y reinas por los siglos y de los siglos, toda la honra, toda la gloria, toda la alabanza, toda la exaltación es para ti, solo para ti, Padre, en el bendito y santo nombre de Jesucristo. Bendice a México, bendice a México. Oro por todo el continente americano, desde Canadá, Estados Unidos, México, Guatemala, Honduras, El Salvador, Nicaragua, Belice, todo lo que es Norteamérica, Centroamérica, el Caribe, Sudamérica, todas las naciones, pueblos, en el bendito y santo nombre de Jesucristo, glorifícate, Padre mío, glorifícate, Señor. Padre, te adoramos, te alabamos, te exaltamos, Rey poderoso, Dios majestuoso, te amo y te adoro, te alabo y te exalto, eres digno, digno, digno, digno de todo honor, de toda gloria, de toda honra, de toda alabanza, de toda exaltación. Te amo, Dios, te adoro, recibe la gloria y la honra en el bendito y santo nombre de Jesucristo. Padre celestial, bendecimos, bendecimos, bendecimos, bendecimos con todas las fuerzas de mi alma a todo el continente americano, a todo el continente europeo, asiático, a todo el continente africano, a toda Australia, en todo lugar, que tu gloria resplandezca en todo el planeta Tierra, en el nombre de Jesucristo. Padre mío, creo firmemente que estamos en el tiempo final y que tú mismo has abierto el camino, que tú mismo has abierto la brecha para que podamos llevar tu palabra bendita a lugares donde nunca se había predicado el evangelio, a lugares que nunca habían escuchado tu palabra. Tu palabra está llegando.
Padre, oro por todos esos países que habían cerrado su corazón para que tu palabra bendita entrara. Señor, en el nombre bendito y santo de Jesucristo, oro por todos los países del mundo árabe, del mundo islámico. Señor, háblales por tu palabra bendita, háblales por sueños, háblales por visiones. Manifiéstate a sus vidas en el nombre santo de Jesucristo. Manifiéstate a sus vidas en el nombre de Jesucristo. Hoy clamo por toda la descendencia de Ismael en el bendito y santo nombre de Jesucristo, para que tenga la oportunidad de escuchar que solo en Jesucristo hay salvación y vida eterna. Entrónate en todo el mundo islámico. Háblales, Padre mío, háblales por sueños, háblales por revelación, háblales, Señor, si es necesario envía ángeles. Te lo pido, Padre, en el nombre de Jesucristo. Glorifícate, glorifícate, glorifícate, Rey mío, glorifícate, Padre bueno, en el bendito y santo y glorioso nombre de Jesucristo. Obra, obra, obra, Padre celestial. Glorifícate, Rey mío, glorifícate, Padre celestial. Tuya es la gloria y tuya es la honra y tuya es la alabanza y tuya la exaltación. Padre, pongo en tus manos a toda la descendencia de Ismael en el nombre de Jesucristo, pero también pongo en tus manos a toda la descendencia de Isaac en el bendito y santo nombre de Jesucristo. Oro por el pueblo judío, oro por las 12 tribus de Israel en el nombre de Jesucristo, para que resplandezca el glorioso evangelio de Jesucristo. Si bien es cierto que fue herida su fe, que han sufrido tanto, Padre mío, el pueblo de Israel, pero más será el sufrimiento si no escuchan que solo en Jesucristo hay salvación y vida eterna. Oro por el pueblo de Israel, oro por todo el mundo islámico, oro en el bendito y santo nombre de Jesucristo, para que tu evangelio le resplandezca, le resplandezca, le resplandezca. Háblales por sueños, háblales por tu palabra bendita, que se interesen en conocer tu palabra, que vayan a la Biblia, Padre mío, que puedan leer en tu palabra bendita que solo en Jesucristo hay salvación y vida eterna, que puedan ver el cumplimiento de las profecías. Todo lo que está en el Antiguo Testamento, incluyendo los Salmos, se cumplió en Jesucristo. Isaías capítulo 53 habla de Jesucristo. Padre, en el nombre bendito y santo de Jesucristo, el Salmo 22 es Jesucristo. Señor, háblales al corazón de todo el mundo judío, háblale al corazón de todo el mundo islámico, háblale, Señor, revélate a sus vidas, envía ángeles, Padre mío. Envía ángeles, Señor, glorifícate. Y mientras predicamos tu palabra bendita, acompáñala con señales, prodigios, maravillas, mediante el santo nombre de Jesucristo. Que aquellos que no creen por la palabra, que crean por los hechos. Padre, en el nombre bendito y santo de Jesucristo, sana, Señor, sana, Dios mío. Haz milagros, prodigios, maravillas. Cierra los cielos, abre los cielos, en el bendito y santo nombre de Jesucristo. Padre, si es necesario que caiga fuego del cielo, Padre celestial, obra, mi Dios. Aquellos que no creen por la palabra, que crean por los hechos, en el bendito y santo nombre de Jesucristo, ayúdanos a creer que tú puedes hacerlo, que tú puedes hacerlo. El más grande de los avivamientos comienza en el bendito y glorioso nombre de Jesucristo. Millones y millones de corazones arrepentidos, reconociendo a Jesucristo como su único y suficiente Salvador, que toda la tierra

0: nombre en toda la tierra, en el nombre de Jesucristo, en el nombre poderoso de Jesucristo. Maravilloso Espíritu Santo, llegó el tiempo, el momento. Glorifícate, mi Dios, glorifícate, glorifícate, glorifícate. Haz sanidades, prodigios, maravillas en el glorioso nombre de Jesucristo. Levanta a los paralíticos, dale la vista a los ciegos, los sordos oyen, los muertos resucitan, a los pobres es predicado el evangelio, a los ricos sus corazones vuelven a ti. Padre todo, Señor, en el nombre santo de Jesucristo, en el nombre poderoso de Jesucristo, tu gloria bendita, tu gloria bendita, tu presencia bendita en cada vida, en cada corazón, en el nombre de Jesucristo, en el nombre santo de Jesucristo. Pones hambre y no de pan, sino de conocerte a ti, el único Dios verdadero, a Jesucristo tu Hijo amado, en quien nos has dado salvación y vida eterna. Padre, bendecimos, bendecimos, bendecimos, bendecimos. Se rompe toda maldición en el santo nombre de Jesucristo. Se rompe toda maldición en el bendito y santo nombre de Jesucristo. Padre Santo, bueno, bondadoso y misericordioso, te adoramos, te adoramos, te adoramos. Padre Celestial, yo te doy gracias, mi Dios. Gracias por Ministerios Vida. Gracias, Padre, en el bendito y santo nombre de Jesucristo, por cada frecuencia radial, por cada canal de televisión. Gracias por Vida TV Mundial. Gracias por las redes sociales a través de las cuales pronunciamos el nombre de Jesucristo, el nombre de Jesucristo. Padre, permítenos llegar a millones de hogares, que de una forma sobrenatural la gente se encuentre tanto con el canal de televisión o los canales de televisión, como también con las estaciones de radio, en el nombre de Jesucristo, con las redes sociales. Que, Padre mío, que los hogares se abran para poder recibir la cajita de Vida TV Mundial, y que los hogares se llenen de la bendición de tu presencia, de tu presencia. Pon hambre de ti, pon hambre de ti, y ayúdanos para hacer un trabajo eficaz, dirigidos por tu Espíritu Santo. Abre, Padre mío, el corazón de la humanidad para que reciban tu palabra bendita en el glorioso nombre de Jesucristo, en el glorioso nombre de Jesucristo, en el glorioso nombre de Jesucristo. Que huya toda maldición, que se rompa toda maldición, que llegue la bendición del cielo, la bendición que nos has dado por medio de Jesucristo. Que los corazones se abran para recibir a Jesucristo, que los hogares, que las familias, que los pueblos, los ranchos, colonias, barrios, ciudades enteras vengan y reconozcan a Jesucristo como su único y suficiente Salvador. Padre, que se encuentren con los diales, con los canales, con las frecuencias de Radio Vida, de Vida TV, de todos los medios que tú nos has dado, que abran su corazón, que se den cuenta que es tu amor bendito que les llevó a encontrarse con Ministerios Vida. Padre, en el nombre de Jesucristo, que tu presencia fluya. Toca, toca, toca, toca cada vida en el bendito y santo nombre de Jesucristo, en el poderoso nombre de Jesucristo. Padre mío, en esta hora, mi Dios, te ruego por cada persona enferma, por cada persona que está en dolencia, cualquiera que sea la necesidad, trae sanidad al cuerpo, trae sanidad, Padre mío, trae sanidad en el nombre santo de Jesucristo. Sigo orando por mi hermana Bernardina para que toque su cuerpo. Padre, son las personas que están cerca, que son parte de Ministerios Vida. Yo sé que hay tanta necesidad en tantos hogares, en tantas familias, en tantos hermanos. Padre, entiendo que hay tanta necesidad, Señor, y que quizá no conozco a todos, pero tú sí los conoces. Pero a mi hermana Bernardina la conozco, a mi hermana Benita Carrión la conozco, Padre, en el nombre de Jesucristo. Mi hermana Angelina Arboleda, Señor, sana sus rodillas, restáurala en el nombre de Jesucristo. Obra, obra, obra un milagro en cada vida, en aquellos que conozco y aquellos que no conozco, pero que son directamente parte de Ministerios Vida. Mi hermana Susana, Padre, en el bendito, santo y glorioso nombre de Jesucristo. Cristo trae sanidad a donde quiera que estemos llegando, cualquier hogar que sea abierto, donde quiera que está la señal de Vida TV o de Radio Vida, cualquier hogar que ha abierto sus puertas para que entremos, que ahí llegue tu presencia sanadora, tu presencia libertadora, tu presencia, obra, obra, Padre mío, que fluya tu poder bendito y santo en el nombre glorioso, en el bendito y santo nombre de Jesucristo. Señor, yo te adoro y te alabo y te exalto. Te adoro, te adoro, te adoro. Venid a mí todos los que estáis trabajados y cansados, que yo os haré descansar, dice tu palabra bendita. Venid a mí todos los que están trabajados y cargados, que yo os haré descansar. Todos aquellos que han perdido el ánimo para continuar, Señor, obra, Padre mío, te lo pido en el nombre bendito y santo de Jesucristo. Bendigo, bendigo, bendigo, bendición tras bendición, bendición tras bendición. Padre mío, tú nos rodeas, Señor, de tu gloria. Tú envías tus ángeles en derredor de nosotros. Tú envías tus ángeles para que nos defiendan, nos protejan. Padre, tu palabra bendita dice que el ángel de Jehová acampa en derredor de los que le temen y los defienden. Tu palabra bendita dice que los ángeles son espíritus ministradores que han sido enviados para protección de todos aquellos que hemos de heredar la salvación. Padre, envía a tus ángeles en derredor de nosotros. En el bendito y glorioso nombre de Jesucristo, envía a tus ángeles en derredor de mi vida, en derredor de mi esposa, de mi familia, en derredor de todos aquellos que trabajan conmigo, que están en el mismo equipo, que tienen el mismo corazón, la misma visión, el mismo anhelo, la pasión que tú has puesto en nosotros para llevar tu palabra bendita. Padre, bendice a Ministerios Vida, suple todas nuestras necesidades conforme a tus riquezas en gloria en Cristo Jesús. Suple todas nuestras necesidades conforme a tus riquezas en gloria en Cristo Jesús. Padre mío, suple, suple todas nuestras necesidades conforme a tus riquezas en gloria en Cristo Jesús. Te lo suplico, Padre mío, ayúdanos, mi Dios, danos todo el dinero necesario para poder llevar tu palabra bendita a todos los pueblos, ciudades, que no quede un solo lugar sin que se predique tu palabra bendita. Padre, en el nombre de Jesucristo, en el nombre de Jesucristo, en el nombre de Jesucristo, Padre celestial, cierra la boca de aquellos que endemoniadamente han atacado nuestro ministerio, nuestra vida. Señor, en el nombre de Jesucristo, cierra la boca de aquellas personas que han lastimado la fe de otras personas. Cierra la boca, Padre mío, te lo pido en el bendito y santo nombre de Jesucristo. Y bendice, Señor, bendice a todos aquellos que nos han ayudado, que nos ayudan, que día con día están allá al pendiente de todo lo que sucede a través de Ministerios Vida. Padre, en el bendito y santo nombre de Jesucristo, suple, Señor, suple todo lo que nos hace falta conforme a tus riquezas en gloria en Cristo Jesús. Ayúdanos, Padre celestial, que ninguna persona se vaya al infierno solo porque no tuvimos el dinero para pagar y seguir predicando, que ninguna persona se pierda solo porque no nos alcanzó para llevar el mensaje hasta su casa, hasta el lugar donde se encuentra. Padre, si alguien se pierde, que no sea por nuestra culpa. Si alguien se pierde, fue porque no quiso escuchar tu palabra, porque no quiso atender al mensaje, porque no quiso recibir el regalo que tú nos has dado por medio de Jesucristo. Pero Señor, que nuestra conciencia, que nuestro corazón esté libre de toda culpabilidad. Ayúdame, Padre mío, te lo pido. Levanta un ejército de hombres y mujeres dispuestos a todo, hombres y mujeres listos para llevar tu palabra. Capacítanos, entrénanos, Padre mío, en el bendito y santo nombre de Jesucristo. Levanta un ejército, Padre mío. Levanta un ejército de hombres y mujeres de todas las clases sociales, de todos los estatus sociales, en el nombre de Jesucristo. Trae un ejército poderoso con el cual podamos llevar tu palabra bendita. Un ejército poderoso en el nombre de Jesucristo, que no tenga ninguna otra intención sino anunciar que solo en Jesucristo hay salvación y vida eterna. Bendice, bendice, bendice tu presencia bendita en mi ministerios vida, tu presencia bendita. Señor, yo te doy gracias por todas las iglesias cristianas de ministerios vida en Houston, Padre mío. Gracias, gracias por cada uno de mis hermanos, de mis hermanas. Señor, los bendigo en el glorioso nombre de Jesucristo. Acá en Puebla, en Izúcar de Matamoros, en Yehualtepé, en Atlixco, en el Monte de Dios, en todos los lugares, Padre Celestial, en todo lugar donde tú estás levantando ese remanente glorioso, lleno de tu bendita presencia. Ayúdanos a llevar tu palabra, que nada ni nadie nos detenga, Señor. Padre, ayúdanos en el nombre de Jesucristo para mantenernos firmes, llevando tu palabra bendita, anunciando el Evangelio. Acompaña tu palabra con señales, prodigios, maravillas, en el nombre santo de Jesucristo. Glorifícate, Padre, glorifícate en el nombre de Jesucristo. Glorifícate, Padre Celestial. Señor, yo te adoro y te alabo y te exalto. Te adoro, Padre bueno. Te adoro, Padre Celestial. Recibe la gloria y la honra. Recibe toda la honra y toda la gloria en el nombre de Jesucristo, en el nombre de Jesucristo, en el nombre bendito y santo de Jesucristo. Recibe toda la honra y toda la gloria, Padre Celestial. Señor, bendigo este día, Padre. Bendigo todo lo que resta de este mes de agosto. Bendigo todo lo que resta del año. Señor, estos proyectos que tú has puesto en nuestras manos de poder llegar a toda la nación mexicana, bendice, Padre mío, bendice todos estos proyectos en el glorioso nombre de Jesucristo. Bendice, bendice todos estos proyectos, te lo pido en el nombre santo de Jesucristo. Padre Celestial, dame la habilidad, dame la sagacidad, pero sobre todas las cosas, lléname del poder de tu Santo Espíritu. Dame sabiduría para tomar las decisiones correctas. Ayúdame, Dios mío, te lo pido en el nombre de Jesucristo. Necesito de ti, Señor, que todo lo que haga te glorifique a ti. Bendiga a tu pueblo, bendiga a mi prójimo, Señor, y que no nos haga falta absolutamente nada, que tengamos todos los recursos necesarios para llevar tu palabra bendita. Padre bueno, bondadoso y misericordioso, suple todas nuestras necesidades conforme a tus riquezas en gloria en Cristo Jesús. Padre mío, dame esas 4,000 personas, 4,000 misioneros con los cuales alcanzaremos a la República Mexicana con el mensaje de esperanza, de salvación, de redención. Dame esos 4,000 misioneros, 4,000 misioneros que...
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5: Es la una en punto.
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Señoras, señores, les saludamos en el nombre maravilloso, bendito, santo y glorioso de nuestro amado Señor y Salvador Jesucristo en este preciosísimo día, lunes 10 de agosto del año 2026. Aquí estamos como cada día dando honra, gloria y alabanza al único Dios todopoderoso, al creador de los cielos y de la tierra, al hacedor de toda maravilla, al que vive por los siglos y de los siglos, ante el cual nuestro corazón se postra voluntariamente, reconociendo su reino, su imperio, su gobierno, reconociendo que Él es el único Dios verdadero, Jehová de los ejércitos, el Dios de Abraham, de Isaac y de Jacob, Padre de mi amado Señor y Salvador.

cada mañana nos unimos a todos los ejércitos celestiales y a todos los seres angelicales y a todos los redimidos, lavados con la sangre bendita del Cordero de Dios, para proclamar a los cuatro vientos, para proclamar a todos los cielos, para proclamar a todo el infinito, a todo el firmamento, a todo el universo, a todo lo que está en los cielos, en la tierra y aún debajo de la tierra, que al único soberano, todopoderoso Dios, al que está sentado en el trono y al Cordero, sea la gloria, la honra, el poder.

Que Dios bendiga su vida, su familia. Que Dios bendiga todo lo que usted es integralmente, espíritu, alma y cuerpo. Que Dios le bendiga. Que Dios le bendiga cuando amanece, cuando anochece, cuando va para el trabajo, cuando viene del trabajo. Que el Señor le bendiga. Que Dios bendiga a sus hijos, sus nietos, sus bisnietos, sus tataranietos, hasta mil generaciones. Que la bendición de Jehová, la que enriquece y no añade tristeza con ella, sea para usted y para su familia. Que Dios le bendiga. Que Dios le bendiga, que Dios le bendiga. Buenos días, gente bonita, preciosa, linda, chula y hermosa. Y le recuerdo, por si acaso se le ha olvidado, que solo gente sabia, prudente, escuchan y ven a Ministerios Vida. Los demás sabrá Dios qué caramba andan escuchando por ahí, enfermando sus mentes, lastimando sus corazones y pervirtiendo sus pensamientos. Pero le puedo asegurar, como cada día se lo repito y se lo repetiré un millón de veces si es necesario, no hay mejor manera de comenzar cada día, cada semana, cada mes, cada año. No hay mejor manera que venir delante de la gloriosa presencia de nuestro Padre Celestial y adorarle y alabarle y exaltarle y bendecir su nombre. Mire usted, en su presencia hay plenitud de gozo. El gozo verdadero, el gozo real, está en la presencia de nuestro Padre Celestial. La gente se da de tope, se lastima, se golpea, buscando y tratando de que algo alivie su alma, su vida, sentirse vivos. Pero nunca se van a poder sentir vivos si no vienen a los pies de mi amado, bendito, soberano, todopoderoso Dios. Le puedo asegurar, no importa cuánto hagan, no importa cuánto busquen, no importa, simplemente una persona que lamentablemente busca en otras cosas la plenitud de la vida, si busca en otras cosas la esencia de la plenitud de la vida, no la va a encontrar jamás. Porque Jesucristo dijo, y eso está escrito y es así, Jesucristo dijo: yo he venido para que tengan vida y vida en abundancia. O sea, yo sé, entiendo que el tener dinero en el banco te da cierta comodidad, cierta paz, porque sí es cierto. Hay algunas personas que dicen: es que el mundo no te da nada. No, sí es cierto, te da muchísimo, muchísimo. Si el mundo no te diera nada, entonces la gente no estaría ahí, buscaría las cosas de Dios. Obviamente las cosas del mundo perecen, se acaban, son efímeras y pasajeras. Las cosas de Dios permanecen, pero el mundo te ofrece mucho, mucho. El problema es que después te pasa la factura y cuando te das cuenta ya es demasiado tarde. ¿A cuánta gente he escuchado decir: si pudiera regresar el tiempo, si pudiera volver, si pudiera regresar, arreglaría? Y casi en todo, lo que más yo veo, o lo que más escucho cuando una persona dice: si pudiera regresar el tiempo, si pudiera regresar, buscaría pasar más tiempo con mi familia, le daría tiempo a las cosas espirituales, a las cosas de Dios. Bueno, la verdad es que mucha gente que quisiera regresar el tiempo y volver a este planeta Tierra, lo primero que harían sería recibir a Jesucristo como su Salvador y pedirle al Padre que escriba su nombre en el libro de la vida. Porque eso es el todo del hombre, buscar al Señor. De hecho, cuando Salomón habla de eso, Salomón en Eclesiastés capítulo 12, versículo 1 dice: acuérdate de tu Creador en los días de tu juventud. O sea, en otras palabras, acuérdate de tu Creador en los días que tienes vida. Acuérdate de tu Creador mientras estás respirando, mientras tu corazón está latiendo. Acuérdate, porque cuando ya tu corazón dejó de latir, ya no hay nada que se pueda hacer. Mucha gente deja lo más importante para el último. Es más, mucha gente piensa que esto de buscar de Dios, de acercarnos al Señor, es para la gente que ya vivió la vida. Y al final se dan cuenta de que la verdadera vida se encontraba en mi bendito Señor y Salvador Jesucristo. Pero por eso aquí estamos cada día a través de Ministerios Vida, a través de todos los canales de televisión, a través de Radio Vida, animándole, alentándole, alertándole también para que venga a Dios. Esto no se trata, yo siempre lo he dicho y lo seguiré diciendo, esto no se trata de religión, porque la religión nunca ha podido hacer nada por el ser humano.
o por lo menos para llevarlo al cielo. La religión no te lleva al cielo, Jesucristo sí te lleva al cielo. La buena religión es hacer algo por el ser humano, dándole pan, vistiéndolo. Eso es una buena religión, como dice Santiago. Pero de ahí en fuera, la religión no sirve para ir al cielo. La religión sirve para ayudar, y eso sí es una buena religión, porque la mala religión te mata en el nombre de Dios. La buena religión por lo menos te da un pan, te da un vestido, qué sé yo, te ayuda. Eso es la buena religión, pero la mala religión mata en el nombre de Dios. Por eso aquí lo que hacemos es predicar de Jesucristo. Jesucristo es una persona, y cuando Jesucristo, esa persona maravillosa, entra a tu vida, Él se convierte en el modelo a seguir. Y día con día nuestro desafío es parecernos cada día más al Señor. No en lo físico, porque ni siquiera sabemos cómo era el Señor. Pero sí la esencia del Señor, la esencia de Dios es amor. El que no ama no conoce a Dios, porque Dios es amor. Y ahí es donde cada día quitamos de nuestro corazón aquellas cosas que provocan odio, resentimiento, rencor. O sea, el grado máximo en la vida cristiana, el grado máximo. Esto que voy a decir está un poquito, a lo mejor no lo ha usted escuchado de esta manera, pero si hablamos de grados máximos, el mayor grado de la cercanía con nuestro Padre Celestial, el mayor grado de la cercanía con nuestro Padre Celestial se manifiesta en la calidad y la cantidad de amor que usted puede dar para el prójimo. O sea, a ver, mire, vamos a ponerlo de otra manera. Cuando usted está empapado de algo, por ejemplo, si usted está empapado de agua, cualquier persona que se acerque a usted se va a mojar, porque usted está empapado de agua. Si usted está empapado de pintura, cualquier persona que se acerque a usted se va a empapar de pintura. No sé si la palabra correcta sea empapar, pero sí me entiende, ¿verdad? Sí. Aunque, o sea, si usted está lleno de pintura, cualquier persona que le abrace, que se acerque a usted, se va a llenar de pintura. Bueno, si usted está lleno de Dios, lo primero que van a identificar es el amor que usted tiene por el Señor y por la gente. Por eso ninguna persona puede entender las palabras que dijo el Señor Jesucristo en la cruz del Calvario. Ninguna persona puede entenderlo, porque Jesucristo, después de haber sido castigado, dijo: Padre, perdónalos, porque no saben lo que hacen. Y si usted dice, ah, bueno, porque él porque era Jesucristo, pero escuche usted lo que hizo Esteban cuando estaba siendo apedreado, dijo: Padre, no les tomes en cuenta este pecado. Entonces, a mayor cercanía con Dios, más amor para el prójimo, más tolerancia. Se tolera más la ignorancia de la gente. Por ejemplo, hay personas que a mí me escriben, y a veces hasta en las redes sociales me escriben, y me ofenden, me dicen cosas que no son ciertas, que son prejuicios que tienen en su corazón. Y a lo mejor yo podría decir que les caiga un rayo. No, que el Señor los salve. Y es más, que el Señor los salve y que vengan aquí para que sean parte de nuestro ministerio. Y que el día de mañana puedan decir: caramba, ahora que estoy cerca acá del pastor Julián, ahora que estoy cerca de Ministerios Vida, ahora me doy cuenta que todo lo que yo decía era incorrecto. Porque ahora me doy cuenta que no, que la intención real es que la gente escuche del Evangelio de Jesucristo para que no se vayan al infierno. Mire, eso es lo que hacemos todo el tiempo acá, predicar y predicar, que en ninguno otro hay salvación, que no hay otro nombre bajo el cielo dado a los hombres en quien podamos ser salvos. Ese es el mensaje. Oramos por la gente, ponemos aceite sobre su cabeza si nos lo permiten, o rogamos al Padre en el nombre de Jesucristo, porque creemos que si dos nos ponemos de acuerdo por cualquier cosa que pidamos al Padre en el nombre de Jesucristo, lo recibiremos. Eso dijo el Señor Jesucristo en Mateo 18. Pero también en San Juan capítulo 7, versículo número 7 en adelante, habla de lo mismo también. También el Señor Jesucristo habla en Mateo capítulo 7, versículo 7 en adelante, también habla de lo mismo. O sea, hay muchas porciones bíblicas donde nos manda a orar por la gente, orar por las personas,
ponernos en el lugar de la persona, unirnos para bendecir a la gente. Entonces, cuanto más estamos empapados de Dios, más vamos a poder bendecir a la gente. Yo soy un ser humano como cualquier otra persona, que batallo con muchas cosas, como cualquier otra persona batalla. Sí, si usted piensa que yo tengo alitas y una aureola y que este hermano es muy santo, no, la verdad es que no. Por eso es que cada día estoy ahí orando, rogando, Señor, ayúdame a caminar. El apóstol Pablo decía, no sea que siendo yo heraldo para tantos, yo mismo venga a ser desechado, que Dios tenga misericordia de mí. No, o sea, quiero ser de bendición para millones de personas, llevándoles el mensaje de esperanza, de salvación, de redención. Pero le pido al Señor con todo mi corazón que Dios me ayude a mantenerme en el camino, porque estoy consciente que esto, o sea, la salvación no se gana, porque la salvación es un regalo, pero la salvación se mantiene, y se mantiene por una decisión que el hombre hace, que la mujer hace. El hombre se mantiene salvo por decisión personal. Recibe la salvación también por decisión personal, pero se mantiene salvo por decisión personal. Yo soy de los que creen que la salvación se pierde, y no importa que venga quien diga, no es cierto, no se pierde, porque Dios no desecha a sus hijos, será el sereno, pero hay demasiada Biblia donde nos habla acerca de cuidar la salvación, de cuidar el regalo que Dios nos ha dado. Y por más que tratan de estirar los versículos y tratan de obligar a los versículos para que digan lo que no digan, la verdad es que la salvación se pierde. No porque Dios te deseche, sino porque usted abandona lo que Dios nos regaló. Por ejemplo, cuando hablamos del hijo pródigo, el hijo pródigo se fue de la casa. Y estando en la miseria, después de que se gastó todo lo que su padre le había dado por herencia, el hijo pródigo decidió por voluntad propia, según la parábola del Señor Jesucristo, en el capítulo 15 de Lucas, por voluntad propia, cuando el hijo pródigo vuelve en sí, él mismo empieza a caminar a la casa de su padre. Pero si él no camina a la casa de su padre, se muere, se pierde ahí donde se quedó, porque es por voluntad propia. Dios, o sea, Jesucristo, cuando, en cada palabra, en cada coma, en cada letra que usted lee, hay una enseñanza bendita. Y cuando Jesucristo narra la parábola del hijo pródigo, la narra con, ahora sí, como decimos nosotros, con santo y seña. El hijo pródigo va y le dice, padre, dame la parte de mi herencia que me corresponde. El padre se la da, porque el padre respeta la decisión del hijo. El hijo se va y el hijo gasta todo lo que el padre le dio, según su criterio, lamentablemente de una forma incorrecta, no sabia. Y cuando viene la hambruna, el muchacho se va a buscar un trabajo. Y dice la Biblia que anhelaba comerse la comida de los cerdos, las algarrobas de los cerdos. Y meditando en sí, dijo, en la casa de mi padre, el peor de los jornaleros está mejor que yo. Entonces, en cada palabra hay una enseñanza. El hijo pródigo, por voluntad propia, cuando volvió en sí, dijo, yo no debo de estar aquí. En la casa de mi padre hay mejor comida. El peor de los jornaleros está mejor que yo. Pero fue voluntad propia. El hijo pródigo, por voluntad propia, emprendió el camino de regreso a casa. Eso es exactamente lo mismo. El hombre recibe a Jesucristo como su Señor y su Salvador. Le pide perdón al Padre en el nombre de Jesucristo. Después de eso, empieza a caminar en el camino del Señor. Pero si aparta su mirada del Señor, si se enfría espiritualmente y el enemigo empieza a hacer estragos en su vida, lo que va a pasar es que se va a apartar del camino del Señor. Claro, no porque Dios lo haya desechado, sino porque Él le dio cavidad al pecado, a la maldad, a la iniquidad o a la perversidad, y se apartó. Si en medio de eso, si mientras tiene vida, vuelve en sí, reacciona,
tendrá la oportunidad de volver a casa. Si en pecado, por ejemplo, si este hijo pródigo, según la palabra del Señor, muere allá en aquel lugar, aunque hubiera, el padre hubiera querido ir por él, ni sabía siquiera dónde estaba. Si el hijo pródigo se muere allá, no vuelve a casa. O sea, murió en pecado, no volvió a casa. De igual manera, una persona que muere en pecado se va al infierno, aunque haya disfrutado de la bendición de ser salvo, pero se apartó del camino del Señor, adiós. Por eso es importante cuidar la salvación con temor y temblor. Así que manténgase usted con nosotros. Voy a ir a la pausa, por favor, no se vaya. Quiero saludar a toda la gente. Si usted está a través de las redes sociales, mándeme un mensajito, dígame, pastor, aquí estamos. Si usted está en cualquier lugar donde usted se encuentre, el teléfono 713-374-5027 en Estados Unidos, y acá en México 2222-999976. 2222-999976. Quédese conmigo y yo regreso en una pausa, ¿ok? Gracias, le bendigo, pero comuníquese conmigo ahí en redes sociales también. Mande saludos. Gracias, bendiciones en este maravillosísimo día. Gracias.

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0: aquí estamos de regreso. Gracias por estar en sintonía de Ministerios Vida. ¿Cómo están? Que el Señor les bendiga grandemente. 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Ahora, si usted dice, pero pastor, ¿cómo le voy a hacer para poderme traer el carro para acá? O sea, si yo me lo gano. Mire, no se preocupe, le aseguro que ahora hay muchas formas. Es más, usted mismo puede ir a la frontera y si usted se lo gana aquí en México, pues usted simplemente lo trae para acá. Y si usted se lo gana en Estados Unidos, pues ahí, allá, si está usted en cualquier lugar de Estados Unidos, por ejemplo, la hermana Zoila que se comunica cada rato con nosotros, si está usted en Estados Unidos, pues la hermana Zoila Ramírez, si se lo gana, pues bendito Dios, entonces viene usted, es un buen pretexto para venir a Houston y se lleva usted el auto, le va a servir muchísimo, es un carro original. Es de esos todavía, de esos que hacían de lata, de esos que aguantan los golpes, no son de fibra de vidrio, son de esos buenos. Por eso es que yo me lo quería traer para acá, para Puebla, porque dije, no, con este subo y bajo el monte como si nada. 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Pero llámenos, comuníquese con nosotros. Mire, usted manda el pago de los boletos. El boleto dentro de Estados Unidos le cuesta $10. Dentro de México le cuesta 100 pesos. Si usted compra 5 boletos, le damos uno más gratis. Entonces usted, en lugar de recibir 5 boletos, recibe usted 6 boletos. Por cada 5 boletos le damos un boleto gratis. Usted compra sus boletos. Ahora, si usted hace una transferencia en el banco o manda usted su ofrenda, el pago de los boletos por Zelle del lado americano, en el lado americano funciona lo de Zelle, ¿verdad? 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Usted envía su pago, pues usted, pastor, mire, estoy mandando por 50 boletos, por 20 boletos, por 100 boletos, los que usted quiera. Usted manda el pago de los boletos. Le ponemos el nombre y el número de teléfono a cada boleto. Desprendemos el talón y lo ponemos en la tómbola. ¿Okay? Y el día domingo 16 de agosto a las 12 del día, si usted se ganó el premio, pues el número que está ahí de teléfono en la tómbola, en el boleto que salió premiado, le hablamos por teléfono y decimos, ¿sabes qué? Usted se ganó el Jeep, ¿qué quiere usted? ¿Viene usted por él o qué va usted a hacer? Y si hay alguna persona, si usted se lo gana y alguna persona lo quiere comprar, pues ya usted dice, yo lo vendo, y ya le mandan su dinerito, ¿verdad? O si usted lo quiere, pues va usted y lo recoge, como usted quiera. O si está usted aquí en México, donde yo me encuentro en este momento, pues usted me dice, pastor, yo lo quiero acá. Bueno, yo le puedo hacer el favor de buscar quién lo traiga para la frontera. Claro, hay que pagar los gastos, ¿verdad? Lo traen, se cobran $3,600 por hacerlo mexicano, y ya usted puede ir a la frontera y se lo trae. O sea que aquí lo que importa es que participe, y si usted se gana el boleto, pues bendito sea nombre del Señor. Si usted se gana la rifa, si usted es el ganador, pues qué bendición tan grande, ¿verdad? Ahora, si usted no se lo gana, por lo menos usted tendrá la satisfacción de saber que usted nos ayudó a predicar el glorioso evangelio de Jesucristo a través ahora de estos nuevos medios de comunicación que Dios nos ha dado. De hecho, esta misma tarde yo salgo para Houston para poder estar en un evento mañana, y después me voy para poder estar en Amarillo, Texas, poniendo la radio al aire. Hay mucho trabajo, de verdad. Como yo le pido al Señor que Dios me dé gente para que me ayude más. Necesitamos mucha gente que nos ayude a predicar el evangelio de Jesucristo. Pero bueno, entonces ya lo sabe usted, compre los boletos para la rifa de este Jeep Commander año 2006, que está buenísimo. ¿Okay? Saludamos en este maravillosísimo, déjeme saludar a todos los que están a través de las redes sociales. Vamos a ver a quién tenemos por acá. Déjeme, por favor, saludarle. Usted me puede mandar un mensajito en este mismo instante. Usted me puede mandar un mensajito y yo voy a saludarle. Yo me gusta leer los mensajes. Me encanta leer los mensajes. Pero no me vaya usted a ofender, porque luego yo como los leo ahí, hay veces que hay gente que de mal corazón me dice groserías, y pues yo la leo al aire, así que no me diga groserías, ¿ok? Mi hermana Guille Rosa dice, buenos días, pastor, bendiciones y bonito y bendecido día, gracias, y gente bonita, buenos días, que Dios le bendiga, gracias, bendiciones en este maravillosísimo día, mi amada hermana, saludos en este hermoso día. Saludos, Marta Corona, ese bendecido día, pastor Julián, que el nombre de Jesucristo se entrone en los corazones, amén, gracias, buenos días, bendiciones para todos. A ver, aquí tenemos mi hermana Yasmín Bravo, buenos días, mi hermana Yasmín, dice, buenos días, pastor, que Dios le bendiga en este día tan hermoso, aquí escuchando desde la micro. Ándale, hoy te tocó andar en la micro. Saludamos ahí a Martincito, que ha de estar en la micro, y saludamos a toda la gente que va en el micro de Martín Bravo. Por favor, Martincito, no le pises mucho para que la gente vaya cómoda, tranquila, y si puedes pasarle un cafecito ahí a los que van en el micro, pues para que se sientan más cómodos, ¿no? Imagínate que todos dijeran, hay una micro donde nos dan cafecito por subirnos a la micro. Oye, ese está bueno, ¿eh? Le estoy dando la idea. A ver, Yasmín, a lo mejor pones una cafetería, a lo mejor no se los regalas, pero se los puedes vender. Hay gente que se va y no les dio tiempo de preparar el cafecito. Ahí pon ahí una cafetería en la micro, Yasmín, ¿ok? Pero saludos a toda la gente de la microbús ahí donde van con mi hermano Martincito. Que Dios les bendiga, que el Señor los cuide, los protege y que los libre de todo mal. Bendiciones, buenos días en este maravillosísimo día. Bendiciones, saludos en esta hermosa mañana para mi hermana Alondra Meyer. Dice, bendiciones, pastor, buen día, Dios le bendiga grandemente. Saludos a mi hermana Alondra Meyer y a mi hermano Juanito Juan García Flores, que hoy, por cierto, hoy en este día comienzan la escuela bíblica de vacaciones en el monte de Dios para toda la gente de San Andrés Azumiatla, de San Ramón, de todos los pueblos circunvecinos a San Andrés Azumiatla. Hoy los niños tendrán todo lo que necesitan para acercarse más a nuestro Padre Celestial. Hoy en este día comienza la escuela bíblica de vacaciones en el monte de Dios. Ahí estará mi hermana Marisela con su esposito también, que le está apoyando en todo. Así que hoy a las 9 de la mañana tendrán su desayuno, van a tener su comida, va a haber regalos, va a haber de todo para todos los niños. Si usted me está escuchando en San Andrés Azumiatla, lleve a sus niños, pase usted la voz, dígale usted a los vecinitos que suban al monte de Dios. A las 9 de la mañana comienza el desayuno, después entran a las clases y va a ser de mucha bendición para todos los niños que suban al monte de Dios. Hoy comienza la escuela bíblica de vacaciones en el monte de Dios, y aproveche usted para que sus hijos conozcan más de nuestro maravilloso todopoderoso Dios. Amén. Mi hermano Gerardo Mota dice, grandes bendiciones, pastor Julián, gracias por llevar la palabra de nuestro Salvador y en verdad saber cuál es nuestra salvación. Amén. Dios le bendiga a mi hermano Gerardo Mota. Bendiciones. Mi hermano Juanito Juan García Flor dice, buenos días, pastor, gloria a Dios, saludos a la iglesia de Ministerios Vida. Dios bendiga y provea todo lo necesario para la escuelita bíblica de vacaciones en el Monte de Dios. Gracias, mi amado hermano Juanito. Que Dios me lo bendiga grandemente. Le bendecimos en el nombre precioso y maravilloso de Jesucristo. Luz Hernández dice: excelente día, pastor, y Ministerios Vida. Bendiciones, gracias, buenos días. Mi hermana, por ahí está mi hermana Miquelina Trujillo. ¿Cómo está usted? Bendiciones. Mi hermana Marisela dice: mi hermana Marisela Bonilla, buenos días, mi pastor. Dios lo bendiga grandemente. Graciela Arzate dice: amén, gloria a Dios. Bendiciones, pastor William, buenos días, bendiciones en este hermoso y maravillosísimo día. Dice mi hermana Maricela: esperamos a todos los niños de San Andrés Azumiatla a la escuela bíblica de vacaciones en el Monte de Dios hoy a las 9 de la mañana. Todos, ya ahorita ya van subiendo ya. Ay, Dios mío, me dan ganas de ir siquiera para echarme un buen chocolate, un buen cafecito, perdón, del Monte de Dios, porque allá en el Monte de Dios hay café del Monte de Dios, pero también en el Centro de Convenciones de Ministerios Vida, también en Houston hay café del Monte de Dios, así que usted puede adquirir su café. Le recuerdo que la bolsita vale $10 o 100 pesos la bolsita de café del Monte de Dios. Gracias, bendiciones en este maravillosísimo día. Buenos días, buenos días, gracias. Déjeme saludar aquí a todos los hermanos. Mi hermano, hey, mi amado hermano José Corpus, dice: saludos desde Houston, Texas. Un saludo para mi amado hermano José Corpus. Mira, aquí estoy mencionando tu nombre. Para la gente que está a través del canal 6.5, es más, por favor, para toda la gente que me mande un mensajito a mi teléfono, que está usted viendo el canal 6.5, el primer canal de televisión abierta cristiana, o sea, el primer canal de televisión, el primer canal cristiano de televisión abierta, el primer canal cristiano de televisión abierta en la República Mexicana. O sea, es el primero que Dios nos ha dado de los que vienen. Ahorita le voy a explicar por qué. Oli Martínez dice: Dios le bendiga, hermano, desde Baja California. Saludos a nuestra hermana Rosa, aquí haciendo lonche. Lo estamos escuchando. A saludos hasta Baja California. ¿En qué parte de Baja? ¿En qué? ¿En Tijuana o en dónde? Tijuana, yo creo que es Baja California también, ¿verdad? Bueno, dígame usted en dónde se encuentra, ¿ok? Bendiciones en este maravillosísimo día. A ver, vamos a ver aquí por acá que tenemos. Dice: bendiciones. Dice: pastor, buenos días, pastor. Buenos días, pastor. Bendiciones desde Cholula. Por favor, un saludo a mi hermana Araceli por su cumpleaños. Gracias, pastor. Bendiciones. Amén. Dios le bendiga mucho. Bendiciones en este maravillosísimo día. Sí, bendiciones, pastor Herrera. Ayer vimos el culto de Plaza América en Vida TV desde Huejotzingo. Ah, es que ayer nuestro ingeniero se las ingenió. Yo sé que no se escuchó bien y estamos conscientes de eso. Ya nuestro ingeniero Jared, mejor conocido como el ingeniero más joven de América Latina, está consciente que no, el sonido no se escuchó bien, pero dice: pero ya avanzamos porque ya mandamos la señal a través de la televisión. Entonces vamos a hacerlo cada día mejor, ¿ok? De hecho, mañana tenemos culto en Plaza América. Todo lo que va a ser martes y jueves a las 6 de la tarde en Plaza América. Martes y jueves a las 6 de la tarde. Y este jueves que viene. Sí, este jueves, hoy estamos a 10, ¿verdad? Hoy lunes 10, luego martes 11, miércoles 12, el jueves 13 de agosto. Invito a toda la gente que quiera venir a Plaza América, porque vamos a celebrarle el cumpleaños a la pastora Maritza Alfaro. La pastora Maritza Alfaro, para los que no saben, es mi amada esposa. Yo le digo mi amada esposita. La pastora Maritza Alfaro es la que me trae cacheteando el pavimento, arrastrando la cobija, la que me hace pensar y pensar: ¿dónde estarás? ¿Dónde estarás? Ay, nomás pienso en ella así como que... Ay. Bueno, el día jueves a las 6 de la tarde... vamos a celebrarle el cumpleaños aquí en México a nuestra pastora, que es mi amada esposita, en Plaza América. Voy a pedir que me consigan un pastel, a ver si mi hermano Juanito Juan Pérez, si me está escuchando de pura chiripa, o mi hermano Héctor y mi hermano Francisco de allá de Apizaco, de Tlaxcala, a ver si de pura chiripa me están escuchando. Necesito un buen pastel, así que diga: feliz cumpleaños, pastora Maritza. la que trae cacheteando el pavimento al pastor Julián Herrera, la dueña de las quincenas. No, que quincenas, ni tengo quincenas. Pero bueno, ahí le ponen algo porque el día jueves estaremos celebrando el cumpleaños de la pastora. Así que le invitamos para que usted nos acompañe. Pero tenemos culto este martes a las 6 de la tarde, ¿ok? Y anoche por primera vez, pero ya estamos más. Yo espero en el Señor que entre mañana, espero es que mañana ya arreglemos el audio para que empecemos a transmitir ya desde, porque la iglesia que estaba en el Zócalo se trasladó a Plaza América. Las diferencias son 15 minutos solamente. O sea, no es la distancia entre el Zócalo y acá. No es mucha, pero el beneficio es grande, porque aquí donde estamos, prácticamente tenemos 150 sillas, eso es todo lo que tenemos, 150 sillas, y estamos mejor, más cómodos. Pero además de eso, imagínese usted, tenemos estacionamiento gratis, tenemos espacio para los niños, tenemos otro salón para los niños y para los jóvenes también. Tenemos también mucho más transporte público aquí a un ladito, porque aquí está Plaza Cristal, o sea, de Plaza América está a un ladito de Plaza Cristal, y aquí está el trolebús. ¿Se llama trolebús? ¿Cómo se llama? ¿Sí se llama trolebús, muchachos? ¿La ruta? Metrobús. El metrobús, no es trolebús, metrobús, ¿verdad? Bueno, aquí está, no sé cuál, me dijeron, creo que era la ruta 3. Bueno, aquí está en Plaza Cristal. La mejor señal es que si usted toma el Metrobús, se baja usted en Plaza Cristal y camina usted, solo pregunte, ¿dónde está Plaza América? Está del otro lado. Y se viene usted, aquí estamos atrás de Plaza Cristal, aquí está Plaza América, y viene usted a Plaza América y busca usted la suite 201. Que estamos en el tercer piso, pero no se preocupe, tenemos 4 elevadores, tenemos una rampa. Si usted quiere hacer ejercicio, es más, venga usted a visitarnos, véngase usted con pants y con sus tenis, y le invito para que por lo menos suba y baje 10 veces. Hay una rampa maravillosa, no son escaleras, es una rampa, que es como cuando usted, si a usted le han hecho exámenes del corazón, haga de cuenta que aquí usted viene usted a ensayar aquí, porque aquí sube usted, suda la gota gorda aquí. Entonces, tenemos, de verdad, yo estoy contento, estoy agradecido con el Señor. Aparte de eso, aquí tenemos también el Bazar Vida. Aquí en el mero centro, en la mera placita, hacia adentro, Dios te bendiga, en el mero centro, en la mera placita de Plaza América, tenemos el Bazar Vida. Ahí está el kiosco, hay un kiosco y dice ahí Bazar Vida. Ahí está mi hermana Jocelyn, ahí está mi hermana Lucy, ahí está también Vanesita, que viene a ayudar, ahí está también Lea, que nos viene a ayudar ahí en el kiosco, y pronto vamos a tener otro kiosco más para que podamos tener ahí mucha ropa, que por cierto, para toda la gente, ahora que van a regresar a la escuela, los niños, todos los niños que van a entrar a la escuela, le tengo una noticia, porque vamos a hacer algo que la verdad no se ha hecho, pero vamos a hacer algo maravilloso, porque si usted viene a comprar ropa al Bazar Vida, le recuerdo, mire, usted compra una prenda por 50 pesos, pero no es ropa echada a perder, o ropa que no, es ropa americana que la gente nos dona en Houston. Apenas hace semana y media, hace un poquito como semana y media, nos llegaron 12 cajas, más de 3 mil prendas, porque en cada caja vienen 300 prendas, llegaron 12 cajas, más de 3 mil prendas de ropa auténtica americana, y cada prenda le cuesta 50 pesos, o escúcheme, 50 pesos, pero si usted compra una prenda, le regalamos otra. Pero la ropa de los niños, todas las micros pasan por la Plaza Cristal. Ah, sí, ah, bendito Dios. Todas las micros, entonces, para los que quieran venir aquí a Plaza Cristal, perdón, a Plaza América, que estamos atrás de Plaza Cristal, me están diciendo que todos los micros pasan por Plaza Cristal. Entonces, todos los micros, pero también todo el metrobús también pasa por Plaza Cristal. Entonces, estamos atrasito de Plaza Cristal, usted solamente camina un poquito. Dos minutos entonces, dos minutos me están diciendo aquí mis ingenieros, el floor manager me está indicando que son dos minutos de allá de Plaza Cristal para acá. Entonces, usted camina para acá, para Plaza América, y aquí en la parte de en medio está el Bazar Vida. Ahí está mi hermana Jocelyn, ahí está mi hermana Jocelyn, ahí está con Vanesita, ahí está con Lea, y ahí están atendiéndole. Pero también les digo, si usted viene ahorita, usted va a encontrar mucha ropa nueva, porque vienen de todo, viene ropa nueva, viene ropa usada, pero en perfectas condiciones. Es más, viene ropa con etiqueta. Etiqueta, o sea, porque así nos las donan gente que en Estados Unidos es así, compran la ropa, se la miden, no le quedó, vámonos, a donación. Es lo que hacen. O sea, compran una ropa. Resulta que la compraron y luego en el camino se les ocurrió irse a un buen restaurante. Sí. Y cuando se lo ponen ya no les cupo, ya subieron de volumen. Entonces no me quedó bueno. Entonces lo que hacen es a la donación y nos las regalan a nosotros. Entonces nosotros mandamos toda esa ropa para acá para recaudar fondos para Ministerios Vida. Entonces usted puede, si usted viene ahorita, si usted viene en esta semana, usted se va a encontrar con mucha ropa buena, y mucha con etiqueta, mucha a lo mejor sin etiqueta, pero buena, en perfectas condiciones. No es ropa mal hecha, no es ropa que ya no sirve, no es ropa buena, auténtica. Se lo dice el pastor Julián Herrera, ¿ok? Se lo dice el pastor Julián Herrera, y yo no me voy a ir al infierno por echar una mentira. Señor, guarde mi alma, mi vida, ¿ok? Muy bien, entonces aquí estamos viendo el canal 6. Ah, sí, gracias, mija, Dios te bendiga mucho. Mi amada hermana Nena Lara, mi amado hermano Pedrito García, Dios le bendiga mucho, bendiciones. Dice pastor, dice pastor, muy buenos días, bendecido día, que Dios lo bendiga y lo cuide, lo voy escuchando rumbo al trabajo, saludos, un saludo, mi amado, bendiciones en este hermoso día. No sé quién es, pero Dios lo bendiga mucho, amén, gracias. Dice buenos días, ¿en dónde tiene la iglesia? En Durango, saludos, bendiciones. Ah, es que en Durango predicamos a través de la radio y tenemos muchos pastores. Ahí está el pastor Jay, ahí está el pastor Felipe Noriega, Felipe Noriega Villarreal. Ahí está, hay varios pastores ahí, ¿ok? Si usted, le voy a mandar la dirección de varios pastores para que usted decida ir a qué congregación. Yo estoy yendo. El problema es que a veces no tengo tiempo, pero he estado yendo a Durango para predicar en las instalaciones de Radio Vida. Y voy a ir un día de estos, por ahí les voy a llegar de pronto. 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Dice mi amada hermana Jocelyn, Dios le bendiga, mi pastor, por favor, no olvide anunciar el horario del bazar de Plaza América de 2 a 5 de lunes a viernes y el sábado de 9 a 5 de la tarde. Bueno, ya se lo anuncié. Todos los de lunes a viernes de 2 a 5 de la tarde. El Bazar Vida aquí en Plaza América, ¿ok? Le recuerdo, ya no estamos en el Zócalo. Ya no estamos en el Zócalo, ya no, ¿ok? Estamos en Plaza América. Y en Plaza América estamos en el mero centro de Plaza América. Está el kiosco de Ministerios Vida, de Radio Vida, de Vida TV, Canal 6.5, en el mero centro. Y ahí estamos, y ahí está el Bazar Vida, y hay miles y miles de prendas. Y de lunes a viernes de 2 a 5 de la tarde. Y el sábado de 9 a 5 de la tarde. Pero yo le invito para que venga usted desde hoy. Y le tengo una sorpresa para todos los que quieran venir a comprar ropa al Bazar Vida, ¿ok? Dios le bendiga mucho. Bendiciones para todos los que están en sintonía de Radio Vida. A ver, vamos a ver, tenemos más mensajitos por acá. Dice, buenos días, hermano Julián, que Dios le bendiga. Por favor, pido oración por una bebita que está muy grave en la ciudad de Tula, de Allende, Hidalgo. De antemano se lo agradezco, Padre, en el bendito y santo nombre de Jesucristo. Estoy consciente que para ti no hay distancia. Señor, tú estás en todo lugar. Y allá donde está esta bebita que está grave, Padre, allá en Tula, Allende, Hidalgo. Padre bueno, bondadoso y misericordioso, pon tu mano bendita, sanadora, así como pusiste la mano en el leproso, así como tocaste a la hija de Jairo y la levantaste, Señor. De igual manera, esta niña, tienes todo el poder para sanarla, restaurarla. Ahora mismo, en el bendito y glorioso nombre de Jesucristo, es sana esta niña. Gracias, Padre, en el nombre de Jesucristo. Amén, amén y amén. Gloria al Rey Eterno. Bendito sea el nombre del Señor. Así que muy bien, vamos a ver a quién tenemos por acá. Ok, vamos a ver a quién tenemos por acá. Tenemos aquí más mensajitos. Gracias a toda la gente que está en sintonía de Ministerios Vida. Bendiciones en este maravillosísimo día. Gracias. Dios le bendiga mucho. A ver, vamos a ver a quién tenemos por acá. Dios le bendiga mucho. A ver, dice Morenita de Castillo. Bendito, bonito día, Pastor Julián. Pastor, bendiciones. Buenos días, Dios le bendiga mucho. Bendiciones. A Morenita del Castillo, creo que si no me equivoco, es la mamá de mi hermana de Chayito, de Rosario, si no me equivoco, ¿ok? Parece que sí. Dios bendiga a mi hermana Morenita del Castillo. Bueno, está bonito, ¿verdad? Morenita del Castillo. Dios le bendiga mucho. Bendiciones. Ok, gracias a toda la gente que está en sintonía de Radio Vida. Le bendecimos en nombre precioso y maravilloso de Jesucristo. Qué bueno es el Señor. Saludamos a todos. Oiga, pues entonces quiero invitar, mire, aquí le va. Aquí le va. Para toda la gente que está a través de la televisión, del canal 6.5. Es más, mándeme. Bueno, yo sé que mi hermana Nena ya me mandó un mensajito que está a través del canal 6.5. Y toda la gente que está a través del canal de televisión 6.5. Pero si usted no tiene todavía el canal 6.5 y está usted en el área de Puebla, de Tlaxcala, a pueblos circunvecinos.
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0: Tengo una antena de esas que se pone, de esas antenas que van en el techo. De esa usted compra la antena. Ya, mire, voy a hablar con alguno de los hermanos que quieran trabajar conmigo, porque vamos a poner un especial. Toda la gente que quiera tener el canal de Vida TV, podemos enviar a una persona para que instale la antena en el techo y corra el cable y lo lleve hasta su televisión, y así usted tenga el primer canal de televisión cristiana en su casa, en su hogar, con su familia. Estamos ahorita, van a entrar muchos pastores a ser parte de Vida TV acá en Puebla, en Tlaxcala, en el estado de Puebla, en el estado de Tlaxcala, y vamos a tener un contenido mucho más ameno, más pues de mayor bendición, porque imagínese usted tener acá, qué sé yo, 50, 70, 80, 100 pastores predicando, compartiendo, oiga, porque algunos pastores, más bien no algunos, todos prácticamente somos diferentes. Algunos somos un poquito más gritones, otros son más tranquilos, más apacibles, pero de una u otra manera la palabra está siendo predicada, ministrada. Entonces, qué bendición, imagínese usted, qué bendición tan grande que ahora a través de la televisión, de televisión abierta, la primera vez después del gobierno de por allá de, parece, de López Portillo, que porque antes parece de López Portillo no había problema, pero después de López Portillo parece que se prohibió que se usaran estos medios de comunicación, y hoy por la gracia bendita de mi Padre Celestial, por la gracia de Dios, hoy estamos llegando a los hogares. No, mire, nosotros no hablamos de farándula, ni siquiera hablamos de noticias, eso ya lo hacen otros canales. Quizá a lo mejor vamos a tener un programa, estoy hablando con mucha gente, porque quizá es necesario que pueda tener un canal de noticias cristianas. Noticias cristianas. Voy a buscar la forma de tener un espacio donde podamos tener noticias cristianas. Que todo lo que tiene que ver con el cristianismo se puede estar dando a través todos los días, tener un espacio, qué sé yo, en la mañanita o al mediodía o en la tarde, en la noche. Vamos a buscar la manera de tener un espacio de noticias cristianas a través de Vida TV. ¿Qué es lo que vamos a hacer? Pues dar todas las noticias que tienen que ver con el cristianismo, los avances, que donde se está predicando, los pueblos que están siendo perseguidos también por causa del evangelio, todo lo que está bien pasando con el cristianismo vamos a utilizar. Pero para eso también estoy invitando a la gente. Necesito personas que tengan la habilidad para poder comunicar las noticias, que y claro, vamos a tener que buscar más gente que nos ayude aquí, porque no sé si mi ingeniero estrella aquí, Jared, se va a cansar. Aquí vive en el estudio realmente, vive aquí, Jared vive, ya parece que mi hermano Ismael ya le compró aquí colchoncito para que no sufra, aquí se queda a dormir, pero de tal manera pues que vamos a ir creciendo día con día, pero ya estamos, gracias al Señor. Y yo quiero invitar a toda la gente que me está escuchando, este jueves 14 de, no, sí, 14, ¿verdad? A ver, jueves 14, viernes 15, no, es jueves 13, ¿verdad? Sí, este jueves 13, perdón, dijimos que este jueves 13, a las 10 de la mañana, estoy haciendo una invitación a todos los que quieran ser parte, pastores, predicadores, misioneros, todos los que quieran ser parte de Vida TV. Este jueves 13 de agosto a las 10 de la mañana vamos a tener una reunión aquí precisamente en nuestra iglesia, en el centro de adoración de Ministerios Vida, aquí en Plaza América, este jueves 13 de agosto a las 10 de la mañana. Vamos a dar un pequeño desayuno, una tortita que ya mi hermana Cristi nos va a preparar, y hay unas bebidas, cafecito, qué sé yo. Pero vamos a tener una reunión especial este jueves 13 de agosto a las 10 de la mañana. Si usted me está escuchando en la radio o en la televisión y su pastor aún no es parte de Vida TV, dígale usted, pastor, no se quede fuera. Pastor, hagamos equipo con Ministerios Vida. Hagamos equipo con Vida TV, el primer canal de televisión cristiano en la República Mexicana. Yo no sé si vayan a venir más canales aparte de Vida TV. No lo sé, pero de que ya nadie nos quitará el privilegio de decir que fuimos y que somos el primer canal de televisión cristiana, esa satisfacción nadie nos las va a quitar. Nunca de los nunca en la historia quedará grabado que Dios nos dio la bendición de abrir el primer canal de televisión cristiano abierto, donde no se necesita ni cable ni internet, aunque estamos también en el cable, ¿eh? Y para usted que a lo mejor no, a lo mejor usted dice, pero yo tengo cable, pastor, no veo el canal ahí, búsquelo, porque ahí va a estar 6.5, y si no lo tiene, hable a su sistema de cable y dígale, póngame, yo quiero ver Vida TV en mi sistema de cable. Usted tiene todo el derecho a exigir que le pongan Vida TV en el sistema de cable. De hecho, lo deben de poner, pero a veces algunos como que sienten que no, como que no les habla Dios. Pero usted puede pedir, usted puede hablar a su sistema de cable y decirle, póngame el canal de Vida TV, el canal de Vida TV Puebla. Y ya en cuanto vayamos, vamos incorporando más y más programación. Vienen más pastores, más predicadores, más hombres y mujeres de Dios a ministrar. Ya tenemos ya varios, gracias al Señor. Por ahí está nuestro hermano David Shepherd, está nuestro hermano Ezequiel Ceres, el pastor Ezequiel Ceres, está mi hermana, tenemos varios, tenemos como 8 pastores ya que son parte de Ministerios Vida, parte de Vida TV, ya están compartiendo aquí el Evangelio Glorioso de Jesucristo. Pero vamos a tener este jueves que viene, 13, vamos a tener una reunión importantísima, pero muy importante, con todos los pastores que quieran ser parte de Vida TV, este jueves 13 a las 10 de la mañana aquí en Ministerios Vida en Plaza América. Usted me puede mandar un mensajito a mi teléfono 2222-999976. 2222-999976. Me manda usted un mensajito y yo le puedo mandar la ubicación. Aunque Plaza América, usted pone solamente Plaza América en Puebla, y ahí le va a salir cómo llegar aquí a Plaza América. Estamos en la suite 201, suite 201 en Plaza América. Y este jueves que vamos a tener esta reunión, y estamos invitando a los pastores, predicadores, maestros de la Biblia, los que quieran ser parte de Vida TV, este es el momento, ¿ok? Esta es la hora. Además, también quiero compartirles a todos los hermanos y hermanas, a todos los que son parte. Viene algo muy, pero muy, muy especial. Le voy a decir algo que ya se los he compartido a lo mejor más íntimamente, pero lo he estado diciendo. Dios nos está dando la oportunidad, y yo agradezco al Señor de todo corazón, agradezco a Dios que Dios nos está dando la oportunidad de llegar a más de 55 millones de personas en la República Mexicana. Esto es inédito. Por primera vez en la República Mexicana tenemos la bendición de poder llegar a más de 55 millones dentro del territorio mexicano. Ahora, ¿cómo se está haciendo esto? A través de la televisión. Porque Dios nos está dando la oportunidad de llegar a México, el Estado de México, Guadalajara, Jalisco y toda la zona, todos los pueblos, o sea, la zona urbanizada y los pueblos, Nuevo León, Monterrey, Nuevo León, así como estamos aquí en Puebla y todos los pueblos, y más aparte el estado de Chihuahua, el estado de Guanajuato, el estado de Tamaulipas, todo, más de 55 millones de personas para cubrirlos. Así que es un desafío que jamás me imaginé, pero Dios nos está dando la oportunidad de poderlo hacer. Yo quiero invitarle para que sea usted parte de esto. En un momento más le voy a explicar cómo.

la forma de cómo podemos lograrlo es que usted se convierta en un misionero de Ministerios Vida. Misionero de Ministerios Vida. Pero como siempre digo, todo es voluntario. Nada es a la fuerza. Porque cuando es por voluntad propia, es cuando usted y yo recibimos la bendición del Señor. Ahora, una persona que quiera ser misionero de Ministerios Vida se compromete con Dios y con nosotros para ayudarnos mensualmente con una ofrenda de $1,000 o $60. He nombrado para que yo no tenga que estar lidiando con esa parte económica. He nombrado a mi hermana Mari, que es mi hermana Mari Oropesa, que es parte de nuestro ministerio. Mi hermana Mari, con un grupo de 12 personas, se van a encargar de poder administrar todo para que tengamos mes tras mes el dinero necesario para poder cubrir todo y llegar literalmente a millones y millones de personas en la República Mexicana con el mensaje de esperanza, de salvación, de redención. Más de 55 millones de personas que escucharán el mensaje de salvación. A lo mejor algunos lo van a escuchar un día, otros otro día, qué sé yo. Lo importante es la cobertura que tendremos sobre estas urbes, sobre estas ciudades, ciudades de millones de personas. Por eso, el plan número uno, hay varios planes. Yo tengo el plan A, plan B y plan C. Tengo tres planes de cómo poder cubrir, porque yo no voy a dejar pasar esta oportunidad. No, Señor. Dios en su bondad y misericordia nos ha abierto una puerta grande para poder llevar el mensaje de esperanza, de salvación, de redención a más de 55 millones de personas. Es la primera vez en la República Mexicana que sucede eso y que está a punto de suceder todo esto. Yo no voy a dejar pasar la oportunidad, pero para esto se requiere de la intervención de mucha gente. Estoy tocando puertas, estoy hablando con pastores, estoy hablando con líderes. Anoche me tocó hablar con un apóstol, una persona de mucha jerarquía. Me parece que ahora tiene el título de ser el presidente de los apóstoles a nivel internacional. Según me estaba diciendo anoche, tiene su sede en ¿cómo se llama? Por ahí, por Chapultepec, ahí en México. Entonces, estoy tocando puertas, estoy buscando la manera de no perder esta oportunidad. Pero la primera vía, el plan A, es lograr encontrar 4,000 misioneros que se unan a Ministerios Vida. 4,000 misioneros que se comprometan con Dios. Y ni siquiera le estoy prometiendo que le vamos a dar un aplauso, le vamos a dar un reconocimiento. Pero 4,000 misioneros que crean que es justo, que es necesario aprovechar el tiempo y la oportunidad que Dios nos está dando para anunciar el Evangelio glorioso de Jesucristo a través de estos medios benditos que Dios ha puesto en nuestras manos. Predicar el Evangelio de Jesucristo ahora a través de la televisión. Y también Dios nos está abriendo otras estaciones de radio en la República Mexicana, y yo, de verdad que yo estoy, digo, Dios mío, solamente te ruego que así como me estás dando la oportunidad, ponme gente a mi lado, hombres y mujeres que tengan la capacidad económica para poder solventar todos estos gastos. Pero la primera idea que ha venido a mi vida, así como ha sucedido por varios años ya, es a través de la misma gente que es bendecida. Usted que es bendecido, bendecida, a través de la programación de Radio Vida, de Vida TV, usted que está siendo bendecido, pues usted que ha experimentado esta bendición, es la persona más indicada para ayudarnos, para poder llevar el Evangelio bendito, glorioso y santo a otras vidas, a otras familias. Por eso necesitamos aproximadamente 4,000 personas. Con 4,000 personas tendremos el presupuesto para poder mantener los canales de televisión en
cubriendo más de 55 millones de personas. Y ya con la ofrenda que dan los pastores, con algunos hermanos que se anuncian a través de nuestro canal de televisión, porque son canales de televisión comerciales 100%, pues ahí también con eso ya pagamos a los ingenieros, las rentas de los diferentes edificios, las utilidades, la luz, todo lo que se tiene que pagar. Así que si usted quiere unirse y ser parte de esos 4,000 misioneros, primero eran 500 porque solamente teníamos acá Puebla y Tlaxcala. Con 500 la hacemos, pero ahora necesitamos 4,000 porque queremos llegar a más de 55 millones de personas en la República Mexicana. Ahora, si a usted no le interesa eso, yo le entenderé. Si usted dice, a mí qué me importa lo que quieran hacer, está bien, yo le entenderé. No se preocupe, se lo digo de todo corazón, no se preocupe. Para mí lo veo como una oportunidad que Dios me está dando y espero que la gente que me está escuchando, que me está viendo, lo vea también como una oportunidad para utilizar la vida y los recursos y los talentos y las capacidades y los bienes que Dios nos da, utilizarlos para que otros escuchen que solo en Jesucristo hay salvación y vida eterna. 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Porque en Estados Unidos hay miles de personas que quisieran venir a México o a otros países para predicar el Evangelio de Jesucristo. Tienen a Cristo en el corazón, tienen a Jesucristo en su corazón y quisieran compartir el mensaje de salvación a mucha gente más. Pero resulta que no pueden por diferentes circunstancias, por el trabajo, porque no tienen papeles. Bueno, hoy pueden ser parte de Vida TV. Imagínense, 24 horas al día. Estamos en la televisión 24 horas al día, 7 días a la semana, las 52 semanas del año, los 12 meses del año, 24 horas al día, compartiendo. No es lo mismo hacer una campaña de 3 días, hacer un concierto de 3 horas. No es lo mismo a mantenernos aquí 24 horas al día, predicando, compartiendo, y los pastores compartiendo, por favor, esto no es lo mismo. Esto es traer contenido, predicación limpia, sana, fresquecita, en el momento, en el instante. ¿Sabe qué es lo que anhelo? Que un pastor tras otro, o sea, yo salgo y entra otro pastor y a seguir compartiendo, y yo salgo y entra otro, y sale otro, y sale otro, y seguimos predicando, y predicando, y predicando. Yo, mire, aquí yo le cedo todo el terreno, le cedo aquí las cámaras, le cedo aquí los micrófonos, todo, por favor. Aquí tiene usted un micrófono, aquí tiene usted las cámaras para que venga usted a compartir el mensaje bendito, el mensaje glorioso, el mensaje de esperanza, de salvación, de redención, 24 horas al día. Imagínese ahora llegando a más de 55 millones, cubriendo el Estado de México, cubriendo México capital, todo lo que es el DF. Cubriendo Monterrey y todo el estado de Nuevo León, cubriendo Guadalajara y todo el estado de Jalisco, cubriendo Zacatecas, cubriendo Guanajuato, el estado de León, todo lo que es Guanajuato y todos sus pueblos, cubriendo el estado de Tamaulipas, cubriendo el estado de Chihuahua, todo, cubriendo pueblos, ciudades, más de 55 millones. Yo no voy a dejar pasar esta oportunidad, no, señor. Yo no sé qué va a pasar, pero primero mi plan A es 4,000 personas que se comprometan con Dios y con Ministerios Vida y que digan, Pastor Julián, por 12 meses le voy a ayudar con esta ofrenda de 1,000 pesos o de $60. 4,000 personas. Yo creo que hay mucha más de 4,000 personas, pero tiene que ser por voluntad propia, generosamente, que lo consideren como una forma de poder servir a Dios, que esa ofrenda que usted va a dar se la entrega usted al Señor, aunque
aquí en la tierra, personas comunes como yo, recibamos esa ofrenda. Pero usted se la está dando al Señor, y que Dios se encargue de darle la recompensa. Una vez más, yo no le estoy ofreciendo ni un milagro, ni le estoy diciendo que por dar esa ofrenda usted va a recibir $1,000,000 o no, ni siquiera le estoy diciendo que usted va a ser sano, no, le estoy pidiendo que se una con nosotros para que la gente escuche que solo en Jesucristo hay salvación y vida eterna, que en ninguno otro hay salvación, porque no hay otro nombre bajo el cielo dado a los hombres en quien podamos ser salvos. Que la gente se entere que Jesucristo es el camino, la verdad y la vida, que nadie puede acercarse al Padre si no es por Él. Que la gente puede entender que en la cruz del Calvario el que murió fue nuestro bendito Señor y Salvador Jesucristo. El que resucitó de entre los muertos es Jesucristo. El que está sentado a la diestra del Padre es Jesucristo. Y el que vendrá a llevar a su amada iglesia es nuestro bendito Señor y Salvador Jesucristo. Por lo tanto, a quien la gente necesita recibir en su corazón es a Jesucristo. Satanás se las ha ingeniado para que la gente crea en todo menos en Jesucristo. Pero el mensaje que debemos de llevar es el mensaje de esperanza, de vida eterna en Jesucristo, nuestro bendito Salvador. Porque ese es el nombre que ha estado oculto por cientos de años. El nombre que Satanás ha querido ocultar es el nombre de Jesucristo, porque en ninguno otro hay salvación. No hay otro nombre bajo el cielo en quien podamos ser salvos. Es en el nombre de Jesucristo lo que necesitamos poner en el corazón, frente a la vista de la gente. Lo que necesitamos poner en los oídos de la gente es el nombre bendito, santo y glorioso de Jesucristo. Porque el que tiene al Hijo tiene la vida. El que no tiene al Hijo, a Jesucristo, no tiene la vida, sino que la ira de Dios está sobre esa persona. Por eso le invito, únase usted con Ministerios Vida, únase con nosotros. No lo haga usted porque va a recibir algo. Yo no le estoy manipulando, le estoy hablando la verdad. Necesito 4,000 personas con los cuales por primera vez en la historia de México podamos llegar a millones, a más de 55 millones de personas. Y sueño y anhelo con toda mi alma que podamos cubrir toda la República Mexicana con el mensaje de esperanza, de salvación, de redención en el nombre de Jesucristo. Hago un llamado a los pastores, predicadores, pero también a los hermanos que son gente de influencia. A lo mejor usted tiene una mejor idea. Usted dice, pastor, anoche, por ejemplo, vino un hermano a nuestra congregación. Me dice, pastor, me dio una idea genial y yo la recibí. Gracias, hermano, con respecto al lugar donde estamos aquí en Plaza América. Yo la recibí. Yo no, por favor, yo no voy a desechar un consejo. No todo lo voy a aplicar, pero buscaré la forma de tomar todo lo que será útil para que se expanda el glorioso evangelio, el bendito evangelio de nuestro amado Señor y Salvador Jesucristo. Así que le invito para que usted me contacte. 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Para la gente de Houston, estamos por adquirir un nuevo canal de televisión. Con la ayuda del Señor, si Dios así lo permite, estamos a punto de entrar en otro canal de televisión que ya le voy a estar anunciando esta semana.
para que usted lo sintonice, que es un canal con mejor recepción, con mejor calidad, un canal que Dios nos está proveyendo, y también todo para predicar el glorioso evangelio de nuestro amado Señor y Salvador Jesucristo. Mire, déjeme leerle esto que dice en Mateo capítulo 28, versículo 18, 19 y 20. Dice: y Jesús se acercó y les habló diciendo: toda potestad me es dada en el cielo y en la tierra. Por tanto, id y haced discípulos a todas las naciones, bautizándolos en el nombre del Padre y del Hijo y del Espíritu Santo, enseñándoles que guarden todas las cosas que os he mandado. Y he aquí, yo estoy con ustedes todos los días hasta el fin del mundo. Les dejo este mensaje en su corazón. Tengo que despedirme ya, pero espero su llamada. Espero su llamada. Mi teléfono 713-374-5027 y 2222-99-9976. Espero su llamada. Márqueme, dígame: pastor, estamos con usted y vamos a predicar el evangelio de Jesucristo. Que Dios le bendiga. Gracias.

¿Cuántos pueden decir conmigo, Señor, tú has sido mi socorro? Cierra tus ojos, por favor.

0: ¿Ha notado que en el ambiente de familia siempre hay una conversación que predomina? Cuando usted está, por ejemplo, en una reunión familiar o entre amigos, ¿cuál es el tema predominante de esas conversaciones? Bueno, quizás los jóvenes hablarán de sus artistas favoritos, las mujeres hablarán de modas y los hombres hablarán de política o deportes. ¿Qué también sería recibido el tema de la muerte?
1: La muerte no solo es una inevitable realidad, sino que es una realidad incierta. Usted no sabe cuándo va a morir. David no sabía lo que iba a suceder de un momento a otro. Vivimos nuestra vida no solo un día a la vez, sino un paso a la vez. O, si queremos ser más exactos, un segundo a la vez. Hay solo un suspiro entre la vida y la muerte. Y aunque hay adivinos y clarividentes y estafadores en este campo, nadie, escúcheme bien, nadie, absolutamente nadie sabe cuándo va a morir, a menos que sea un criminal sentenciado a la pena capital. Y aún eso puede cambiar.
0: Bendiciones y gracias por sintonizar esta edición de El Amor que Vale. Mi nombre es Irving Ravelo. Los viejitos mueren, lo mismo que los bebecitos, adolescentes y jóvenes mueren, ricos y pobres, culto e incultos, famosos o desconocidos. En la raza, pues negros y blancos, o del color que sean, mueren por miles en todas partes del mundo. El tema del mensaje que escuchará a continuación es ¿cómo sonreír ante la muerte? Vamos a dar paso ahora al doctor Adrián Rogers en la voz del pastor Lenín de Llanón.
1: Por favor, abra la palabra de Dios en el Salmo 23 y veamos el verso 24. Creo que este versículo es el más citado del Salmo 23. Aunque ande en valle de sombras de muerte, no temeré mal alguno porque tú estarás conmigo. Tu vara y tu cayado me infundirán aliento. Una viejecita había caminado con Jesús por muchos, muchos años. Era una santa en el verdadero sentido de la palabra, pero su cuerpo se fue debilitando poco a poco. Y esa preciosa vida se estaba desvaneciendo y terminó postrada en su propio lecho. Sus seres amados estaban a su alrededor, estrujándose las manos y llorando desconsoladamente. Ella los miró con mucha ternura y casi en un suspiro les dijo, «Lloren, sí deben hacerlo, pero no lloren por mí, porque yo estoy feliz de morir». Hoy quiero hablar de cómo sonreír frente a la muerte. Reconozco que hablar de la muerte no es un asunto muy popular. La gente prefiere hablar de cualquier otra cosa, menos de la muerte. Por todos los medios posibles tratamos de eludir el tema. Sabía que el hombre es la única criatura que sabe que va a morir y trata desesperadamente de olvidarlo. Esa es la razón por los exagerados maquillajes. Si un hombre llega a cierta edad y tiene los suficientes recursos económicos, se compra un carro deportivo. Tratamos de hacer lo que sea para minimizar el hecho de que vamos rumbo a la tumba. Y aún las tumbas

son construidas para que sean verdaderos memoriales, impresionantes monumentos o exagerados jardines. ¿Por qué? Porque no nos gusta la idea de la muerte. Pero escúcheme, la muerte es un hecho real y es algo a lo cual no debemos tener temor. Es algo que debemos anticipar. Estoy seguro que David tuvo eso en mente cuando escribió esas palabras en el Salmo 23, verso 4. Habló del valle de sombra de muerte. Y ese valle existe en Palestina. Comienza entre Jerusalén y Belén, más o menos a 680 metros sobre el nivel del mar. Hay un pequeño riachuelo que brota de un lado de la montaña. A veces, ese riachuelo se transforma en un río cuyas aguas buscan el nivel del mar. Pero con el paso del tiempo se ha formado un abismo, un cañón rocoso en los montes de Judea. Y el pequeño hilito de agua que empezó arriba en las montañas fluye hasta llegar al nivel del Mar Muerto. Este abismo o cañón es conocido como el Valle de Sombra de Muerte, porque es tan estrecho en algunos lugares que apenas tiene unos 3 metros de ancho. Y aún en los días completamente soleados está cubierto de sombras y hay oscuras cavernas. En tiempos bíblicos, esas cuevas eran el hábitat de osos, hienas, leopardos y, por supuesto, ladrones y asaltantes. Había lugares muy empinados de donde las ovejas podían caer, y era un lugar tenebroso debido a las grotescas sombras que los cubrían, aun cuando el sol estuviera en su cenit. Pero era un valle muy útil porque durante el invierno, cuando no había mucha hierba, los pastores llevaban a sus ovejas a Jericó y las alimentaban en los verdes pastos que crecían en Jericó, aun durante el invierno. Cuando la primavera llegaba y las colinas de Judea reverdecían y se engalanaban con multicolores flores, los pastores guiaban a sus ovejas por ese valle hacia los montes que estaban cubiertos con abundante y verde hierba. Sin duda, todo esto sirvió de inspiración a David cuando escribió el Salmo 23, porque él mismo era un pastor, e indudablemente guió a sus ovejas por ese valle, el valle de sombra de muerte. Y David está diciendo que lo que Jehová era para él, él lo era para sus ovejas. David había aprendido a sonreír frente a la muerte. Y yo quiero que usted aprenda a hacer lo mismo. Por eso le voy a dar 3 principios que le ayudarán en ese propósito. Primero, la muerte es un hecho real. La declaración de David, aunque ande en valle de sombra de muerte, pone en evidencia no la incertidumbre, sino la realidad de la muerte. Y aunque muchas veces nosotros tratamos de cambiar de tema, la Biblia dice en Hebreos 9:27, está establecido para que los hombres mueran una sola vez. Y después de esto, el juicio. Mi amigo, aquí se está hablando de una cita inevitable. Y en Romanos 5:12 leemos, por tanto, como el pecado entró en el mundo por un hombre, y por el pecado la muerte, así la muerte pasó a todos los hombres por cuanto todos pecaron. La única excepción para que usted no muera físicamente es si Jesús regresa primero. Pero si no es así, ciertamente usted, yo, todos nosotros moriremos. Por lo tanto, nos guste o no, la muerte es una inevitable realidad. Pero no solo es una inevitable realidad, sino que es una realidad incierta. Usted no sabe cuándo va a morir. Yo no sé cuándo voy a morir. David no sabía lo que iba a suceder de un momento a otro. Vivimos nuestra vida no solo un día a la vez, sino un paso a la vez. Y para ser más precisos, vivimos un segundo a la vez. Y aunque haya adivinos y clarividentes y estafadores en este campo, nadie, lo repito, absolutamente nadie, sabe cuándo va a morir, a menos que sea un criminal sentenciado a la pena capital, y aún eso puede cambiar.
Los viejitos mueren, lo mismo que los bebecitos. Adolescentes y jóvenes mueren, ricos y pobres, cultos o incultos, famosos o desconocidos, negros o blancos o del color que sean, mueren por miles en todas partes del mundo. La Biblia dice en Santiago 4, los versos 13 y 14, vamos ahora, los que decís, hoy y mañana iremos a tal ciudad y estaremos allí un año, y traficaremos y ganaremos. Cuando no sabéis lo que será mañana, porque ¿qué es vuestra vida? Ciertamente es neblina que se aparece por un poco de tiempo y luego se desvanece. Ahora, por favor, note la admonición que encontramos en el verso 15. En lugar de lo cual deberíais decir, si el Señor quiere, viviremos y haremos esto o aquello. ¿Sabía que Dios no tiene que quitarle la vida? Lo único que tiene que hacer es dejar de dársela. ¿Lo entiende? Es gracias a la misericordia de Dios que no somos consumidos y que la vida es un regalo de Dios. La muerte es un hecho real e inevitable. Es algo incierto también, pero también es muy personal. David dijo, aunque ande, no dijo, aunque los demás anden, aunque ande en valle de sombra de muerte. Cuando nosotros los pastores o predicadores les decimos a las personas que se preparen para morir, ¿sabe lo que sucede en la mente humana? Piensa que nos referimos a las otras personas, no a ellos. Mi amigo, usted o yo podemos morir en cualquier momento. Y si usted piensa que goza de muy buena salud, ¿cuándo fue la última vez que se hizo un examen médico integral? Vivimos al filo de la eternidad. La muerte es, pues, un hecho real y muy, muy personal. Segundo, la muerte es un enemigo derrotado. Aunque ande en valle de sombra de muerte, no temeré mal alguno. Y aquí tenemos algunas verdades cuando pensamos en la muerte como enemigo derrotado. Primero, el valle. No puede haber valle sin montañas. Es una imposibilidad geográfica. El valle del Salmo 23 está entre dos salmos representativos de montañas. El Salmo 22 tiene que ver con la crucifixión, el Monte Calvario. Y el Salmo 24 tiene que ver con la coronación del Mesías en su segunda venida, o sea, el Monte de Sión. En una montaña, la crucifixión, y en la otra montaña, la coronación. Nosotros estamos viviendo en el valle entre esas dos montañas. Recuerde que el Señor Jesucristo en el Nuevo Testamento está descrito tres veces como el pastor. Como el buen pastor en Juan 10:11. El buen pastor que dio su vida por sus ovejas en el Monte Calvario. Luego en 1 de Pedro 5:4, Jesús es llamado el príncipe de los pastores, quien nos dará la corona incorruptible de gloria. El buen pastor que murió por nosotros, sus ovejas, el príncipe de los pastores que vendrá otra vez. Y en Hebreos 13, los versos 20 y 21, Jesús es llamado el gran pastor de las ovejas, que quiere decir el pastor que vive para mí. El Dios de paz que resucitó de entre los muertos al Señor Jesucristo, nuestro gran pastor, que conquistó el valle de sombra de muerte. El buen pastor que murió por nosotros, el príncipe de los pastores que vendrá por segunda vez, el gran pastor que vive por nosotros porque venció la muerte, es quien caminó por el valle de sombra de muerte, entre los montes de la crucifixión y de la coronación. Segundo, no puede haber sombras si no hay luz. La muerte no es más que una sombra si usted conoce al Señor Jesucristo, porque Él fue la muerte de la muerte. Él le quitó el aguijón a la muerte. Jesús quitó lo sombrío de la tumba y nos ha dado una esperanza que es firme y segura. Las sombras pueden asustarle, pero no pueden hacerle daño. No puede haber sombras si es que no hay luz.
Hubo un gran predicador cuya esposa murió siendo aún muy joven, dejando huérfana a su pequeña hijita y viudo a su esposo. La pequeña niña no entendía lo intrincado de la vida y menos de la muerte. No entendía que Jesús murió por nuestros pecados y todas esas cosas. Días después del entierro de su joven esposa, el pastor y su hijita fueron de compras. La niña se quedó en el carro mirando el lugar en donde su padre había ido para comprar algo. De pronto, sobre la pared, vio la sombra de un camión. La sombra era mucho más grande que el camión, debido a que el sol ya estaba en el oeste. El padre de la niña salió del almacén, vio también la enorme sombra del camión y vio la mirada inquisidora de su hijita y decidió darle una lección objetiva. Le dijo: hija, si pudieras escoger, ¿qué preferirías? ¿Que la sombra del camión esté sobre ti o que el camión te atropelle? Y la niña le contestó: oh, papá, eso es fácil. Prefiero que la sombra del camión caiga sobre mí a que el camión me caiga encima. Entonces su padre, abrazándole con mucho amor, le dijo: hijita, estás en lo cierto. Ahora escúchame. Solo la sombra de la muerte cayó sobre tu mamá. El camión, o sea, la muerte, cayó sobre Jesús hace más de 20 siglos. Tremenda lección, ¿no le parece? Jesús le quitó el aguijón a la muerte y victorioso le quitó la tristeza a la tumba. Y no puede haber sombra a menos que haya luz. Permítame compartir con usted algunos versículos muy significativos. Isaías 9:2. El pueblo que andaba en tinieblas vio gran luz. Los que moraban en tierra de sombra de muerte, luz resplandeció sobre ellos. No hay sombra si no hay luz. Mi amigo, ¿se encuentra usted ahora mismo en algún valle de sombra de muerte? Pues mire hacia la luz. Si mira hacia la luz, la sombra estará a sus espaldas. Usted ni siquiera la verá. Mire hacia la luz. No hay valle a menos que existan montañas, y no hay sombra a menos que exista luz. Tercero, no hay mal sin la existencia del bien. Aunque ande en valle de sombra de muerte, no temeré mal alguno porque tú estarás conmigo. Aquí David está comparando la maldad frente al gran pastor de las ovejas, pero ¿qué es lo que David quiere decir con la frase tú estarás conmigo? Recuerde cómo comienza el Salmo 23, Jehová es mi pastor. Y como ya lo he dicho anteriormente, Jehová es Yahweh. Palabra realmente impronunciable porque está compuesta de cuatro consonantes. Yahweh era el más sagrado nombre de Dios que los judíos conocían. ¿Cuán sagrado, cuán reverente es el nombre de Dios para usted? Es más, ¿tiene una relación personal con Dios por medio del Señor Jesucristo? ¿Qué importancia tiene en su vida la Biblia como la inspirada palabra de Dios? Si usted muriera hoy, ¿le sonreiría a la muerte? Si usted se siente desconcertado con esas preguntas, entonces es evidente que usted todavía no es salvo, y aunque esté vivo, espiritualmente está muerto en sus pecados. Por eso le invito a que ahora mismo haga la más trascendente decisión de su vida, porque de esta decisión depende su futuro eterno. Le invito a repetir conmigo la siguiente sencilla oración. Mi oración es para que le sirva de guía. Usted use sus propias palabras, pero dígalas con fe, con sinceridad, depositando toda su confianza en Dios, teniendo la absoluta certeza de que Él escuchará, porque, como bien lo dijera David, al corazón contrito y humillado, no despreciarás tú, oh Dios. Así que, ore conmigo de la siguiente manera. Querido Dios, confieso que sí tengo temor de morir, sin que mis pecados hayan sido perdonados.
Por eso vengo a ti en busca de ayuda, de gracia, de misericordia, que nadie ni nadie me la pueden dar, sino únicamente tú. Amado Señor Jesús, sé que tú entregaste tu propia vida en la cruz del Calvario, no para tu beneficio propio, sino para pagar la culpa de mis pecados, para perdonarme, para limpiarme y sanarme interiormente. Por eso, este mismo momento, te invito a que vengas a morar en mi corazón y seas mi Salvador y mi Señor. Realice en mi vida los designios de tu divina voluntad. Hazme un instrumento útil y de bendición en tus preciosas manos. Señor, que no me avergüence de ti o de tu palabra, a pesar de las circunstancias o de las consecuencias. Y todo esto lo pido con gratitud en tu precioso nombre. Amén.

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3: Son las 3 en punto.
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3: Son las 4 en punto.
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0: alegría poderles saludar a todos ustedes en esta tarde bonita, en esta tarde lluviosa aquí en la ciudad espacial de Houston. Bienvenidos sean todos ustedes a su programa La Hora con los abogados Juan Reyes y Roberto Blum, abogados de inmigración. Ha llegado esta hora tan esperada por todos ustedes, una hora de información, educación, una hora de respuestas a sus preguntas. Todo lo relacionado a casos civiles, casos criminales, casos de inmigración. Aquí están los abogados para poder responder a sus preguntas. Para todos ustedes, mi nombre es Maritza Alfaro y como siempre es un gusto compartir los micrófonos con los abogados y en esta tarde con el abogado Juan Reyes, abogado de inmigración. El abogado Reyes que cuenta ya con más de 43 años de experiencia y está aquí para ayudarle a responder a todas sus preguntas. El número aquí en cabina es el 281-781-7930 para que usted nos pueda marcar y con mucho gusto el abogado Roberto Blum y abogado Reyes siempre listos para contestarles. Ya está con nosotros aquí el abogado Juan Reyes y está más que listo como siempre para responder a todas sus preguntas. Para todos ustedes, mi nombre es Maritza Alfaro y pueden marcar ya. Las líneas están disponibles. Llámenos y con mucho gusto el abogado Reyes, abogado de inmigración, le estará respondiendo. Así que nos vamos a darle la más cordial bienvenida al abogado Juan Reyes, abogado de inmigración, quien está aquí ya con nosotros. Abogado Reyes, muy buenas tardes. Abogado Reyes. Hola, hola. Estamos en vivo con el abogado Reyes, abogado de inmigración. El abogado Reyes está aquí para responder a sus preguntas. 281-781-7930, número para que nos marquen y con mucho gusto aquí está el abogado Reyes contestando para responder a cada una de sus preguntas. Todo lo relacionado a casos civiles, casos criminales, casos de inmigración. Por favor, tome nota de nuestro número. Con mucho gusto, el abogado Reyes, abogado de inmigración, le estará contestando a cada una de sus preguntas. 281-781-7930. El número para que nos marquen y con mucho gusto, el abogado Reyes, abogado de inmigración, está en la línea ya para poder contestar a sus preguntas. 281-781-7930, número para que usted pueda marcar. 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Tenemos aquí al abogado Reyes. Abogado Reyes, ¿nos escucha? Hola, hola. Sí, muy bien. Sí, le escucho muy bien, abogado. Adelante. Buenas tardes. ¿Cómo está usted?
1: Bien, bien. Buenas tardes.
0: Excelente. Buenas tardes, abogado Reyes. Bienvenido usted a este su programa y gracias a usted y a su equipo que están aquí listos siempre para ayudar a nuestro público. Muchas gracias. Estamos en vivo con el abogado Reyes, abogado de inmigración. Aquí está el abogado Reyes contestando a sus preguntas. 281-781-7930. Cuéntenos, abogado, ¿qué tiene para compartirle a su público?
1: Bueno, aquí primariamente, ¿verdad? Anda la administración bastante enojado, ¿verdad? Con las visas de inmigrante, digamos, visas turismo, que son visas para que venga la persona a visitar acá o alguna compra relativo a algún negocio, ¿verdad? Que es la B1 o la B2. Y sí, se está poniendo mucho más estricto. Aquí ya él ha cancelado como 175 mil visas que están pendientes en las embajadas. mundiales, okay, ¿verdad?
0: Okay.
1: Sí, mucho más estricto ahora de que han iniciado, ¿verdad? De que aquí entras acá, te revisan tu celular, de que aquí no hayas dicho nada mal de una persona importante acá o que sea, para marcarte tal vez como terrorista o que sea, pero aquí pues sí, también de que requieren ello de ver los celulares, pues lo hemos visto de aquí para allá, ¿verdad? Cuando llega la gente de aquí a su país, allá que el gobierno les revisa sus celulares o qué, nunca había sucedido de allá para acá, hasta ahora, de que aquí pues quieren ver quién critica al señor Trump o quién critica a otro personaje acá, para marcarlos como que son terroristas o potentes terroristas acá. La seguridad de los Estados Unidos se ha ampliado esa interpretación, que le da, pues va a haber violaciones de privacidad, que normalmente la Constitución garantiza esto, pero ahora se andan metiendo en los celulares o qué, que pues tarde o temprano va a salir en la corte ese tema, creo que más tarde que temprano, pero de avisarle a las personas que están aplicando para las visas que pues también se vale de aquí, de allá para acá, que les revisen ello.
0: Bueno, y en algunas ocasiones, abogado, yo he escuchado de personas que se quedaron a trabajar en este país, ¿verdad? Que se supone que si un turista viene con una visa para turista, ¿no? Como su nombre lo dice. Pero he escuchado ese tema también ya de personas de años atrás, de que les ha sucedido eso y que esa fue la razón por la que se les retiró la visa, porque les encontraron, en este caso, pues quizá conversaciones que se relacionaban ya a un trabajo donde las personas se supone que no vienen a trabajar, ¿verdad? Y entonces parece que esa puede ser una causa también para que las personas entonces puedan perder la visa, ¿no?
1: Sí, pero también la Constitución garantiza privacidad de lo que tú tengas en tu celular.
0: Sí.
1: Esa es la privacidad, de buscarle ahí con propósito de descalificar a la persona. It runs against, es en contra de la cláusula de Constitución, ¿verdad? Lo he visto de aquí para allá, ¿verdad? Cuando entra, por ejemplo, mi esposa va a Nicaragua, pues sí, se va a tener a que borre todo lo que ella tiene en su celular o que sea, pero uh-huh. Nunca, no se había oído de allá para acá, ¿verdad? Uh-huh. Y que ahora si no lo revisan bien allá en la embajada antes de darle ese permiso, ahora ¿por qué lo van a hacer cuando están acá?
0: Muy bien.
1: O llegan a la frontera, ¿verdad? Sí.
0: Estamos en vivo con el abogado Juan Reyes, abogado de inmigración, contestando a todas sus preguntas, y el número a marcar es el 281-781-7930, el número para que usted nos llame, y con mucho gusto aquí está el abogado Reyes, abogado de inmigración, contestando a todas sus preguntas. 281-781-7930, el número para que usted nos llame, y con mucho gusto aquí está el abogado Reyes, abogado de inmigración, para contestar a cada una de sus preguntas. 281-781-7930, número a marcar aquí en los estudios de Radio Vida. 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Cuando usted llame, y con mucho gusto aquí está el abogado para responder a sus preguntas. Esta pregunta dice: buenas tardes, abogado. Me gustaría saber qué año están sirviendo para una petición de hermano ciudadano a hermano mayor de edad soltero de El Salvador.
1: El Salvador. Ahorita están sirviendo septiembre del 2009.
0: Ajá.
1: Sí.
0: Septiembre 2009.
1: Correcto. Ok. O sea, depende cuándo sometieron esa aplicación.
0: Claro, así es el tiempo de espera, ¿no? 281-781-7930, número en cabina, para que usted pueda llamar y usted pueda hacer sus preguntas al abogado Reyes, abogado de inmigración. 281-781-7930. Esta pregunta dice, bueno, no es, parece no es una pregunta, es, dice, buenas tardes, los escucho todos los días por Radio Vida cada vez que estoy en la ciudad. Tengo 30 años viajando con visa y lo que el abogado dice no es nada nuevo. Me dieron visa hace 33 años y he renovado cada vez que se vence. Y a mí, desde que llegué por primera vez a este país, me pusieron en un cuartito, me revisaron mi teléfono, me revisaron todo, me revisaron cuánto dinero traía. Entonces me parece que no es nada nuevo, señor abogado. Y creo que ellos tienen el derecho hasta cierto punto. No creo que mientras no haya agresión contra uno, creo que no hay nada que temer porque revisen los celulares o los documentos que uno trae o el dinero que uno trae para este país. Al final venimos a visitar a este país, pero en cuanto a ese tema me parece que no es nada nuevo y lo he escuchado que lo han hecho con algunos compañeros que hemos viajado en diferentes fechas, pero ya ha pasado eso en el pasado, así que no se asusten ni tengan miedo porque no es nada nuevo. Bueno, muchas gracias por el comentario.
1: Pues no es el propósito de asustarlos, es de que ahora se utiliza esas razones mucho más de lo que pasaba antes, ¿verdad? Uh-huh. Pero sí, como he dicho, aquí existe una ley que dice que aquí tienes el derecho a tu privacidad, uh-huh. Que lo justifiquen de cualquier manera para revisar ello es como violación a su privacidad.
0: Aquí lo importante es, ¿verdad?, que si la persona sabe que todo está bien, no hay que tener ningún temor de nada, ¿no? Si sabe que viene como un turista, sabe que no tiene nada que esconder, pues no va a pasar nada, ¿no? No le van a poner topiezos, ¿no?
1: Si traes el celular y de allá, de tu país, el presidente no es muy popular por lo que está haciendo mundialmente y se te pone que allá pusiste una comunicación con tu propio pariente allá en el extranjero, ahora que llegues a la frontera y te hallan eso, mientras que no presentas ningún peligro a la comunidad, entonces tu expresión de decir, el señor Trump está haciendo esto, que corre en contra como una opinión en contra de el presidente, no debe de ser la razón por qué te van a descalificar, porque no presenta ningún peligro. Pero aquí lo abarcan de que nomás con que critiques, con que expreses tu opinión, ya vale para negarte la visa. No puede ser de esa manera.
0: Bueno, es un comentario que nos escriben, ¿verdad?
1: Es lo que corre de aquí para allá, ¿verdad? Aquí me he fijado que también le revisan allá los celulares y qué sea, y acá qué hiciste acá, qué sé, pero eso es una dictadura.
0: Bueno, y todo depende, ¿no? Porque yo he viajado muchas veces a mi país y a mí nunca me han revisado nada. Entonces, me imagino que todo depende hacia dónde se viaja, ¿no?
1: Porque sabe inglés y todo ello, pues le da menos, que se diga, que la fijen, ¿verdad? Como alguien, eso tiene suerte, ¿verdad?
0: Bueno, no sé, y he viajado a México también y tampoco me ha sucedido. Y he viajado a otros países también.
1: No estamos hablando de visas temporales, no estamos hablando de visitantes. Okay.
0: Bueno, es lo que pueda suceder, ¿no? Tampoco es que le está pasando a todo el mundo, ¿no? Pero es algo que podría suceder por si acaso le sucede a usted para que no se asuste que es algo nuevo. Seguimos en vivo con
1: ciertos países en particular, ¿verdad? Donde ya tienen la fama de terrorismo o qué, o a lo menos los marca como terroristas o qué, acá el gobierno, y pues sí, ya le ponen énfasis a esa nacionalidad y que sea.
0: Yeah. Estamos en vivo con el abogado Reyes, abogado de inmigración. El abogado Reyes está aquí para responder a cada una de sus preguntas. 281-781-7930. Si usted tiene una pregunta sobre un caso civil, sobre un caso criminal o un caso de inmigración, para eso es este espacio. Si usted tiene quizá algún caso pendiente con inmigración, quizás usted tiene alguna pregunta cómo usted podría quizá ser elegible para poder arreglar su estatus en este país, para eso está aquí el abogado para responder a cada una de sus preguntas. Nos vamos a la línea telefónica con el abogado Reyes. Adelante con su pregunta, por favor.
2: Sí, buenas tardes.
0: Buenas tardes.
2: Estoy llamando para el abogado para preguntar si ya no dijeron ya nada del permiso del TPS de El Salvador.
0: ¿Qué se sabe, abogado, del TPS de El Salvador?
1: Nada hasta esta hora.
0: Hasta esta fecha no se sabe nada.
1: Estoy previniendo a mis clientes de TPS El Salvador que se vayan preparando, que agarren más orientación sobre lo que vaya a pasar el día en septiembre cuando termina todo ello, pero no parece que se vaya a renovar. So, vayan pensando en el futuro y no estar esperanzados a este permiso. Ojalá algún milagro a última hora, pero a este punto pues ya las fechas de vencimiento, fechas que normalmente ha fijado la ley que la administración debe de avisarle a uno, no necesariamente que se va a terminar, sino de la renovación, son 60 días antes de que se termine y ya estamos bastante dentro de esas 60 días. So, ya, aquí pues, de que vayan a preparándose para ello, ¿verdad? Para
2: eso. Ok. Gracias, abogado.
0: Bueno, a usted muchísimas gracias. Seguimos en vivo con el abogado Reyes, abogado de inmigración. Y bueno, la pregunta, ¿verdad? La gran inquietud, la gran incertidumbre, en este caso TPS de El Salvador. ¿Qué va a suceder? Hasta este momento no se sabe nada. Así que toca esperar y confiar que algo bueno va a suceder. Y si no, igual el abogado, como lo acaba de mencionar, hay que estar atentos a las alternativas, a cómo puede usted prepararse, prevenirse, en caso de que no se extienda el TPS para los salvadoreños, cómo puede usted prevenirse, cómo usted puede prepararse para otro remedio. Así que esté atento siempre, por favor, al programa. 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Nos vamos a la siguiente llamada. Adelante, por favor, con su pregunta para el abogado Reyes.
3: Hola, buenas tardes.
0: Buenas tardes.
3: Sí, estoy llamando por, bueno, es una pregunta así migratoria y en tanto no sé en qué otro aspecto cabe. Yo estoy arreglando con mi esposo en una petición I-130, mi esposo es residente. Okay. Y aún no tenemos fecha para cita o algo, pero él tiene planes de compra de una casa. Entonces, él le había sometido una solicitud para préstamo a nombre solamente de él, pero ahora le están pidiendo documentos sobre su cónyuge, en este caso mío, del social, un ID, porque es para una autorización de crédito y consultar al seguro, y luego la firma de un documento SSA-89. So, mi pregunta es, ¿esto puede afectar la solicitud o realmente es algo que se tiene que hacer? ¿En qué afecta? ¿En qué ayuda?
1: Bueno, eso pertenece más a la ley de Texas, en la cual usted está pidiendo un préstamo o él está pidiendo un préstamo al nombre de él, pero si es casado le van a pedir toda información del cónyuge, es nomás por información, porque si en el futuro hay alguna separación o divorcio, que se van a hallar de que o ahora quién va a pagar, porque ya hay habiendo algún divorcio en el futuro o que sea, entonces se va a dividir esa casa. Pero es nomás por ello que le piden esa información, no por inmigración.
3: Okay. El caso es que yo tengo el social, pero cuando se sometió la solicitud para aplicar por el I-130, yo dejé el caso que tenía, y entonces no sé si este social realmente igual puede funcionar.
1: No, eso no tiene nada que ver con la institución, ¿verdad? El banco. Aquí es más el estado marital de él, que es el principal, y quieren saber quién es la esposa. Amén. Porque usted tiene derechos sobre ese préstamo, no necesariamente que usted lo siga pagando, ¿o qué? Pero aquí, como le digo, ¿verdad? Ya

0: Okay,
1: no tiene nada que ver con inmigración.
0: ¿No afecta tampoco el caso de I-130 que nosotros tenemos pendientes?
1: Ninguno, no.
0: Ah, ok. Sí, eso era mi duda, abogado. Porque lo nuestro sigue ahí como esperando aún.
1: Sí, ahora sí, claro. Iniciando, creo, también en septiembre, el cargo público que se va a iniciar. Claro, va a ser una pregunta a él, ¿verdad? ¿Qué tanto debes? ¿Qué tanto pagas por mes? ¿Acaso el sobrante que vas a tener es suficiente para mantener a tu esposa? ¿Verdad? Le van a hacer esas preguntas extras a él. Y ahí, pues, sí va a declarar esa deuda que él tiene, ¿verdad? Pero ese es otro aspecto de la visa del I-130 que usted habla, ¿no?, en el futuro. Y le afecta económicamente para la carta de sostén, ¿verdad? Cuando él tiene que justificar ello. Sí, la deuda va a reflejar ahí.
0: De reflejar ahí. Ah, ok. Está bien. Muchísimas gracias, abogado, por su
2: ayuda. A usted muchísimas gracias por llamarnos. Seguimos en vivo con el abogado Reyes, abogado de inmigración, número en cabina 281-781-7930, 281-781-7930. Estamos en vivo con el abogado Reyes, abogado de inmigración. Nos vamos a la siguiente llamada, por favor. Adelante con su pregunta para el abogado.
3: Buenas tardes.
2: Buenas tardes.
3: Mi pregunta es, ¿puede uno aspirar a alguna visa estando aquí uno hoy que vence el TPS?
1: No. No. Posiblemente, bueno, de una visa de inmigrante, dice usted. O una visa de...
2: Si nos hace el favor, caballero, si nos hace el favor de bajarle todo el volumen a su radio, para que nos escuchemos solamente por el teléfono, por favor. Sí, si nos hace el favor de bajarle todo el volumen para que nos escuchemos solamente por el teléfono. Sí, gracias. Adelante, ahora sí, abogado.
1: Sí, la pregunta es, ¿hay alguna visa ahora que se termina el TPS? No lo hay. Se oyen rumores que quieren instituir una forma de amnistía, ¿verdad? De reforma, que ahora se le llama reforma, ¿verdad? Se oye de ambos partidos o que en el Congreso que probablemente van a iniciar algo así, van a proponerlo en el Congreso, o sea, pero eso sería el año que entra. Pero de que haga una visa, más que la visa de inmigrante, pues no la hay, solamente que usted tenga éxito frente al juez de inmigración que le otorgue a usted la residencia, ¿verdad? Pero no lo hay.
3: Ok, gracias.
2: A usted, muchísimas gracias por llamarnos. Y bueno, es así, ¿no? Como son las cosas, preguntas como esta o quizás otras preguntas que usted pueda tener en cuanto a qué podría suceder después del TPS. Y bueno, esperemos que así sea, ¿verdad? Que pueda salir algo bueno de todo esto. Una amnistía, como usted lo acaba de mencionar, abogado, y qué bueno sería, ¿no?, que aproveche la gente cada oportunidad, como también, lamentablemente, ¿no?, como comentábamos la semana pasada, abogado, lamentablemente que muchas personas teniendo familiares que les podrían ayudar con el ajuste de estatus porque están en TPS, pero que lamentablemente no hicieron una salida durante el tiempo que tuvieron TPS, y pues entonces eso ahora les impide, aunque tengan esposo o quizá hijos que les puedan ayudar a hacer ese ajuste, no se puede por el hecho de que no hicieron esa salida durante el TPS. Entonces, hay que aprovechar las oportunidades, hay que aprovechar todos los remedios que se presenten, ¿no?, para poder legalizarse lo más pronto en este país. Entonces, toca ahora esperar a ver qué va a suceder después de todo esto, confiando en Dios que algo bueno va a suceder. Seguimos en vivo con el abogado Reyes, abogado de inmigración. Aquí está el abogado Reyes para responder a todas sus preguntas, todo lo que se relacione a casos civiles, criminales o de inmigración. Llame, por favor, en este momento. 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

0: 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Dice esta pregunta, abogado: buenas tardes, los escucho todos los días y en algún momento escuché decir a ustedes dos, al abogado Bloom y al señor Reyes, sobre un perdón que se otorgó para las personas que en algún momento entraron a Estados Unidos diciendo que eran ciudadanos y que no lo eran. Me parece que dijeron que por allá en los años 90 o inicios de los 90, si alguien había entrado y se hizo pasar por ciudadano, a esa persona se le podría perdonar. Tengo a un familiar que ese es su caso, y el abogado quien le está ayudando para la ciudadanía le recomendó no hacerlo, ya que podría tener problemas. Pero mi pregunta es entonces, ¿cómo es ese perdón que se otorgó o que se podría otorgar para las personas que entraron haciéndose pasarse por ciudadanos?
1: Bueno, obviamente aquí parece que ella quiere aplicar para la ciudadanía. Ajá. Que ahora, ahorita es residente. Ahora, si no, cuando ella aplicó para la residencia, ¿se reflejó ahí eso? ¿O lo ocultó? Porque entonces va a afectar la residencia, no porque se representó como ciudadana, sino porque no descubrió o no dio esta información cuando ella aplicó para la residencia.
0: Bueno, lo que dice en sí esta pregunta es, abogado, que tiene a un familiar que está aplicando para la ciudadanía y el abogado, ¿no?, quien le está ayudando, le dijo que no lo haga, que no aplique, ¿sí?, para la ciudadanía por haberse representado en su entrada a Estados Unidos como ciudadano cuando no lo era. Dice, pero dice esta persona, pero mi pregunta es porque escuché a los dos abogados hablar sobre este tema y dijeron que si eso había sucedido en los años 90, lo cual no recuerdo el año exacto de los 90, que esa persona podría recibir un perdón.
1: Sí, pero primero el gobierno va a iniciar un procedimiento para quitarle la residencia porque en aquel tiempo se había representado como ciudadana. Ahora, entonces cuando le quieren quitar la residencia, la ponen en la corte para que ella pida ahora el perdón y que se reinstituya la residencia, y ahora entonces puede aplicar para la ciudadanía, pero solamente si esa residencia es clarificada.
0: Okay, entonces debe de como de aclarar eso antes de aplicar para la ciudadanía. Pero ¿cómo se haría si la persona tiene la residencia y se le aconseja no aplicar para la ciudadanía?
1: Por eso el abogado le dijo a ella, no apliques porque te va a afectar tu residencia, no la ciudadanía. La ciudadanía depende en la residencia. Y si tienes algo que te va a afectar tu residencia, mejor ni apliques, porque la próxima inmigración va a estar tratando de deportarte, porque ellos, la contención de ellos, el argumento es, ella recibió esta residencia porque se le olvidó decirnos de estos hechos. Entonces ahí es donde se presenta la defensa como un perdón. Esto yo lo cometí allá en los 90s y uh-huh, quiero pedir un perdón. Ahora sí, si ella tiene éxito en el perdón, entonces se le da la residencia de nuevo. Okay. Y ahora tiene la opción de aplicar para la ciudadanía porque ya su residencia ya se clarificó de toda falta.
0: 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Estamos en vivo con el abogado Reyes, abogado de inmigración. Aquí está el abogado respondiendo a todas sus preguntas. 281-781-7930. Dice saludos desde México, abogado. Le mandan saludos desde Puebla. Saludos y muchas gracias. 281-781-7930. Número para que nos marquen. Con mucho gusto. Aquí está el abogado Reyes, abogado de inmigración, contestando a todas sus preguntas. 281-781-7930, el número para que nos llamen. Con mucho gusto, el abogado Reyes, abogado de inmigración, está aquí para responder a todas sus preguntas. 281-781-7930. 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Con mucho gusto, aquí está el abogado para responder a sus preguntas. 281-781-7930. El número para que nos llame y con mucho gusto le estaremos respondiendo aquí, el abogado respondiendo a todas sus preguntas. 281-781-7930, el número para que nos llame y con mucho gusto aquí está el abogado Reyes, abogado de inmigración, para responderle. 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Dice esta pregunta: me gustaría saber cuánto tiempo toma para arreglar a una hija mayor de edad de El Salvador. Ella tiene hijos, nunca se ha casado y yo soy residente. Imagino que es la madre quien quiere pedirle. La madre es residente y la hija es mayor de edad y está, dice, en El Salvador.
1: Ella no es, bueno, es soltera. Okay, so aquí, uh-huh. Aquí mundialmente están recibiendo o están procesando las aplicaciones que se iniciaron en enero del 18.
0: Okay.
1: O sea, el 18 al 26, estamos hablando de 8 años.
0: Uh-huh. So, 8 años aproximadamente para un hijo mayor de edad de un padre residente.
1: Correcto.
0: Oh, wow. Okay. Y dice, ¿y si el hijo vive en Estados Unidos, el tiempo de espera es igual?
1: Sí, claro.
0: Okay.
1: Bueno, el tiempo de espera aquí, si acaso el hijo está acá, probablemente haya acumulado ilegalidad aquí más de un año, uh-huh. en la cual va a tener que pedir un perdón que se va a tomar otros 3 años.
0: Uh-huh. Dice, en mi caso yo soy residente, señor abogado, y mi hija es la que está en El Salvador. Ella nunca se ha casado y mi hijo también es mayor de edad, pero vive en Estados Unidos y tiene TPS.
1: Bueno, es de que haya estado en el TPS y haya ejercido algún viaje, pues no se le puede ayudar hasta que la mamá se convierta en ciudadana.
0: Ok.
1: Pero el hijo, si va a arreglar por medio de la mamá, pues aquí sí se presta un perdón, pero ese perdón va a tomarse otros 3 años. Uh-huh. Normalmente, una, vamos a decir, la hija que vive allá, ¿verdad?, nunca ha llegado acá, uh-huh. sí se va a tomar como 2 años, yo diría entre 24 meses más o menos, que allá uh-huh. se le llame a la embajada, ¿verdad?, a finalizar el proceso. Uh-huh. Pero al hijo que vive acá va a tener que someter un perdón que se va a alargar 3 años más.
0: Uh-huh.
1: Ya. Okay. O sea, que estamos hablando de un trámite de 4 a 5 años para el hijo que está viviendo acá.
0: Ok. Muy bien. Seguimos en vivo con el abogado Reyes, abogado de inmigración. El abogado Reyes está aquí para responder a todas sus preguntas. Número en cabina, 281-781-7930. 281-781-7930 es el número para que nos marquen y con mucho gusto aquí está el abogado para contestar a todas sus preguntas. 281-781-7930. Nos vamos a la siguiente llamada. Adelante, por favor, con su pregunta para el abogado Reyes. Adelante.
2: Sí, buenas tardes.
0: Buenas tardes.
2: Disculpe, ¿cuántos días tiene que contestar a una persona una demanda de eso de que la mandan para asignarla? ¿Cuántos días son?
0: No la se escucha mucho ruido, no, se escucha mucho ruido de parte de usted. Preguntó cuántos días tiene una persona para contestar a una demanda.
2: Sí, a una demanda que le envían para que le firme los papeles.
1: Porque esa demanda se le presentó en persona.
2: No, son de los que dejan documentos.
1: Oh, sí, el processor. Es un oficial de la corte quien viene y toca la puerta. Y si usted está ahí, se la dan en persona. De otra manera, uh-huh. he visto que lo dejan ahí en la puerta, trancadita ahí entre medio en la puerta, ¿verdad? Que uh-huh. para que usted sepa. Normalmente uh-huh. ese aviso es de... Le están avisando de la demanda y le dan... más o menos entre 20 a 30 días para que usted conteste a la corte o se niega de la demanda, se niega de los hechos, pero es lo primario, que usted conteste negativamente para que entonces el juez en el futuro asigna fechas para que usted presente sus defensas.
2: Aquí,
1: normalmente, perdón, diga.
2: Perdón. Se contesta firmando ahí los documentos que le mandan que firme, porque la demanda no se la han dado a la persona.
1: No. La firma de usted, la firma es de que está, sí, aceptó ese servicio de que le dejaron ese notificante de la corte. Usted aceptó, pero no está aceptando culpabilidad. Usted tiene de 20 a 30 días para someter una petición a la corte donde existe esa demanda, en la cual usted generalmente, ampliamente, se niega de que usted tiene culpa de algo, nada, se niega. Entonces el juez va a asignar fechas en el futuro para determinar quién tuvo la culpa.
2: Okay. ¿Y la persona tiene que ir con abogado o puede ir a negarla personalmente?
1: Se somete a la corte, sí, ya. Yeah. Se somete a la corte, sea por tienen medios como entregue esa esta respuesta que se diga.
2: Uh-huh. O sea, no tiene que buscar un abogado, lo puede hacer la persona.
1: Sí, lo puede hacer por sí mismo, siempre que sepa, siempre que sepa, de que hay unos jueces que le dicen no lo hagas a mano aquí con una cartita, sino tiene que tener cierta adornos, formalidades, la petición, el pedido, ¿verdad? So, hay unos jueces que dicen esto no vale porque no lo hizo correctamente, hay otros que lo toman bajo valor, que en general usted se está negando a ello, ¿verdad? So, tenga cuidado cómo lo va a contestar.
2: Y la persona no tiene trabajo, la persona, ¿cómo puede ser para buscar un abogado para eso?
1: Bueno, hay abogados que practican la ley civil, ¿verdad? De que, pues, ellos saben lo que van a hacer de ellos, ¿no? Y creo que según las cortes, ¿verdad? A qué nivel, qué tan serio es lo que le acusan, pero en las cortes que se diga de bajo nivel tienen sus propias peticiones donde usted puede contestar a mano su propio escrito.
2: ¿Y se puede conseguir una copia de esa demanda en esa corte donde dicen que están los documentos?
1: Sí, esa corte, como lo digo, es el nivel de la acusación, ¿verdad? Porque si aquí tiene una demanda donde le están pidiendo a usted $50,000, entonces ya estamos hablando de la corte del distrito, que ahora más técnica ahí. Pero los casos de $10,000 a $10,000 y menos ya son cortes que tienen ahí, por costumbre tienen ahí todas las peticiones, las contestaciones de que ahí tiene las formas, en otras palabras, de que usted las complete y todo.
2: Sí, porque la persona no ha recibido de qué se trata, todo eso son los que la incriminan, pero no sabe qué. Entonces, quiere saberlo.
1: Bueno, que tenga cuidado que no se le pasen los debidos días, porque al no contestar está admitiendo que tiene culpa.
2: Aunque no se hayan firmado los papeles cuando los llevaron.
1: Aunque no se hayan firmado. Esa firma nunca vale hasta que haya un acuerdo entre el demandante y el demandado.
2: Okay. Okay, gracias, abogado.
0: A usted muchísimas gracias por llamarnos. Seguimos en vivo con el abogado Reyes, abogado de inmigración. Número a marcar 281-781-7930. 281-781-7930, el número para que nos llamen. Con mucho gusto, aquí está el abogado Reyes, abogado de inmigración, respondiendo a sus preguntas. 281-781-7930, el número para que nos llamen. Con mucho gusto, el abogado Reyes estará respondiendo a sus preguntas. 281-781-7930. 281-781-7930. Número a marcar aquí en los estudios de Radio Vida. Dice esta pregunta, abogado: soy residente. Hace 25 años sometí una aplicación para un hijo y se extraviaron los documentos y el caso se cerró. La aplicación había sido aprobada, pero nunca recibimos el paquete final y se perdió. Hace 6 años reinicié el caso. Me gustaría saber si el tiempo anterior de la primera aplicación cuenta o se considera un caso nuevo.
1: Si acaso el caso se terminó donde están diciendo aquí se abandonó la situación o qué, entonces hay una sección de la ley que dice ya no puedes a agarrar crédito de lo que hiciste antes. ¿Qué? Pero si el caso nomás se cerró y se quedó ahí estancado, bien, hay manera de revivir la primera. No de revivir la primera, sino revivir y dar crédito. Si él estuvo esperando tanto tiempo, entonces le da crédito ahí para que haga una visa disponible, pues aquí, bajo 25 años, sí, creo que sería inmediato. Ahora, si acaso el caso fue terminado bajo el 203G, que se le llama, donde la embajada termina todo, entonces aquí tiene que iniciar de nuevo las peticiones.
0: Okay. 281-781-7930, 281-781-7930, el número para que nos llamen, y con mucho gusto el abogado Reyes, abogado de inmigración, está aquí para responder a sus preguntas. 281-781-7930, márquenos y con mucho gusto el abogado estará respondiendo a sus preguntas. 281-781-7930. Este es su programa, La Hora con los Abogados Reyes y Blum, abogados de inmigración. 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Estamos ahora cubriendo la ciudad espacial de Houston a través de 1480M, 94.9 FM. También estamos llegando hasta Beaumont, Texas a través de 1150M y ahora también con dos estaciones en Amarillo, Texas, y Dios mediante ya en este mes de agosto entraremos nuevamente a los aires en Laredo, Texas. Así que a todos ustedes, gracias por su fiel sintonía. Por favor, no duden en marcar, levantar su teléfono, marcar al 281-781-7930. Tenemos en vivo a los abogados aquí respondiendo a cada una de sus preguntas. 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Aquí está el abogado Reyes, abogado de inmigración, respondiendo a cada una de sus preguntas. 281-781-7930. Este es su programa, La Hora, con los abogados Reyes y Blum, abogados de inmigración. Así que llámenos, participe usted, haga sus preguntas. 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Por hoy nos toca despedirnos agradeciéndoles a todos ustedes por su fiel sintonía y con el favor de Dios, abogado, será hasta mañana en el próximo programa de La Hora con los abogados Reyes y Blum. Hasta mañana, abogado Reyes.
1: Hasta mañana,
0: hasta gracias. Mañana. Con mucho gusto, abogados. Gracias a todos ustedes por su fiel sintonía. Gracias.
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5: Son las 5 en punto.
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Hermosa audiencia de Radio Vida, qué alegría poderles saludar a todos ustedes en esta tarde maravillosa, en esta tarde linda, cuando ya son las 5 de la tarde con 9 minutos, 5 de la tarde con 9 minutos. Bienvenidos sean todos ustedes a su programa, el más alegre de las tardes, su programa de remembranzas. Un saludo bien especial para usted que nos escucha a través de 1480M, a través de 94.9FM, a través de Vida TV Mundial, a través de 1150M, en las estaciones también en Amarillo, Texas. Les mandamos un gran saludo en esta tarde maravillosa. Bienvenidos sean todos ustedes aquí a su programa de remembranzas. El número aquí en cabina donde ustedes nos pueden llamar y con mucho gusto les vamos a complacer es el 281-781-7930. 281-781-7930 para que usted nos llame y le vamos a poder complacer con su clásico favorito aquí en Remembranzas. 281-781-7930. Un saludo bien especial para todos ustedes que están conduciendo, los que vienen de regreso a casita ya de sus trabajos, los que van en camino hacia sus trabajos también. Les mandamos un gran saludo. Muchas gracias a todos ustedes en esta tarde maravillosa por acompañarnos aquí en Remembranzas. El número a marcar, 281-781-7930, el número para que nos llamen y le podamos complacer con su clásico favorito. Espero que usted haya tenido un lindo y muy bendecido fin de semana y esté teniendo también una muy bendecida semana. Que disfrute usted de la programación de Radio Vida y que el Señor le bendiga grandemente en cada proyecto que usted emprenda en esta semana. Que el Señor le bendiga, que el Señor le guarde en todo momento, es nuestra oración. Así que, hermosa audiencia, muchas gracias por acompañarnos. Gracias por ser parte de Radio Vida. Muchísimas bendiciones a todos ustedes en esta hora preciosa. Nos vamos a ir a comenzar ya su programa de remembranzas, agradeciéndoles a todos ustedes por dejarnos entrar en sus hogares, a todos ustedes que nos acompañan también a través de las diferentes plataformas. Les mandamos un gran saludo en esta tarde maravillosa y nos vamos a ir a escuchar este canto hermoso que nos interpretan los, vamos a ver cómo se llama este grupo, se llama, ahora mismo se los digo. El tema se llama Yo Tengo Una Esperanza, así se llama el tema. Yo tengo una esperanza muy grande y muy firme, se llama este canto. Y lo interpreta el grupo, vamos a ver, se llama, lo teníamos por aquí listo, y si no, ahorita le vamos a buscar otro canto para comenzar aquí en su programa de remembranzas, recordando los hermosos clásicos del ayer. 281-781-7930, el número para que usted nos llame y le podamos complacer aquí en su programa de remembranza. El grupo se llama Los Ángeles de Sion, es el grupo norteño Ángeles de Sion. En su segundo volumen tienen este canto que se llama Yo Tengo Una Esperanza. Y con este canto comenzamos en esta tarde. Yo tengo una esperanza muy grande y muy firme para todos ustedes aquí en Remembranzas. 281-781-7930, el número aquí en cabina.

Yo tengo una esperanza muy grande y muy firme, y esa es la esperanza de todo el cristiano, de todos los que hemos recibido a Jesucristo en el corazón, de que un día nos iremos de esta tierra, que aquí en esta tierra no es nuestra morada, nuestra morada permanente es el cielo. Jesucristo dijo, me iré. Cuando había resucitado, Él dijo, me iré. Y me iré a preparar un lugar, me iré a preparar moradas para ustedes, para que donde yo esté, ustedes también puedan estar. Así que Jesucristo se fue y Él volverá. Él es la esperanza para la humanidad, Él es la esperanza para usted, mi querido radio oyente y televidente, usted que nos escucha por primera vez quizá, usted que nos escucha de todos los días, Jesucristo es la única esperanza. El único camino al cielo se llama Jesucristo. Y este canto que vamos a escuchar se llama El Puente, simbolizando a nuestro Señor Jesucristo como el único medio, el único canal para poder acercar al hombre a Dios. Jesucristo dijo, yo soy el camino y yo soy la verdad y yo soy la vida. Nadie, dijo él, viene al Padre si no es por mí. No hay otra manera para poder llegar al cielo, mi querido radio oyente, televidente. No hay otra manera, solamente Jesucristo. Él es el único que puede perdonar, Él es el único que puede salvar a la humanidad. La sangre bendita del Cordero, esa sangre poderosa, es la única que tiene el poder para limpiar y para poder borrar toda culpa, todo pecado del hombre, de la mujer. De tal manera amó Dios al mundo que envió a su Hijo Jesucristo. Eso dice San Juan 3:16. Porque de tal manera amó Dios al mundo que dio a su Hijo unigénito, para que todo aquel, todo, no solamente alguno, sino todo el que en él cree, no se pierda, sino que tenga la vida eterna. Son las 5 de la tarde con 20 minutos, hermosa audiencia de Ministerios Vida. Gracias por su fiel sintonía al programa más alegre de las tardes, su programa de

Hasta el final. Bueno, ahí quedó el tema con mi hermana Nena Leal y bueno, ya estaba llegando hasta el final. En esta hermosa tarde, muchas bendiciones para todos ustedes. Gracias, gracias, hermosa audiencia de Radio Vida. El número aquí en cabina 281-781-7930. 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Nos vamos a escuchar este canto que se llama Torre Fuerte. Recuerde, estamos en tiempos de clásicos donde usted puede pedir esos cantos viejitos, antiguitos, aquí en su programa de remembranzas. Así que aquí está este tema. No sé si es un clásico. Me lo pidieron y con mucho gusto aquí está para complacer a mi hermana Elisa. Dice, hola pastora, buenas tardes. Dios le bendiga grandemente a usted. Y es un gustazo tenerla en remembranzas de la tierra mexicana. Saludos muy especial para usted, por favor. Si me complace con un clásico, por favor, de Berta Arjona, Torre Fuerte, es el nombre del Señor. Ahí está. Bueno, hoy transmitiendo, pues desde la ciudad espacial de Houston, para todos ustedes, muchas gracias. Vamos a ver, mi hermana Guille Rosas dice: todavía enferma, dáselo. Hay muchos. Ok. Oiga, sí, es que hay un, ya lo oculté el mensaje de una persona y fíjese qué cuidadosos debemos de ser. Hay personas que aparecen en las redes sociales ofreciendo que tienen, para empezar, que están enfermos. Y segundo lugar, o más bien comienzan diciendo que tienen muchísimo dinero y luego dice que están enfermos. Y déjeme decirle que estas personas son fraudulentas. Eso no es real, eso no es real. Porque por ahí, pues, oiga, ¿quién va a estar ahí buscando así al azar, no? A quién darle todo lo que tiene, teniendo tanta gente cerca para comenzar a la familia. Entonces, son ganchos que extienden y los lanzan a ver quién cae. Entonces, dice, contáctate a este número y de esa manera agarran toda su información, toman el control de su número por medio de WhatsApp, porque es la manera que piden que la persona se contacte por medio de WhatsApp. Y de esa manera, pues a veces hay personas que lamentablemente pues han caído y le han sacado mucho dinero. Por ahí en una ocasión me recuerdo que alguien se le apareció con esa situación y le dijo, no, es que mira, solamente necesito que mandes $500, es todo lo que vas a poner para que se empiecen los trámites, para que se te liberen los fondos. Y pues ella se emocionó demasiado y mandó los $500. Y le dijo que sí, que ya lo habían recibido y que gracias porque ya había comenzado el trámite. Como a los 2-3 días se le aparece y le dice, no sabes qué, ahora nos hacen falta que no sé qué, que 300 para esto. Y por ahí se la llevaron. Óigame, esta pobre mujer, y se lo cuento porque me lo contó alguien de muchísima confianza, que era su hermana a quien le pasó esto, y espérese. Le sacaron muchísimo dinero a esta pobre persona que terminó enfermándose, terminó endeudándose porque le empezó a mandar dinero y dinero y a esta persona y él era una mentira tras otra. Y le decía, no, es que ya sí, ahora sí, ya me dijeron que mañana sale el cheque. A ver, es ilógico, sentido común. Si alguien le está pidiendo dinero porque le va a dar dinero, ¿por qué le pide dinero si tiene tanto dinero?
Entonces no se crea de todas esas mentiras. Por eso fue, me imagino, el programa, el mensaje de mi hermana Guille que dice: todavía enferma, dáselo a Radio Vida, hay muchos gastos, va a ser de grande bendición. Pero es una mentira. Esta persona pues es una persona mentirosa, ¿no? Se llama Dai Marie, por cierto, y escribe y dice que están en España y que tiene más de 250 mil euros en una cuenta bancaria y que gustaría donárselos a una persona honesta. Óigame, ¿por qué escribir así para empezar, no? Sentido común, es un fraude, nada más, es un fraude. Así que simplemente pues ya lo reporté a Facebook para reportarlo como un fraude, ¿no? Y lo vamos a eliminar para que la gente no, alguien no se vaya a creer de semejante mentira. Saludos para Nena Lara, dice: bendiciones, Pastora Maritza, si puede poner la alabanza, dice: Paz en la Tormenta, de Oscar Medina. Creo que Paz en la Tormenta lo interpreta Renan Carías, creo. Para nuestros hermanos de Colombia, dice: Dios proteja a nuestros hermanos de Colombia. Dios bendiga a los hermanos de Colombia. Dios bendiga a todos los hermanos en Venezuela, en todas las naciones de la tierra. Necesitamos orar por las naciones de la tierra en general, para que Dios sea alumbrando a los corazones, para que cientos y miles

se hagan presente al Monte de Dios. Hoy es el gran servicio, mañana es en el nuevo local de Plaza América, el miércoles en Izúcar de Matamoros, el jueves en Plaza América, el viernes en el Centro de Convenciones de Radio Vida y en Yehualtepec, como también aquí en Houston. Bendiciones para todos. Está usted en sintonía de su programa Remembranzas. Número en cabina 281-781-7930.

Torrefuerte, el canto que escuchábamos en esta tarde bonita para complacer a mi hermana Elisa, que Dios le bendiga muchísimo en esta tarde preciosa. Aprovechando para saludar a todos los que hoy están de mantelitos largos, un saludo bien especial para todos los cumpleañeros hoy. Saludos y muchas bendiciones a los cumpleañeros de este 10 de agosto. Que Dios les bendiga muchísimo. Felicidades, queridos cumpleañeros. A nuestros patrocinadores les mandamos un gran saludo. A nuestros programadores también un gran saludo. A todos los que forman parte del Club de Amigos de Radio Vida, un saludo bien especial también para todos ustedes. Por supuesto también a todos nuestros programadores, un gran saludo. Que Dios les bendiga mucho. Felicidades.

Felicidades, felicidades, queridos cumpleañeros, en esta tarde preciosa. Y nos vamos a escuchar el canto Paz en la Tormenta. Y Dios quiere que usted y yo tengamos paz en medio de las tormentas de la vida. Las tormentas no son solo más que esos momentos de angustias, esos momentos de tormentas, como una tormenta, ¿no? Como una noche cuando quizás llueve muchísimo, pero que al amanecer la tormenta ya pasó. Algunas tormentas son más fuertes que otras. Algunas tormentas dejan estragos, desastres naturales. Y en medio de esas tormentas, Jesucristo ha prometido estar con nosotros y a traernos paz sobre todas las cosas. Él quiere que confiemos en Él en todo tiempo. Y Dios quiere que en medio de esas tormentas nuestros ojos puedan estar en Él. Podamos clamar a Él, así como lo hicieron los discípulos, así como cuando se levantó aquella tormenta en la alta mar, cuando Jesús estaba descansando y los discípulos se levantaron, se asustaron, estaban todos nerviosos, con miedo, con quizás dolor, temor, cosas que puedan pasar en medio de esa tormenta. La Biblia nos enseña a nosotros que Él es nuestra paz. En el capítulo 8 y 23 y 27 al 27 de Mateo, dice la Escritura que Jesús estaba en la barca con Jesús y los discípulos le habían seguido. Y cuando estaban en plena mar, Mateo 8, dice que se levantó una gran tempestad. Era tan grande la tempestad que las olas cubrían la barca. Así hay tempestades en la vida. Parece que esas olas nos van a ahogar, nos van a hundir. Incluso muchas veces la embarcación es fracturada. Muchas veces pensamos que no vamos a salir de ella porque es tan fuerte esa tormenta. Como le sucedió, por ejemplo, al hermano Lázaro Santana cuando estaban viajando de Cuba para Estados Unidos, tratando de escapar de la isla hacia Estados Unidos. Y en su testimonio cuenta que la barquilla fue y topó en una roca. Se estrelló ahí porque era tan grande la tormenta y ellos pudieron quedarse en la roca porque su embarcación se rompió en pedazos. Y ahí se quedaron hasta que milagrosamente el Señor envió a unos marineros que estaban por ahí naufragando también ellos en alta mar. Y ahí dice la Escritura, cuenta el testimonio de ellos, perdón, no la Escritura, que ahí ellos llegaron a rescatarlos. Eso les sucedió a los discípulos, pero Jesús estaba con ellos en la barca. Y cuando ellos empezaron a ver aquellas grandes olas que casi cubrían su embarcación, Jesús estaba descansando. Jesús estaba durmiendo, quizás Jesús estaba cansado y decidió tomarse una pequeña siesta. Y vinieron sus discípulos, estaban asustados, llenos de temor, de miedo, fueron y lo despertaron y le dijeron: Señor, Señor, sálvanos, porque perecemos, nos vamos a morir aquí todos. Y Él les dijo: ¿Por qué teméis, hombres de poca fe? Jesús estaba en la embarcación y se levantó. ¿Y sabe qué hizo Jesús? Jesús reprendió a los vientos y reprendió al mar. Y cuando Jesús los reprende, se hace una gran bonanza. Y ellos se maravillaron. Ellos se decían: ¿Qué hombre es este? Que aún los vientos le obedecen y la mar también. ¿Qué hombre es este? Pues ese es Jesús, quien debe de estar siempre en nuestra embarcación. Allí estaba Jesús con ellos cuando llegó la tempestad. Dios usa muchas veces esas tormentas, esas pruebas duras para fortalecer nuestra fe, para moldear en algunas ocasiones nuestro carácter y para mostrar, por supuesto, su gran poder. Él tiene un propósito para con ello, para con cada uno de nosotros, así como lo tuvo para con los discípulos. Él tiene un propósito para usted y para mí. Jesús no evitó la barca. Y es que estar con Dios no significa la ausencia de problemas, mi querido radio oyente y televidente, sino que nos promete estar con nosotros aún en el dolor. Ahí nos acompaña.
Y el propósito de esa prueba, quizás, de esa dificultad, simplemente nos revelan lo que hay en nuestro corazón y nos enseñan también a confiar en Dios, a confiar en Él más que en nosotros mismos o en las soluciones que podremos quizás nosotros tener o acudir quizás a ellas. Podemos confiar más allá de lo que nosotros vemos, confiar en ese Dios todopoderoso. Y podemos tener también paz en medio del caos, porque Jesús dormía mientras estaban en plena tormenta, porque Él sabía que su Padre tenía el control total. No le digo quizás que usted se vaya simplemente a dormir, pero también que los problemas no le quiten el sueño, no le roben la paz, sino que usted pueda descansar en Jesús en medio de esa tormenta. Paz en la tormenta. Él quiere que usted y yo tengamos paz en medio de la tormenta. Así que no se atemorice, no se paniquee, como dicen, no se llene de miedo, no se paralice, sino que confíe en el Señor. Clame a Dios por ayuda. Sus discípulos fueron y lo despertaron. Su palabra bendita dice: clama a mí, yo te responderé. Su palabra bendita dice que el que pide, recibe. Hay que pedirle ayuda a Jesús. Ellos fueron y lo despertaron. Y Jesús despertó y reconoce Él nuestras debilidades y nos ayuda. Así que hay que confiar en Él. Así como Jesús le habló a la tempestad, al mar, y le obedecieron, así también usted y yo. Él nos ha dejado el poder por medio de su palabra, la autoridad. Y eso no solamente va a traer descanso, paz a su mente. La Escritura nos enseña, el apóstol Pablo, que por nada estemos afanosos, sino que sean conocidas nuestras peticiones ante el Señor, en toda oración, en todo ruego, con súplica, pero también con acción de gracias. En vez de llorar, quejarnos, y está bien, no digo que no se debe de llorar, en algunas ocasiones sí, pero en medio del dolor, en medio de la angustia, la preocupación, confiar más en el Señor. Su palabra bendita dice que el que clama a Él, Él escucha. Y que los que confían en el Señor no serán avergonzados. Saludos, hermana Alondra, Dios te bendiga mucho. Dice: bendiciones, pastora, linda tarde, ya vamos en camino al monte de Dios a dar honra y gloria a Dios. Que Dios te bendiga grandemente, te mando un gran abrazo, que el Señor les bendiga. Saludos al hermano Juan, a su bebecito, que Dios les bendiga grandemente y esta tarde se goce en el Espíritu Santo, ministre sus vidas por medio de la alabanza, medio de la adoración y por medio de su bendita palabra. Que Dios les bendiga mucho a todos y recuerde, paz en las tormentas de la vida. Como este hermoso canto nos dice, paz en medio de la tormenta, cuando lloras por las veces que intentaste y tratas también de olvidar aquellas lágrimas que lloraste.

Ahí quedó nuestro hermano Renán Carías con ese hermoso canto, Paz en medio de la tormenta. Así que descanse en el Señor, descanse en su palabra, porque en Él encontramos ese descanso. Jesucristo dijo, mi paz os dejo, mi paz os doy. Y la paz que yo les doy, dijo Jesús, no es como la que el mundo les da. Así que podemos descansar en el Señor y tener paz en medio de las dificultades, en medio de las tormentas de la vida. Nadie Evangelista dice, bendiciones, mi amada pastora hermosa, buenas tardes. Me podría complacer con un canto de inspiración cristiana, dice, que se llama ¿Qué momento? Bendiciones y un abrazo fuerte. ¿Qué momento se llama el canto? Vamos a ver ese canto que se llama ¿Qué momento? Con inspiración, vamos a ver. Recuerde que estamos en tiempos de remembranzas, así que pídanos cantos antiguitos, cantos clásicos, y con mucho gusto les vamos a complacer aquí en este hermoso tiempo. 281-781-7930. Les recordamos que este domingo próximo vamos a tener la rifa de la Jeep Commander, que va a estar rifándose el día domingo después del servicio. Bueno, el día domingo se va a celebrar también mi cumpleaños, que es el día 20. Mi cumpleaños es el día 20. Y ese día, pues, vamos a también tener el sorteo, la rifa de esa hermosa Jeep Commander que también se va a estar rifando. 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Vamos a estar estudiando en esa semana, así que no se lo pierdan por absolutamente nada. Escuchamos este canto, así se llama, ¿Qué momento? Inspiración cristiana. Les recuerdo, estamos en clásicos. Pídanme clásicos, cantos antiguitos. Algunos se los pongo porque ni yo los conozco, pero después que los veo y los escucho, como que me quedo, ¿será o no será clásico? Creo que no. Así que escojan clásicos, por favor, para que les podamos complacer aquí en su programa de remembranzas, recordando los clásicos.

Absolutamente nada se puede comparar al amor y al poder de Dios, de ese Dios todopoderoso, ese amor inmensurable, ese amor puro, ese amor bendito que Jesucristo mostró por usted y por mí cuando se entregó en la cruz del Calvario. Así que en esta tarde hermosa, muchas bendiciones para todos ustedes. Gracias por haberme acompañado aquí en su programa de Remembranzas y le invito para que me acompañen de lunes a viernes. De 5 a 6 de la tarde aquí en Remembranzas, de 9 a 10 de la mañana en Mujer Virtuosa. Y no se pierda el programa Amaneciendo con el Espíritu Santo, de 6 a 8 y media de la mañana. Anochecer con Cristo, de 9 a 11 de la noche, aquí con los hermanos que están siempre tomando sus llamadas, orando también por usted. Que Dios le bendiga grandemente. Los Voceros de Cristo con el tema Loor a ti, mi Dios.

todos ustedes agradecida, dándole gracias al Señor y recordándoles esta noche, por favor no se pierdan el servicio en el Monte de Dios. Mañana les espero en otro programa más de Remembranzas a las 5 de la tarde, a las 9 de la mañana con Mujer Virtuosa. Y les dejo con lo que nos dice la bendita palabra del Señor en primer libro de Crónicas, capítulo 29 y versículo 11. Tuya es, oh Jehová, la magnificencia, el poder, la gloria, la victoria y el honor, porque todas las cosas que están en los cielos y en la tierra son tuyas. Tuyo, oh Jehová, es el reino y tú eres excelso sobre todos. Feliz tarde, feliz noche para todos. Que Dios les bendiga.

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3: Son las 6 en punto.
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Padre, en el nombre que es sobre todo nombre, en el bendito, glorioso y maravilloso nombre de Jesucristo, nuestro Señor y nuestro Salvador, te damos gracias, Padre mío, por este día glorioso que tú nos regalas. Gracias por la vida, gracias por la salvación de nuestra alma, gracias por el perdón de todos nuestros pecados. Gracias por la bendición de saber que vives y reinas en nuestros corazones. Gracias, Padre de bondad y de misericordia, porque día con día nos das la bendición de poder acercarnos al trono de tu gracia. Podemos hacerlo confiadamente, Padre mío. Señor, recibe toda la honra y toda la gloria y toda la alabanza y toda la exaltación en el maravilloso, bendito y santo nombre de Jesucristo. Gracias, Padre mío, porque enviaste a tu Hijo amado para que muriera por nosotros en la cruz del Calvario. Gracias por esa sangre bendita y santa. Gracias por esa sangre preciosa y maravillosa. Gracias por esa sangre carmesí que fue derramada en la cruz del Calvario para limpiar todos nuestros pecados, iniquidades, maldades, perversiones. Todo aquello que nos separaba de ti fue quitado por la sangre bendita de Jesucristo. Hoy nos hemos reconciliado contigo por medio de Jesucristo, tu Hijo amado. Señor, y te adoramos, te alabamos, te exaltamos, te damos gloria, te damos honra, te damos alabanza, te damos exaltación. Eres digno, digno, digno de todo honor, de toda gloria, de toda honra, de toda alabanza, de toda adoración. Tú eres digno, Padre mío. Te adoramos, te alabamos, te exaltamos. Padre bueno, Padre de bondad y de misericordia, ¿quién como tú, eterno y soberano, todopoderoso Dios, creador del cielo y de la tierra? Padre, gracias por haber perdonado todos nuestros pecados. Gracias por la sangre bendita de Jesucristo. Gracias porque podemos acercarnos confiadamente al trono de tu gracia. Gracias, mi Dios. Gracias por los miles, los cientos de miles, los millones de personas que hoy doblan sus rodillas delante de ti para adorarte y alabarte y exaltarte, para darte gloria, para darte honra, para darte exaltación. Padre bueno, bondadoso, misericordioso, recibe toda la honra y toda la gloria en el nombre bendito, santo y glorioso de Jesucristo. Te adoro. Te adoramos, te alabamos, te exaltamos, te adoramos, te alabamos, te exaltamos. Gloria, gloria, gloria y más gloria sean para ti, Padre bueno, en el bendito y santo nombre de Jesucristo. Te adoro, mi Dios, te adoro, te adoro, te adoro, Padre celestial. Eres digno, digno de todo honor, de toda gloria, de toda honra, de toda alabanza, de toda exaltación. Te adoro, Padre mío, bendito es tu nombre, bendito es tu nombre. Gloria al Padre, gloria al Hijo, gloria al Espíritu Santo de Dios, al único Dios inmortal, al Dios todopoderoso, al que vive y reina por los siglos y de los siglos. Padre, te adoramos en el nombre de Jesucristo, te adoramos, te alabamos, te exaltamos. Eres digno, digno de todo honor, de toda gloria, de toda honra, de toda alabanza, de todo de exaltación. Te adoro, Padre bueno, te adoro, Padre celestial. Bendito es tu nombre, bendito es tu nombre, bendito es tu nombre. Recibe la gloria y la honra en el nombre de Jesucristo, en el nombre de Jesucristo. Padre celestial, venimos delante de ti en el nombre de Jesucristo. Recibe toda la honra y toda la gloria, soberano, todopoderoso Dios, creador del cielo y de la tierra, hacedor de todo. Toda maravilla, te adoro, Padre bueno, en el bendito y santo nombre de Jesucristo, te adoramos. Te alabamos, te exaltamos, te damos gloria, te damos honra, te damos alabanza, te damos exaltación. Bendito es tu nombre, bendito es tu nombre, bendito es tu nombre. Gloria, gloria, gloria, gloria y más gloria sean para ti, Espíritu Santo de Dios. Gracias por ayudarnos, gracias, gracias, precioso Espíritu Santo. Gracias, precioso Espíritu Santo. Gracias, gracias
por la intervención que das a nuestra vida día con día. Señor, tu palabra bendita dice que el Espíritu clama al Padre con gemidos indecibles, porque si hemos de pedir como conviene, no lo sabemos, porque en nuestro corazón la necesidad es tan grande, Padre mío, que muchas veces no sabemos cómo dirigir nuestras palabras delante de ti, pero tu Espíritu Santo nos ayuda. Padre, en el nombre de Jesucristo, aquí estamos, mi Rey, mi Señor. Recibe la gloria y la honra y la alabanza y la exaltación. Recibe nuestra adoración en el nombre de Jesucristo, en el nombre de Jesucristo. Te adoro, te adoro, te adoro, Rey mío, te adoro, Padre bueno, te adoro, Dios Todopoderoso, te adoro con toda mi alma, con todo mi corazón, te adoro, Padre Celestial. A ti la gloria, a ti la honra, a ti la alabanza, a ti la exaltación, a ti que vives y reinas por los siglos y de los siglos. Te amo, Dios, te adoro, te alabo, te exalto. Bendito es tu nombre, bendito es tu nombre. Bendice, alma mía, a Jehová, y bendiga todo mi ser su santo nombre. Bendice, alma mía, a Jehová, y no olvides ninguno de sus beneficios. Él es quien perdona todas tus iniquidades, el que sana todas tus dolencias, el que rescata del hoyo tu vida, el que te corona de favores y misericordias, el que sacia de bien tu boca, de modo que te rejuvenezcas como el águila. Jehová es el que hace justicia y derecho a todos los que padecen violencia. Sus caminos notificó a Moisés, y a los hijos de Israel sus obras. Misericordioso y clemente es Jehová, lento para la ira y grande en misericordia. Rey eterno, bondadoso, misericordioso, te adoramos, te adoramos, te adoramos, te adoramos. Bendito es tu nombre, bendito es tu nombre, bendito es tu nombre, soberano, todopoderoso Dios. Cuán grande es tu nombre, mi Rey, mi Señor. Cuán grande es tu nombre, Padre Celestial. Recibe gloria, recibe honra, recibe adoración, recibe exaltación. Te amamos, te adoramos, te exaltamos. Oh, precioso Dios, cuán grande, cuán poderoso, cuán majestuoso es tu nombre. Toda la gloria, toda la honra, toda la alabanza, toda la exaltación es para ti. Nos humillamos bajo tu mano poderosa, Espíritu Santo de Dios. Llénanos, llénanos, llénanos, llénanos, Dios mío. Señor, si estamos llenos de ti, no hay espacio en nuestro corazón para ninguna otra cosa, sino solamente tú. Ayúdanos, queremos enamorarnos cada día de ti, vivir para ti, cada día caminar contigo, que todo nuestro ser, espíritu, alma y cuerpo anhelen estar en tu presencia bendita, caminar bajo tu gloria poderosa. Padre, te adoramos en el nombre de Jesucristo, te adoramos, te alabamos, te exaltamos, Rey poderoso, majestuoso, digno de todo honor, de toda gloria, en el bendito y santo nombre de Jesucristo. Te adoramos, Padre Celestial, te adoramos, te alabamos, te exaltamos. Recibe gloria, recibe honra, recibe alabanza, recibe exaltación, porque tú eres bueno, porque para siempre es tu misericordia, Rey eterno. Bendito es tu nombre, bendito es tu nombre. Oh, maravilloso Dios, cuán grande, cuán poderoso, cuán majestuoso. Señor, millones de hombres y mujeres lavados con la sangre bendita de Jesucristo, te adoramos y te alabamos y te exaltamos y te damos gloria. Padre bueno, bondadoso y misericordioso, ¿a quién tenemos en los cielos si no es a ti? Y fuera de ti no queremos absolutamente nada. Señor, te adoramos, Padre Celestial. Padre, en el nombre bendito de Jesucristo, aunque ahora somos millones de personas que hemos reconocido a Jesucristo como nuestro Señor y nuestro Salvador, Padre mío, estamos conscientes que hay millones de personas que por ignorancia o algunos por voluntad propia, pero siguen caminando todavía a la condenación eterna. Muchos no se dan cuenta que están a punto de llegar a un
lugar donde nunca, pero nunca jamás podrán regresar. Millones y millones de personas están en peligro de ser enviados a la condenación eterna, y todo por no querer aceptar en su corazón el regalo que tú nos has dado por medio de Jesucristo, tu Hijo amado. Pero aquí estamos intercediendo, clamando, rogando, pidiéndote, Padre mío, por toda la humanidad, por todas las familias de la tierra, rogando, intercediendo para que tu Espíritu Santo redarguya a toda la humanidad. Padre, en el nombre de Jesucristo, en el bendito y santo nombre de Jesucristo, perdónanos a nosotros como iglesia si en algún momento hemos sido indiferentes, simplemente nos hemos conformado con saber que ahora tenemos a Jesucristo en el corazón y que estamos caminando hacia el cielo, al momento glorioso donde nos encontraremos contigo. Perdónanos, Señor, si simplemente nos hemos conformado con saber que ahora nuestro nombre está escrito en el libro de la vida. Pero Señor, tu palabra bendita dice en Mateo 28, 19, que fuéramos por todo el mundo, id por todo el mundo y predicar el evangelio a toda criatura. Las buenas nuevas de salvación, el mensaje de esperanza, de amor. Padre, en el nombre de Jesucristo, hay millones de personas que van caminando hacia el infierno, y nosotros como iglesia nos hemos detenido tanto, hemos esperado, buscado esperar el momento oportuno, pero cada día es el momento oportuno. Cada día, hoy es el día de salvación, dice tu palabra bendita. Señor, yo te ruego en el nombre de Jesucristo, perdónanos, Señor. Perdónanos y anímanos, aliéntanos, levántanos, ayúdanos a esforzarnos, haznos responsables. Padre mío, que no perdamos la oportunidad de compartir tu palabra, que no perdamos la oportunidad de usar la vida que tú nos has dado para anunciar que solo en Jesucristo hay salvación y vida eterna. Padre mío, en el bendito y santo nombre de Jesucristo, Señor, te lo pido, te lo ruego con toda mi alma y con todo mi corazón. Ayúdanos, Dios mío. Señor, oramos, intercedemos, clamamos, pedimos por millones y millones, millones y millones de personas en todo el planeta Tierra. Toda la humanidad, oramos por toda la humanidad, por todas las familias de la tierra, en el nombre de Jesucristo. En el nombre de Jesucristo, en el nombre de Jesucristo, trae salvación sobre todo el planeta Tierra. Que tu Espíritu Santo redarguya el corazón de la humanidad, que toda la humanidad pueda enterarse, saber que solo en Jesucristo hay salvación y vida eterna. Que hace 2000 años aproximadamente, en la cruz del Calvario, Jesucristo derramó su sangre bendita para que todo aquel que en él cree no se pierda, mas tenga vida eterna. Que solo en Jesucristo hay salvación y vida eterna, y que solo la sangre bendita de Jesucristo

poderoso, Rey majestuoso, digno de todo honor y de toda gloria y de toda honra y de toda alabanza y de toda exaltación. Padre mío, salva a tu creación. Que tu Espíritu Santo redarguya el corazón de la humanidad. Usa nuestras vidas, Padre, usa nuestras vidas. Aquí está mi vida. Y estoy seguro que la vida de miles y cientos de miles y millones de hombres y mujeres que hemos sido lavados con la sangre bendita de Jesucristo y que estamos plenamente conscientes que si la gente no escucha, ¿cómo podrán arrepentirse? ¿Cómo podrán escuchar el mensaje de salvación si nosotros nos hemos quedado mudos, en silencio? Padre, perdónanos, de verdad, perdónanos, Dios mío. Perdónanos, Padre, nosotros somos responsables de tantas cosas que están pasando en el mundo porque no hemos asumido nuestra responsabilidad como debe de ser. Perdónanos, Señor. Ayúdanos, Dios mío. Haznos ver la eternidad mientras estamos aquí en la tierra. Haznos ver el futuro mientras caminamos en el presente. Ayúdanos, Padre mío, te lo pido. Señor, que amemos tu presencia. Que amemos ese momento glorioso cuando vamos a estar contigo por los siglos y de los siglos. Pero que estemos conscientes que en ese momento, cuando estemos contigo, tendremos que entregar cuentas de todo lo que hicimos mientras estuvimos en este cuerpo, sea bueno o sea malo. Señor, perdónanos, te lo suplico. Padre mío, perdónanos, Señor. Si a pesar de todo lo que hemos hecho, lo hemos hecho con otras intenciones, si no hemos tomado en cuenta que todo lo que tenemos que hacer es hacer y llevar a cabo el mandato que tú nos has dado, anunciar el evangelio, predicar tu palabra bendita para que la gente no se vaya al infierno. Ayúdanos a jamás hacer excepciones de personas, que para nosotros toda la gente sea importante, que toda la gente tenga la oportunidad de escuchar que solo en Jesucristo hay salvación y vida eterna. Que no importa cuál sea su condición económica, su estatus social, su grado de preparación, no importa, Padre mío, ya sea que esté en una oficina encumbrado en el piso más alto de cualquier lugar del planeta Tierra, o esté viviendo abajo de los puentes, abajo de la tierra donde ni siquiera tienen para comer, que toda la gente sea importante para nosotros. Ayúdanos, Padre, en el nombre bendito y santo de Jesucristo, a dar el mensaje de esperanza, de salvación. Ayúdanos, Espíritu Santo, ayúdanos, Señor. Ayúdanos si en algún momento estuviéramos desviándonos o nos apartáremos del camino, vuélvenos a traer. Ayúdanos a corregir el camino, que en nuestro corazón no haya ninguna otra intención sino el hacer tu voluntad, porque no hay cosa que tú más ames sino el salvar las almas, pues que para eso vino Jesucristo, nuestro bendito Salvador, para entregar su vida por toda la humanidad. Padre, en el nombre de Jesucristo intercedemos por todo el planeta Tierra, en el bendito y santo y glorioso nombre de Jesucristo. Oro por toda la humanidad, por toda la humanidad, en el nombre de Jesucristo, en el nombre de Jesucristo, en el bendito y santo nombre de Jesucristo. Oro por toda la humanidad, Padre celestial. Padre bueno, bondadoso y misericordioso, te amo, Dios. Te adoro, te adoro, te adoro. Te adoro con toda mi alma y con todo mi corazón. Te adoro, Padre celestial, en el bendito y santo nombre de Jesucristo. Que mi voz resuene en los corazones de millones de personas y que sientan en su alma el deseo de acercarse al trono de tu gracia. En el bendito y santo nombre de Jesucristo, que el nombre de Jesucristo se entrone en el corazón de millones de personas. Que sientan hambre de conocerte, hambre de saber de ti, hambre de tener el acceso a tu palabra y comer tu palabra bendita, de tal manera que puedan entender que solo en Jesucristo hay salvación y

vida eterna. Padre, en el bendito y santo nombre de Jesucristo, glorifícate, glorifícate, glorifícate. Oro por los Estados Unidos de Norteamérica, esta bendita nación que ha enviado a millones de misioneros a llevar tu palabra bendita. Oro por el presidente Donald Trump, por el vicepresidente, el señor J.D. Vance. Oro por el secretario de Estado, el señor Marco Rubio. Oro por el gabinete gubernamental que trabaja con el presidente Donald Trump. Oro por el poder ejecutivo, legislativo y judicial. Oro para que todos aquellos que están en eminencia tengan la oportunidad de conocerte y poner en su corazón el temor tuyo. Padre mío, en el nombre bendito y santo de Jesucristo, bendice a los Estados Unidos de Norteamérica. Guíalos, que no pierdan el sentido original, que no pierdan el propósito original para el cual fue fundada la nación americana. Ese propósito bendito y divino de llevar tu palabra, de ser luz en medio de las tinieblas, de ser la sal de la tierra. Padre, hemos llegado millones a la Unión Americana, a los Estados Unidos de Norteamérica, y hemos tenido la bendición de escuchar tu palabra bendita. Ahora tú me has dado la bendición de poder estar en mi país, en México, y por poder traer ese mensaje de esperanza, de salvación, ese mensaje que está en tu palabra bendita y está grabado, porque de tal manera amaste al mundo que diste a tu Hijo unigénito para que todo aquel que en Él cree no se pierda, mas tenga vida eterna. Padre, en el bendito y santo nombre de Jesucristo, te lo pido, mi Dios, te lo ruego, en ese nombre que es sobre todo nombre, bendice a México, bendice a la República Mexicana. Oro por la presidenta, la señora Claudia Sheinbaum. Oro por su familia, Padre mío. Oro por su gabinete gubernamental. Oro por todos los que le asesoran, los que le dan consejos, por todos aquellos que le hablan y que están cerca de ella para que pueda conducir a esta nación. Padre mío, que le puedan decir a la presidenta que es bendita la nación cuyo Dios es Jehová de los ejércitos, el Santo de Israel, que si hay alguien a quien necesitamos en México, es a ti, Padre mío, que tu Espíritu Santo ponga en el corazón de todos aquellos que están en algún lugar de eminencia el deseo de buscarte, de conocerte, de saber de ti por medio de tu palabra bendita. Padre, oro en el nombre de Jesucristo por todos los que están en eminencia en la República Mexicana. Padre Santo, Padre bueno, Padre de bondad y de misericordia, oro por el poder ejecutivo, legislativo, judicial, por todos aquellos que hacen leyes, que aplican leyes, que leen las leyes, en el nombre bendito y santo de Jesucristo, bendice a México. Oro por México, oro por la República Mexicana, de norte a sur, de sur a norte, de este a oeste, de oeste a este, en los cuatro puntos cardinales de la República Mexicana, que tu gloria bendita nos visite, que tu preciosa presencia permanezca en cada vida, en el nombre de Jesucristo, en el nombre de Jesucristo, en el nombre de Jesucristo. Padre Santo y bueno, bondadoso y misericordioso, salva a México, restaura a México, sana el corazón, libera a México en el nombre de Jesucristo, atrae el corazón de todo el pueblo mexicano a ti, por lazos de amor, con lazos de amor, tu bondad, tu misericordia, en el nombre de Jesucristo, en el nombre de Jesucristo. Jesucristo, en el bendito y santo nombre de Jesucristo, obra, Padre mío, obra maravilloso, Rey maravilloso, Dios, te adoro, te alabo, te exalto, te adoro, te alabo, te exalto, Padre mío, bendice, bendice, bendice a todo México, Padre, en el santo nombre de Jesucristo, bendice a toda la República Mexicana, te lo pido, en el nombre de Jesucristo, en el nombre de Jesucristo, te adoramos. Te alabamos, te exaltamos, te damos gloria, te damos honra, te damos alabanza, te damos exaltación. A ti, mi Dios, a ti que vives y reinas por los siglos y de los siglos, toda la honra, toda la gloria, toda la alabanza, toda la exaltación es para ti, solo para ti, Padre, en el bendito y santo nombre de Jesucristo. Bendice a México, bendice a México. Oro por todo el continente americano, desde
Canadá, Estados Unidos, México, Guatemala, Honduras, El Salvador, Nicaragua, Belice, todo lo que es Norteamérica, Centroamérica, el Caribe, Sudamérica, todas las naciones, pueblos, en el bendito y santo nombre de Jesucristo. Glorifícate, Padre mío, glorifícate, Señor. Padre, te adoramos, te alabamos, te exaltamos, Rey poderoso, Dios majestuoso, te amo y te adoro, te alabo y te exalto. Eres digno, digno, digno de todo honor, de toda gloria, de toda honra, de toda alabanza, de toda exaltación. Te amo, Dios, te adoro, te adoro. Recibe la gloria y la honra en el bendito y santo nombre de Jesucristo. Padre celestial, bendecimos, bendecimos, bendecimos, bendecimos con todas las fuerzas de mi alma a todo el continente americano, a todo el continente europeo, asiático, a todo el continente africano, a toda Australia, en todo lugar que tu gloria resplandezca, en todo el planeta Tierra, en el nombre de Jesucristo. Padre mío, creo firmemente que estamos en el tiempo final y que tú mismo has abierto el camino, que tú mismo has abierto la brecha para que podamos llevar tu palabra bendita a lugares donde nunca se había predicado el evangelio, a lugares que nunca habían escuchado tu palabra. Tu palabra está llegando. Padre, oro por todos esos países que habían cerrado su corazón para que tu palabra bendita entrara. Señor, en el nombre bendito y santo de Jesucristo, oro por todos los países del mundo árabe, del mundo islámico. Señor, háblales por tu palabra bendita, háblales por sueños, háblales por visiones. Manifiéstate a sus vidas en el nombre santo de Jesucristo. Manifiéstate a sus vidas en el nombre de Jesucristo. Hoy clamo por toda la descendencia de Ismael en el bendito y santo nombre de Jesucristo, para que tengan la oportunidad de escuchar que solo en Jesucristo hay salvación y vida eterna. Entrónate en todo el mundo islámico. Háblales, Padre mío, háblales por sueños, háblales por revelación, háblales, Señor, si es necesario envía ángeles. Te lo pido, Padre, en el nombre de Jesucristo. Glorifícate, glorifícate, glorifícate, Rey mío, glorifícate, Padre bueno, en el bendito y santo y glorioso nombre de Jesucristo. Obra, obra, obra, Padre celestial. Glorifícate, Rey mío, glorifícate, Padre celestial. Tuya es la gloria y tuya es la honra y tuya es la alabanza y tuya la exaltación. Padre, pongo en tus manos a toda la descendencia de Ismael en el nombre de Jesucristo, pero también pongo en tus manos a toda la descendencia de Isaac en el bendito y santo nombre de Jesucristo. Oro por el pueblo judío, oro por las 12 tribus de Israel en el nombre de Jesucristo, para que resplandezca el glorioso evangelio de Jesucristo. Si bien es cierto que fue herida su fe, que han sufrido tanto, Padre mío, el pueblo de Israel, pero más será el sufrimiento si no escuchan que solo en Jesucristo hay salvación y vida eterna. Oro por el pueblo de Israel, oro por todo el mundo islámico, oro en el bendito y santo nombre de Jesucristo, para que tu evangelio le resplandezca, le resplandezca, le resplandezca. Háblales por sueños, háblales por tu palabra bendita, que se interesen en conocer tu palabra, que vayan a la Biblia, Padre mío, que puedan leer en tu palabra bendita que solo en Jesucristo hay salvación y vida eterna, que puedan ver el cumplimiento de las profecías, todo lo que está en el Antiguo Testamento, incluyendo los Salmos, se cumplió en Jesucristo. Isaías capítulo 53 habla de Jesucristo. Padre, en el nombre bendito y santo de Jesucristo, el Salmo 22 es Jesucristo. Señor, háblales al corazón de todo el mundo judío, háblale al corazón de todo el mundo islámico, háblale, Señor, revélate a sus vidas, envía ángeles, Padre mío. Envía ángeles, Señor, glorifícate. Y mientras predicamos tu palabra bendita, acompáñala con señales, prodigios, maravillas, mediante el santo nombre de Jesucristo. Que aquellos que no creen por la palabra, que crean por los hechos. Padre, en el nombre bendito y santo de Jesucristo, sana, Señor, sana, Dios mío. Haz milagros, prodigios, maravillas. Cierra los cielos, abre los cielos, en el bendito y santo nombre de Jesucristo.
Cristo. Padre, si es necesario que caiga fuego del cielo, Padre celestial, obra mi Dios. Aquellos que no creen por la palabra, que crean por los hechos, en el bendito y santo nombre de Jesucristo, ayúdanos a creer que tú puedes hacerlo, que tú puedes hacerlo. El más grande de los avivamientos comienza en el bendito y glorioso nombre de Jesucristo. Millones y millones de corazones arrepentidos, reconociendo a Jesucristo como su único y suficiente Salvador. Que toda la tierra esté llena de tu gloria bendita. Visita la tierra, Padre, en el bendito y santo nombre de Jesucristo. Fluya tu poder en toda la tierra, en el nombre de Jesucristo, en el nombre poderoso de Jesucristo. Maravilloso Espíritu Santo, llegó el tiempo, el momento. Glorifícate, mi Dios, glorifícate, glorifícate, glorifícate. Haz sanidades, prodigios, maravillas en el glorioso nombre de Jesucristo. Levanta a los paralíticos, dale la vista a los ciegos, los sordos oyen, los muertos resucitan, a los pobres es predicado el evangelio, a los ricos sus corazones vuelven a ti. Padre, todo, Señor, en el nombre santo de Jesucristo, en el nombre poderoso de Jesucristo, tu gloria bendita, tu gloria bendita, tu presencia bendita en cada vida, en cada corazón, en el nombre de Jesucristo, en el nombre santo de Jesucristo. Pones hambre y no de pan, sino de conocerte a ti, el único Dios verdadero, a Jesucristo tu Hijo amado, en quien nos has dado salvación y vida eterna. Padre, bendecimos, bendecimos, bendecimos, bendecimos. Se rompe toda maldición en el santo nombre de Jesucristo. Se rompe toda maldición en el bendito y santo nombre de Jesucristo. Padre Santo, bueno, bondadoso y misericordioso, te adoramos, te adoramos, te adoramos. Padre Celestial, yo te doy gracias, mi Dios. Gracias por Ministerios Vida. Gracias, Padre, en el bendito y santo nombre de Jesucristo, por cada frecuencia radial, por cada canal de televisión. Gracias por Vida TV Mundial. Gracias por las redes sociales a través de las cuales pronunciamos el nombre de Jesucristo, el nombre de Jesucristo. Padre, permítenos llegar a millones de hogares, que de una forma sobrenatural la gente se encuentre tanto con el canal de televisión o los canales de televisión, como también con las estaciones de radio, en el nombre de Jesucristo, con las redes sociales. Que, Padre mío, que los hogares se abran para poder recibir la cajita de Vida TV Mundial, y que los hogares se llenen de la bendición de tu presencia, de tu presencia. Pon hambre de ti, pon hambre de ti, y ayúdanos para hacer un trabajo eficaz dirigidos por tu Espíritu Santo. Abre, Padre mío, el corazón de la humanidad para que reciban tu palabra bendita en el glorioso nombre de Jesucristo, en el glorioso nombre de Jesucristo, en el glorioso nombre de Jesucristo. Que huya toda maldición, que se rompa toda maldición, que llegue la bendición del cielo, la bendición que nos has dado por medio de Jesucristo. Que los corazones se abran para recibir a Jesucristo, que los hogares, que las familias, que los pueblos, los ranchos, colonias, barrios, ciudades enteras vengan y reconozcan a Jesucristo como su único y suficiente Salvador. Padre, que se encuentren con los diales, con los canales, con las frecuencias de Radio Vida, de Vida TV, de todos los medios que tú nos has dado, que abran su corazón, que se den cuenta que es tu amor bendito que les llevó a encontrarse con Ministerios Vida. Padre, en el nombre de Jesucristo, que tu presencia fluya. Toca, toca, toca, toca cada vida en el bendito y santo nombre de Jesucristo, en el poderoso nombre de Jesucristo. Padre mío, en esta hora, mi Dios, te ruego por cada persona enferma, por cada persona que está en dolencia, cualquiera que sea la necesidad. Trae sanidad al cuerpo, trae sanidad, Padre mío, trae sanidad en el nombre santo de Jesucristo. Sigo orando por mi hermana Bernardina para que toque su cuerpo. Padre, son las personas que están cerca, que son parte de Ministerios Vida. Yo sé que hay tanta necesidad en tantos hogares, en tantas familias, en tantos hermanos. Padre, entiendo
entiendo que hay tanta necesidad, Señor, y quizá no conozco a todos, pero tú sí los conoces. Pero a mi hermana Bernardina la conozco, a mi hermana Benita Carrión la conozco, Padre, en el nombre de Jesucristo. Mi hermana Angelina Arboleda, Señor, sana sus rodillas, restáurala en el nombre de Jesucristo. Obra un milagro en cada vida, en aquellos que conozco y aquellos que no conozco, pero que son directamente parte de Ministerios Vida. Mi hermana Susana, Padre, en el bendito, santo y glorioso nombre de Jesucristo, trae sanidad a donde quiera que estemos llegando, cualquier hogar que sea abierto, donde quiera que está la señal de Vida TV o de Radio Vida, cualquier hogar que ha abierto sus puertas para que entremos, que ahí llegue tu presencia sanadora, tu presencia libertadora, tu presencia. Obra, Padre mío, que fluya tu poder bendito y santo en el nombre glorioso, en el bendito y santo nombre de Jesucristo. Señor, yo te adoro y te alabo y te exalto. Te adoro. Venid a mí todos los que estáis trabajados y cansados, que yo os haré descansar, dice tu palabra bendita. Venid a mí todos los que están trabajados y cargados, que yo os haré descansar. Todos aquellos que han perdido el ánimo para continuar, Señor, obra, Padre mío, te lo pido en el nombre bendito y santo de Jesucristo. Bendigo, bendición tras bendición. Padre mío, tú nos rodeas, Señor, de tu gloria. Tú envías tus ángeles en derredor de nosotros, tú envías tus ángeles para que nos defiendan, nos protejan. Padre, tu palabra bendita dice que el ángel de Jehová acampa en derredor de los que le temen y los defienden. Tu palabra bendita dice que los ángeles son espíritus ministradores que han sido enviados para protección de todos aquellos que hemos de heredar la salvación. Padre, envía a tus ángeles en derredor de nosotros. En el bendito y glorioso nombre de Jesucristo, envía tus ángeles en derredor de mi vida, en derredor de mi esposa, de mi familia, en derredor de todos aquellos que trabajan conmigo, que están en el mismo equipo, que tienen el mismo corazón, la misma visión, el mismo anhelo, la pasión que tú has puesto en nosotros para llevar tu palabra bendita. Padre, bendice a Ministerios Vida, suple todas nuestras necesidades conforme a tus riquezas en gloria en Cristo Jesús. Suple todas nuestras necesidades conforme a tus riquezas en gloria en Cristo Jesús. Padre mío, suple todas nuestras necesidades conforme a tus riquezas en gloria en Cristo Jesús. Te lo suplico, Padre mío, ayúdanos, mi Dios, danos todo el dinero necesario para poder llevar tu palabra bendita a todos los pueblos, ciudades, que no quede un solo lugar sin que se predique tu palabra bendita. Padre, en el nombre de Jesucristo, en el nombre de Jesucristo, en el nombre de Jesucristo, Padre celestial, cierra la boca de aquellos que endemoniadamente han atacado nuestro ministerio, nuestra vida. Señor, en el nombre de Jesucristo, cierra la boca de aquellas personas que han lastimado la fe de otras personas. Cierra la boca, Padre mío, te lo pido en el bendito y santo nombre de Jesucristo. Y bendice, Señor, bendice a todos aquellos que nos han ayudado, que nos ayudan, que día con día están allá al pendiente de todo lo que sucede a través de Ministerios Vida. Padre, en el bendito y santo nombre de Jesucristo, suple, Señor, suple todo lo que nos hace falta conforme a tus riquezas en gloria en Cristo Jesús. Ayúdanos, Padre celestial, que ninguna persona se vaya al infierno solo porque no tuvimos el dinero para pagar y seguir predicando, que ninguna persona se pierda solo porque no nos alcanzó para llevar el mensaje hasta su casa, hasta el lugar donde se encuentra. Padre, si alguien se pierde, que no sea por nuestra culpa. Si alguien se pierde, fue porque no quiso escuchar tu palabra, porque no quiso atender al mensaje, porque no quiso recibir el regalo que tú nos has dado por medio de Jesucristo. Pero Señor, que nuestra conciencia, que nuestro corazón esté libre de toda culpabilidad. Ayúdame, Padre mío, te lo pido. Levanta un ejército de hombres y mujeres dispuestos a todo, hombres y mujeres listos
listos para llevar tu palabra. Capacítanos, entrénanos, Padre mío, en el bendito y santo nombre de Jesucristo. Levanta un ejército, Padre mío. Levanta un ejército de hombres y mujeres de todas las clases sociales, de todos los estatus sociales, en el nombre de Jesucristo. Trae un ejército poderoso con el cual podamos llevar tu palabra bendita. Un ejército poderoso en el nombre de Jesucristo, que no tenga ninguna otra intención sino anunciar que solo en Jesucristo hay salvación y vida eterna. Bendice, bendice, bendice tu presencia bendita en mi Ministerios Vida, tu presencia bendita. Señor, yo te doy gracias por todas las iglesias cristianas de Ministerios Vida en Houston, Padre mío. Gracias, gracias por cada uno de mis hermanos, de mis hermanas. Señor, los bendigo en el glorioso nombre de Jesucristo. Acá en Puebla, en Izúcar de Matamoros, en Yehualtepé, en Atlixco, en el Monte de Dios, en todos los lugares, Padre Celestial, en todo lugar donde tú estás levantando ese remanente glorioso, lleno de tu bendita presencia. Ayúdanos a llevar tu palabra, que nada ni nadie nos detenga, Señor. Padre, ayúdanos en el nombre de Jesucristo para mantenernos firmes, llevando tu palabra bendita, anunciando el evangelio. Acompaña tu palabra con señales, prodigios, maravillas, en el nombre santo de Jesucristo. Glorifícate, Padre, glorifícate en el nombre de Jesucristo. Glorifícate, Padre Celestial. Señor, yo te adoro. Te adoro y te alabo y te exalto. Te adoro, Padre bueno. Te adoro, Padre Celestial. Recibe la gloria y la honra. Recibe toda la honra y toda la gloria en el nombre de Jesucristo, en el nombre de Jesucristo, en el nombre bendito y santo de Jesucristo. Recibe toda la honra y toda la gloria, Padre Celestial. Señor, bendigo este día, Padre. Bendigo todo lo que resta de este mes de agosto. Bendigo todo lo que resta del año. Señor, estos proyectos que tú has puesto en nuestras manos de poder llegar a toda la nación mexicana, bendice, Padre mío, bendice todos estos proyectos en el glorioso nombre de Jesucristo. Bendice, bendice todos estos proyectos, te lo pido, en el nombre santo de Jesucristo. Padre Celestial, dame la habilidad, dame la sagacidad, pero sobre todas las cosas, lléname del poder de tu Santo Espíritu. Dame sabiduría para tomar las decisiones correctas. Ayúdame, Dios mío, te lo pido en el nombre de Jesucristo. Necesito de ti, Señor, que todo lo que haga te glorifique a ti. Bendiga a tu pueblo, bendiga a mi prójimo, Señor, y que no nos haga falta absolutamente nada, que tengamos todos los recursos necesarios para llevar tu palabra bendita. Padre bueno, bondadoso y misericordioso, suple todas nuestras necesidades conforme a tus riquezas en gloria en Cristo Jesús. Padre mío, dame esas 4,000 personas, 4,000 misioneros con los cuales alcanzaremos a la República Mexicana con el mensaje de esperanza, de salvación, de redención. Dame esos 4,000 misioneros, 4,000.

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3: Son las 7 en punto.
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